0: Guadalajara, buenas tardes, Horizonte 230, 6100 por 230, que el Mono Bravo.
1: 29 derecha,
2: recibido contacto radar. Mantenga la salida, corrijo. Cancele la salida y mantenga rumbo de pista. Espera.
1: 29 derecha y a 305 para.
0: Estamos salida, rumbo a pista, cruce 1-2000, pendiente para volver a que el Valorizo 1-2-3-0.
2: Polaris 1-3-4-1, contacte 19-3, aproximación Guadalajara.
3: 19-3, Guadalajara, Polaris 1-3-4-1.
4: Guadalajara, buenas tardes, noviembre, Mike Sierra, 2-0-0 con usted y solicita menor, por favor.
3: Aproximación Guadalajara, Polaris 1-3-4-1, es 1-4-1-100, defensa 1-2-1000.
2: Pone H-30-11 y espere... Entiendo mal Laguna Seca, espere vectores para Laguna Seca, el QNH es 3011 y me informa cuando vaya a solicitar cancelar el vuelo de su mes.
3: Reducción a 12012, Volaris 1341.
4: 1011,
2: esperando
4: vectores para
2: Laguna Seca y le confirmo cuando se necesita. Ah, pero de momento directo a Borguara.
1: 3204, piso 2 a la derecha y perfección a 4, posición y mantenimiento.
5: Aeroméxico 039 detectado su frecuencia, vire por la derecha rumbo 230, mantenga 9000 y espere gol en mano 8.
0: Confirma el rumbo para el 4039.
5: Rumbo 230, por la izquierda.
0: Ok, por la izquierda el 230 por frecuencia, aeroméxico 039.
2: 140 esperando que alba.
0: 1920. Correcto. Rumbo 140 esperando que alba, Volarizo 1230.
5: 10000 y reduzca 1909.
4: Buenas tardes, reciba 3204, manteniendo alfa 4309
2: derecha, todavía no pasa.
1: Recibido.
5: 3-0-5,
1: paso piso 2-9 derecha, posición y mantén.
4: Pues ahora
1: la 3-0-6,
4: taco, sierra,
1: sal, 2-0 para 2-4-0,
4: información
1: whisky. Bien.
2: 1-2-9-3,
1: mandando en pista vía alfa 1-0, mantenga fuera de pista 2-9 derecha.
4: 40.
1: Está diciendo correcto.
4: No, para acusista, por ejemplo, 9-0-9.
5: Para México 039 pesado, derecho a Golima 981. Mantenga 9000 y no vamos a tener ningún menor.
0: Entrado por la derecha Golima 981, manteniendo 9000, Aeroméxico 039.
4: 9-2-3-0 para 2-4-0, información Wiss.
2: 9-3-9-6, tanto cierra, contacto radar, descenso Wilson 1 Bravo, QNH 3011, espere ILSX, a la pista 2-9 izquierda, contacto radar.
3: Izquierda, pládenos.
1: 2-9 derecha, viento, cruzado del sur, 1-8-0 grados 6, no autorizado para despegar en el aire con ataque y salida, 1-2-0 de su mano, es un vuelo.
2: Cerro a León en 29 con...
4: Fecha en la deriva 3-0-5.
5: Siguiente final, recibido.
0: 3-0-5.
3: Guadalajara, buenas tardes, el eje de Alfa y el Chira cierra en final para pista 2-9 izquierda.
5: Sí, Volaris 1-3-4-1-2-10 de la
1: izquierda, QNH 3-0 decimal 1-1, viento, calma, autorizado para aterrizar.
3: Autorizado para aterrizar, pista 2 izquierda, 30-11, y el Chira cierra.
0: Y autorizado a la aproximación, correcto, aeroméxico.
5: ¿Encuentro listo? 7700 y autorizado a la aproximación, aeroméxico 039 pesado.
0: 7700, autorizado a la aproximación.
4: Estamos listos, 3204.
0: Aeroméxico 039.
1: Marco 4, posición y mantener.
4: Posición y mantener,

0: próximo 293, cruce pista 1 de derecha, alfa 1-1 y alfa 15 terrestre, 921 de Sumal 9, bienvenido.
1: Cruce pista 1 de derecha, alfa 1-1 y alfa 29, bola 1-2-9, muy amable, ponte bien.
2: Guadalajara, buen día, viva 3054 o 6000 por 230 vía Kelva 1 Bravo.
3: Volaris 1230, directo a Kelva.
4: Directo a Kelva, Volaris 1230.
3: Viva 3054, contacto radar, cancele la salida, mantenga rumbo de pista, el cruce de 11000 por la derecha Kelva, en ascenso a 230.
2: No, cancelamos la salida, mantenemos rumbo al cruce de 11000 por la derecha a Kelva, viva 3054.
1: Aproximación de recto 9, izquierda. Con 190 volaris, 1-2-3-4. Chama Viva 3-0-9-5.
0: 8-1, servicio radar terminado, torre 18-1. Gracias, buen día.
4: 18-1, lo mismo 0-3-9.
1: Aproximación hacia Guadalajara, Viva 3-0-9-5. Descenso vía Kelva 1, Ampla 1 Bravo con información Whisky.
4: Y pesado, final pista 2-9 izquierda.
0: 3-9 pesado, vendía pesado 9 izquierda. Con el 13 de Sumal 1-1, continúe.
3: 7000 pies.
1: No llegada, iba 3-0-9-5.
0: Correcto.
4: 1, continuamos, 0-0-3-9.
2: 2-0 del Borgo Guadalajara.
0: 0-4-2-9 derecha, viento cruzado del sur, 2-0-0 grados. 7-9 autorizado para despegar en el aire de ataque de salidas. 1-2-0 decimal 8. Bueno.
1: Iba 7-4-3.

0: Hotel Bayolet Sierra Sierra, abandone su estadía, por favor, mi papá.
1: Papá. Viva 3133, interrumpe el descenso 15000 pies.
0: Posición y mantén.
1: Interrumpimos. De nuevo. 3, interrumpe el descenso 15000 pies, nuevo aviso y 230 a la velocidad.
2: 15000, 230 a la velocidad.
0: Sierra Papa 1, contacto terrestre, 121 decimal, 9, bienvenido.
1: Para 1, 2.
2: Tengo Sierra.
0: Aeroméxico 03, no había pesado, piso 2 a izquierda, viento cruzado del sur, 200 grados, 119, no, autorizado para aterrizar.
3: Autorizado para aterrizar, Aeroméxico 03, no había
0: pesado. Puesto en 2 a izquierda.
3: 2 a izquierda, gracias.
4: Salida de Guadalajara, ¿qué tal? Buen día, viva 3204, en ascenso dejando 5700 por 230.
1: De la salida.
0: Teniente,
1: y espere vectores a Otoki.
5: A la hora de que trae Charlie Lima, yo le navata.
4: Cero rumbo de pista y pendientes vectores Otoki 3204.
2: Hola, Jara 203, esto lo confirmando. Deseo sin restricción a 15000, ¿correcto?
0: Charlie Lima, Julieta,
1: ¿no? Ascenso a 230.
5: Casa Jalisco con destino a. El puerto de policía de Zapopan, se me autoriza el cambio con Zapopan.
1: Islas y Hacienda 230.
2: Perfecto.
0: Buen entrada, no tengo tráfico en la zona y está aprobado a Zapopan.
2: Gracias, bro.
0: 95-1909.
2: 15000, ¿correcto? 90, ticados por secuencia, IVA 3095.
0: 1252, por momento mantengan la salida, pista 29 derecha, el viento cruzado del sur, 200 grados, 812. Autorizado para despegar en el aire contacto 90 decimal. Saludos.
6: Buen día, viva 533
0: y LS2 a izquierda. 533, buen día, 2 a izquierda, QNH 13 decimal 1, continúa.
6: 3011, continuamos.
1: Pista 2 cierra, contacto 1093.
0: Estadía Alfa 1-2, mantenga fuera de piso 2-9 derecha, tránsito en carrera.
7: Para venir a Merced 9-6.
8: El para 1-2.
0: 9-6, San José, buen día, contacto oral, directo a Plave, reducido a 2-3-0-9.
7: Directo a Plave, reducido a 2-3-0-9, San José.

0: Banda de pesado, cruce pista 2 a derecha, alguna precial, extraterrestre, 121 decimana.
1: Por decir,
2: estamos 29 derecha, alfa 13 alfa, 19
1: 05. 3000 pies sin restricción.
3: 3000 sin restricción, viva 3133.
1: Volaje 1203, 13000 sin restricción.
3: 13000 sin restricción, volaje por el 1252, rumbo de pista y posible impacto de aves, si quieren checar la pista.
0: Recibido, muchas gracias. ¿Puede continuar con la salida o requiere algo?
1: Pero por la derecha o toque.
3: Sí, gracias para avisar.
1: 4.
3: Luego. Bajar a buen día, vale, 1252, 7200 por 230. Si posible, avisar por derecha, calma.
0: ¿Y la operación es la operación?
4: Posible por restricciones de áreas. Puede por la izquierda, el rumbo 110, pendiente, calma.
3: Izquierda rumbo 110, por eso.
0: Ya se empezó, pista 29, izquierda, el viento 200 grados, externo 2, autorizado para aterrizar.
5: Autorizado para aterrizar 29, izquierda, y la 513.

0: Cierre de tienda 9000, autorizada aproximación ILC, pista 29 izquierda.
1: Esta es la aproximación ILC, pista 29 izquierda, al C9600.
2: Revisión 252, confirma rumbo 110, ¿correcto?
3: Sí, 110.
2: Gracias.
0: Revisión 341, Bolívar 981, servicio radar terminado, contacto torre 1861, buen día.
2: Torre 181, Bolívar 1341, hasta luego. Torre Guadalajara, Volaris 1341 y el SX-2 izquierda. Volaris 1341,
4: buenas tardes, es una aproximación a la pista 129 izquierda, viento variando de los 160 y los 190 con 7 minutos. Continuemos.
2: Continuamos, 29 izquierda, Volaris 1341. 193 VIPA 93133, gracias.
4: 3 Alfa 10, cruce pista 29 derecha.
2: Guadalajara, muy buena tarde, viva 3133, liberado 13000, contando a Nul, la 1.
5: De las pistas y el aeródromo de Laguna Seca.
4: Persona a la vista en Grecia, Charlie 4, reportaron impacto con ave al despegue, no especificaron la zona, se necesitó que ingrese por Charlie 4, Charlie 3. Y aprobado el ingreso a la pista 29 derecha, a la cabecera 29 derecha.
5: Continúe su descenso BMC y llame ahora en 30.0 con
2: 9 derecha. 9 derecha, BMC,
4: 33, mi contacto 21, adáfalo.
6: Viva 3204, tenemos una formación al frente cerca de Otoki. Estamos desviación por la izquierda, proponemos el rumbo norte, las próximas 60 millas.
5: Recibido, cuando libre mal tiempo, vuelo directo a Zacatecas, 3204.
0: 36885, contacte aproximación León, 119.
6: Hola, bien, plano Zacatecas. Estamos, señorita, no.
4: Caballero, va a mantener de pista, están efectuando revisión de la pista derecha, esto debido a un impacto con ave reportado hace 4 a 5 minutos, le llamo a nuevo.
2: 3054, buen día. 3054, buen día. Millas,
5: Volaris 1341. 3195, servicio radar terminado, torre 18.
2: Y ya.
4: Volaris 1341, buen estado aterrizado para aterrizar en la 29 izquierda, viento 200 con.
2: Revisado aterrizado 29 izquierda, Volaris 1341. Torre de Guadalajara, buenas tardes, Viva 3195, Gol Lima 981.
5: Movimiento autorizado y el sexto y pista
4: 29. Aproximación a la pista 29 izquierda.
2: Autorizado y el sexto, aproximación 29 izquierda, pendiente Viva 3195.
5: Viva 3204, llame 239, vámonos.
6: 239, muchas gracias, buen día, 3204.
5: Volaris 1203, directo al Cofima 828, en descenso para 1-1. Volaris 1203. Volaris 1203, contacto 19-3, buen día.
2: 19-3, buen día, Volaris 1203.
5: Viva 3130,
4: 1 Alfa 10, y no fuera posible Alfa 12 y cruce pista 29 derecho.
2: Viva 3133.
7: Alfa 10, me confirma el cruce de mantener.
2: Permitido.
4: Cruce pista 29 derecho.
5: Para dar directo.
7: Cruce 29 derecha, Alfa 10.
2: Alfa 3.
4: Correcto, y una Alfa 11, contacto 21 de Ásalo.
7: Alfa 11, 21 de Ásalo, 134.
4: Viva 3195, autorizado para aterrizar 29 izquierda, el viento de los 200.6.
2: Autorizado a aterrizar pista 29 izquierda, viva 3195.

Móvil, al son de confirmar y se encontró restos de aves. Gracias, le agradezco la ayuda. Tenga buen día. Polaris 1212, rueda pues mi marcha.

0: Polaris 1203, reduzca 200 nudos, descienda para 1020.
1: 200 nudos, 1000, Polaris 1203.
0: 9696, Tango Sierra, Cosima 981, servicio radar terminado, Torre 18.
2: 18, tercera bandera.
0: Hasta luego, IVA 3130, directo al Cosima 980, descenso para 8700, autorizada la puerta.
2: Izquierda. El reporte del impacto.
3: La aproximación a la pista 29.
2: Esparcidas en la izquierda al centro nacional. Formación. Y ahora llame en 2615 que tengo un vuelo.
4: Muchas gracias por la información, 2615 sobre 5. Gracias, buenas tardes, gracias por el apoyo. Hasta luego.
2: Hasta luego.
3: De los 200 grados con 7 nudos autorizado para despegar a 9 derecha en el aire 120 de 18.
4: Autorizado, soy la

0: Bolívar 95, Alfa 10, manténganse a 29 derecha, tráfico despegado.
1: Alfa 10 y fuera 29 derecha, Iván 3, 9.

0: 29 izquierda, 102.6 con 6, aterrizado para la pista 29 izquierda.
1: Sobre la pista 29 izquierda, 7 izquierda.
2: Tajara, buen día, volares 1301.
0: 1309 derecha, contacto 121 decimal 9 en alfa, en alfa.
3: Volares 1301.
4: Alfa, descendente.
3: Está de descienda 1-2003. LC, extremista 29 izquierda.
0: Arriba 7-4-3-3, rueda y mantener 2-9 derecha.
2: Repita 2-9 izquierda, volares 1301.
5: Hacia Guadalajara, buen día, volaris 1212, salida mini 1 Bravo en ascenso 6300.
3: ¿Qué tal, volaris 1212, contacto radar, cruzando 8000 por la izquierda directo en mini?
5: Contacto radar, la cruce de 8000 por la izquierda directo en mini, volaris 1212.

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1: Siva 3133, servicio radar terminado, torre 18.
2: Torre 18-1, IVA 3133, gracias, buenas tardes.
1: Hasta luego.
2: Torre Guadalajara, muy buenas tardes, IVA 3133, continuando aproximación 29 izquierda.
0: IVA 3133, buenas tardes, continuando aproximación 29 izquierda.
2: Aproximación Guadalajara, buen día, IVA 8018133.
0: IVA 7433, viento de los 190.6, autorizado para despegar 29 derecha en el aire 120 de semana 8.
3: Y el SX, pista 29 izquierda.
2: Ascenso vía 11 Bravo, 3011, esperando y el SX, pista 29 izquierda de 808.
0: 39 sin cargo, tierra posible, Papa 3. Recibido, Papa 3, manténgase de la plataforma. Franco Sierra, antes de la plataforma 341. Buen día. Viva 133, viento de los 190.6, autorizado para aterrizar en la pista 11 izquierda. Rico 29 izquierda, autorizado para aterrizar.
2: Autorizado a aterrizar 29 izquierda, viva 3133.

0: Castilla, Viva 7433, abandona 6500 para 230.
1: Viva 7433, muy buen día, contacto radar ascenso vía 230.
0: Contacto radar ascenso vía 230, Viva 7433.
1: Borais 1301, 193, buen día.
2: 93, Borais 1301, buen día. Aproximación, buen día, Borais 1301, dejando 5500 por 2000, directo Plade.
1: Borais 1301, contacto radar, diciendo 10000.
2: 0000, Borais 1301.
3: Guadalajara, buenas tardes, noviembre 404, May Bravo, deja 26.8 por 4240.
1: Noviembre 404, May Bravo, contacto radar, vuele directo a Plade, descienda 1-2000-3011, espere LSR, pista 2-9 izquierda.
3: Descienda Plade, descenso para 1-2000 y LSR, soy 2-9 izquierda, 04 May Bravo.

0: Bartesimo 33, Alfa 10, cruce pista 29 derecha.
1: Alfa 10 y cruzamos 29 derecha, arriba
2: 018, vuelve Golf Lima 827, descienda
0: 02, rueda Puigny, mantener pista 29 derecha.
1: Este descenso 2000, viva 808.
0: 02, venía. Venía.
1: 7 días, Bray, no se atreve.
0: Continúe 1203, informar el libre en un momento.
1: 203.

0: 3202, viento de los 200 con 6, autorizado para despegar 2 a la derecha en el aire 28.
1: Autorizado el despegue, pista 2 a la derecha, 28 en el aire, viva 3202. Buen día, gracias.
0: Hasta luego.

0: Viva 95, ajuste 250 nuevos indicados.
1: 250 nuevos indicados.

0: 3, buen día.
1: Piscina de 3, de 8-0-8, buen día.
2: Polaris 903, en alfa, cruce la 29 derecha y en alfa 11, una vez.
1: Buen día, de
2: 8-0-1.
1: Volando con Lima 827.
3: Y 8-0-8, contacto radar.
1: Sí.
3: Vuela 1301, Golf Lima 980, servicio radar terminado, contacte a torre y 18-1.
4: Segundo Volaris 1301, buen día. Torre, buenas tardes, Volaris 1301, en final 13 millas, pista a la izquierda.
2: Volaris 1301, buenas tardes, todo de los 190 con 6, autorizado para aterrizar, pista 29 izquierda.
4: Interesado a aterrizar en pista 29 izquierda, Volaris 1301.

0: November 404 Mike Bravo, desciendo 10.000.
1: Continuamos el descenso para 10.000, el 04 Mike Bravo.
2: 205 para 230, viva 7433.
3: Viva 7433, contacto a México en 239, bombolo.
4: 3202, solicitamos rumbo 355 por condiciones.
1: 1000, viva 8018.
3: Y 8018, contacto radar. Descienda para 10.000.
1: Vuelo directo a Zacatecas.
4: Cuando libre, Zacatecas, viva 3202.

0: November 404, Mike Bravo, de Sierra para 9000 pies, autorizado ILSX y 29 izquierda.
1: 9000 y autorizado ILSX y 29 izquierda, al 04 Mike Bravo.

0: Silva 3202, vuela a Zacatecas cuando posible y llame ahora en 239. Buen día.
1: Vamos a Zacatecas cuando posible y 239, viva 3202. Buen día, gracias.

0: Boston, Texas. Triple U, buenas tardes, señor. Autorización de instrumentos con 32 pesos, si está mal,
1: Hola, muy buena tarde, vía 9522, descenso vía Ixon 1 Bravo.
2: Vía 9522, contacto radar.
1: Viva 8018, tercera llegada, directo a PRIM, autorizado ir al sector 2 a la izquierda.
3: Directo a PRIM, autorizado ir al sector 2 a la izquierda, viva 8018.

0: Alfa 301, Alfa 10, cruce 29 derecha, contacto 121, decimal 9 en Alfa 1.
1: Alfa 10, contacto de derecha, y en Alfa 11, contacto
2: 309, 301, buenísimo. La velocidad por la izquierda, plan de 107, 952.
0: Sin tener 29 derecha.
3: Para 1, 7,
4: 180, 9.

0: es de los 190 con 10 nudos sobre el cabo para despegar pista 29 derecho en el aire 28.
1: 181, tenga buena tarde, el 04 Mike Bravo.
2: En el aire 28, y vamos a 3 metros. ¿Cuál día?
0: Ah, 02.
3: Guadalajara, extra Charlie Lima, yo le hago, ¿no?
0: Sí, creo que Charlie Lima, yo le hago la ciudad.
1: Guadalajara, muy buenas tardes, Mike Yankee Mike, descansando.
3: Puerto de Zapopan, con destino a su estación, 8 millas para datos de aproximación.
4: Vuele a fijo a Prim, el fijo Alfa Papa Romeo India Mike, fijo de entrada al norte del ILS.
0: Simétrico 3012, aproximación directa al campo, reporte una milla.
1: 1000 con 3011 en Mike Yankee Mike.
3: Una milla, trazable Lima, yo le hago la.
1: Guadalajara, buena tarde de nuevo, noviembre 404 Mike Bravo en el localizador 29 izquierda.
4: 404 Mike Bravo.
0: Mike Bravo, buenas tardes, 190 con 8 nudos autorizados para aterrizar, la 29 izquierda.
4: Arriba 9522, descienda para 99
1: izquierda, 04 Mike Bravo.
4: Luce autorizado y descenso 29 izquierda.
0: Despachamiento, tráfico que despega, misma salida y aerovía, le llamo 92.
4: La velocidad de 9522.
1: Es 1009, contacto radar, descenso vía Mula 1 Bravo 3011, esperando ILC 29 izquierda.
4: Mula 1 Bravo 3011, esperando ILC X-ray, pista 29 izquierda.
0: Recibe el código 1247.
3: 1247, mayor de 9.

0: Bueno, Tacala, muy buenas tardes, Challenger X-Ray Bravo, Sierra Yankee Juliet, abandona 250 por 240 con información Whiskey.
1: Sierra Yankee Juliet, buen día, contacto radar. Hola, directa Plare, descienda 14,030-11, esperando ILS de la pista 2.
2: Mantener pista 29 derecha.
0: Enterado, contacto radar de 1,000 ILS X-Ray 1-2.
2: Contacto 28.
3: Desde Guadalajara, muy buenas tardes, viva 1399-7300 para 230, vía la salida Emiri 1 Bravo.
1: ¿Qué tal? Buenas tardes, viva 1399, cruzando 8000 pies por la izquierda y directo a Emiri.
3: Cruzando 8000 pies directo hacia Emiri, viva 1399.
1: Mike Yankee Mike, contacto 193 aproximación, un buen día.
4: 193 con aproximación, el Mike Yankee Mike, muy buen turno, gracias. Guadalajara, muy buenas tardes. Galaxy Zorro Mayan
2: 1396, de los 190 con 100 autorizado para despegar pista 29 derecha en el aire 28.
1: Mike, aquí Mike, recibido contacto.
2: Al 8, volante 1396. Hasta luego, buen día.
1: 18, Golfima 981, servicio radar terminado, torre y peso.
0: 181, torre y 8018, Matías.
5: Buenas tardes, arriba 3065, 264.
2: Mayo de noviembre va al hangar de gobierno.
1: Arriba 3065, contacto radar. Directo UCOSI en descenso 3000 para interceptar Mezca 1 Bravo 3011, esperando ILS X-Ray a la 2 nave izquierda.
6: Buenas tardes, Bright 1772, Alfa 302, nueva derecha, listo para salir.
5: Mezca 1 Bravo.
2: Bright 1772, ruede a punto y mantener pista 2 nueva derecha.
6: Voy a mantener pista 2 nueva derecha,

0: 8018, buena tarde, estamos 8 millas, pista 2 a izquierda.
1: Viva 818, buenas tardes, hacia una aproximación, pista 29, izquierda, el 101, 90, 0, 7.
0: Aproximación 2 a izquierda de 8018.

0: Mayor en Novembro, la vista con precaución, agarre gobierno, área visible desde Torres, 11907, con 7, reporte a plataforma.
1: De Guadalajara, buenas tardes, Volaris 1399, yo les aviso. Por 23,
0: Volaris 1396, contacto terminal 28, hasta luego.

0: tal? Buen día, Volaris 1396, contacto radar, ascenso vía 230 nivel.
1: Ascenso vía 230 nivel, Volaris 1396, contacto.
2: Viva 9522, Viva 980, servicio de radar terminado, contacto torre 118.1.
1: Echo 1, torre Viva 9522, hasta luego.
2: Echo Alfa Mike, Yankee Mike, se atienda para 1-0-10, autorizado y LS X-Ray 2-9 izquierda.
1: Torre Viva 9522 y LS X-Ray pista 2-9 izquierda.
3: 9 izquierda, hermano Yankee Mike.
4: Bravo de 6, alojará en Papa 3, dentro de lo posible, no demore, tráfico 6 y media.
3: Papa 3 desaloja el 04.
4: Correcto, Volaris 1772-200 grados, nudos autorizado para despegar 29 derecha en el aire 120 de suma 8.
5: Autorizado a despegar pista 29 derecha en el aire 28, Volaris 1772.
4: Volviva 8018 en este momento, dejando libre pista 29 izquierda, el viento de los 1808 autorizado para 3.
1: Directo de Miri, Volaris 139
6: izquierda, viva 8018.
1: Sierra Yankee Jara Viva 9522 LS X-Ray pista 29 izquierda.
7: ¿Requiere alguno en especial?
4: 522 también, continuación pista 29 izquierda.
1: ¿Clave? Pista 29 izquierda, Viva 9522.
2: Ok, continúe el censo.
4: Bravo, contacto Rafa 341 para el
2: centro. De Plade.
7: Bravo 280 hasta 10 millas de Plade y 1-2 mil, Sierra Yankee Violet.
4: Gracias de la pista, espaciamiento, tráfico que despega, misma salida y aerovía, le llamo con
2: una. Sierra Yankee Violet, llame 19-3, buen día.
7: 19-6, buen día.
2: Es 119
4: 19. Recibido, le mando a buen día.
7: Guadalajara, buenas tardes, Challenger X-Ray. Vamos a ir a Yankee Yule, le mandó una 1-8000 por 1-2000 volando directo a Plade.
2: Viva 3-0-6-5, ahora vuele Golf Lima 8-2-8 en descenso para 1-2000 pies.
4: Manténgase de la pista, tráfico final corto, usted será 12 secuencia de salida de Plade Nervos. Próximo
5: ingresar
4: a la pista derecha, le llamo
5: a nosotros. Guadalajara, buenas tardes, Volaris 1772, dejando 6000 pies por 230, salida CD1 Bravo.
4: Viva
5: 7027,
4: rueda posición
2: y mantener
4: 29 derecha.
2: Ahora censo vía 230 nivel.
5: Tractorada, continuamos en su vía, Volaris 1772.

0: Paradise 1009, vuele Golf Lima 826, contenedor Sensu 1-2000 sin restricción.
1: Lima 808, cruce en pista 29 derecha. Dentro de lo posible no demore y contacto 219 en alto.
2: Familia 826, Polaris.
3: 21 derecha, pista 29, 808.
0: Viva 3065, contacto 19-3, buen día.
4: 19-3, buen día, viva 3065.
5: Aproximación a Guadalajara, buenas tardes, viva 3065, dejando 16000 por 12000, volando al 828.
1: 100%, apresado para despegar con 9 derecha en el aire 120, decimal 8.
2: 1000 pies sin restricción.
1: 952, 10200 con 7, autorizado para aterrizar, pisados 9 izquierda.
6: 615, viva.
2: Aterrizar, pisados 9 izquierda, viva 9522. Guadalajara, buen día, extra bravo, Papa Golf Zulu, 300.
0: ¿Qué tal, Papa Golf Zulu? Contener descenso a 240 y efectúe Ixon 1 Bravo, 3011, esperando ILSX, 29 izquierda.
2: Ha sido contacto radar, Ixon 1 Bravo para ILS X-ray 29 izquierda, 3011 el altímetro.
0: Correcto, el descenso hasta 14000 sin restricción.
2: 14000 sin restricción, Papa Golf Zulu.

0: Gimnasio Guadalajara. Buenas tardes, IVA 7027, Ascenso Vía.
1: ¿Qué tal, IVA 7027, contacto radar Ascenso Vía 230 nivel?
0: Ascenso Vía 230, nuevo aviso 7027.
2: IVA 7027, contacto terminal 28.

0: este hacia la sensible descienda para 9000 pies autorizado y LSX de 2-9 izquierda.
1: Esperamos 9000 pies autorizado y LSX de pista 2-9 izquierda, hacia la Yankee
2: 3-9-6, llame con México 2615, buen vuelo.
3: México 2615, Volaris 1-3, 9
4: 8 x lo podéis ni mantener 2-9 izquierda, perfección con Papa 1.
0: Viva 3065, directo a Plave, descienda para 1-1.
5: Plave y 1-1.
4: Viva 9522, Alfa 10, cruce pista 2-9 derecha.
2: Continúe ahora Golf Lima 827.
1: Golf Lima 8.
4: Alfa 11, contacto terrestre 121, decimal 9.
0: 121, decimal 9, Viva 9522.
4: November 918, Freitulo, viento 190 con 7 nudos, autorizado para despegar a 2-9 izquierda, intersección con Papa 1 en el aire 28.
1: Luego Volaris 109. Para Volaris 109, cruza unos 1000 por 1-2000, volando Golf Lima 827.
0: Volaris 1009, contacto radar, descendiendo 1-2000.
1: Descendiendo 1-2000, Volaris 109.

0: November triple, corrigiendo, November 1111 S, posición y mantener 29 izquierda en intersección con Papón.
1: Reduzca para 1801. Viva 3065, descienda a 9000 pies, autorizado y directo con izquierda. 9000
2: pies, autorizado y directo con izquierda, viva 3065.

0: 8 Alfa Mike Yankee Mike.
1: Título contacto 28.
0: Torre 81. Contacto Torre 1. Check,
2: 18-1 en Mayanqui, muy buen turno, gracias.
0: Será Yankee Juliet 1602.
3: Número 5 en la aproximación.
4: Torre Yankee Juliet, Papa Gonzalo, reduciendo 250.
2: Muy buenas tardes, Galaxy Alfa Mayanqui Maya y el S. Esbrey a la pista 29 izquierda, 9 millas.
5: Mike, buenas tardes,
2: continuando
5: aproximación, pista 29 izquierda.
6: Zulu, con ustedes ascendiendo.
2: Aproximación a la 29 izquierda, Mike.
5: November 1111, autorizado para despegar 29 izquierda, intersección con Papa 1, viento 1906 en el aire 120 de
3: esta noche. La izquierda.
6: Cancelamos la salida, giramos por la izquierda 120 por espaciamiento y esperamos directo que el va 8 resulte.
0: Viva 3065, lo busca para 180 en la velocidad.
5: November 203, Coven Sierra, cross runway 10 9 left, proceed via Alpha.

0: Mike, ahora pista libre autorizado para aterrizar, cruzamos 9 izquierda, tiempo 200 con 7.
1: Cruzamos aterrizar en la 29 izquierda del Mike Yankee Mike.
2: Saludos Guadalajara, buen día.
0: Posible planear el salón con Papa 3.
2: Pista 5500 por 2.
1: Por Papa 3, así lo leemos el Mike Yankee Mike, gracias.
2: Take 3, contacto radar.
0: Road runway 29 right. Continue via Alpha 5 and right from Alpha.
2: El pie es por la dirección.
3: Cross 29 right. And then Alpha 5 Alpha, please with the direction.
2: Y el cruce de Ocentias por la derecha, Zacatecatón, Santa Fe.
0: 1-1-1-1-1, contacto terminal
2: 28.
1: 1-8, X-Ray
2: Zulu,
1: X-Ray Bravo, Sierra Yankee Yule, nos encontramos y el S-X-Ray, pista 2-9 izquierdo.
2: Perfecto, Kelva.
0: Sierra Yankee Yule, buenas tardes, el viento 200 con 7, continúa la aproximación a pista 2-9 izquierdo.
1: Continuamos.
2: Estaciones de la frecuencia, el QNH es 3013 y la información es X-Ray.
1: Actualizado 3013, la información X-Ray al aire.
4: Papa Golf Zulu dejando 16000 por menor.
2: Papa Golf Zulu, contacto radar, desciende 1-2100 sin restricción.
4: Contacto radar 1-2100 sin restricción, Golfo Zulu.
2: Sierra Yankee Julia, servicio radar terminado, torre 16.
0: Población de moto, avisa, cruce rodajes Alfa 1 y Alfa 2. Your final flight level is 2-0-0, is that correct? And yes, sir, all the way, and 2-0-0. And continue now, the Alpha 3, line up and go runway to the right. 2-0-3, correct, sir, right, Alpha 3, and line up and go runway to the right. Okay, bless the one, ready.
2: Contacto México 239, buen vuelo.
5: 239 México 7027, muchas gracias. Buen día.
0: Alfa Lima, Víctor Rueda, puede ir y mantener 2-9 izquierda, intersección Papa 1, prepare el sistema.
6: Papa 1, posición, mantener 2-9 izquierda, Papa 1, izquierda.
0: Papa 3, se mantenga antes de plataforma, contacto 34, para aquí.
7: 2000, directo Pla de Volaris, Dios 09.
0: Buen día.
2: Papa Golf Zulu, desciende 10000 pies, izquierda Pla.
4: Sácate casa, Sánchez, gracias. De Papa Golf Zulu.
0: Roger, Waterloo, NX. Alfa Lima Victor, para despegar con 9 izquierda, intersección con Papa 1, viento 200 con 7 en el aire 120 de España.
7: Descenso autorizado y el EFX.
2: 920 en 123 decimal 9, de lo contrario mantenga 213 y regrese a esta frecuencia.
5: Tratamos 239, no mantenemos 230 y regresamos a la frecuencia de 0.
0: Y Julien, viento 200 con 7, autorizado para aterrizar a 29 izquierda.
1: Tres aterrizar 2 más izquierda, Sierra Yankee Yule.
0: Lo posible planear el salón con Papa 3.
1: Lo posible será vía Papa 3, Sierra Yankee Yule.
0: November 2, 0-3, con la izquierda, line up and we're runway to the right.

0: Viva 3065, servicio radar terminado, contra el sector 118 decimal 1.
1: Atacamos a 18, viva 3065.
2: Salima 1028, hasta
3: luego. 18, Salima 1028.
1: Guadalajara, buenas tardes. Viva 3065 y el extra 2 nave izquierda, 9 millas.
2: A 3065, buenas tardes. Termina aproximación a la pista 29
1: izquierda. A la 2 nave izquierda, viva 3065.
4: Víctor, contacto radar, ascenso vía 230 nivel.
3: Ascenso vía 230 nivel, estoy alfa, alfa, alfa.

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1: Papago Zulu, descienda para 9000 pies, 200 nudos y autorizado a dirección 029 izquierda.
2: Quiero Papago Zulu.
0: 1084, rueda pues y mantener pista 29 derecha.
1: Y.
2: 29 derecha, ahora es
1: un nombre. 9 izquierda, Golfo Zulu. 1615, 86 Zulu, muy amable.
0: Extra Bravo, Sierra Yankee, Zulu, izquierda en Papa 3, mantenga antes de la plataforma.

0: Viva 35, viento 200 con 7, autorizado para aterrizar, pista 29 izquierda.
1: Autorizado aterrizar 29 izquierda, viva 3065.
0: Cierto, ya, Yankee Zulu, contacto Rafa 134, decimal 1 para el...

0: Tower November 2-6 Quebec Air, you want us to go to departure?
1: Starting for 2014, hasta luego.
0: Hasta luego, spring. Departure, good evening, November 203 Quebec Sierra, 8,400 climbing flight level 200.
2: Roger, November 203 Quebec Sierra, Roger contact. Due to traffic, turn left heading 250.
0: Left 250 to 3 Quebec Sierra.
2: Correct, climb flight level 200 and expect flight 202.
3: Por ahí 1009, servicio radar terminado, torre 18.
4: 181 con la torre, flight 1009, hasta luego.
0: To Quebec.
4: Reguadalajara, flight 1009, ILSX, flight 29 izquierdo.
1: Polaris 1084, viento 190 con 6, autorizado para despegar, pista 29 derecha, en el aire 120, decimal 8.
0: Buenas tardes.
1: Polaris 1009, buenas tardes, próxima aproximación, pista 29 izquierda.
0: Tenemos aproximación, 2 izquierda, Bray 1009.
2: Yo vuele directo a Plade en cuanto le sea posible. El descenso para 200 nivel, espere aproximación LSX-RI 29 izquierda.
1: Va 3065, Alfa 10, mantenga antes de la pista 29 derecha, tráfico despega.
5: Posible, hablaremos así.
6: Tenemos para 29 derecha, arriba.
5: Más bien ILS X-ray a la pista 29 izquierda, la M4588.
2: Noviembre, November 203, Quebec Sierra. A fly direct to Notup.
0: Direct to Notup, Quebec Sierra.
2: 1111 X-ray, llame 239 México, bomba.
1: Viento 200 grados, 6 nudos, autorizado para aterrizar pista 29 izquierda.
0: Autorizado aterrizar 29 izquierda, o la 10-9. November 203 Quebec Sierra, you want us at 2...
1: Transporte pista 29 derecha, contacto 121 decimal 9 en Alfa 11.
6: Vamos a 29 derecha en Alfa 11, contactamos en 29 derecha,
2: 250 knots, correct.
0: 200 on the flight level, 250 on the speed, November 203 Quebec Sierra.
7: Guadalajara, buenas tardes, Volaris 1084, 6930, Tokio 1 Bravo.
2: ¿Qué tal? Buen día, Volaris 1084, contacto radar, continúa el ascenso vía 230.
8: Terminado, Torres 118, llamado.
7: Volaris 1084.
9: Torres 18, no venía, gracias, hasta luego.
2: Hasta luego.
1: Volaris 1122, radar posición y mantener pista 29 derecha.
9: Torre Guadalajara, buen día, extra, Papa Golf, solo 15 millas a la 2 de la izquierda.
1: Papa Golf, solo buenas tardes, con una aproximación, pista 29 izquierda.
9: Recibido, Golf, solo.
1: Volaris 112, autorizado para desplegar 29 derecha, viento de los 200 con 7, mantengan esta frecuencia de tráfico, 3 y media. Eso es.

0: 0-3, Quebec Sierra, frequency on 121.3, Vallarta approach, so on.
1: 1-1-2-2, cancelo, autorización de aterrizaje, no tenga posición, tráfico corto a la izquierda.
2: Correcto. Gracias.

Polaris 1-1-2, el viento de los 200 grados, con 8 nudos autorizado para despegar pista 2-9 derecha, no tenga en esta presión.

0: es 1084, vuelve directo a Toquí.
1: 9-1-2, manténgase en pista 29 derecha, tráfico despegando.
0: Alfa 12, mantenemos antes 29 derecha, Volaris 10-0-0.
2: Alfa Mike Echo 4588, continúa el descenso 1-2 mil pies.
3: Tenemos descenso 1-2 mil pies, el AM4588.
1: Buenas tardes, Volaris 145. Dos minutos para la salida, según lo requerido por Flujo México, le llamo en un momento. Volaris 109, ahora cruce pista 29 derecha. Alfa 13, contacto 121 décima 9.
0: Cruce la 29 derecha, Alfa 13, 219 terrestre, o la 1009. Hasta luego.
1: Hasta luego. Echo y Bravo, Papa Zulu, viento 200 grados, tomate nudos, aterrizado para aterrizar, pista 29 izquierda.
4: Pago solo autorizado para aterrizar 29 izquierda.
0: 295.
1: 1122, contacto terminal 110 decimal 8.
4: 110 decimal 8, volaris 1122,
1: buenas.
2: Contacto radar, descenso vía a Mula, 1 Bravo, interceptando en Loma. La 30-13 altímetro, esperando el ILS Grey, pista 29 izquierda.
0: Recibido Mula 1 Bravo, 30-13 y ILS Grey 29 izquierda, el 2033.
4: Terminal Guadalajara, buenas tardes, Volaris 1122, 7200 en ascenso 230 nivel.
2: Volaris 1122, contacto radar, ascenso vía 230 nivel.
4: Ascendemos vía 230 nivel, Volaris 1122.
2: AM4588, contacto 193, aproximación, buen día.
3: 193, aproximación, hasta luego, muchas gracias, AM4588.
1: Volaris 145, viento de los 200 grados, con 8 nudos, apretado para despegar 29 derecha, mantenga en esta frecuencia. Volaris
2: 4588, contacto radar, descienda para 1-2000 pies.
3: Descenso 1-2000 pies, AM4588.

0: aproximadas en Guadalajara. Muy buenas tardes, celulares 1-741-280-200.
1: ¿Qué tal, Guaray Sur 741? Contacto radar del descenso vía Amula 1 Bravo 3013, esperando ILS crédito 9 izquierda.
0: Esperado, descenso Amula 1 Bravo con 3013, esperando el ILS de la pista 2 9 izquierda. Volaris 1.
2: Desbloque Papa 3 a la izquierda, mantener antes plataforma.
3: Recibo por la izquierda Papa 3 y mantenemos antes plataforma Papa 2.
2: Es correcto, antes de la misma 341 para el ingreso, hasta luego.
3: Recibo antes. Plataforma 341.

0: Polaris 1160, radio Operation, y mantener pista 29 derecha.
1: Voy a mantener una derecha, Polaris 1160.
2: Postulación Guadalajara, Polaris 1271. Es el Fleja 30 por nivel 240, y con información expert.
3: ¿Qué tal, Polaris 1271? Contacto radar, el descenso vía Ixon 1 Bravo, 30 decimal 13, esperando ILS X-Ray 2 nave izquierda.
2: Contacto, descendemos vía Ixon 1 Bravo, esperando aproximación ILS X-Ray 2 nave izquierda, 30-13, Polaris 1271.
3: Noviembre 2033, vuelo directo a fijo a prima, el descenso 1-2000.
0: 160, el viento 220.6, aterrizado para despegar 29 derecha en el aire 120 decimal 8.
1: 160, salve, pista 1 derecha en el aire 20.8, buenas tardes.
0: Hasta luego, venido.
4: Seguramente, ¿sabemos volar 145?
0: Con 145, 28, hasta luego.
4: Hasta luego, gracias. Aproximación, Guadalajara, volar 145, buenas tardes. Despega de pista 2 barra derecha, 7000 por 230.
3: Polaris 1084, llame 239, buen día.
1: México no, 3 en la 9, Polaris 1084, buen día.
5: AME 4588, descienda para 9000 pies, autorizado y LSX, a pista 2 nueva izquierda.
4: Por 230, emite un bravo.
5: Exoy pista 2 nueva izquierda, me confirma QNH, la 4588.
3: Queda directo a Emiri.
5: 0 decimal 1-3. 1-3, la 4588.
3: Y me están informando que se está cerrando Espos. Prevé a cambiar la ruta hacia Danán. Entonces, continúa el viraje con, hacia la izquierda, hacia Kelva. Fijo Kelva, para posterior Querétaro-Danán.
4: Este lado Kelva, Querétaro-Danán, volar 0-4-5, gracias.

0: Aprovisión Guadalajara, vende Volaris 1160, 6000 pies en ascenso vía para 230.
1: ¿Qué tal, Volaris 1160, contacto radar, cruzando 7800, vuele directo a radar?
0: ¿Qué tal, Volaris 1160, 7800, a derecha radar?

0: 549-3,
1: buen vuelo.
2: 239, hola, Arizona 122, buen día.
0: 545-3, 1 at wind 200 degrees, 7 knots, 3 for takeoff runway 2 and right, airborne contact 120.8.

0: Victoria Mero 033, contacto con 193, buen día.
1: 193, gracias, buen día, el 2033.
2: Muy buenas tardes, noviembre 2033. Estamos pasando a PRIM.
3: Número 2033, contacto a la GAR, 230 a la velocidad.
4: Buenas tardes, el Coichoro Guerrero, estoy llevando
2: a transportar 6. ¿La velocidad del 2033?
3: Está bien,

0: Noviembre 2033, la velocidad.
1: Negativo, ¿me la puede repetir por favor para el 2033? 1-10000 y autorizado el SF 29 izquierda.
0: 230 noviembre 2033. ¿Hacia dónde está volando?
2: 1271, descienda 1-2000 sin restricción.
1: 2033 y 230 en la velocidad.
0: A la derecha del rumbo de Aprim. Iré por la derecha y de izquierda al rumbo 130.
1: He sido corrigiendo el 2033.
3: Travel 531, 6.5, climbing 230.
4: Roger Alpha 531, radar contact, cancel departure, maintain runway heading, climb flightable 230 and expect flight to Otoki.
3: Okay, runway heading for now, climbing to 230 and we'll expect direct Otoki here shortly.

0: Mobile Alpha.
1: Eiffel 531, fly direct to Otoki.
0: Mobile Alcon, cruce rodantes Alpha 1 y Alpha 2.
1: November 2033, continúa hacia PRI, autorizado directo 2 a la izquierda.
2: A PRI, autorizado ILS 2 a la izquierda, el 2033.
1: Y 6, contacto radar, descenso vía, Ixon 1, Bravo, 30, decimal 13, esperando ILS y la pista 2 a la izquierda.
3: Habla de 1271, descenso 16400 por 1210.
4: 3013, ILS y 2 a la izquierda, 1066.
1: Vuela S1271, descienda 1-1000.
4: Guadalajara, del México, 248, abandonando 280 por 240.
1: Aramaico 248, buen día, contacto radar, descenso vía Ixon 1 Bravo, 30 decimal 13, esperando ILS X-ray, la pista 2 a la izquierda. Contacto torre, 118 decimal 1.
4: ILS X-ray, pista 2 a la izquierda, del México, 248.
1: Hasta luego.
5: Pero buenas tardes, a la corre 588.
1: Juárez 145, contacto México 2615.
5: 4588.
0: 4588, buenas tardes, viento de superficie 200 grados con 7 nudos, autorizado para aterrizar pista 29 izquierda.
1: 2615.
5: Pista 29 izquierda, la M4588.

0: Viva 1066, contacto 193, buen día.
1: 1993, Viva 1066.
0: Negativo. Viva 1066, 193.
2: La plana de descenso 10010, la 1271.
1: 1066, calo.

0: Guadalajara, ¿qué tal iba? 1066, descenso vía Ixón, 1 Bravo.
1: 31, frequency 123, decimal 9, or phone.
2: Recepción, recepción.
3: Buen que te
0: diga. Recepción, iba 1066.
1: 60, llame 239 de México, buen vuelo.
3: 239, buenas tardes, gracias, 11.

0: Es 174 descenso 1-2000 sin restricción y llame ahora en 19-3, buen día.
1: 2000 sin restricción, 19-3, muy mal, excelente día. Aproximación Guadalajara, muy buenas tardes, Volaris 1-8, 1-4-7-1, 13.800 por 1-2000 sin restricción.
2: Volaris 1-7-4-1, contacto radar.
1: Contacto radar, Volaris 1-7-4-1.

0: Hola, es 1271, descienda para 9000 pies, autorizado y derecha, 629 izquierda. Y reduzca para 2009.
1: Descienda a 9000 pies, autorizado, aproximación, y derecha, 629 izquierda, 2092, para 1971.
0: Viva 1066, reduzca para 210 en la velocidad y descienda para 10000 pies.
2: 210 velocidad y 10000 el descenso de 1066.
0: Y viva 1066, directo a Playa aprobado.
2: Directo a Playa 1066.
3: AME 4588, desaloje a la derecha en Alfa 10, cruce pista 29 derecha.
4: Se bajamos en Alfa 10 y cruzamos pista 29 derecha, la 4588.
3: Posterior al cruce, va a proseguir por Alfa 11 y Alfa a la derecha.
4: Cruce Alfa 11 y Alfa a la derecha, la 4588.

0: Polaris 1271, reduzca para 1809.
1: 189, Polaris 1271.
2: AME 4588 en Alfa Contacto Terrestre 121, ya chimanda.
3: Alfa con una versión de chimanda, se va muy fácil, AME 4588.
0: Por ahí 1741, vire por la derecha el Golfima 828, manteniendo 112.
4: Por la derecha el ritmo al Golf Lima 828 y manteniendo 1-2000 Volaris, 174.
2: Carly is now 19, line up and go around with the right.
0: Viva 1066, descienda por
5: la Carly is 919.
0: Estamos 12, autorizado y le texto de 2 a la izquierda.
6: Preciso 9000 pies, 190 nudos, autorizado 766, 2 a la izquierda, viva 1066.
7: Atómico 248, llame 193, aproximación, un buen día.
8: 119, decimal 3, pero México 248, buen día.
0: En el campo a la vista.
7: Afirmativo, 2033.
0: Recibido, 2981, servicio radar terminado, contacte Torres 18.
7: Torres 18, no, muchas gracias, buen día, el 2033.
8: Bajar a México 248, 16 por 14000.
7: Cerro Guadalajara, buenas tardes, noviembre 2033. Estamos final, pista 29 izquierda.
2: Noviembre 2033, buenas tardes, en aproximación 29 izquierda, el viento 200 con 7. En informe de tráfico pesado 767, próximo al despegue, pista derecha. Precaución por probable turbulencia, informaré libre nuevamente.
7: Recibido, continuamos en 2033.

0: 5, 4, 2 minutos de estacionamiento por turbulencia de tráfico pesado despegando, le llamo en un momento.
1: Está satisfecho.
2: ¿Qué tengo que preparar? ¿Eso no lo sé ya no?
0: 100-200 con 6 autorizado para aterrizar, pista 29 izquierda.
1: Está aterrizado 29 izquierda, el 2033.
3: 2, 4, 8.
4: Volaris 1741 de
5: Mación y el 629 izquierda.
6: 1000 directo PLA de Volaris 1741.
0: Pista 29 izquierda.
5: Vamos a aproximación 29 izquierda, Volaris 1741.

0: estación que llamó.
1: Pasos a la vista, antes de la pista, tráfico nacional por usted será 2 para la salida, posterior tráfico al bus, próximo a ingresar Alfa a la pista 29 derecha.

0: Roger, hello, Scott Richard, 919 Heavy, 6500 climbing 230.
1: Roger, category at 919 Heavy, radar contact. Cancel
2: departure. 9 Heavy, contact departure 120.8.
1: We're heading when crossing 10,500, right direct to.
2: Es ruede a posición y mantener estado 9 derecho.
0: Otaki, coverage at 919.
3: 41, 9000 pies, autorizado directo a este de la izquierda.
4: 9000 pies, autorizado el ILS-F, a la pista de la izquierda, volar, es 1741.

0: Viva 54, viento de los 190.6, autorizado para despegar, pistado 9 derecha en el aire 120 de 18.
1: Aire 2 para derecha, 28 en el aire, Viva 54.

0: 1 hora pista libre autorizado para aterrizar 29 izquierda, el viento 216.
1: Claro, autorizado aterrizar la pista 29 izquierda, ¿verdad? Es 1271.
0: Hasta luego, November 2033, contacto rampa 34 para 13 y mantenga antes de la plataforma.
2: Dicho haber terminado, contacte torre en 118 decimal 1.
3: Se llama 1066, hasta luego.
0: 5255, vamos a atender 3 minutos en esta posición. Será 2 para la salida posterior a un Learjet próximo a despegue de la pista 29 izquierda.
3: 190 nudos, 9000 pies, directo para el amigo 948. Y autorizado el IL, ¿se me confirma? ¿Qué tal? Viva 1066, IL 029 izquierda, 11 millas.
2: Pista 29 izquierda, México.
0: La aproximación de la pista 29 izquierda.
3: Continuamos 29 izquierda y 1066. Guadalajara, ¿qué tal? Viva 546, 5700, salida autoque.
4: ¿Qué tal? Buen día, Viva 546, contacto radar, cancele la salida, mantenga rumbo de pista y espere volar a Tokio.
3: Mantenemos rumbo de pista esperando Tokio, Viva 546.
5: House, approach approaches 918.
0: Proceed, contacto terminal 28.
5: We want to have heading 330 for the weather, please, heading 330.
4: Roger, heading 330, when able, fly direct to Zulu Charlie Lima.
5: Roger, coach at
0: 9
4: terminado, contacte torre 1-1 decimal.
3: 18-1 con la torre, muy amable, espérense.
0: November Papa 400-200 con 6 autorizado para despegar con la izquierda, posición Papa 1 en el aire 1-0 decimal.
1: Es 1-0-9-3, alcanza 2-4-0-6.
0: Hasta luego, buen día. Por ahí 1-7-1 en Alfa 11, contacte 1-2-1 decimal.
4: Por ahí 1-0-9-3, buen día, contacto radar, el descenso. Bravo 3013, esperando ILC Exley, la pista 29 izquierda.
1: 013, descenso mezcla 1 Bravo, esperando ILC Exley, pista 29 izquierda, vol.
3: Noches, Solaris 1741, 12 millas, ILC Exley, pista 29 izquierda.
0: 741, buenas tardes, terminada aproximación, pista 29 izquierda.
3: Aproximación, pista 29 izquierda.
4: Exley, level 230, stand by.
0: Para aterrizar 29 izquierda, viento 200 con 6.
3: Autoriza aterrizar 29 izquierda y 1066.
2: Censo para 240.
0: 255, rueda posición y mantener pista 29 derecha.
4: Radar, vuele directo a Plade, descienda 1-2000, 3013. Y LC X-ray, pista 29 izquierda.
2: Directo a Plade, descienda para 12000 con 3013. Y LC X-ray a la 29 izquierda, en 4099, gracias.
4: Cargo Jet 919, climb flight level 330.
5: I can take one 33 for correction 918. 919 correction.
4: Viva 546 por la derecha directo a Toki.
3: Otoki 546.
6: Bueno, buenas tardes, es el Ilistra Bravo Noviembre Papa Fox, con usted rumbo de pista.
4: Noviembre Papa Fox, buen día, contacto radar. Continúa la a 230.
6: Eso había 230, gracias.
4: Polaris 1093, reduzca 250 nudos indicados.
0: 55 pista 29 derecha, viento calmo, autorizado a despegar en el área de contacto terminal 120 decimal 8, bomba.
4: 3 decimal 9.
5: 139, encourage 919.
0: Hello. Mike Lee Mayor, no tenga fuera de pista 29 izquierda.
2: Esperaba
5: Eco.
7: Euro 06, Chabazón, vía Alfa 10, mantenga fuera de pista 29 derecha, transito en carrera.
4: En 19-3, aproximación final, buen día.
2: 19-3, aproximación final, 4599.
7: 780, rodea posición y mantenga pista 29 derecha. Por eso 1741, pista 29 izquierda, viento calmo, autorizado para aterrizar.
8: Autorizado aterrizar en pista 2 a izquierda, volar, eso no, 741.
2: Descenso para 12.000 pies, 33.
7: AM4599, contacto radar, descienda para 10.000 pies.
2: Descienda para 10.000 pies, AM4599.
7: Sí, 1066, bueno, pista 29 derecha, alfa 11, contacto terrestre 121 decimal 9, buena tarde. Armico 48, servicio radar terminado, contacte torre 18-1.
8: Torre 118, decimal 10, ahora México, 248. Por Guadalajara, México, 248, abandonando 8-200 por menor, estamos en el ISX-Ray 29 izquierda.
1: En ascenso 6000.
7: Aproximación a pista 2 a izquierda, con IH30, decimal 13.
4: 55, contacto radar.
8: 248.
4: Estacionamiento y separación, cuando cruce 7800, viera a la izquierda rumbo 120. Y espere volar vía Darana, México. Es post cerrado a la presente.
1: Enterado, al cruce de 7800, viramos por la izquierda al rumbo 120, a México 255.
4: Correcto, Volatis 1093, contacto 193, aproximación, buen día.
1: 3 con aproximación, Volatis 1093, buen día. Atención Guadalajara, buen día, Volatis 1093, descenso 14100, la llegada a Mezcano Bravo.
8: Y bueno.
7: 80, pista 29 derecha, viento calmo, autorizado a despegar, en el aire contacto terminal 120, decimal 8.
4: 46.
9: Tercero, pista 29 derecha, en el aire derecho, económico, 7-7-9.
8: Sacate que estando libre, viva 546, desgraciado a paz.

0: Cuál es 741, abandone vía 1-0, mantenga fuera de pista 2-9 derecha, tránsito en carril.
1: Vamos por la zona otra, antes de 2-9 derecha, zona 741.
2: 0 mil pies.
0: Para México 248, pista 2-9 izquierda, viento cruzado 190 grados, 6-2 autorizado para aterrizar.
1: México 255.
3: Tercer pista 2-9 izquierda, de México 248.
4: 10, directo por la izquierda, directo a Kelva, posterior Kelva es Querétaro.
0: 741, cruce pista 29 derecha, alfa 11, contacte terrestre 121 decimal.
1: Alfa, cruce pista 29 derecha, alfa 11, contactamos 29, muy amable, señor día.
5: Guadalajara, buenas tardes, 0 México 780, 5600 por 230.
4: Para México 780, buen día, contacto radar, hacia la vía 230.
5: Vía 230, para México 780, en contacto.
4: 546 México 123 decimal 9, hasta luego.
1: 239 hasta luego, 546.
4: Eche Bravo, November Papa Fox, contacte México 123 decimal 9, buen día.
6: 39, muy amable, gracias y muy buen día.

0: Ruta Gómez 503, mantenga fuera de pista 12 derecha, número 12, se fue.
1: ¿Confirma autorizado aterrizar el 248?
0: Afirmativo, 248 autorizado para aterrizar en pista 29 izquierda, viento cruzado 180 grados, 6 horas.

0: AM4599, descienda a 9000 pies, autorizada aproximación ILS X-Ray.
1: X-Ray Alfa Mike Lima, yo ruede a posición y mantenga pista 29 izquierda, intersección Papa.
2: Pista 29 izquierda.
3: Posición, pero rueda a posición más allá.

0: Coche Alfa Mike Limpio, con pista 29 izquierda, intersección Papa 1, viento calmo, autorizado a despegar en el área de contacto, terminal 120, decimal 8, bombol.
1: Carlos, despegue, intersección Papa y 29 izquierda, en el aire 120, decimal 8, Mike Limpio.

0: Guadalajara, buenas noches. X-Ray Alpha Mike, Lima, Uniform, salida aquí, Alba, abandona 6000 pies, ascenso 2309.
1: X-Ray Alpha Mike, Lima, Uniform, buenas noches, ejecutazo, radar. Se acelere la salida al cruce de 8000 pies por la izquierda rumbo 140 y espere directo que va viraje por la izquierda.
0: Viraje por la izquierda, rumbo 140, ¿me confirma qué altitud, por favor?
2: A de descenso 10000 pies, para descenso 093.
1: Y espera directo que él va a alcanzar 12000 pies.

0: 4599 recibido. Próximo al call clima 980. Servicio radar terminado. Contacte Guadalajara Torre 118 decimal 1. Que tenga buena tarde.
1: Estados 9 derecha, viento calmo, autorizado a despegar en el aire, contacte terminal 120 decimal 8.
2: Buenas tardes. 230 máquina menos.
3: Para México 55, contacte México 126 decimal 15. Bombelo.
2: Hasta luego, 26 15 México 255.

0: 16, mantenga posición, le llamo.
1: Para muy buenas, AME 4599, localizador 12, millas fuera, pista a la vista.
0: AME 4599, buenas tardes, pista 29 izquierda, viento calma, UNH30 decimal 13, autorizado para aterrizar.
1: Autorizado para aterrizar, pista 29 izquierda con 3013, AME 4599.

0: Mike Lima Uniform, directo Kelva.
1: Ahora virando directo Kelva, Mike Lima Uniform.
2: Polaris 1093, descienda a 9000 pies, autorizado y el efecto, y a la pista 2 de la izquierda.
3: Izquierda al presidente, 5400, para 210, rumbo de
0: pista. Tango Mike 500.
4: Mantenga posición, yo le llamo.
0: Alcánzale salida, mantenga rumbo de pista y alcanzar 1000 pies por la derecha, directo a Otuki.
4: Ok, seguimos.
2: Sí, es un tráfico que está 22 millas delante de usted.
3: Salida, pues seguimos con rumbo de pista, dejando 1000 por la derecha directo a otro.
4: 0312 y me confirma, Sierra Whiskey, ¿cuántas millas se aleja?
2: Volante 1093, reduzca velocidad a 1709 indicado.
4: ¿Ingresa a la estación? Ya te ha indicado, volante 1093.
2: Recibido pendiente, le llamo en 3.
0: Aeroméxico 780, contacto México 123, decimal 9, buen día.
5: 23-9 México, Aeroméxico 780, buen día.

0: Polaris 1093.
1: Diga, Polaris 1093.
0: Para estacionamiento con RAT, subir por su izquierda al rumbo 220, espere Plade en un minuto.
1: 220 por la izquierda, esperando Plade en un minuto, Polaris 1093.

0: la cara, Denison Comay 503.
1: ¿Hacía?
0: Hacía, nos dijo que dejando uno 9000 pies directos, ¿a dónde?
2: De Chaplade, 9000 pies autorizado, y la cesta y dos naves ya.
0: Es que le pedí 503, gracias.
3: Dos naves izquierda, bola de eso, 909.
4: Recibió, mantenga la escucha, 3 minutos, yo le llamo.

4599, abandone por su derecha vía Charlie 2, cruce pista 29 derecha y Charlie 3, contacto terrestre 121 decimal 9. Sierra Oscar Golf, el viento a la presente es calma, a la altura Sierra Whiskey, verifique área libre, notifique zona de trabajo, el PNH 30 decimal 13, active código 1503.

0: velocidad 3196, posición y mantenga pista 29 derecha.
1: Volaris 1093, Golf Lima 980, servicio radar terminado, contacte a Torre 118 puntos, no tenga buen día.
2: No, con Torre Volaris 1093, buen día. Guadalajara, buen día, Volaris 1093, final de semilla localizador. Pista 2 a la izquierda.
0: Viva 3196, pista 29 derecha, viento calmo, autorizado a despegar. En el área de contacto terminal 120 decimal 8. Gracias por el apoyo. Cruzado,
3: ¿sabes? 379.
0: 3093, pista 29 izquierda, el viento calma, QNH 30 decimal 13, autorizado para aterrizar.
4: Bueno, bravo, QNH 309
2: izquierda, bola es 1093.
4: 29 left, QNH 3013.
5: The ILS X-ray for 29 left, and we're going to descend via the Mesca Bravo. Arrival, Fernando Bravo.
0: Paraíso 118, de posición y mantenga pista 29 derecha.

0: Hospitaleras Guadalajara. Buenas noches, viva 3196-6500 por 230.
1: Viva 3196, buenas noches, en contacto radar. Cancele la salida, mantenga rumbo a pista. Al alcanzar 1-2000 pies, vire por la derecha directo a Ravil.
0: Ok, cancelamos la salida, rumbo de pista 1-2000 por la derecha a Ravil. Viva 3196.
2: Aproximación Guadalajara, buena noche, costa 284.
3: Costa 29 derecha, viento calma, autorizado a despegar. En el aire contacto terminal 120 decimal 8.
4: ¿Cómo lo contactas? En el aire autorizado viento calma, derecha, vuela y
1: conciencia. Pero aproximación, el este recta 29 izquierda, mantenga velocidad alta en lo posible, 30 decimal 13.
2: Ok, descenso 14000 pies, directo a Plade. Esperamos ILS X-ray a la pista 29 izquierda. Mantenemos el
5: metro muy sin right.
0: Tenemos para 350 y va 3196.
6: Guadalajara, buenas tardes, sería 5210-220 nivel.
1: Fuerza Mexicana 5210, buenas noches, contacto radar, mantenga nivel de vuelo 220.
6: Mantenemos 220. 5210.

0: Bajar a buen día, hola, Edison 62, 6000 pies por 230, se demora bajo.
1: Hola, Edison 182, buen día, en contacto radar, Hacienda Vía 230.
0: Hacienda Vía 230, hola, Edison 72.
1: Costera 284, aproximación 19.3, buenas noches.
0: 19.3, costera 284, buenas noches, gracias.
2: ¿Cierras el gol? Una vez que baje el pasaje, no demoran el regreso por cuestiones de la penumbra.
0: 84, dejando 19.000 por 12.000 pies volando a Plade.
2: Costera 284, contacto radar, descienda a 10.000 pies.
0: Descenso 10.000 pies, costera 284.
3: 89 Viking, home clear for takeoff. When airborne, contact terminal 120.8.
4: 340, esperando a la
5: delivery 3. 89 right, contact terminal, when airborne 120.8.

0: Roger, Jarabo, negocio del Instituto Charlie Hotel Papaico.
1: Instituto Charlie Hotel Papaico, buenas tardes. ¿Sí?
0: Buenas tardes, este es el Papaico helicóptero Alfa Sierra 50, despegamos del aeropuerto de Seguridad Pública de Guadalajara, volaremos zona metropolitana, 500 pesos del terreno al área de la Minerva para información del tráfico, código activado 1500.
1: El Papaico, me repite, intenciones, fue bloqueado.
0: Me copié, este es el Papaico, me repite, por favor.
1: El Papa Eco, ¿me puede repetir la zona que va a sobrevolar y su destino lo bloquearon?
0: Zona de la Minerva, esta charla es el Papa Eco, estamos estimando 20 minutos, combustible para 1 hora 40, personas a bordo confidencial, esta charla es el Papa Eco.
2: Presencia vía Ixan 1 Bravo,
1: Papa Eco, regresar a seguridad pública, ¿correcto?
0: Afirmativo.
1: Recibido el Papa Eco, notifique de regreso a seguridad pública.
0: Notifico de regreso a seguridad del Papa Eco.
1: Fecha en noviembre, ¿prosiga? Ciudad 3134, pista 29 derecha, viento calmo, autorizado a despegar. En el aire contacto terminal 120 es malo.
3: Maintain fly level.
1: Despegar pista 29 derecha, en el aire 128, esperando estar regresando.
4: Roadville
1: 520. November me confirma, está en plataforma de seguridad, está al norte, ¿correcto?
3: Iba 3196, contacte México 1.
1: Esto es calma, con H30 decimal 13 activo, código 1235, verifique área libre y notifique 10 minutos.

0: 2-2, 9-2, fuera de posición y mantenga 2-9 derecha.
1: Posición a matar 2-9 derecha.
2: Costera 284, descienda a 9000, autorizado ILS X-Ray, 2-9 izquierda.
3: Descenso 9000 pies, autorizado ILS X-Ray, 2-9 izquierda, costera 284.

0: Guadalajara, 0-0. ¿Tienes
1: que de radial 2514 hacia su estación próximo outlet.
0: Quiero Oscar Golf, NH30, decimal 13, vale, directo a la estación, notifique una milla.
1: Milla 0-0.
2: Position 29,000, clear ILS X-ray approach, runway 29 left.
3: Same flight level 230.
1: 100,000 and clear. Yes. Okay, 29 left, and we're gone.
0: Gracias, el papá Eco, active código 1527.
4: El Viva 3134, ahora con ustedes con salida Toki 1 Bravo de la pista 29 derecha, dejando 6900 por 230.
3: Viva 3134, buenas noches, en contacto radar, cancele salida, mantenga rumbo de pista, al alcanzar 1-2000 pies por la derecha directa.
0: 292, pista 29 derecha, el viento calmo autorizado a despegar en el área de contacto terminal 120 decimal 8, ¿cómo va?
4: Está 1-2-0 a la derecha y 1-2-0 decimal 8,
0: Estrecha de Lima, Juliet, November, Francisco, helicóptero para tierra 50-10 millas, November, Whiskey, 5600 pies en vuelo local.
5: Hola, de otro.
6: Correcto, copiado.
5: Pendiente helicóptero.
3: Doplado, descienda para 1-2000.
0: Pues de posición y mantenga pista 2-9 derecha.

0: 23 Alfa Charlie Lima Bravo, contacte aproximación 19.3.
1: 19.3 Charlie Lima Bravo. Glaciar Aeroméxico 493, descenso a 240.
2: Charlie Lima Bravo, contacto radar, descienda a 10.000 pies.
0: Vuela directo a Lomba, descienda para 13.000 pies. Y reanude en Lomba el descenso vía Mula 1 Bravo, 30013 el Conatri, espera aproximación y el SXX está 29 izquierda.
1: Enterado, a la presente solicitamos ligera desviación, 10 millas por la izquierda, posterior volar directo a Lomba, para esperar el SXX a la 29 izquierda con 3013.
0: Recibido desviación por la izquierda, está aprobado. Cuando le trae mal tiempo, vuele directo a Lomba, en descenso para 13.000 pies, expedite a través de 200 nivel.
3: 1702, pista 29 derecha, viento calmo, autorizado a despegar. En el aire, contacto terminal 120, es mal 8, vámonos.
1: Tiempo Lomba. Sección Guadalajara, volarismo 292, dejamos 6.600 para 230.
4: 284, buenas noches.
3: Helicóptero Alfa Sierra 50, 56 millas al November Whiskey, rumbo November Whiskey, 6500 pies.
0: Directo Kelva.
4: Tiempo con tráfico, estrechales del Mapeco, continuamos en el área de la Minerva con 5500.
1: Yarda rumbo 140.
4: Mantengo 6200 pies, con información de aterrizar en Casa Jalisco.
3: Recibido estrechales Lima Juliet, November, nos sigue próximo a la ruta.
4: Estaré próximo a la ruta.
5: Torre Guadalajara, buena noche, costera 284 en final y LSX, Ray 29 izquierda.
0: Mantén.
3: 9523, vuelve posición y mantenga, pista 29 derecha.
1: 330.
0: 3134 por la derecha, directo. Será
3: 284, continúa aproximación a pista 29 izquierda, PNH 30, decimal 13.
5: Para 210, decimal 13, continuamos aproximación 29 izquierda, costera 284.
4: Guadalajara, Victor Tango, Mare 503, vamos a proceder con este mismo rumbo por condiciones.
0: ¿Me repite?
4: Vamos a seguir con el rumbo 030, 030 por condiciones.
0: ¿Quién está solicitando el rumbo 030?
3: Rebelo Sierra Escargol, lo tengo aquí, el viento es calma, verifique el aire, notifique el tierra.
0: 030. Aprobada. Contacte ahora con aproximación León 119.05, informe la desviación que tenga, buen vuelo.
4: Ingeniera 05 con León, el 503, muchas gracias, un día.
1: México 493, ahora volando directo a Lomba. Y me confirma el descenso, por favor.
3: 384, pista 29 izquierda, viento calmo, autorizado para 3.
0: Resistencia sin restricción, mantenga presente.
3: 0284.
0: 6 minutos, volar a Golf Lima 824 para reanudar el descenso vía. El descenso 13.000 pies sin restricción.
1: Esperado, a la presente el descenso, presente rumbo, descenso 13.000 sin restricción.
4: Puente final, Casa Jalisco.
3: Lima Juliet, November, recibido, cambio de frecuencia, está aprobado, buena tarde.
4: Mantiene 240.
1: 270,
6: ahí sí, estoy matando. Buen día, Polaris 1702, descenso vía Autoki 1 Bravo, abandonando 7000 pies.
3: 9523, pista 29 derecha, viento calmo, autorizado a despegar en el área de contacto de terminal 120, es 8, bombo.
0: Derecha directo a Autoki, mantenga. Haciendo...
6: Damos salida, mantenemos rumbo de pista, el ascenso... 1-2000 y al cruce 1-2000 directo a Autoki, Volaris 1-7-0-2.
0: Volaris 1-4-6, buenas noches, en contacto radar, desciendo 1-4000, vuela directo Clave y les exige pista 2-9
3: izquierda.
6: 2-9 izquierda. 4-4000, directo Clave y a la aproximación y les exige 1-9 izquierda, Volaris 1-4-6-2.
0: Soy Heavy Contact México 1-2-3, décimo man, good night.
1: 1-2-3, décimo man, y pida ese buen día.
0: Ciudad 3134, hacienda para nivel de vuelo 340, hasta nuevo aviso.
6: Recibido, controlado, el ascenso para 340, hasta nuevo aviso. Muy gentil, señorita.
0: Volaris 1292, directo Kelva.
1: Directo Kelva, Volaris 1292.
2: November 379, Lima Golf, final fix, regal service is terminated, contact tower 118, decimal 1, good night.
1: T1, good night, Fernando, go.
7: November 379 Lima Golf, are you for 2-9 or left?
3: 379 Lima Golf, continue first runway 2-9 left, altimeter, setting 30.13.
7: Lima Golf, 2-9 left, 3-0-1-3 for 9 Golf.
6: 3-5-3-7 por 2-3-0, vía Miri 1 Bravo.
0: Arriba 9523, buenas noches, en contacto radar, Hacienda Villa para 230.
6: Villa 230, 952.
1: Confirmar límite de vector para México 493.
0: Alcanzar un 8000 pies, ir a izquierda directo a Goldlima 824.
1: 8000 directo a Goldlima 824, Aeroméxico 493.
0: Arizona 46, continúa el descenso para 1-2000 pies y contacte aproximación 19.3.
6: Alcanza el descenso para 1-2000 pies y 19.3, volar Arizona 46.
8: ¿Cuál es 1-3-2-0? Rueda posición y mantenga pista 2-9 derecha.
6: Y 1-2.
8: 0-2-8-4, abandone vía alfa 1-0, cruce pista 2-9 derecha, alfa 1-1. Contacte terrestre 1-2-1 decimal 9. Buenas tardes.
6: Alfa 1-0.
0: Toda la decisión por la derecha rumbo 1-1. A través de 1-9000 pies por tráfico.
8: 9 Lima Golf, runway 29 left, wind calm, clear to left.
1: Clear to left, Bernard Lima Golf.
0: México 793, por la izquierda, directo, Goldlima 824, mantén encienda para 1-2000 pies.
1: Esperado, presente posición directo, Goldlima 824, descenso a 1-2000 pies, Aeroméxico 493.
0: Es 146, 19.3, aproximación.
8: Es 1320, pista 29 derecha, viento calmo, autorizado a despegar. En el aire, contacto, termina el 120, decimal 8, vómalo.
6: Guadalajara, muy buena noche.
8: 29 derecha, en el aire 28, volarizando 320, saludos.
0: 9523, de izquierda, directo Miri, hacienda para 230.
6: 230, por la izquierda, Miri, autorizado, Viva 9523, gracias.
0: Es 1715, buenas noches, contacto radar. Continúa descenso sin restricción para 1-3000 pies en Lomba, seno del descenso vía. Amula 1 Bravo, 3013, espera aproximación y el sexo y a la pista, 2-9 izquierda. Expedite a través de 200 nivel.
6: Descenso a 1-3000 sin restricción en Lomba vía con 3013 y expectamos a través de 300 volar y 1-7-1-5.
0: Vía 3-1-3-4, contacte México, 1-2-3 decimal 9, amula.
1: Recibido con México.
8: 66 Heavy Line, runway, runway 29 right.
6: Volaris 146, descienda a 9000 pies, autorizado por promoción del SXRAY, a la pista 2-9 izquierda.
9: Descenso a 9000 pies, autorizada aproximación del SXRAY, 2-9 izquierda, Volaris 146.

0: Ciudad México 493, cancele llegada, vuele por la derecha directo a Prim, mantenga 1-2000 pies.
1: Cancelado por la derecha Prim y el descenso 1-2000, aeroma 493.
0: Polaris 1-2-9-2, México 1-2-6, decimal 1-5, hasta luego.
1: 2-6.
2: Buenas noches, Polaris 1-3-2-0. 6500 por 232.
0: Polaris 1-3-2-0, buenas noches, contacto radar Hacienda Vía para 230 nivel.
2: 9 right, Tom, please retake us. Whenever contact
3: terminal 10-0, that's small 8. Have a great flight. Lima Golf, continue straight ahead. Take via left on Papa 3 and hold short of the rest.
0: ...19.3 de aproximación, buenas noches.
2: Buenas noches, entre el Fachal y Limpura, 9 millas, pista 2-9 izquierda.
1: 0 México, 4-9.
3: Tiene aproximación a pista 2-9 izquierda, con NH30, decimal 1-3.
2: Continuado la aproximación, Chalí Limpura.
4: Guadalajara, extra Charlie Lima, Yule November.
1: 1000 por 1.
3: Charlie Lima, Yule November, prosiga.
5: Aeroméxico, 493.
4: Estación 8 millas para datos de aproximación.
5: 0000, autorizado ILS extra y pista 2
3: navicero. Of the ramp, contact ramp service 134.1,
1: 0000, autorizado ILS extra y pista 28 izquierda, aeroméxico.
3: Recibido Charlie, extra Charlie Lima, Juliet November, QNH30, decimal 1-3, vale directo a la estación y notifique una misma.
4: Recibido la estación, pendiente una misma, Juliet November.
0: 1-2000 pies, espere aportar a APRIM alcanzando 1-7000.
6: 1-2000 pies, esperando a APRIM volar y es 1-7-1-5.
0: True, one leaving 8,000 feet, left turn, direct to SpaceX.
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0: Is correct. Left turn direct to SpaceX. Climb to fly level 230.
7: Okay. Left turn direct flight to 178,000 and 230. Set up.
3: 209. Rueda posición y mantenga pista 29 derecha. Buenas noches.

0: Lima Juliet November, aquí el código 1263.
1: 1263 Lima Juliet November.
2: De Fuerza Aérea 5, muchas gracias.

18019, pista 29 derecha, viento cruzado, 190 grados 6 nudos, autorizado a despegar en el área, contacto terminal 120, decimal 8, un vuelo.

0: Polaris 146, 1-1 millas del final, servicio radar terminado, llame a Torre 18, ¿no? Buenas noches.
1: 181, Polaris 146. Buenas noches, hasta luego.
2: Lima Bravo, abandone por su izquierda vía Papa 3, manténgase desde plataforma.
1: Para Guadalajara, buenas noches, Polaris 146, fase final, 10 millas y el F2 nave izquierda.
2: Charlie Lima Bravo, en Papa 3, mantenga su plataforma, contacte rampa 134, decimal 1, buenas noches. Soy Charlie Lima, Yuri, no tener a la vista, aterriza en plataforma norte, ¿correcto?
1: Correcto.
2: Recibido, Charlie Lima, Julius November, el viento en extensión, cruzado, 180 grados, 6 nudos, verifique la libre, notifique el tiempo.
3: Guadalajara, buenas noches, Viva.
4: Plataforma de gobierno, Lima, Julius November.
3: 2930. 1809, buenas noches, contacto radar, Hacienda Vía 230. Tenemos Vía 230, Vía 8019.
2: 29 izquierda, viento cruzado, 180 grados, 6 nudos, autorizado para salir.
1: Pistas a izquierda, autorizado a aterrizar, Volaris 1462.
3: 20 México, 123 decimal 9, buen vuelo.
1: 23 9, Volaris 1320, hasta luego.

0: Provincial 6, abandone vía Alfa 10, cruce pista 29 derecha, Alfa 11, contacto terrestre 121 decimal 9. Buenas noches.
1: Buenos días, cruzamos 29 derecha, 19, 14.

0: Guadalajara, buenas noches, voladizo 1051 240, alcanzando 240, volando algo clima 825.
1: Polariz 1051.
2: Sube posición y mantenga pista 29 derecha.
1: 4000 pies, vuela directo clave y el SX pista 29 izquierda.
0: 14000 directo.
2: Listo, viva 3066.
0: 3013 y el SX Ray 9 izquierda, volariz 1051.
3: Hotel Papá y compró el traje en el aeropuerto de Seguridad Pública de Guadalajara.
2: Expresario Hotel Papá Eco, me confirma, ¿está próximo a su arribo?
3: Es afirmativo, atentando a la presente estación en el Instituto Político de Guadalajara.
1: Sí,
2: Papá Eco, cambio de frecuencia, está aprobado, buenas noches.
3: Cambio de frecuencia, todo, gracias, buenas noches.
4: 9-3, servicio radar terminado en el tipo final, contacta Torre 18, una buena noche.
5: Es con Torre 18, un aeropuerto 9-3.
2: Yo 3066, ¿cuánto tiempo más estima?
6: Tengo
7: menos de medio minuto estaremos a bordo.
1: 19.3.
2: Está rodando posición, viva 3066 y notifíquelo.
5: Para Guadalajara, Aeroméxico 493 y LS, pista 2, nueva izquierda.
6: París 1715, manteniendo 2000 pesos.
2: No rode posición y mantenga la pista 29 derecha y notifíquelo.
4: Agenda 10000, autorizado y...
6: 10000, autorizado y...
2: Buenas noches, pista 2 a la izquierda, viento cruzado 200 grados, 5 nudos, autorizado para 3.
4: Volaris 1715, vuela al golf.
5: Izquierda, aeropo 493.
4: A 9000 pies.
6: Volamos al golf Lima 981, descenso 9000 pies, Volaris 1715.

306, vista 29 derecha, viento cruzado 180 grados, 5 nudos, autorizado a despegar en el área de contacto terminal 120 decimal 8. Que tengamos vuelo.

0: Rivas 8101.
1: Por favor.
0: 23.9, buen
2: vuelo. 170 grados, 509.
0: 109, buena noche, hasta luego. Arizona 051, descienda para 1-2000 pies.
3: 1-2000 pies, el descenso de Volaris 1-0-10-54.
0: Arizona 051, 19.3, aproximación, buenas noches.
4: 7700, autorizado ILS extra y 2-9 izquierda.
5: Descenso 7700, autorizado ILS extra y 2-9 izquierda, Volaris 1-7-1-5.
3: Aproximación Guadalajara, buenas tardes, Volaris, buenas noches, Volaris 1051, ascendiendo 1-7600 por 1-2000 pies.
6: Volaris 1051, buenas noches, contacto radar, descienda a 1-0000 pies.
3: Descenso 1-0-3, Volaris 1051.
7: Terminal Guadalajara, buenas noches, viva 3066, salida Kelva 1 Bravo, vía Teja 6300. Buenas noches.
0: 066, buenas noches, contacto radar. Cancele la salida, alcanzando 8000 pies, vire izquierda, por la izquierda rumbo 140 y espere directo Kelva.
8: México 493, abandone vía Alfa 10, cruce pistas 9 derecha, Alfa 11, contacto terrestre 121 decimal 9. Buenas noches.
9: Noche.
10: Alfa 10, cruce pistas 29 y por Alfa 11, nos pasamos 540.
11: Torre de Guadalajara, muy buena noche, Volaris 1715, 8 millas y LC 2 más izquierda.
12: 1715, buenas noches, pista 29 izquierda, viento cruzado 170 grados, 5 nudos, UNS 30 decimal 13, autorizado para aterrizar.
11: Autorizado para aterrizar, pista 29 izquierda, Volaris 1715.

0: Cruzando 1600 en rumbo 140 al Viva 3036.
1: Recibidos, vuela directo Kelva.
0: Directo Kelva, Viva 3066.

0: Radio Guadalajara, ¿qué tal? Buenas noches, del Víctor Limalfa, 27 para 240.
1: Eche Bravo, Víctor Limalfa, buenas noches, contacto radar. Descienda 14000 pies, vuela directo, Plare. Espera aproximación, ILSX, pista 29 izquierda, 30 decimal 13.
0: 0 decimal 13, directo, Plare, 10000 pies, 5000, perdón, el Víctor Limalfa.
2: 10000 pies, autorizado ILSX, 29 izquierda, vuela 105.

0: Retroceso 1-5, abandone vía Alfa 1-2. Cruce pista 2-9 derecha, Alfa 1-3.
1: Andamos Alfa 1-2, cruzamos 2-9 derecha y Alfa 1-3 Volaris, 1-7-1-2.

0: Predicción 715 en Alfa 3, contacto terrestre 121 de Sinal 9. Buenas noches.
1: Alfa 3, 21 9, Volaris 1715, hasta luego, buenas noches.

0: Iba 3266, México 2615.
1: 126, decimal 15, Viva 3066, buenas noches.

0: Ramírez 788, buenas noches, ¿se encuentra listo?
1: Afirmativo, buenas noches.
0: Ramírez 788, pista 29 derecha, viento cruzado, 170 grados, 6 nudos, autorizado a despegar. Tener el contacto terminal 120.8. Póngalo.

0: Víctor Lima Alfa, 19.3, aproximación. Buenas noches.
1: 19.3, aproximación. Buenas noches. Gracias, Víctor Lima Alfa.
2: Este Bravo, Víctor Lima Alfa, contacto radar, descienda a 9000 pies, autorizado ILSX 29 izquierda.
1: ILSX 29 izquierda y 9000 pies,
2: Volaris 1051, en Golf Lima 980, servicio radar terminado, llama a Torre 18, una buena noche.
3: 18, no contaron, Volaris 1051, muchas gracias. Muy buena noche.
4: Para Guadalajara, buenas noches, Volaris 1051, 13 millas y el SX-Ray 29 izquierda.
5: Volaris 1051, buenas noches, pista 29 izquierda, el viento calma, UNH30 decimal 13, autorizado para 30.
4: 13 aterrizar 29 izquierda, con 30 frente, Volaris 1051.

0: Pues Guadalajara, buenas noches, Hermésico 788, 6200, Sereno Braulio 230.
1: México 788, buenas noches, contacto radar Hacienda Vía 230.
0: Contacto radar Vía 230, México 788. Guadalajara, bola 1213, 240, información Yankee, buenas noches.
1: Hola, 1213, buenas noches, contacto radar, desciendo 1-2000 pies, directo clave, y el SXX a 2-9 izquierda, con el H30, decimal 1-3.
0: 13, 1-2000 pies, directo clave, estando y el SXX 1-9 izquierda, 2-9 izquierda, volaré 1-2-3.

1-8-3-2, por 9 de posición y mantenga pista 2-9 derecha. Víctor Limarra, permítame completar con su presencia. Al Víctor Limarra. Recibe.

0: La aviso 9213, 19.3, aproximación. Buenas noches.
1: 9-3, muchas gracias. Buenas noches. Separación final de Guadalajara, la aviso 9213, descenso 174120.
2: Polaris 123, contacto radar, descienda a 10.000.
1: 10.000, Polaris 1213.

0: 182, vista 29 derecha, viento calmo, autorizado a despegar en el área de contacto terminal 120, decimal 8. ¿Un vuelo?
1: Autorizado para despegue, pista 29 derecha, en el aire contactamos 28.

0: Provincia 0051, cruce pista 21 derecha, alfa 11, contacto terrestre 121, décima 9. Buenas noches.
1: Buenas noches, Volaris 1832, abandonando, alcanzando 6000 pies por 230 vía.
2: Volaris 1832, buenas noches, contacto radar, Hacienda Vía 230.
1: Contacto radar, ascenso vía para 230.

0: Torre Lima Alfa en el pico final, servicio radar terminado, contacte a Torre 118.1, buenas noches.
1: 181, muy amable, gracias, Víctor Lima.
0: Polaris 1213, descienda a 9.010, autorizado ILSS y a la pista 2, nave
1: visitante. Víctor Lima Alfa, estamos en el localizador con 8.4 millas.
2: Víctor Lima Alfa, pista 29 izquierda, viento calma, UNH 30 decimal 13, autorizado para aterrizar.
1: Autorizado, 3013, el Víctor Lima Alfa.
2: 30 para aterrizar en pista 29 izquierda, Víctor Lima Alfa.
1: 20 izquierda, el Víctor Lima Alfa.
3: Volaris 1832, estamos omitiendo los 220 nudos en Golf Lima 700.
2: 4 para de protección y mantengan pista 29 derecha.
3: Más encima de la altitud limítrofe.

0: Sensación Guadalajara, buen día, lleva 3255, abandona 1260 por 240, volando Ixon. Viva 3255, buenas noches, contacto radar, desciendo 14000 pies, vuela directo clave, espera aproximación y el LSX repista 2-9 izquierda, 30 decimal 13 con EH. 3013, descenso para 14000 pies, volamos directo clave, viva 3255, esperando 2-9 izquierda.
1: Para México 184, pista 2-9 derecha, viento calma, autorizado a despegar en el área de contacto, terminal 120, decimal 8, bombas.

0: Guadalajara, muy buenas. Aeroméxico 9702, desciende 250 por 240 en Mesca.
1: Aeroméxico 9702, buenas noches. Contacto radar, desciende vía Mesca 1 Bravo. 30 decimal 13, espera aproximación ILS registrado nave izquierda.
0: Ok, detenemos vía Mesca 1 Bravo, esperando ILS X-ray pista 2 nave izquierda. Aeroméxico 9702.

0: continuación va a estar México 784, dejando 627 por 2309.
1: Para México 784, buenas noches, contacto radar, Hacienda Vía 230.
0: Hacienda Vía 230, México 784.

0: Guadalajara, buenas noches, viva Centro de Cerca, Centro 4-0.
1: Iba 3-2-2-3, buenas noches, contacto radar, descienda vía Sub 1, Bravo, 3-0, decimal 1-3, y espera aproximación LSX, y 2-9 izquierda. LSX,
0: izquierda, 1-Bravo,
1: viva 3-2-5-5, continúa descenso para 1-2000 pies, notifique velocidad.
2: Otra vez descenso para 1-2000 pies, a la presente 280, reduciendo 2-5-0. Izquierda, bueno, especial.
1: Mantenga 280 en lo posible hasta 10 millas antes de playa.
2: 280 en lo posible hasta 10.
0: Buenas noches, 53.
1: 9702, reduzca velocidad para 2509.
0: 069, solo un minuto.
3: Los indicados, reducimos y esperamos bien pues la de Aeroméxico 9. 9,
0: reposición y mantenga pista 29 derecha, notifique listo. Polaris 1213, fijo final, servicio radar terminado, contacta Torre 18, no, buenas tardes.
4: Torre 18, no, ahí, 1213, buen día.

0: Bajar a la radio. 1-2-1-3, localizador ILS, pista 2 9 izquierda, 100 millas.
1: 1-2-1-3, pista 2 9 izquierda, el viento calma. Maniache 30, decimal 1-3, autorizado para aterrizar.
0: Autorizado para aterrizar, pista 2 9 izquierda, hola, 1-2-1-3.
1: T-069, su solicitud directamente con terminal, la pista 29 derecha, viento calmo, autorizado a despegar y en el aire contacto terminal 120, decimal 8. ¿Cómo vuelo?

0: Viva 3255-19.3 aproximación.
1: 19.3 aproximación, viva 3255. Aproximación Guadalajara, buenas noches, viva 3255, abandona 15000 por 12000 volando a Plaza.

0: 255, contacto radar, descienda a unos 0.000 pies.
1: Contacto radar, descienda a unos 0.000 pies, ciudad 3255.
2: Lima 828, mantenga 1-3.000 pies.
3: Ok, volamos directo al Golf Lima 828 y mantenemos 1-3.000, ¿correcto? ¿La 1970?
2: Correcto. Gracias. 3243, continúa descenso para 1-2.000 pies sin restricción, prepare dato. No, sprint. La 3223, descienda para 1-2.000 pies sin restricción y prepare volar a X.
4: Recibe 1-2.000, directo preparándose aquí, Viva 323. Lío de Guadalajara, que te arriba 1069, dejando 5800, descenso bien, mira 1 Bravo.
2: Viva 1069, buenas noches, en contacto radar al alcanzar 8000 pies, y de izquierda directo a Miri, haciendo para 230.
4: Alcanzar 8000, por izquierda directo a Miri, y ascenso 230, Viva 1069.
2: México 9702, 19.3, aproximación, buenas noches.
3: 19.3, gracias por su ayuda, que tenga linda noche igualmente, México 9702. Guadalajara, muy buenas noches, México 9702, desciende unos 5000 por 1-3000, volando directos el 828.
0: Aeroméxico 972, contacto radar, descienda sin restricción a 1-1000 pies, espere plave.
5: Reviso 1-2-1-3, abandone vía Alfa 1-0, cruce pista 2-9 derecha, Alfa 1-1, contacto terrestre 1-2-1-9, buenas noches.
6: Alfa 1-0, cruzado 2-9 derecha, Alfa 1-1 y cuando estamos 1-2-0.
5: Correcto, 21-9 terrestre.
6: 21-9.

0: Nación Guadalajara, muy buenas noches. Mexicano 436 en descenso, dejando 275 por 240 y son nivelados.
1: Mexicano 1436, buenas noches. Contacto radar de Siena Vía, Ixon 1 Bravo, 30, decimal 13. Espera aproximación, LSX, pista 29 izquierda.
0: Entrado en contacto, continuamos el descenso vía y Ixon 240 con 30, 13, Mexicano 1436.
2: Solo 09, fue en H30, decimal 16, no stations, the frequency altimeter static, 32, decimal 16.
3: Viva 3255, descienda a 9000 pies, autorizado ILSX, pista 29 izquierda.
0: 1000 pies.
1: A 1000 pies, autorizado ILSX, pista 29 izquierda, viva 3255.
3: Tráficos en esta frecuencia, QNH corregido, 30, decimal 16.
1: Aeronaves en esta frecuencia con NH30 decimal 16, información Zulu.
0: 3223.
1: Aeroméxico 784, México 23.9.
4: 23.9, Aeroméxico 784, gracias, hasta luego.

0: Aeroméxico 972, vire por su derecha Plague, descienda a 9000 pies, autorizado aproximación ILS y a la pista 2 nave izquierda.
1: Ok, volamos directos Plague, estamos autorizados al ILS X-ray 2 nave izquierda, y está autorizado el descenso a 9000 pies, Aeroméxico 970, gracias.

0: Viva 3223, aproximación 19.3, buenas noches.
1: 19.3, buenas noches, gracias, Viva 3223.
0: Mexicano 1433, 19.3, aproximación, buenas noches.
1: CX, 1-3000 por 1-2000.
2: Aproximación Guadalajara, muy buenas noches, Mexicano 1436 en descenso, dejando 18500 por 9000 pies y descenso vía.
3: Viva 3223, contacto radar, descienda 11000, autorizado ILS EXO y a la pista 29 izquierda.
1: 11000, autorizado ILS EXO y a la pista 29 izquierda, 3223.
3: Mexicana 1436, contacto radar, descienda sin restricción a 12000 pies.
2: Descenso sin restricción, 12000 pies, Mexicano 1436, gracias.

0: Viva 3255, próximo al pico final, servicio radar 3 nada, contacta a torre 118.1, buenas noches.
1: Muchas gracias, pasamos a torre 181, buenas noches, Viva 3255. Torre Guadalajara, buenas noches, Viva 3255, el SXI, pista 2 nueva izquierda.
2: Viva 3255, buenas noches, pista 2 nueva izquierda, viento cruzado 170 grados, 612, autorizado para aterrizar.
1: Muchas gracias, autorizado para aterrizar, pista 2 nueva izquierda, Viva 3255.
3: 1-2-6 decimal 1-5, vamos a vuelo.
4: 1-2-6 decimal 1-5, 1-0-6, 9, saludo.

0: mexicana 1436, mire por su izquierda Plade, descienda a 10.000 pies.
1: Por de aquí a directo a Plade, descenso a 10.000 pies, mexicana 436.
0: Con 9 posición y mantenga 2-9 derecha.

0: Aeroméxico 9702, 12 millas al final, servicio radar terminado, contacta a Torre 18, no, buena noche.
1: 18-1, muy buenas noches, igualmente para usted, Aeroméxico 9702.
0: Gracias.
1: Para Guadalajara, muy buenas, Aeroméxico 9702, estamos en final, 10 millas, pista 28 izquierda.
2: Aeroméxico 9702, continúa próxima de la pista 29 izquierda, QNH30, decimal 16.
1: Gracias, con 3016, una disculpa, continuamos a la pista 29 izquierda, Aeroméxico 9702.

0: 518, piso derecha, viento cruzado, 170 grados, sismo 8, autorizado a despegar en el aire, contacto terminal 120, es mal 8. Vamos.
1: Derecha, autorizado a despegar, 28 en el aire, viva 518.

0: Mexicana 1436, descienda a 9000 pies, autorizado ILS X-ray 29 izquierda.
1: Autorizado el a 9000 pies, autorizado la aproximación ILS X-ray 29 izquierda, Mexicana 1436.
0: 3255, abandone vía Alfa 10, mantenga fuera de pista 29 derecha, tránsito en carrera.
2: Estamos vía Alfa 10 y mantenga fuera de pista 29 derecha, arriba 3255.

0: 3255, cruce piso 29 derecha, alfa 11, contacto terrestre 121, decimal 9. Buenas noches.
1: Buenas noches, piso 29 derecha, alfa 11, contacto terrestre
0: 121, decimal 9. Buenas noches, piso 29 derecha. México 9702, pista 29 izquierda, viento cruzado 170 grados. 6 nudos autorizado para aterrizar.
2: Autorizado a pisar pista 29 izquierda, Aeroméxico, 9702, muchas gracias.
3: Guadalajara, VIPA 518, buenas noches, 6000 pies por 230, Sedemona Bravo.
4: VIPA 518, no hay contacto, active código 4222.
3: Activando.
0: Cana 1436, produzca velocidad a 1909 indicado.
4: 8 ahora en contacto radar, ascienda vía 230 nivel.
3: Ahora ascenso vía 230, VIPA 518.
5: United 2109-280, Mexico 240.
4: United 2109, good mind, radar contact, descend to 12,000 feet. Cancel arrival, fly direct to APRIM. 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
0: Contact, sorry, Guadalajara 118.1, buenas noches.
5: Direct APRIM from ILS, Yankee 29 left. 3016 on the meter, United 2109.
0: 30.
6: Reducimos hasta 160, mexicano 1436.
7: Pre Guadalajara, viva 3223, buena noche. Final 11 millas, pista 1 izquierda.
0: Ya 322, continúa aproximación a pista 1 izquierda, con el 30, decimal 16.
7: 3016, continuamos a la 1 izquierda, viva 3223.

0: México 972, cruce la pista 29 derecha, en Alfa 11, contacte 21 de 109, que les va bien.
1: Cruzamos la pista 29 derecha, en Alfa 10, y en Alfa 11, 21 de Gran Jerónimo, 972, está buena noche.
0: Viva 3232 a la izquierda, viento 140 con 6, autorizado a aterrizar.
2: Autorizado para aterrizar pista zona izquierda, vía 3223.
3: Llamada 4361-2006, servicio relacionado con Torre en 118 puntos, no, muy buena noche.
2: Torre 18-1, mexicano 1436, buena noche, gracias. Torre Guadalajara, muy buenas noches, mexicano 1436 en el localizador 29 izquierda.
0: Mexicana 1436, Torre Guadalajara, ¿qué tal? Con 29 izquierda.
2: Continuamos, 29 izquierda, mexicano 1436.

0: 9-9, Santa Guadalajara, approach 119.3, buenas noches.
1: 119.3, buenas noches, United 8109. Guadalajara, approach United 2109, 180, descending Supreme 120, 2000.
2: 2109, good evening, radar contact, maintain 1-2000, please.
1: 1-2000, United 2109.
3: 1-2-0, posición materna 2 a la derecha.
4: Confirma, tener 2 a la derecha, 2 a la velocidad.

0: Majara, buenas noches, viva P055, cruzando 275 por 246 dicho en 1 Bravo.
1: Charlie 2 y Montegra ante 2-1 derecho.
2: Aplaude 1-2000.
3: Ante 2-1 derecho, viva 32-23.
0: Aplaude 1-2000, 36-2-9 izquierda, viva 30-55. Majara, buenas noches, 3205, 240, Zulu Borro.
4: 10,000 feet, and you're clear for the ILS X-ray, 29 left approach.
0: 10,000 feet, clear to ILS X-ray.
1: 2-3. Cruce 2-1 derecha, Alfa 7, Eco 6 y 34-1, que le va muy bien.
2: Buenas noches, contacto radar.
3: Derecha y Alfa 7, Alfa
2: 6. Y ILS X-ray 2-9 izquierda.
0: Contacto radar, ascenso vía Mesca 1 Bravo con 36.
1: 6-2-9 izquierda, el viento 160.7, autorizante a rezar.
2: Y vuelve un golpe más 8-20
0: izquierda, Mesca 1-4-3-6.
2: 1-2-1000.
0: Volamos al Golima 824, 1-2000, viva 3205.

autorizado a entregar pista 2 derecha, el viento 160 con 10, el aire 28, entregado muy bien. Gracias, autorizado, pista 2 derecha, 28 en el aire, volarizó 0, buenas noches.

0: 60 en Alfa, horario.
1: Es un 860, tal, muy buena noche, posición mantener pista 2 a derecha.
0: Gracias, por...
2: Guadalajara, buen día, Volaris 1-2-8-0, 5500 pies en ascenso, Tokio 1 Bravo.
3: Gracias, 280, contacto rastro, mantenga el rumbo y el cruce de 1-1000 pies, vire derecha a Tokio.
2: Instalado, mantenemos rumbo 1-1000 por la derecha o Tokio, Volaris 1-2-8-0.
4: Guadalajara, Porto, Chicago, 8-2-5-7, for the start, maintaining flat level 2-4-0, Porto, Kingston.
3: Pues a cargo de Tito Fabio, buenas noches, voy a dar contacto, dice Nixon, Juan Bravo, ¿quién es?
1: 36, ahora por Alfa 1-2 y mantengan a 3-2 a la derecha.
4: Ok, we descend.
5: 2-3-2-9,
4: 1-4-2.
1: Es 1-8-6-0, autorizado a despegar 2-9 a la derecha, el viento calma, 28 en el aire, que le va bien.
3: Unrestricted. 2-9
1: a la derecha, el aire, 28 en el aire, buenas.
6: Máximo 230, viva 518.
3: Contacto Centro México 239518, buenas noches.
6: 390,
3: hasta luego. ¿Cuál es 1280? ¿Posible MMC izquierda o Toki?
2: Por la derecha. Sí, tengo un diseño de MMC.
3: Pero seré por la izquierda.
2: ¿Quiere que hagamos un por la izquierda, pro Toki?
3: Afirmativo, una área restringida sobre la ciudad.
2: Por la izquierda, sí, afirmativo también.
3: Sobre la izquierda, Toki autorizado.
2: Por la izquierda, autorizado a Toki, Slide 1-2-0.
4: Hello, Chicago, 8-2-5-7, latest Q&A, confirm, please.
6: 3-0-1-6.
4: Yes, oh yes, thank you. 3-0-1-6. Hold.

0: 436, cruce en pista 29 derecha, alfa 13 y contacte mi giro 9, alfa pronto.
1: Cruce 29 derecha, alfa 13, contactamos 21 9,
2: 860, abandona 5800 para 230 en la salida CDM.
3: 181860, contacto radar, ascendo 230 nivel.
2: 230, continuamos el ascenso, Volaris 186.
3: Soviva 30525, contacto aproximación Guadalajara 119.3, buenas noches.
2: Ciudad de Cuba 3205, solo Guaturo.
3: 3055, gracias.
4: 93, llegado a Guadalajara, 3065, buenas noches.
3: Copa 3205, gracias.
4: Ah, buenas noches, Viva 3055, descansando 1-5000.
3: Viva 3, Viva 3005, ¿cuánto más solo?
5: Viva Rescinda 1-0000.
4: Descansa 1-0000, Viva 3055.
3: Guadalajara, buenas noches, Viva 3205, deja 1-5000, descenso para 1-2000, volando plano.
5: 3205, buenas noches, contacto, Viva Rescinda 1-0000.
3: Descenso 1-0000, Viva 3205.
6: Señor Guadalajara, buenas noches, Volaris 153, en descenso, dejando nivel de vuelo 270 por 240, próximo, sí, son información automática a bordo.
3: Gracias, Volaris 1253, contacto radar, desciende X1, no Bravo, 31.
0: Torre Guadalajara, muy buenas noches, estamos autorizados a despegar, pista 2 a la derecha, el viento calma, 28 en el aire, interesado, muy bien.
6: Procedimiento y el SX, pista 2 a la derecha. 1253.
0: Volaris 1253.
5: Descienda 9000, está autorizado, y el SX y 2 a la derecha.
4: 9 metros y 6 extra y 2 naves que arriba 3055.

0: Para sacar el 825, cuenta Guadalajara, próximo 119.3. Buenas noches.
1: 119.3, lo recargo. 825, buenas noches. Dajá, Porto Chicago, 8225 Heavy, Buenos Aires, pitching 14,000 feet.
2: Chicago, 8225 Heavy, good evening, greater contact.
1: United 2109 to tower.
2: 2109 or your 9 mile from finals, radar service terminated. Contact tower 11811.
3: 720 Torre Lojara, ¿qué tal? Buenas noches, recibo, le llamo en 2 minutos.
2: Permite.
4: Lima 980, 9000 feet, 320.
1: 2109,
3: 2-9 left. United 2109, we're out of time, we're repeating. Runway 29 left, the wind is crossing. 180 degrees at 7 knots, clear to land.
1: 2-9 left, United 2109.
0: 6, para ahí.
3: 0 posición, mantener 2-9 derecha.
0: 6-9, bravo, para
1: 256-36. Información Guadalajara, buenas noches, Volaris 1812, Abrona, 6000 pies por 230.
0: Noches 1812, contacto radar, haciendo vía para 230 nivel.
1: Eso vía 230 nivel, Volaris 1812.

0: 3205, inicio de reducción de rociero 190 unidades.
1: ¿Dónde está a cargo de Tito Five?
2: Contact 825, heavy turn left to Platter, descend 10,000 feet. 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
3: Platter, Chicago, 825. S1720, autorizado despegar, pista 2 a la derecha, viento cruzado, 170 grados con 7 nudos, en el aire 28, pronto.
1: Autorizado despegue, pista 29 a la derecha, en el aire 28, lugar 1720, buenas noches.

0: Guadalajara, buenas noches, Volaris 1720, en ascenso 6000 pies a 230, salida CDM 1 Bravo.
1: Sí, Volaris 1720, contestará en la vía 230 nivel.
0: Ascenso vía 230 nivel, Volaris 1720.
2: 9 millas final, servicio reasignado, contacte Torre Guadalajara en 118.1, que tenga buena noche.
3: Gracias, 23, Volaris 1280, tenga buen día.
4: Se compara, gracias.
5: Torre Guadalajara, buenas noches, Viva 3055, final pista 29 izquierda.
6: 3055, Torre Guadalajara, ¿qué tal? 29 izquierda, el viento es cruzado, 170.7, aterrizando.
5: Torre pista 29 izquierda, Viva 3055.
7: Guadalajara 119.3.
6: Niner Alpha 12, cross runway, 29 right, Alpha 13, and contact ground. Buenas noches.
8: Alpha 12, cross runway, 29 right, Alpha 13, and over the ground, buenas noches, United 2109.
5: Autorizado ILSR 2-9-izquierda, 3205.
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7: México 23, buenas noches.
10: 239 México, hasta luego, 1-8-6-0.
11: 9-1-5-6, left cargo 8-2-5.
12: Estación Guadalajara, buenas noches, volar 1-2-5-3, Houston 1, Bravo, sexto vía.
13: Buenas noches, Volaris 1253, dire por la izquierda de Aplave, descienda a 1-0-1000.
12: Izquierda derecha Aplave, 1-0-1000, Volaris 1253.
7: Ahora México 256, contacto aproximación Guadalajara 119.3, buenas noches.
14: 193, Aeroméxico 256,
0: aproximación Guadalajara, que está donde Aeroméxico 25. Sí, estamos descendiendo vía a la llegada a Ixon, no Bravo. Esperando ahí el SX, río a las 2, a la izquierda.
13: Aeroméxico 256, contacto.
5: Perdón. AT-355, confirma autorizados, aterrizados 2, a la izquierda.
6: Viva 3055, afirmativo, y el viento cruzado 170.7.
5: Sí, autorizado es de una izquierda, ya 35, gracias.

0: 3205 9000 Centro, servicio reasignado, contacte Torre Guadalajara 118.98.
1: Yo no obstante, todo solo. Guadalajara, buenas noches. 3205, dirección Reyes 2, nave izquierda, 8 millas.
2: 3205, Torre Guadalajara, ¿qué tal? Muy buenas noches, la pista 2 de izquierda, el viento es cruzado, 170 grados con 7 nudos, autoriza aterrizar.
1: Vas a aterrizar pista 2, nave izquierda, 3205.

0: Apolo 56, vecino a 9000 pies, está autorizado y el ESX Shadow 9000 pies.
1: Autorizados,
2: Golf 10, cruce 2 a derecha y contacta misión 9 en Alfa 11, ¿te lo bien?
1: Para el México 56, ¿no?
3: Así es, cruzamos 2 a la derecha y en Alfa 11, 2 a la derecha.

0: 14, Viva 7305, cruza 270 por 240.
1: Viva 7305, buenas noches, contacto radar. Vale, directo a Playa 1-2000, 30-16 centímetros para ir al sexto y 2000 izquierda.
0: Vale, directo con 1-2000, Viva 7305, y el sexto izquierda. ¿Me repite el centímetro?
1: 30-16.
0: 36, gracias.

0: 253 9 millas centinelas. Servicio relacionado, contacte Torre Guadalajara en 118.1, que tenga buena noche.
1: Chorro con Guadalajara, volar 1253, muchas gracias, buenas noches.
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1: Guadalajara, vamos a volar, es 1253, procedimiento ILS, pista 29, izquierda, 7 millas.
2: Volar, es 1253, Torre, Guadalajara, ¿qué tal? Buenas noches, 29, izquierda, el viento 170.6, autorizado aterrizaje.
1: Autorizado aterrizaje, pista 29, izquierda, volar, es 1253.
4: 23, Volar, es 1720, buenas noches.

0: Para 5873, desciendo 1 2010 en esta sección y inicio de descenso para cortar la misma.
1: 1 2000, volar y 5873 y para recortarlo más pronto posible.

0: 2-5-6, 1-2-6, Eco Servicio Latin Alpha, Sentaque Torre, 1-8.9, buona noche.
1: 18-1, Aeroméxico, Cóctel de Salud. Torre, Guadalajara, Aeroméxico, 5-6, final pista 2-9, izquierda.
2: Aeroméxico 256,
1: Cristal, Guadalajara,
2: continúa en todos los
1: izquierdos. No, 32, no,

0: Yo asiste 0005, contacta aproximación Guadalajara 119.3, buenas noches.
1: 19.3 Guadalajara, 7305. Gracias, buenas noches. Hola, buenas noches, Diva 7305, cruzamos 5000 por 2000.
2: Noche Viva 7305, contacto radar, desciende a 10.000.
1: Es 10.000, Viva 7305.
0: Hola, 5873, contacto aproximación Guadalajara 119.3, buenas noches.
3: Es 9-3, Valeria, 5873. Aproximación Guadalajara, buen día, Volaris 5873, abandonando 14200 en descenso 12000.
2: Volaris 5873, contacto
3: radar. Contacto Volaris 5873.
2: Sí, Volaris 5873, reduce velocidad a 210, es número 2, espera cortar a punto.
3: 210, esperamos recortar.
4: 253, honor Charlie 2, cruce 29 derecha, alfa 7 y contacte 21 de Chimal 9, hasta pronto.
5: Charlie 2, cruzamos 29 derecha a, y alfa 7, 21 9, volares 1253, para información, 10 nudos de viento cruzado al toque. Última.
4: Hola,
5: buenas
4: noches.
5: Bueno, 10 nudos de viento de cola al toque, gracias.
4: 10 nudos de cola, gracias. Hueco 256, pista 29 izquierda, el viento indicado 160 con 4, sin embargo, último tránsito aterrizó un minuto, indica viento de cola de hasta de 10 nudos al toque. La 29 izquierda, autoriza aterrizar.
0: Aterrizado, muy izquierda, no me dejo 256, esperado.

0: Aproximación Guadalajara, muy buenas noches, Volaris 1-1-2-3, intento para 2-4-0, volando directo a Lopa.
1: Adelante 1-1-2-3, contacto cerrado, vuelo directo a PIM, 1-2-0-30-16, para ir del centro y todo izquierda.
0: Intento para 1-2-3, volando directo a PIM. Buenas noches, 3-0-1-2-6. Espera, mi dirección,
2: Volaris 1-1-2-3. Seguir el 9 izquierda, 7-3-0-5.

0: 0226 por Alfa 10, cruza pista 2 a derecha, llega Alfa 11, contacta 29, buena noche.
1: 10, paso 9 a derecha, Alfa 11,
2: 5873, huele directo a PRIM, 10.000, está autorizado, y el espectro y 290.
1: 10.000, volamos directo a PRIM y autorizado, y el espectro a la izquierda.

0: Afirmación Guadalajara, muy buenas noches. Solaris 1011, descenso 285 por 240. Vía Cancún 1 Bravo, corrección automática.
1: Buenas noches, 1011, contacto radar. Sobre el IP, vuela directo a CX con 240 nivel 3016 para ir al espectro y tomar izquierda.
0: Esperado, Solaris 1011, sobre CX volamos. Corrijo, sobre el IP volamos hacia CX240316, esperando y el SS por la izquierda.
1: Todavía para vuelo directo a CX.
0: Ahora hablamos CX, Solaris 101.

0: 7305, no, y él es a la izquierda.
1: 7305, Santo Rey, Guadalajara, la pista 29 izquierda, viento 160 grados con 7 nudos, autorizado a aterrizar.
0: Izquierda, arriba 7305.

0: Casano 240, Volaris 1011. La 1-2-2-10-11. Repetir, por favor, para Volaris 1011.
1: Volaris 1011, descienda para 1-2-10.
0: Descensa 1-2000, Volaris 1011.
2: Aloha, good evening, American 206, please, passing 280 to Golf Mexico 240.
1: American 2063, buenas noches, radar contact, descend via Mesca 1, Bravo 3016 for ALS X-ray, approach to 9 left.
2: Stated for the Mesca 1, Bravo ALS X-ray 29 left on 3016, American 2063.
3: Descendo, muy buenas noches.
1: Eva Nung, CV number 3.
0: Paris 5873, hasta luego.
1: Paris 1011, mantenga velocidad 260 o superior, próximas 30.
0: Torre Guadalajara, buenas noches, Volaris 5873 y LS X-ray 2 a la izquierda.
4: Torre Guadalajara, la pista 2 a la izquierda, el viento calma, autorizado
1: aterrizar. Autorizado aterrizar, volar 5-8-3 y para reportar a 2 millas a nuestras 10, hay un láser.
4: Sí, lo explicamos a las autoridades.
1: Gracias.

0: crucen 305, bueno, por la 10, crucen 2 a la derecha y contacte 29, ¿verdad? Bien.
1: Crucen

0: Vamos a decir que este 305 estamos en Alfa 11 y vamos en la 2.
1: 9.
0: La otra vez.
1: Para eso 1123, contacto aproximación Guadalajara 193, Guadalajara.
2: Nos vemos a aproximación Guadalajara 193, Volaris 1123, gracias, bonita noche. Aproximación Guadalajara, Volaris 1123, en descenso para 12000, volando directo a Prep.
3: 1123, buena noche, contacto a destino 10000, está utilizado ILSX y 2 medios izquierdo.
2: Descenso para 10000, autorizado ILSX 29 izquierda, y si el tráfico lo permite, ¿será posible acortar para el Goldiman 981?
3: Listo, acortar el Goldiman 981, 1010 grados por la derecha y desciende a 9000 pies.
2: Por la derecha, directo Goldiman 981, descenso para 9000 pies, Volaris 1123.

0: 5873, Manuel por Alfa 10, cruce en pista 2 de derecha, Alfa 11 y contacte 219, hasta pronto.
1: Alfa 10, autorizado cruce 2 de derecha, Alfa 11 y 219, Volaris 5873, gracias.
2: Volaris 1011, contacte aproximación Guadalajara 119.3, buenas noches.
3: 119.3, Volaris 1011, gracias, buenas noches. Aproximación Guadalajara, muy buenas noches, Volaris 1011, descenso 18000 por 12000 pies, volando X.
4: Buenas noches, Volaris 1011, contacto radar, descienda 11000, está autorizado y el FX de la pista 2 a izquierda.
3: Descenso a 11000 pies, autorizado ILS de pista 29 izquierda, Volaris 1011.

0: Contacto Torre 1-8.91.
1: Confirmo para Volaris 1-1-2-3.
0: 18, no, buenas noches.
1: Contacto Torre 18, no, Volaris 1-2-3, gracias, buenas noches.

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3: Aproximación Guadalajara, buen día, vuelo 1753, alcanza el nivel de vuelo 240.
4: Vuelo 1753, contacto radar, descienda Mexicano Bravo, con H31-6 para ILS X-Ray 2-9 izquierda.
3: Descenso vía Mexica 1 Bravo, con 31-6 para ILS X-Ray 2-9 izquierda, vuelo 1753.
4: Vuelo 1105, vuelo al Goblima 802-13, 1010, en restricción.
5: 1-3, 1010, directo a la izquierda, vuelo 1-0, espera.
4: Correcto, y confirmo ahora 14010 sin restricción.
5: 14010 dólares en 105.
6: Guadalajara, buen día, Volaris 1396, cruza nivel 278 por 240, información Zulu.
4: Bueno, es 1397, contacto radar, descienda vía X1 Bravo 316 para ir a sexo y 29 izquierda.
6: Vía Ixon 1 Bravo 3016 y LS X-Ray 2 de la izquierda, Volaris 1396.

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2: Polaris 1, 1, 2, 3, Alfa 10, cruce 2 a derecha y contacto 29, ¿está pronto?
3: Claro, contacto 19, 3, buenas noches.
4: Pero, desde los capuchitos, Alfa.
3: 105 y 19, 3, gracias. Guadalajara, buenas noches, Polaris 1105, donando 8700 por 4000 pies.
2: Polaris 1005,
0: contacto, la descienda para
2: Polaris 1005, 8 Torre, Guadalajara, posición lateral 2 a derecha.

0: Vamos a despegar 2 a derecha, el viento con calma, 28 del área. Nos va muy bien.
1: Vamos a despegar 2 a derecha, en el área de la ciudad regular.

0: Bueno, es 1753, contacto aproximación Guadalajara 119.3, buenas noches.
1: Bueno, sí, una.
2: 1753, buenas noches.
0: Sí.
2: Aproximación Guadalajara, buenas noches, país 1753, abandona 16000. Eso es vía Mesca 1 Bravo.
1: 1753, buenas noches, contacto.
2: Contacto, Volaris 1753, ¿y nos trae con el último altímetro?
1: Sí, tenemos 301,

0: Sahara, buenas noches, por eso 0166 mil pies para 230 vía CD Mundo Bravo.
1: Por eso 0166, contacta a la hacienda 230 nivel.
0: Cruzado 230 nivel, Volaris 1016.
2: Volaris 10119, mi final, servicio relacionado, contacte torre 118.1, muy buena noche.
0: Es 81 torre, Volaris 1011, gracias, buena noche.
2: Can 2063 now reduce speed to 160 knots.
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0: Guadalajara, muy buenas noches, Volaris 10119 millas, fieles de Quita 2-9 izquierda.
4: 3203, descenso.
5: Guadalajara, ¿qué tal? Muy buena noche, 2-9 izquierda, el viento calma, autoriza aterrizar.
0: Autoriza aterrizar, Quita 2-9 izquierda, Volaris 10-1-1.
3: Contacto radar, buenas noches, descienda Mesco 1 Bravo, 316 para ILS X-Ray 2-9 izquierda.
4: Todavía Mesco 1 Bravo, 316 ILS 2-9 izquierda, diga 3203.
3: Por favor, es 1397, contacto de aproximación Guadalajara, 193, buen día.
6: 119, decimal 3, Volaris, 1397, buen día. Aproximación Guadalajara, buen día, Volaris, 1397, cruza 15600 vía Ixon 1 Bravo.
2: 1397, contáctalo.
6: Contacto de radar, Volaris, 1397.
2: 1753, viene por la derecha, Flave, descienda 1-0.
4: Derecha, Flave, descenso 1-0, Volaris 1753.
2: 1-1-0-5, viene izquierda, Goldfinger 980, descienda 1-0.
0: 1-0, mil, directo al 980, Volaris 1-0-5, gracias.

0: próximo 397, vía izquierda.
1: 1011, abandonen por Alfa 10, crucen la pista de derecha, Alfa 11, 219, hasta pronto.
0: No, 397.
2: Andamos vía Alfa 10, abandonamos la pista de derecha, Alfa 11, 319, gracias. Pueden tomar, abandonamos vía Alfa 12, aterrizamos el cruce de la derecha, y Alfa 3, aterrizamos la derecha.
0: Firma descenso 10.000 pies, Volaris 1397.
3: 10.000 pies, Volaris 1397.
0: 10.000, Volaris 1397.
3: Descenso 1753, descienda 9.000 pies.
4: Descenso 9.000 pies, Volaris 1753.

0: Condiciones visuales, la visión 105, podemos continuar a 7700.
1: La visión 105, 7700, está autorizado y el S8 2000.
0: 7700, autorizado.

0: 9753-8700, está autorizado y el efecto de 29 izquierdo.
1: Lajara, buenas noches, Copa 721, en descenso 310 por...
2: Recon 2063, Vicato Alpha 10, cross runway 29 right, Alpha 11, contact ground, good day.
3: Descenso 9 izquierda.
4: Alpha 11, contact ground, American.
1: 9 izquierda y 3016, Copa 721.
5: Reducción 190, Volaris 1397.
6: Torre Bajara, buenas noches. 2-9 derecha, posición de mantener.
0: 2.1, buenas noches.
7: 6-1, Volaris 105.
3: 303, con 3203, contacto aproximación 19-3, buenas noches.
8: 19-3, iba 3203, buenas noches.
9: Torre Guadalajara, muy buenas noches. Volaris 1-0-5, 7 millas final, pista 2-9.
3: 8-5, vuelve al Golf Lima 8-24-1-2000 sin restricción.
6: 1-1-0-5, Torre Guadalajara, que está muy buena noche. 2 a izquierda, ni tu calma, usted está aterrizando.
0: 3, contacto, radar, descienda 1-1-1000 y vuelve a Plave.
8: Descenso 1-1-1000, volamos directo a Plave y va 3-2-0-3.

0: Hola, es 10:16, contacto Centro México 23-9, buenas noches.
1: 23-9, Volaris 1016, buenas noches.
2: Se lo escucha, CUNEH revisado, 30-19, confirmo, 30-19 CUNEH.

0: Tijuana 1437, despegar a la mano derecha, el viento calma, mantén esta frecuencia.
1: Despegar, pista, a la derecha, mantén.

0: 1-7-5-3-9 Mías Latinas. Servicio relacionado, comunique Torre Guadalajara, 118.9. Buenas noches.
1: Bueno, Torre Guadalajara, 1-7-5-3. Hola.
2: Volaris 1085, vuelve a Ectoplade.
1: Ectoplade, Volaris 1085.

0: 3203, 9000 autorizado y el efecto a la 2 9 izquierda.
1: 9000 pies autorizado y el efecto 2 9 izquierda, iba 3203.
2: Maes 1085, contacto aproximación Guadalajara, 193, buenas noches.
3: Buenas noches, Maes 1053 y el efecto 2 9 izquierda, 6 pies. Aproximación Guadalajara, buenas noches, Boris 1085.
4: 3, Torre Guadalajara, ¿qué tal? Buen día. Continúa la aproximación a la 2 de izquierda.
3: Tienda 1, no tienes aproximación 2 de izquierda, Boris 1753.
4: Boris 1105, abandono en por Alfa 12, cruza pista 2 de derecha y en Alfa 13, contacto 219. ¿Les va bien?
5: Será 2-1-2, cruza la 2 de derecha, Alfa 13, 0-29, Boris 1053.
6: Entonces, mexicano 1437. Guadalajara, buenas noches, mexicano 1437 en ascenso vía que le va uno bravo a 230.
2: Que le va 1437, contacto radar. Al cruce de 8000 pies o si posible en BMC. Tuvieras que ser por la izquierda, directo a Kelvin.
6: Volamos directo, Kelvin, por la izquierda mexicana, 1437.
3: Por la izquierda, el 3 millas, Rice, 1753.
4: 1753, le confirmo, está autorizado a aterrizar, entonces izquierda, bien, total.
3: Autorizado a aterrizar, zona de izquierda, Rice, 1753.
2: La izquierda está bien, hay una zona restringida en Guadalajara.
6: Enterado.
0: Sistema 397, 9 millas centinela, servicio reasignado, comunique Torre en 118.1, buena noche.
7: 118 decimal 1, Volaris 1397, buen día.
0: Sistema 1085, vuela Golf Lima 980.
7: Y el S29 izquierda.
2: 80, Volaris 1065.
4: Volaris 1397, Torre Guadalajara, que está muy buena noche, 29 izquierda, el viento calma, autoriza Terre, salve.
7: Pista 2, nave izquierda, autorizados a aterrizar, Volaris 1-2, nave 7.
2: 2-0 nudos y 1-2000 sin restricción.
8: Ok, reducción 220, censo 12000 sin restricción, copa 721.

0: capacitado. Solo contacta aproximación Guadalajara 19-3. Buenas noches.
1: 19-3, muchas gracias. Feliz noche. Control, aproximación, muy buenas noches. Copa 721, con usted en descenso. 15.000 por 12.000 en reducción para 220.
2: Copa 721, contacto radar. Vuela a Plata y desciende a 10.000.
1: Volamos a Plata y descenso 10.000. Copa 721.
3: 2753 por Alfa 10, cruce en pista 2-9 derecha, Alfa 11 y 29, que está bien.
4: Alfa 10, cruzamos 2-9 derecha, Alfa 11 y 21, Horizon 2753, profe.

0: 3203, la EMIA final, servicio relacionado, como que torre 118, semana 1, muy buena noche.
1: 181, arriba 3203, buenas noches. Torre, buenas noches, viva 3203, estamos 9 millas, ILS 2 a la izquierda.
2: Viva 3203, Torre Balacara, ¿qué tal? Buenas noches, la pista 29 izquierda, el viento calma, autorizo aterrizar.
1: Autorizo aterrizar 2 a la izquierda, viva 3203.
2: Floris 1902, Torre Balacara, buenas noches, posición mantener, 29 derecha. Claris 1397, por Alfa 10, cruce 29 derecha y contacte 219, hasta pronto.
3: Alfa 10, cruzamos 59 derecha y contactamos 1299, buenas noches. 1397, hasta luego, buenas noches.
0: 5 de 100 8700 pies, está autorizado y el sexo de la pista 29 izquierda.
4: 8700 pies, autorizado y el sexo 29 izquierda, Volaris 1085.
0: 721, desciende a 9000 pies, está autorizado y el sexo y 29 izquierda.
5: Descenso 9000 y estamos autorizados y el S-X-Ray 29 izquierda, copa 721.

0: 902, son 3 despegar 2 de derecha, el viento calma, 28 del aire, que le va bien.
1: Mexicana 1437, alcanzando 2, 302.

0: 0855-9000, final servicio coordinado, contacte Torre Guadalajara en 18.1, buena noche.
1: Torre 18.1, volar 1085, gracias, buen día, hasta luego. Torre Guadalajara, buenas noches, Volaris 1085 y el SX-29, izquierda 10 millas.
2: Volaris 1085, Torre Guadalajara, ¿qué tal? Buenas noches, 2 a izquierda, el viento calma, autorizado a aterrizar.
1: Autorizado a aterrizar 2-9 izquierda, Volaris 1085.

0: Unidad Guadalajara, buenas noches, Volaris 1902, es a 6200 por 230, 61 Bravo.
1: Buenas noches, 1902, contacto radar. A cruce de 8000 pies, el viraje será por la izquierda, directo a Feixer.
0: Gracias, a cruce de 8000, viraje por la izquierda, directo a Feixer, Volaris 1902.

0: 1-2-2-3, contacto radar. Buen directo, PRIM 1-2-0-30-1-9-4 y con velocidad o superior.
1: 03, cruce la pista 2-9 derecha y en Alfa 11, contacto en 21 de igual, que les vaya muy bien.

0: 085 por Alfa 10, cruce pista 2 de derecha, Alfa 11 y 219, hasta pronto.
1: Nos vamos a Alfa 10, autorizado el cruce 29 derecha, Alfa 11 y 219, volar 75, volar
2: 9 millas, copada, 721. Buenas noches, copada 721 y el S29 izquierda.
0: Copada 721, Torre Guadalajara, ¿qué tal? 29 izquierda, el viento calma, autorizado aterrizar.
2: Es aterrizar 29 izquierda, copada 721.
3: Guadalajara, vuelta Arizona 902, solicita rumbo 030 por condiciones. Más 80 millas.
4: Al 030 aprobado y de momento a Orta.
3: ¿No me puede repetir?
4: Aprobada desviación, libre de mal tiempo, directo a Orta.
3: Aprobada desviación y directo a Orta, para posible volar 1902.

0: 2-1, van a por alfa 10, cruce en pista 2-9 derecha, alfa 11, 21, decimal 9. Buenas noches.
1: Despejamos pista en alfa 10, cruzamos 2-9 derecha, en alfa 11, 21, 7-1.

0: Guadalajara, buena noche, Domingo 260, alcanza 240 nivel, información automática.
1: Buenas noches, 260, contacto radar de Sinai, San Uno Bravo, 3016, para ILS X-Ray, con 9 izquierda.
0: Con 3016, descenso X-Ray, 1 Bravo, ILS X-Ray, 29 izquierda, México 260.
2: Polaris 1902, deja 210 por 230.

0: Observación Guadalajara, volar y suma 902.
1: Es 1902, contacte Centro México en 27-3. Buenas noches.
0: 97-3, buenas noches.

0: Por el celular 23, descende 1-0-1000 autorizado y el SX 2-9 izquierda.
1: 1-0-1000 autorizado y el SX 2-9 izquierda, Volaris 1-2.

0: 265 Torre Guadalajara, buenas noches, nos echamos a despegar 29 derecha, viento calma, 28 en el aire.
1: Estamos haciendo un poco de 265.
0: Recibido, cancela la autorización, se dice cuando listo.

0: Aeroméxico 265, autorizado a despegar a la derecha, viento calma, 28 en el aire, hasta pronto.
1: Aeroméxico 260, continúe 1-2000 sin restricción, 230 nudos, espera cortar.
2: 1-2000 sin restricción, con 230 en la velocidad, esperando a cortar, Aeroméxico 260.

0: Ahora, mi 460 vuela directo a PLA de 9000 pies, autorizado y el estrecho y 2 9 izquierda.
1: PLA de 9000 pies, autorizado y el estrecho y 2 9 izquierda, Aeroméxico 260.

0: Salida a Guadalajara, buenas noches, Aeroméxico 265, 6000 pies por 230.
1: Buenas noches, Aeroméxico 265, contacto RAC, cruz 8000 pies, vira izquierda a Emiri.
0: Cruce de 18000, vira por la izquierda a Emiri, Aeroméxico 265.
1: 8000 pies por la izquierda.
0: Cruce de 8000 pies por la izquierda a Emiri, Aeroméxico 265.

0: Aproximación Guadalajara, buen día, estafeta 313.
1: Estafeta 313, buenas noches, contacto cerrada, cuando posible vuela directo a PRIM 1-2000-3019 para ir al sexo y 2-9 izquierda.
0: Cuando posible, autorizados volar directos a PRIM con 3019 y descendemos, ¿me confirma cuánto?
1: 1-2000 pies.
0: 1-2000 pies, descendemos, estafeta 313, gracias.

0: 265, cambio de ruta es postcerrado, vuelve directo con lo posible Querétaro, posterior Darán.
1: Cerrado directo es Querétaro, posterior Darán, al México 265.
2: Guadalajara, muy buena noche, Citation Extra, Alfa, Papa, Alfa, Alfa, información Alfa, a bordo, distinta para 240.
0: Gracias, escucho de Alfa, Papa de Alfa, contacto real, descienda Ixon 1, Bravo, 3019 para ir a sexo y donde izquierda.
2: 3019 Ixon 1, Bravo para 29 izquierda, Papa doblado.
3: Polaris 147, Torre Guadalajara. Ixon me está informando que al momento, por presiones climatológicas, la llegada por Espos está inhabilitada. Entonces tendría que entrar por la llegada de Darán y que cuando listo a copiar la nueva ruta.

47 están reautorizados al aeropuerto de Ciudad de México, vía salida Kelva, 1 Bravo, pista 2, 9 derecha, el fijo Urbe, Hopper Jet 14 Querétaro, Hopper Tango 150 darán la llegada y el resto sin cambio.

0: gusto, y solo confirmando. El primer fijo a volar sería Urban, como Uniform, Romeo, Víctor, Echo, Mike. Y la aerovía entre Creto y Darán es la Hopper Tango 150.
1: Buenas noches.
2: 181 Cotorre, Romeco 260, buenas noches.
0: Prensa 1223, 29 izquierda, pista escala, prensa aterrizar.
1: Prensa para aterrizar, pista 29 izquierda, Polaris, 1223, gracias.
0: 147 es correcta regulación, me informa cuando listos para su salida. 3108 Torre de Guadalajara, ¿le es posible aún rodar hacia Alfa 4 para salir de Alfa 4 y 2 a derecha?
3: Permítame un segundo y le confirmo si podemos despegar de la intersección de Alfa 4.
0: Dale.
1: Torre de Guadalajara, buenas noches, Romeco 260 en final y el sexo y 2 a izquierda.
0: Romeco 260, ¿qué tal? Muy buen día, Torre de Guadalajara. La pista 2 a izquierda, continúa la aproximación.
1: Muchísimas gracias, continuamos aproximación y el S-X-Ray 2 de la izquierda, Romeco 260.
0: 3108, continuamos hacia Alfa 3.
3: Sí, sí, contacto Alfa 3, 3108.
1: Buenas noches.
0: 3147, están autorizados a despegar de la pista 2 de derecha, el viento calma. En el aire 20, decimal 8, que tengan excelente noche.

0: Polaris 123, alfa 10 y mantengan ante 29 derecha.
1: Capeta 313, contacta.
2: 193313.
0: 260, 29 izquierda, viento calma, autorizante retardo.
1: A la izquierda, autorizado en el Omeco 260.
0: Viva 3108, 29 derecha, posición y mantenimiento.
1: Aproximación Guadalajara, buenas noches también.
0: Pero
1: no, pues.
2: 19-3, perdón.
1: Aproximación Guadalajara, estafeta 3-1-3.
0: 1-3-1-3, estafeta 3-1-3. Buenas noches, contacto a vecina 10.000. Está autorizado y el ESI de la 2-9-5.
1: Descendemos 10.000 y autorizados y el ESI.
0: Cruce pista 2 de derecha, alfa 11 y contacto 21-9. Hasta pronto.

0: en Guadalajara, volar 147, asciende 5800 por 230, que el bono Bravo la salida.
1: 147, contacto radar. Buenas noches. ¿Le es posible en BMC por la izquierda a Kelva?
0: Entra por la izquierda autorizado hacia Kelva, volar 147, condiciones visuales.
1: Gracias. Por la izquierda hay una zona restringida sobre la ciudad.
0: Entra.
2: Viva 3108, autorizado a esperar pista 2 de derecha, el viento calma, 28 del aire, pronto.
3: Autorizado a esperar 2 de derecha, 28 del aire, viva 3108, gracias, buenas noches.

0: Ciudad Alfa, Pablo de Alfa, contacta aproximación 19-3, buenas noches.
1: Hola, 19-3, gracias.
2: México 260, Alfa 10 y mantengan antes 2-9 derecha.
1: Desciende 1-7000, 9 derecha, México 260.
3: Pablo de Alfa, contacto radar, vuela Plave, descienda 1-2000.
1: Plave 1-2000, va a Pablo de Alfa.

0: Aeróbico 260, cruce 2 derecha, Alfa 1129, aprontó.
1: Alfa 1129 derecha, Alfa 1129. Aeróbico
0: 260, 1129. Polaris 1830, Torre Guadalajara, buenas noches. Posición de mantener, 2 de derecha.
1: ¿Qué tal? Muy buena noche, posición de mantener, 2 de derecha, 1830.

0: Guadalajara Viva 3108, 7100, Cedémono Bravo, buenas noches.
1: Buenas noches, 3108, contacto radar, ascende vía 230 nivel.
0: Contacto radar, el ascenso para 230 nivel, vía Cedemuno Bravo, 3108.
2: Y Volaris 147, solicita rumbo 105 por condiciones.
1: Probado libre de más tiempo que el VAR.
2: Probado cuando es posible que el VAR, Volaris 147.

0: Península 83, autorizado el despegar, pista 2 de derecha, el viento calma, 28 del aire.
1: Gracias, autorizado el despegar, 2 de derecha, 28 del aire. 1, 2, 3, 0, 4.

0: Hola, Jara, ¿qué tal? Muy buena noche. Volaris 1830, deja 6000 pies, CDM 1 Bravo.
1: Volaris 1830, contacto radar, así la vía para 230 nivel.
0: Ascenso día 230, Volaris 1830.

0: La 13-3, 9-10, Zateco, servicio asignado, cambio torre, 118.1, buenas noches.
1: 18-1, torre, Zapeta, 3-1-3, gracias, buenas noches.

0: Torre Guadalajara, buenas noches, estafeta 313, ILS X-Ray a la 29 izquierda.
1: Estafeta 313, tal Torre Guadalajara 29 izquierda, el viento se alza, autorizado a aterrizar.
0: Autorizados a aterrizar, pista 29 izquierda, estafeta 313, gracias.

0: Plaza, 9000 Ciudad, servicio latinado, cambio de torre, 118.1, buenas noches.
1: 181, buenas noches. Guadalajara, muy buenas noches, ahí Station Extra, Alfa, Papa, Alfa, Alfa, fila 2, 8 millas por la izquierda.
2: Alfa, Papa, Alfa, Alfa, Torre Guadalajara, de buena noche, 2 de izquierda, viento calma, autoriza aterrizar.
1: Autoriza aterrizar, para hablar.

0: Cafeda 313, Alfa 10, cruce pista 2 de derecha, Alfa 11 y mantengan ante 5-5.
1: Cafeda 313, por Alfa 10, ofrecer cruce de 2-9 de derecha, Alfa 11, Alfa y mantendremos ante derecha.

0: 3-3-3, continúan de frente hacia ECO 2 y en ECO 2, contacto 34 decimal 1, que tengan excelente noche.
1: Gracias, señor. De frente por Alfa y antes ECO 2, 34-1. Bueno, está petando 3 minutos.

de Guadalajara para su solicitud de 34 euros.

0110 Torre Guadalajara, ¿qué tal? Muy buenas noches. Continuidad Alfa, Alfa 3, manteniendo ante 2 de derecha, 30 y 20. 0 Alfa. Arbeco 259, está autorizados al aeropuerto de Ciudad México, vía salida Kelva, 1 Bravo, pista 29 derecha. Posterior al fijo Urbén, como Uniform Romeo Victor Echo Mike, Hopper Jet 14 Querétaro, Hopper Tango 150 Darán y la llegada. Acceder, mantener 230, esperando 330. Código 0025.

0: Guadalajara, buen día. Polaris 131, en descenso 248 por 240 cruzar. En este momento estamos desviándonos al rumbo 190 por condiciones, información Bravo.
1: Recibido Polaris 1231, buena noche, contacto radar. Mantenga nivel 240, libre de mal tiempo, prosiga directo Plade y espere aproximación ILS extra y a la pista 29 izquierda.
0: Entonces mantendremos 240 cuando libres de mal tiempo, volamos su Plade esperando ILS extra y 29 izquierda, Polaris 1231.
2: Aproximación Guadalajara, buenas noches, Volaris 1010, 6000 pies por 230, vía CDM1 Bravo.
1: Volaris 1010, buenas noches, contacto radar, al cruce de 9000 pies, prosiga directo radar, ascienda a nivel 230.
2: Ascenso 230, al cruce de 9000 pies, directo radar, Volaris 1010.
3: Y Guadalajara, contacto, 6000 por allá.
4: ¿5267?
3: Esperemos solicitar un nuevo desplante a la Ciudad de México. Nuevo estimado de remolque 0515, despegue 0525.
4: Tapado, solicitud.

Ryanair Zapa doble alfa, están autorizados al aeropuerto de Toluca, vía salida Kelva 1 Bravo, pista 29 izquierda, apretando 126 Itlan y la llegada. Ascender, mantener 230, esperan 310, código 1343.

0: Guadalajara, buenas noches. París 1321, Susana 2-5 por 4
1: Polaris 1321, buena noche, contacto radar. Descienda vía vuelo 1 Bravo, 1-3 mil pies sin restricción con EH3020. Prosiga directo a Golf Lima 826 y espere ILS X-Ray, pista 29 izquierda.
0: Entrado, descenso 1-3 mil pies sin restricción, 30-20 altímetros, volando directo a Golf Lima 826,
1: entrada ILS X-Ray 2-9. Polaris 1-2-3-1, contacto aproximación Guadalajara, 119 decimal 3, buena noche.
0: 193 Polaris 1231.
1: Polaris 1010, contacte Centro México 123.9. Buenas noches.
2: Buen rescate, Torres.
3: Gracias, contrario, Polaris 1010, gracias. Muy buena noche.
1: Hasta luego.
0: 1-3000 por 1-2000, volando Pla de Bravo a Abro.
4: Buenas noches, Polaris 1-2-3.
2: De abordado Alfa, Eco 2 hacia la posición de display.
0: Descenso 9000, autorizado CLC X-Ray 2 a la izquierda, Polaris 1231.

0: Dios, buenas noches, el 0807, nivel 270, desciende 240, volando Lomba, identificado.
1: Buenas noches, Aeronave 7087 pesado, contacto radar, descienda vía Amuelo 1 Bravo a 13000 pies sin restricción con NH3020, directo Golf Lima 826 y espere aproximación ILS X-Ray, pista 29 izquierdo.
0: Descienda vía Amuelo 1 Bravo 13000 pies sin restricción 3020 en el altímetro Golf Lima 826, volando ILS X-Ray 29, Aeronave 7087.
2: Guadalajara, buenas noches, aeromento 264, 290 por 240.
1: Aeroméxico 264, buena noche, contacto radar, descienda 14000 pies con NH3020, espera aproximación y ILS X-Ray, pista 29 izquierda, mantenga velocidad, número 1.
0: Teniendo velocidad, descenso 14000, esperando ir al centro de la velocidad izquierda con 30 km.

0: 1231, 1210, ECO, servicio relacionado, cambia torre 18.1, buena noche.
1: 181, torre volarísimo, usted es una buena noche. Torre Guadalajara, buena noche, volarísimo 231, final 13 millas, pista 2, radio izquierda.
2: Volarísimo 231, torre Guadalajara, ¿qué tal? Buenas noches, 2 de izquierda, viento calma, autorizado a aterrizar.
1: Autorizado a aterrizar, volarísimo 231 en 2, radio izquierda.

0: Guadalajara, buenas noches, Volaris 1885-300, descenso 240, volando directo Lomba, información Bravo.
1: Volaris 1885, buenas noches, contacto radar, desciende a Vía Molo 1 Bravo, 1 3000 pies. Sin restricción, QNH 3020, prosiga directo a Golf Lima 826 y espere aproximación ILS X-Ray, pista 2 9 izquierda.
0: Directo Golf Lima 826, 3013020, están ILS X-Ray 2 9 izquierda, Volaris 1885.
1: Aro México 264, descienda 1 2000 pies.
2: 2000 pies, Aro México 264.

0: Aeroméxico 264, contacte aproximación Guadalajara 119 decimal 3, buenas noches.
1: 193, Aeroméxico 264, buenas noches.
0: Polaris 1321, Polaris 1321, contacte aproximación Guadalajara.
2: 1, Manuel por Alfa 10, cruce pista 29 derecha, Alfa 11, Alfa. ¿Y saben a qué posición?
3: Gracias, Alfa 10, supervisamos el cruce de la pista 29 derecha, Alfa 11, llegamos a la pista 21.
1: Por 1 a 2000 pies.
2: Sobre Alfa, mantengan antes de Eco 3.
3: Vamos por Alfa, antes de Eco 3, Polaris 1321.
1: Aproximaciones Guadalajara, buenas noches, Volaris 1321, cruzando 15000 por 13000, volando Golf Lima 826.
4: 1321, buenas noches, contacto radar, descienda 11000, reduzca 210, está
1: en cortar a... descendemos 11000, reducimos a 210 y esperamos a cortar aproximación, Volaris 1321.
0: 85 es número 5, reduzca velocidad 250 nudos.
5: 250 nudos, Volaris 1885.

Alfa, recibido. Continúe por Papa a la derecha, Papa 1 y mantenga las 2 a la izquierda. QNH 3020.

0: 6-7, ¿qué tal? Sale por Alfa, Alfa 3, manteniendo ante 2 de derecha, 30 decimal 20.
1: 264, 9000,
2: nueve
1: izquierda.
2: Pesado y LS, X-Ray 2, nueve izquierda, la marcó 264.
0: Papa Alfa, ¿le sería posible despegar desde 2 de izquierda y Papa 1 tendría 2400 metros disponibles? Papa doble Alfa, está autorizado a despegar pista 2 de izquierda y Papa 1, el viento es calma, en el aire 20, decimal 8, que les va muy bien.

0: 1-0-1,
1: 1-0-1000 volare, sono 3-2-1.
2: Aeronave 7087 pesado, contacte aproximación Guadalajara, 119.3, buenas noches.
0: 7087,
2: buenas noches.
1: 3-2-9-1, volare, sono 3.
0: Contacto 34-1, y tengo una excelente noche.
2: Un Airbus.
3: Buenas noches.
2: Millas adelante.
4: 25250 indicado.
0: Buenas noches, Aeronía 7087 pesado, contacto radar, descienda 11000.
4: Descendo 11000, Aeronía 7087.
5: Guadalajara, buenas noches, hay techo extra, alfa, papa, alfa, alfa en la salida, 5500 en la ascenso.
2: Papá Alfa Alfa, buena noche, contacto radar al cruce de 8000 pies por tráfico, vire por la izquierda, confirmo viraje izquierda directo a Kelva.
5: Claro, al cruce de 8000 pies confirmamos viraje por la izquierda a Kelva.
2: Perfecto, gracias.
0: Pesado, vuele directo al fijo a fin, cancela llegada, vuele directo a fin. 10.000 está autorizado y el SX-29.
6: Autorizado a despegar de pista 29 derecha, el viento calma en el aire 28. Creo que va muy bien.

0: confirmación Guadalajara, buena noche. Volaris 1161, abandona 310 para 200.
1: Volaris 1161, buena noche, contacto radar. Descienda 13000 pies con S3020, prosiga directo a PRIM y espere aproximación ILS X-ray, pista 29 izquierda.
0: 13000 directo a PRIM, esperando ILS X-ray 29 izquierda, de zona 161.
2: Alpha 1, Culture Runway 29 left.
3: Alpha is Alpha 1.

0: Terminal Guadalajara, ¿qué tal, Bandera? México 67, rombo de pista, ascendiendo vía la salida Kelva 1-1.
1: Aeroméxico 267, buena noche, contacto radar, ascienda vía SIDA, nivel 230 sin restricción.
2: 18.1, buena noche.
0: 30 sin restricción de la salida, Aeroméxico 267.
3: Hola, buenas noches, Aeroméxico 264, ILS a la 29 izquierda.
4: Aeroméxico 264, ¿qué tal? Buenas noches, la 29 izquierda, el viento... Calma, autorizado a aterrizar.
3: Autorizado a aterrizar, 2 a la izquierda, Aeroméxico 264.
1: Aeroméxico 267, al cruce de 8000 pies por tráfico, vire izquierda. Confirmo viraje izquierda, directo Kelva.
0: Cruzando los 800. 1000, le corrijo, disculpe, 8000 por la izquierda, directo Kelva.

0: temporales 1885 descienda a unos 0.000 pies. Expedita el descenso a través de unos 3.000 pies. Espera cortar a prim.
1: 1-0-1000, expedita el descenso a través de unos 3.000. Espera la prim, volar es 1885.
2: 7087, pesado, no pique velocidad.
3: 2-0-0 indicados, aeronave 2-1-0 indicados, aeronave 087.
2: Sí, aeronave 7087, pesado. Mantenga la velocidad hasta que llegue al Golf Lima 981.
3: Golf Lima 981, mantiene velocidad, aeronave 087.
0: Aproximación Guadalajara, buenas noches, Volaris 1281, abandona 330 por 240, volando directo Golf Lima 821, información automática.
2: Sin nada, contacte Torre Guadalajara en 118.1, que tenga buena noche.
0: No Bravo, 15.000 pies sin restricción, QNH 3020 y espere aproximación ILS X-Ray, pista 29 izquierda.
4: Descenso vía, Amula 1 Bravo, 15.000 pies, 3020 altímetro, esperando ILS X-Ray, pista 29 izquierda. Polaris 1285.
0: Polaris 1885, contacte aproximación Guadalajara, 119 decimal 3, buena noche.
1: 193, Volaris 1885, buenas noches. Guadalajara, buenas noches, Volaris 1885, 16000, descenso 10000, información Bravo 2309.
2: Volaris 1885, buenas noches, contáctelo, descienda 10000.
0: Directo a Prim y descienda 13000 pies.
4: Cancelamos la llegada, mantenemos la velocidad, directo a Prim, descenso 13000 pies, Volaris 1285.
2: Volaris 1885, inicia reducción para 210, usted debe cortar el tipo PRIM.
1: 210 nudos, nada más que ya no podemos expeditar el descenso.
3: Guadalajara, buenas noches, Volaris 1321, final 10 millas, 29 izquierda.
1: 210 nudos, Volaris 1885.
5: Volaris 1321, Torre de Guadalajara, muy buena noche, 29 izquierda, el viento es calma, autorizado a aterrizar.
3: Autorizado a aterrizar, 29 izquierda, Volaris 1321.

0: Copa 723, ¿qué tal? Muy buena noche, prosiga. Sí, yo le llamo Aeroméxico 264, van bueno, por Alfa 10, cruce la pista 29 derecha, Alfa 11 Alfa, y mantengan antes de Eco 5.
1: Alfa 10, estamos la 29 derecha, Alfa 11 Alfa, mantengan
2: 126 decimal 1.
0: Están autorizados al aeropuerto de Tucumbe, vía la salida Emiri 1 Bravo, pista 29 derecha. Hopper Tango 119 Esmos, Devos, y plan de vuelo, ascender, mantener 230, esperando 330, código 4270.

0: corre simulación, cuando listos al retroceso, 34 decimal 1.
1: Autorizado, y el desecho de 2 a la izquierda.
2: Bola de Chapin 1, también la tercera de la SX, 2 a la izquierda, bola de 1.
0: ¿No saben a qué posición se dirige?
3: Más a la 2-9, Aeroméxico 6-4.
0: Sí, ¿no?
4: Juárez 1161, contacte aproximación Guadalajara, 119 decimal 3, buenas noches.
5: 193 Guadalajara, Juárez 1161, hasta luego.
4: Hasta luego.
5: Aproximación Guadalajara, buenas noches, Juárez 1161, andona 16000 por 13000.
1: Buenas noches, Juárez 1161, contacte a la oficina 10010, está autorizado y el desecho de la 29 izquierda.
5: 10000, autorizado y extra 29 izquierda, Juárez 1161.
6: Guadalajara, viva 1070, dejando 295 para 240.
4: Viva 1070, buena noche, contacto radar. Descienda vía Ixon 1 Bravo, QNH 3020, espere aproximación ILS X-ray, pista 29 izquierda.
6: Esperando aproximación ILS X-ray 29 izquierda, descenso vía Ixon 1 Bravo, QNH 3020, viva 1070.
4: Correcto, 1070, reduzca velocidad.
0: 9 up away from way 29 left.
6: Chicago 85, line up and wait, runway 29 left.
4: Sin restricción, velocidad 250, viva 1070.

0: Canales 1321, avance por Alfa 10, cruce pista 2 de derecha, Alfa 11, Alfa antes Eco 5.
1: Alfa 10, estamos 2 de derecha, Alfa 11, Alfa antes Eco 5, Alfa
0: 3. Pico 264, contacte 341, buenas noches.
2: 341, Aeroméxico 264, buenas noches.
3: Contacte Centro México, 126-15, buen vuelo.
4: 7-1-7-0-8-7, muy buena noche.
5: Hasta luego. Sí.
3: Hasta luego.
0: Delta Cargo 825, heavy clear for takeoff runway 29 left, wind calm, airborne 120-8. Adiós.
6: 7-0 con información.
7: Por favor.
8: Adiós, hasta luego.
4: Muy buenas noches, Aerolínea 7087, final, pista 2, nave izquierda.
0: 7087, ¿qué tal? Buenas noches, Torre Guadalajara, 2, nave izquierda, el viento es calmo, autorizado a aterrizar.
4: Autorizado a aterrizar, 2, nave izquierda, Aerolínea 7087, ¿nos confirmaría el altímetro, por favor?
0: 3020.
4: Recibido.
9: Guadalajara, muy buenas noches, vía 2140, alcanzando 240, próximo stand, información, bravo.
3: Viva 2140, buena noche, contacto radar, desciende a vía Motemo 1 Bravo, 14000 pies sin restricción, con H3020. Y espere aproximación y el S-X-ray a la pista 29 izquierda.
9: Descenso de vía Motemo 1 Bravo, descenso 14000 sin restricción, esperando y el S-X-ray 29 izquierda, vía 2140.
3: Viva 2140, reduzca velocidad, 250 nudos, es número 6.
9: La opción 250 vía 2140.

0: Polaris 1281, contacte aproximación Guadalajara, 119 decimal 3, buena noche.
1: 193, Polaris 1281, buen turno.
2: Polaris 1381, atención.
3: 641, excelente noche.
2: Gracias, 64.
1: 281, abandona 17700 por 13000 pies, volando de directos a Prim con 250 indicados.
2: Buenas noches, Polaris 1281, contacto, la vecina 10000 está autorizado y el despecho de la
0: 295.
1: 25, please speed. Sexto y piso 295, Polaris 1281.
2: 1885, 9 millas en final, servicio relacionado, el Airbus ya está.
1: Recibido 18-1, Polaris 1885, buenas noches. Toro Guadalajara, buenas noches, Polaris 1885, LS X-Ray 2 en izquierda, 8 millas.
3: Polaris 1885, ¿qué tal? Muy buenas noches, 2 en izquierda, viento calma, autorizado a aterrizar.
1: Autorizado a aterrizar, pistola 2 en izquierda, Polaris 1885.
3: Puesto 259, Toro Guadalajara, ¿qué tal? Alfa, Alfa 3, posición mantener 2 en la derecha. Río 7087, Alfa 1-2, cruce 2 a derecha, Alfa 13, Alfa y antes Eco 2.
1: Es posible Alfa 1-2 para el Unión
3: 7087. Río 7087, recibido, continúen hacia Alfa 14 y mantengan antes 2 a derecha.
1: Bueno, antes 2

0: barómetro 59, autorizado a despegar 2 de derecha, el viento es calma, 28 en el aire, que le va muy bien.
1: Iba 2140, reduzca velocidad a 220 nudos.
2: 1070, dejando 16600 para 12.000 pies, directo plave. Directo plave.

0: Volaris 1885. Cruza la pista 2 de derecha, Alfa 11 Alfa, y mantenga antes de Eco 2.
1: Atrás va más.
0: Alfa 2 de derecha, Alfa
1: 11 Alfa.
0: Guadalajara 7087, ingresen a la pista, regresen sobre la pista 2 de derecha y abandonen en Alfa 5.
1: Bueno, tras el centro de sección, ya no se lo cuesta.
0: Tracto 1 de derecha y Alfa 5, aeronave 703.
2: Mire por la derecha, que él va haciendo a nivel 2301.
1: Bueno, con Guadalajara, Volaris 1160. 6510, directo Kelva, acceso 230, México 25. Polaris 1161, final 9 millas, pistas 9 izquierda.
0: Polaris 1161, Torre Guadalajara, ¿qué tal? Muy buena noche, 2 de izquierda, el viento calma, autorizado aterrizar.
3: 070, descienda 9000, está autorizado y el efecto a la 2 de izquierda.
4: Descienda 9000, autorizado y el efecto y 2 de izquierda, iba 1070.

0: 41, vire, por Rio Viva 2140, vire por la derecha Plada y descienda a 10 metros.
1: La derecha Plada, 1 a 0, 2140, 0, 4.

Modelo operaciones, rueden por Alfa, Alfa 1-3, ingresan a la pista 2-9 derecha, Alfa 1-5, manteniendo antes 2-9 izquierda. Polaris 1-8-8-5-34-1, buenas noches. 34-1, Bryce,

0: 1128 19 Centinela, servicio Ratinada, comunique para Guadalajara en 118.9, buena noche.
1: 681,
0: 19281,
1: buen día.
0: 2140, 9010, autorizado y el SH.
1: Solaris, 1281, 8 millas y el SP está a la izquierda.
2: Presenta 220 en el caso.
3: 1281, ¿qué tal? Buenas noches, Torre de Guadalajara. Tiene la aproximación 2-9 izquierda.
4: 2037, buenas noches, contacto radar 128, Mundo Bravo con S3020 y espere aproximación ILS X-ray a la pista 29 izquierda.
5: Ese es todavía Mutem 1 Bravo, 3020, esperando ILS X-ray 29 izquierda, ahora 5037.
3: Polaris 1161, ahora en por Alfa 10, cruce en pista 29 derecha, Alfa 11 Alfa y antes de Eco 3.
0: Alfa 10, autorización cruce 29 derecha, Alfa 11 Alfa antes de Eco 3, Volaris. Bueno, sí.

0: Guadalajara, buenas noches, Polaris 1717-0024-0.
1: Polaris 1717, buenas noches, contacto radar, desciende avión vuelo 1 Bravo, 1 3000 pies sin restricción, QNH3020. Prosiga directo, Golf Lima 826 y espere aproximación y LS X-Ray, pista 29 izquierda.
0: Muchas gracias, descenso vía la llegada a vuelo 1 Bravo. Procedemos directo al 826 y estamos en la pista 29 izquierda, Volaris 1717.
1: Correcto, el descenso 1-3000 pies sin restricción, Volaris 1717.
0: Gracias, 1-3000 pies sin restricción, 1717.

0: Alto Lobo, izquierda Volaris 128.
1: Volaris 128, autorizado aterrizar 29 izquierda, viento calma.
0: Autorizado aterrizar 29 izquierda, Volaris 128.
1: Siga pendiente. Prendido 7087, continuando hacia ECO 2 y contacto 34 decimal 1. Excelente noche.
2: ECO 2, 34 decimal 1, 7081, excelente de la semana.
3: 1-8.1, buena noche.
4: 18-1, gracias. Toro Guadalajara, viva 1070, aproximación ILS, X-ray 29 izquierda.
1: Viva 1070, ¿qué tal? Muy buena noche, Torre Guadalajara. ¿Posible transicionar a la 29 derecha en condiciones visuales? Se va a realizar una revisión de pista en torno izquierda.
5: 6 decimal 15, buen vuelo.
6: 2615, 59, buen 8.
4: Afirmativo, iba a 1070.
1: Viva 1070, continúe hacia pista 29 derecha. En caso de aproximación frustrada, rumbo de pista, 11.000 pies.
4: Cerrado en caso de frustrada, no, rumbo de pista.
1: La operación es ingreso de pista 29 izquierda a través de Alfa 15. Polaris 1161, 34, hasta pronto.
3: 01, Polaris 1161, buenas noches, pero.
1: Polaris 1281, abandonen por Alfa 10. Crucen sin demora la pista 29 derecha, Alfa 11, Alfa, y mantengan antes de ECO 3.
6: Cerrado sin demora, crucen la pista 29 derecha, Alfa 11, Alfa, y antes de ECO 3, Polaris 1281.

0: Arriba 1070, la 2 derecha, el viento es calma, autoriza aterrizar.
1: México 2682.
2: Derecha, arriba 1070.
1: Otro nivel.
3: Se contacto radar, descienda 14.000 pies con H3020, prosiga directo PLADE, mantenga velocidad número 1 y espere aproximación ILS X-ray, pista 2 nueva izquierda.
1: Confirmado, la instrucción fue para México 268, volar directo PLADE, para como número 1.
3: Es correcto, Aeroméxico 268 y 14.000 pies.
1: Y 14.000 pies, Aeroméxico 268.
0: 21409 millas final, servicio relacionado, contacte Torre Guadalajara 118.1, que tenga buena noche.
4: Se desecha la torre, 21400, pasada día. Torre Guadalajara, buena noche, 21400, final, 8 millas y el secro y 2 a la izquierda.
0: Viva 2140, ¿qué tal? Muy buena noche, Torre Guadalajara. ¿Le será posible completar visual pista 29 derecha? Entonces, a la izquierda están una revisión de seguridad.
4: Afirmativo, continuamos, 29 derecha, visual 2140.
0: Decidido, viva 2140. En caso de aproximación frustrada, mantendrá rumbo de pista descendiendo a 11.000 pies.
4: Ya entrará en caso de rumbo de pista 11.000 pies, viva 2140.

0: Viva 1070, Manuel por Alfa 11, Alfa, y mantenga gracias de Eco 3.
1: Restricción, reducción a 230, indica.
0: Alfa, Baris 1281, contacto 341, hasta pronto.
1: 341, buen día.
0: Viva 2402, a la derecha, el viento es calma, empieza a aterrizar.
1: Aterrizar, a la derecha, viva 2140.

Manuel, operaciones, continúen hacia Alfa 3, aprobado el ingreso a pista 2 a derecha y asimismo la revisión de calles de rodaje entre pistas.

0: Viva 2140, Alfa 9, Alfa, y mantenga la T-53.
1: 0 mil pies, espere plata.
2: Alfa, T-03, Viva 2140, gracias.
1: Hola, 1037.

0: llegan antes de Alfa, sobre Eco 2, y les llamo en un momento. Viva 2140, pasaje 341, que te dejan en cliente 8.
1: 341, ese es una unidad, 2140.
0: Ramón Piedro, México. ¿Qué tal? Muy buena noche. Me tengan antes de Eco 5 y le llamo en un momento. El rescate más elemento, que ingresen a Alfa, luego por Alfa 5, por la pista, 2-9 derecha, y abandonen en Alfa 9.
2: Polaris 1717, descienda a unos 0.000 pies sin restricción, espere PLAD en 3 minutos más.
1: Entrada a unos 0.000 pies sin restricción, anda PLAD 1717.
0: Remolque pesado Aeroméxico 128 Alfa Mike, Eco 5, Alfa, Eco 2, y mantengan antes de plataforma.
2: X-ray, pista 2-9 izquierda.
3: 9 pesos, avioles X-ray 2-9 izquierda, Volaris 5037.

0: 4 mil pies y 2 millas de plate, 268.
1: Aeroméxico 268, 9 mil pies de autorizado aproximación y LC X-ray, pista 29 izquierda.
0: 9 mil pies autorizado y LC X-ray, 29 izquierda, Aeroméxico 268, gracias.
2: ¿Autorizador de Charlie 2?
3: Probable que sea de Charlie 2. Precaución del móvil que se encuentra en Charlie 2. Ah, no, no saltó.
2: Ah, pista.

0: Polaris 5037, reduzca velocidad 200 nudos.
1: ¿Por la vía principal del 6?
2: Claro que sí, ¿le cedo salir por Alfa 9?
1: Por la vía principal está bien, llegamos a la base.
2: ¿Aprobado?
1: Ingresando a vía principal, ¿autorizado el cruce de Alfa?
2: ¿Cuál cruce de Alfa hacia el 6?
0: Servicio radar terminado, contacte 8.1, buenas noches.
3: 1 horas, por tu excelente turno, 268.
0: Gracias.
3: Torre Guadalajara, ¿qué tal? Muy buenas noches, Tármico 268, 14 millas final, ILS, Cradle, nave izquierda.
4: 820, sin embargo, ya posee al 820 prácticamente hasta el 825.
5: 268, ¿qué tal? Muy buenas noches, Torre Guadalajara, la pista 22 izquierda, el viento calma, utiliza aterrizar.
0: Pone H3020,
3: Tármico 268.
0: Espera aproximación, ILS, X-ray, pista 29 izquierda.
4: Gracias, 1-2000-3020, directo a Prim, voladiza 183, esperamos 29 izquierda.

0: Polaris 1717, reduzca velocidad 200 nudos y descienda 9000.
1: Gracias, 200 nudos en la velocidad y 9000 pies de descenso 1717.

0: Y hola, es 1183. Antes de poder volar a Prim, vamos a volar rumbo 170 por la formación que le comentábamos.
1: Ok, sin problema, 12.000 pies y cuando posible directo a Prim, Volaris 1183.
0: Posible a Prim, Volaris 1183.

rescate aprobado, Eco 7, Charlie 4, vía secundaria 6. Remolque Aeroméxico 8, Alfa Mike 341, buenas noches.

0: aceptar la solicitud y estamos pendientes al escuchar.
1: Polaris 1717, viene por la derecha Plade con 9000 pies, autorizado aproximación ILS X-ray, pista 29 izquierda.
2: Gracias, directo Plade, descenso 9000 pies, autorizado ILS X-ray, pista 29 izquierda, Polaris 1717.
1: Polaris 5037, reduzca velocidad 160 nudos sobre fijo intermedio, servicio radar terminado, contacte torre 118.1, buenas noches.
3: Conoce 0 nudos y torre 181, Polaris 5037, buen día, gracias.
1: Buen día.
3: Torre Guadalajara, buenas noches, Polaris 5037, 12 millas, vista 9 izquierda.
0: Polaris 5037, Torre Guadalajara, ¿qué tal? Muy buena noche, continúa la aproximación a las 2 de izquierda.
3: Continúa la aproximación 2 de izquierda, Polaris 5037.

0: Polaris 1717 sobre fijo intermedio, servicio radar terminado, contacte torre 118.1. Buenas noches.
1: Gracias, torre 18, Polaris 1717.
0: Ahora virando por izquierda, primo, la isla 183.
2: Recibido con 10.000 pies, autorizado ILS X-ray pisado.
1: Gracias, Polaris 1717, ILS X-ray pisado a la izquierda.
0: 183.
3: 50372, izquierda, el viento escala, autorizado aterrizar.
2: Autorizado aterrizar, 2 a la izquierda, 5037.
3: Polaris 1717, Torre Guadalajara, ¿qué tal? Muy buena noche, continúe en 29 izquierda.
1: Gracias, me tiene zona izquierda, 1737.
4: Y permanecemos frecuencia Aeroméxico 268.
3: Aeroméxico 268, afirmativo, ¿me confirma? ¿Saben a qué posición se dirigen?
4: No, de momento no, Aeroméxico 268.
2: United 6734, descend and maintain 1-2000.
4: 2734, descend and maintain 1-2000.
3: Aeroméxico 268, antes de ECO 5, o bien, en esta posición, contacte a 341 para la información en plataforma. Que les vaya muy bien.
4: Entra presente posición 34-1 Aeroméxico 268, muchas gracias.

0: Chevrolet 5037 a 1 por Alfa 10, cruce en pista 2 a derecha, Alfa 11 Alfa, y está en la ejecución. Alfa 10 a la cruce de 2 a derecha, Alfa 11 Alfa, vamos a posición 48, Chevrolet 5037.
1: Recibido en Alfa antes de Eco 6.
0: Alfa antes de Eco 6, 5037.

0: Comunicación Guadalajara, muy buenos días. Volando es 817-325-4240, volando ahora directo a Prim.
1: Polaris 1817, buena noche, contacto radar, descienda 1-2000 pies con EH3020 y espere aproximación ILS X-ray, pista 29 izquierda.
0: 1-2000 con 3020, esperando al ILS 29 izquierda, Polaris 1817.

0: Interesante, 6x6, por ahí, 5037.
1: Regresen ECO 6 y 341, hasta pronto.
0: ECO 6, 341, por ahí, 5037. Buenas noches, gracias.

0: C17 por Alfa 10, cruce la pista 2 a la derecha, Alfa 11, Alfa, ¿y sabes a qué posición?
1: Aprobado, a la derecha, Alfa 11, Alfa a la derecha.
0: Recibido sobre Alfa, mantengan antes de Eco 2.

0: contrario, buenas noches. Saludos. Hola, es 1717-341, hasta pronto.
1: Polaris 183, 2 millas del fijo final, servicio radar terminado, contacte torre 118.1, buenas noches.
2: Sí, no, Polaris 183, buen día. Muy buenas noches, Polaris 183, DC2 a la izquierda.
0: Polaris 183, torre Guadalajara, muy buenas noches, 2 a la izquierda, el viento calma, autoriza aterrizar.
2: Autoriza 2 a la izquierda, Polaris 183.

0: dólares 1-817, descienda 1-0000. 3,000 pies, volares 18-17.
1: Torre Guadalajara, Volaris 1-8-3, ¿me confirma? ¿Estamos autorizados a aterrizar 2-9 izquierda?
2: Volaris 1-8-3, afirmativo, autorizado a aterrizar 2-9 izquierda.
1: Autorizado a aterrizar 2-9 izquierda, Volaris 1-8-3, gracias.

0: Torre de Guadalajara, buenas noches nuevamente, Copa 723, en F4 antes de alta.
1: Copa 723, Torre de Guadalajara, ¿qué tal? Prueben por alfa izquierda, alfa 3, mantengan antes 29 derecha, 30 decimal 20.
0: Cambia alfa izquierda, alfa 3, mantiene fuera de 29 derecha, 30, 20, copa 23.

0: United 2734 on the localizer, contact now tower 118.1, have a good night.
1: United 2734, tower 118.1, good night.
0: Polaris 1817, 10,000 pies, autorizado aproximación y LS X-ray, pista 29 izquierda.
1: Out of tower, United 2734 is 10 out, localizer, runway 29 left.
2: Polaris 1183, 2, cruce la pista 29 derecha, ¿y saben a qué posición?
3: Afirmativo, tengo la 45, autorizado cruce de 29 derecha, 2, Polaris 1183.
2: Cruce de la pista hacia Alfa 7, Eco 6, y en Eco 6, 34-1, hasta pronto.
3: Alfa 7, Eco 6 y 34-1, Volaris 1-0.
2: United 2734, Wildlife Tower, good evening, runway 29M, wind calm, clear to land.
1: 2734, clear to land, 29 left.
2: Copa 723, posición mantener 2-9 derecha.

0: Paz 1723, autorizado a despegar, pista 2 de derecha, el viento calma, 28 en el aire, hasta pronto.
1: Confirmada la frecuencia del aire,
0: 1, 2, 2, decimal 8.

0: Guadalajara, buenas noches, Copa 723, deja libre 6500 pies, Emiri 1 Bravo.
1: Copa 723, buenas noches, contacto radar, ascende a vía SIDA nivel 230 sin restricción.
0: Contacto radar, ascenso vía salida 230 sin restricción, Copa 723.

0: Polaris 1817, sobre fijo intermedio, servicio radar terminado, contacte torre 118.1, buenas noches.
1: 181 torre, Polaris 1817, hasta luego, cuídense.
0: Hasta luego.
1: Torre Guadalajara, buenas noches, Polaris 1817, somos 12 millas final, pista 2 a izquierda.
2: Polaris 1817, Torre Guadalajara, muy buena noche, la pista 2 a izquierda, viento calma, autorizado a aterrizar.
1: Autorizado para aterrizar, pista 2 a izquierda, Polaris 1817.

0: This is 734, contact 34.1, Hamilton and Knight.
1: 734, contact on 34.1.

0: Copa 723, contacte Centro México, 126, decimal 15, buen vuelo.
1: 126, decimal 15, buena noche, Copa 723.
0: Buenas noches.

0: Polarísimo 817, ganado por Alfa 10. Cruce la pista 2 sobre derecha, Alfa 11, Alfa. ¿Y saben a qué posición?
1: Afirmativo, a la 47, estamos Alfa 10, autorizado cruce de las 2 sobre derecha, Alfa 11 y
0: Alfa. Entonces, para posición 47, ingresen por Eco 6 a la plataforma. Y en Eco 6, 34 decimal 1. Buenas noches.
1: Gracias, enterados, Alfa Eco 6 y en Eco 6 34 1 Volaris 1 8 1 7. Igualmente, buenas noches, bro.

0: Constelación Guadalajara, Bradisur 1771, dejando a nivel 325, descendemos a 240, rumbo 135, en pocas minutos podemos volar ya a Primo.
1: Recibido Volaris 1771, buena noche, contacto radar, descienda 1-2000 pies, con NH3020, cuando posible a Prim y espere aproximación y ILS X-Ray, pista 29 izquierda.
0: Descienda 1-2000 pies, 30-20, esperamos ILS X-Ray, 29 izquierda y a Prim, para que Volaris 1771.

0: expreso 1771, descienda 10000, autorizado aproximación ILS extra y pista 29 izquierda.
1: 10000, atención, ILS extra y 29 izquierda, Valeris. 1771.

0: Polaris 1771, con NH3019, servicio radar terminado, contacte Torre 118.1, buena noche.
1: 3618, no, buena noche, Polaris 1771. Torre Guadalajara, Polaris 1771, aproximando las pistas 2 a la izquierda, 12 millas.
2: Polaris 1771, Torre de Guadalajara, ¿qué tal? Muy buena noche. Pista 2 a la izquierda, viento calma, autorizado a aterrizar.
1: Interesa aterrizar, pista 2 a la izquierda, Polaris 1771.

0: 771, Valor por Alfa 10. Cruza la pista 29 derecha, Alfa 11 Alfa. ¿Y a qué posición?
1: 29 derecha, Alfa 11 Alfa y 49. La posición por arriba.
0: Decisión Alfa, mantenga la TC5.
1: Alfa 11 TC5, Valor 11 TC5.

0: Guadalajara, estafeta 200.
1: Estafeta 200, buena noche, contacto radar, descienda 1-2000 pies con H3019, prosiga directo a PRIM y espere aproximación ILS X-ray, pista 2 de la izquierda.
0: Recibido descenso para 1-2000 pies, 30-19 en el altímetro, volamos directo a PRIM y ILS X-ray.
2: 7-1-34-1, salvo.
0: Bien.
2: Ahí está,

0: Estación Guadalajara, muy buena noche, Viva 3105 en descenso 27600 para 240, al momento al rumbo 120.
1: Guadalajara, ¿qué tal? Aramisco 9681 en descenso para 240, información Charlie.
2: Viva 3105 recibido, buena noche, contacto radar, descienda unos 2000 pies con H3019, cuando posible prosiga directo a Gotlima 825 y espere aproximación y LS X-ray, pista 29 izquierda.
0: Viva 3105, 12000 el descenso, cuando posible Colima 825, volando al momento al Colima 825, espera DLS X-ray, pista 29 izquierda.
2: Claro, México 9681, buena noche, contacto radar, descienda unos 2000 pies con H3019, prosiga directo a PRIM, espere aproximación y LS X-ray, pista 29 izquierda.
1: Descenso para 12000 pies, 3019, directo a PRIM y LS X-ray, 29 izquierda, México 9681.
2: Y Viva 3105, prosiga directo a PRIM con 12000 pies.
0: Está PRIM 12000, Viva 3105.

0: Y Guadalajara, estafeta 200, solicitando 10 grados por la izquierda por condiciones.
1: Aprobado, solicitud de estafeta 200 y cuando posible aprim, descienda 1-1000.
0: Recibido, autorizada la desviación cuando posible aprim y descenso para 1-1000, estafeta 200.

0: 707, ¿qué tal? Muy buena noche. Están autorizados al aeropuerto de Lucía, vía la salida Kelva 1 Bravo, de pista 2-9 derecha. Burbet, Upper Jet 1-4 Querétaro, Upper Tango 1-6-2 Toreo, y la llegada al destino. Ascender, mantener 2-3-0, esperando 3-5-0. Código 0012. Sería Lucía y la colación sería correcta. Cuando se encuentre listo al retroceso, 34-1.
1: Solicitante al aeropuerto de Lucía, avión 7087 y pendiente 34-1. Avión 7087.
2: Cabra, Tocarlet 6694, on the ILS, to NLS. Zapeta 200.
0: For Guadalajara Tower, good evening, the runway 29 left, wind calm, clear land.
3: Y autorizado ILS extra de la...
2: Cargolet 669.

0: Aeroméxico 96181, descienda 10000, autorizado aproximación ILS X-ray, pista 29 izquierda.
1: 10000, autorizado ILS X-ray, 29 izquierda, Aeroméxico 96181.

0: arriba a 3105, descienda a 10000, autorizado aproximación ILS X-ray, quizá 2 a la izquierda.
1: 10000, autorizado ILS X-ray, 2 a la izquierda, arriba a 3105.
0: Tapeta 200, sobre fijo intermedio, servicio radar terminado, contacte torre 118.1, buenas noches.
2: 181 con torre, tapeta 200, muchas gracias. Torre Guadalajara, buenos días, estafeta 200, final ILS, exo de la pista 21 a izquierda.
3: Estafeta 200, ¿qué tal? Muy buenas noches, Torre Guadalajara, la 2 a izquierda, el viento calmo, autorizado a aterrizar.
2: Estamos autorizados a aterrizar 2 a izquierda, estafeta 200.

0: Aeroméxico 9681, sobre fijo intermedio, servicio radar terminado, contacte torre 118.1, buenas noches.
1: 18196 81, chao, pásale bien. ¿Qué tal? Aeroméxico 9681, en el viraje final para localizador 2 de la izquierda.
2: Aeroméxico 9681, ¿qué tal? Torre Guadalajara, la punta 2 de la izquierda, el viento calma, autorizado a aterrizar.
1: Autorizado a aterrizar 2 de la izquierda, 9681, gracias.
2: Aeroméxico 6694, contact 34, decimal 1, and extended 9.
3: Ref 134, decimal 1, see you later, Aeroméxico 6694.

0: Charlie 2 para el tafeta.
1: Tafeta 200, Charlie 2, cruce la pista 2 de derecha, Alfa 7 Alfa y antes de Eco 2.
0: Recibido, Charlie 2, preso al cruce de la 29 derecha, Alfa 7 y Alfa. Y me mencionó que mantuviéramos en dónde, perdón.
1: Antes de Eco 2.
0: Antes de Eco 2, estafeta 200.

0: Contacto 34-1, excelente noche.
1: 34-1, tenés salideras.
0: Aeromico 9681, abanue por Alfa 10, cruce pista 2-2 derecha, Alfa 11, Alfa, ¿y sabes en qué función?
1: Negativo, es Alfa 12, ¿correcto? Alfa 12, cruzamos la 2-9 de derecha.
0: Alfa 12 y cruce 2-9 derecha hacia Alfa.
1: Alfa 12, 2-9 derecha hacia Alfa y negativo, nos hacemos la posición ahorita, preguntamos, ¿no? Necesito que no.

0: número 32.
1: Recibido. Continúen el rodaje para Charlie 4 y mantengan antes de Eco 7.
0: Charlie 4 y Eco 7, tenemos a México.

0: Viva 3105 sobre fijo intermedio, servicio radar terminado, contacte torre 118.1. Buenas noches.
1: 8-1, Viva 3105.

0: a revolcar, buenas noches, vía 3105, próximo al final, ILS X-Ray 2 de izquierda.
1: Viva 3105, Torre Guadalajara, ¿qué tal? Muy buenas noches, 2 de izquierda, el viento calma, autorizado aterrizando.
0: Vía 3105, aterrizado 3105.

0: Correcto, que tenga una excelente noche.
1: Gracias, buenas noches.

0: 3105, Valor por Alfa 10. Cruce en la pista 29 derecha, Alfa 11, Alfa. ¿Y saben a qué posición?
1: Estamos en Alfa 12. Abandonamos Alfa 12, cruzamos hacia Alfa 13. Y también con posición, no nos han contestado, compañeros.
0: Sí, o sea, lo confirmando, está aprobado el cruce de la pista 29 derecha.
1: Muy bien, muchísimas gracias. Aprobado el cruce de la 29 derecha, Alfa 3105.

0: No al momento, sin embargo, contacte 341 en esta posición para que le puedan dar información. Que tengan una excelente noche.
1: Muchísimas gracias, contactamos 341 con rampa. Que tengan excelente turno, saludos.

0: Aproximación Guadalajara, muy buenas noches. Muy buenos días, volantes 1863, dejamos 260 por 240. Desviados a la izquierda por condiciones.
1: Recibido, Horizon 863, buen día, contacto radar, descienda a nivel 200, cuando posible prosiga directo a PRIM y espere aproximadamente.

0: Torre Barcarabana.
1: La reunión 7087 pesado, continúen por ECO 1, Alfa 3, posición y mantener 2-9 derecha.
0: ECO 1, Alfa

0: Guadalajara, Volaris 1863, ahora volando a Primo.
1: Entrado, descienda unos 2000 pies con H3019, Volaris 1863.
0: 1869, 1-2000, Volaris 1863, gracias.
1: Ahí le confirmo ahora 3020, 3020, perdón.
0: 3020, ahora, gracias.

afectado 01. Sí, le llamo. Aerolínea 7087, está autorizado a despegar pista 29 derecha, el viento calma, 28 en el aire, que les va bien. Zafeta 201, están autorizados al aeropuerto de Potosí, vía salida Feise 1 Bravo de pista 29 derecha, Jet 25 Potosí. Atender, mantener 230, esperando 250. Código 0017.

0: Salidas Guadalajara, muy buenas noches. Aeronave 7087, pesado en ascenso 5000 más 500 por 230.
1: Aeronave 7087, pesado, buenas noches. Contacto radar al cruce de 9000 pies, vire derecha, Kelva, sienta y mantenga nivel 230, no aviso.
0: Al cruce de 9000, viramos por derecha, directo Kelva, 230, nuevo aviso, Aeronave 7087.

0: y Guadalajara, Baja California 1866. Vamos a aceptar este rumbo unas 20 millas por coche.
1: Enterado, mantenga rumbo a discreción, mantenga 12.000 pies y me informa cuando esté volando a Prim, por favor.
0: Descripción rumbo 12.000 e informamos cuando iremos a Prim Volaris 1863.

0: Guadalajara, Aeronión 7087.
1: Adelante.
0: Necesitamos rumbo 115 para evitar formación.
1: Está aprobado a solicitud y cuando posible directo a Urbem.
0: Recibe de dirección aprobada y cuando posible volamos a Urbem. Aeronión 7087.

0: Morales 1863, descienda 11000.
1: Morales 1863, y ahora volando derecha,
0: pues. Enterado hasta 10.000 pies el descenso y autorizado ILS X-ray, pista 29 izquierda, Volaris 1863.
1: Hasta 10.000 pies, entonces ILS X-ray, 29 izquierda, Volaris 1863.

0: RNG-087 pesado, contacte Centro México, 126 decimal 15, buen vuelo.
1: 2615, gracias, buen día, RNG-087.
0: Muy bien.

0: Corporación 863 sobre fijo intermedio, servicio radar terminado, contacte torre 118.1. Muy buen día.
1: Por favor, 18 Nuevo Laris, 1-8-3-3, buen día. Para Guadalajara, buenos días, Volaris 1-8-6-3 y LSX-2, 9 izquierda.

0: Guadalajara, Bolares 1863.
1: Buenos días, pista 29 izquierda, 30 decimal 20, viento calma, autorizado para aterrizar.
0: 3020, autorizado a aterrizar, pista 29 izquierda, volar 1863.

0: Canarias 1-6-3, abandone vía alfa 1-0, cruce pista 2-9 derecha, ruede vía alfa 1-1, mantenga esa frecuencia.
1: Por alfa 10, 2-9 derecha, alfa 1-1, alfa y mantenemos esa frecuencia por la derecha.

0: Claris 1-8, de Alfa, mantengan Eco 6.
1: Por Alfa mantenemos antes Eco 6, Polaris 1-8-6.
0: ¿Ustedes saben que está subiendo la plataforma a la espera?
1: Y en la 41.
0: Bueno, entonces, continúen Alfa, ruede de Alfa 4 a la izquierda y mantengan Eco 6.
1: Gracias, rodamos Alfa 4 y mantenemos antes Eco 7, Polaris 1-8-6.

0: Costa Celta 313. Estamos en plataforma 7.1, listos a iniciar rodaje con código 0013.
1: 201, buen día, pista 1 derecha, 30 decimal 21, ruede a punto de espera vía ECO 1 y Alfa 3, mantenga fuera de pista.
0: 30
1: decimal 21.
0: A pista 29, 30 21 en el altímetro, ruede vía ECO 1, Alfa 3, mantenemos fuera de pista, en el estacionamiento 3, 1.

0: Tengo plan de vuelo como 201.
1: ¿Nos puede modificar como 313, por favor?
0: Okay, ¿puede dar la matrícula del equipo? Tengo aquí que recibió autorización como 201, entonces este plan de vuelo no es correcto, o sea, el vuelo no existe. Ok, entonces mantengan alfa 3, fuera de estados 9 derecha, y ya y me informa si está listo a copiar, le voy a dar una nueva autorización. Su destino es San Luis Potosí, ¿correcto?
1: Es correcto.
0: Estafeta 313, autorizado San Luis Potosí, vía Jet 25, destino, pista 29 derecha, hacienda vía, 6-1 Bravo para 230, sonó aviso. Espere nivel 270, frecuencia de salida 120 decimal 8 y código transponder 0013. Correcta, esta Z313, pista 2 a la derecha, ruede a posición mantenida.

Cafeta 313, estados 9 derecha, viento del norte, 360 grados, 10 nudos, autorizado a despegar en el aire, contacte terminal 1-0 es mal 8-1.

0: Bastidas, Guadalajara, buenos días, estafeta 313 en ascenso 6800 para 230, nuevo aviso, face 1 Bravo.
1: Estafeta 313, buen día, contacto radar. Cuando 8500 pies, vire derecha 6 y mantenga nivel 230, nuevo aviso.
0: Recibido, cuando 8000 pies por la derecha directo a face y mantenemos 230 hasta nuevo aviso, estafeta 313.

0: estafeta 313, solicitando rumbo 080, 20 millas por rueda. TP313 autorizado por la derecha discreción y cuando posible prosiga directo a Horta.
1: Por la derecha discreción y cuando posible directo a Horta, estafeta 313.

0: Alfa Víctor, desea vector por la izquierda para descenso.
1: Negativo, el Alfa Lima Víctor.
0: Enterado.

0: buenos días, X-Ray Alfa, Alfa Lima Víctor. Estamos en final 7 millas a la pista 29 izquierda.
1: Alfa, Alfa Lima Víctor, buenos días, pista 29 izquierda, 30 decimal 20, viento calma, autorizado para aterrizar.
0: Cerrado el Alfa Lima Víctor, ¿nos puede autorizar un 360 por la izquierda para completar?
1: Afirmación, sin problema.
0: Enter.

0: Al final nuevamente el Alfa Lima Víctor, Rosma Vizquierda.
1: Recibido a la vista, pista 2-9 izquierda, visto calma y autorizado para aterrizar.
0: Autorizado para aterrizar y con calma el Alfa Lima Víctor.

Sí, Alfa, Alfa, Víctor, abandone vía Papa 3, mantengan su plataforma y contacta a la rampa 134, mal 1. Buen día. Saludos, hasta luego.

0: Torre Guadalajara de Romualdo Viva, Rey Alfa Víctor May Golfo. Nos encontramos en posición 8, solicitando autorización para movernos a posición 20.
1: Probado Eco 1, notifique antes plataforma de carga.
0: Recibido por Eco 1, notificamos antes plataforma de carga, Víctor Michael.

0: Guadalajara, el 0-7-2-6-0 por 2-4-0 volando Cazú para la llegada en Cazú de Bravo.
1: 1-9-1-7, buen día, contacto con Adar. Bueno, ahí está, 1-1-1000-30-21 y autorizado IMC Exo-Iso de izquierda.
0: Estamos en Exo-1000-30-21 y el Exo-Iso de izquierda, la bola de 0-0.

0: Atención Guadalajara, volar Horizon 773.
1: 1773, buen día. Contacto radar, buena directa, X11-1030-21, yo te soy el SX-2 más izquierda.
0: Buenos días, directo a X11-1000 pies, LSX-2 izquierda, 3021. Y como información, no tuvimos contacto con México, no le pudimos avisar que cambiamos con usted.
1: Ningún problema, le informamos.

0: 1017, ¿me confirma aterrizados a la aproximación?
1: Con 1-1 mil.
0: Cerrado, entonces mantenemos 1-1 mil pendiente de aterrizar.
1: Con 1-1 mil autorizado a la aproximación.
0: Ok, autorizados a la aproximación, 1-1 mil y autorizados como publicado a la 3-0-1-0-1-7.

0: 017, caguemos la torre.
1: Buen día.
0: 1017, buen día. Torre Guadalajara, hola, es 1017. 6 millas sin dar pista, 2 nueve izquierda.
1: 3-1-0-1-7, buenos días, izquierda 3-0 decimal, 1-9, viento calmo, cruzado por efecto.
0: 3-19, 3-3, pista 2-9 izquierda, hola, es 1-0-1-7.

0: Puerto, 2000 pies por 1, 1000 pies, Volaris 1773.
1: Motores a la aproximación.
0: Motores a la aproximación, Volaris 1773.
1: Abandone vía alfa 1-0, por este pista 2-9 derecha, rode vía alfa 1-1, mantenga. Alfa 1-0, cruzamos la pista 2-9 derecha y rodamos vía alfa 1-1.

0: 9 y alza a la derecha, manténganse en contacto.
1: Alza a la derecha, manténganse en contacto.

0: Guadalajara, buenas noches, días para México 781, desciende 27-200 para 2409. York, volando rumbo 152.
1: Ya se está sucediendo contacto de radar libre, además tiempo de vuelo directo a Prim. Uno se contacta en la rampa, 1-3-4 de semana, 1-20-20, no al tiempo de autorización, y el 2 nueve izquierda.
0: Volvamos a Prim, descenso para 1-0 mil y autorizados, ILS X-Ray 2 a izquierda de México.
1: Ahora es 1773, una milla fijo final, servicio de retornado 18 de tarde, buen día.
2: 1-8-1, buen día, volar y sono 773. Guadalajara, buenos días, Polaris, solo 773, ILS X-Ray 2, media izquierda, 10 millas.
1: Solo 773, buenos días, pista 2, media izquierda, 3-0 de semana 1-9, viento calma.
2: 3-0-1-9, autorizado a utilizar pista 2, media izquierda, Polaris 1773.

0: 177 cruce pistón 9 derecha, Charlie Alfa 7.
1: Charlie 2, cruce pistón derecha, Rounds via Alfa 7, Volaris 1773.

0: de operaciones a la vista, ruede vía alfa, alfa 7, ingrese pista 2 de derecha y alfa 15, mantenga por ahí pista 2 de izquierda.
1: Thank you.

0: Tirando final aeromico 781.
1: Tanga, buen día.
0: Detectamos tu regreso. Torre Guadalajara, buenos días, aeromico 781, ILS, pista 29 izquierda.
1: Aeromico 781, buen día, pista 29 izquierda, 319, viento calma,
0: autorizado el aterrizaje, pista 29 izquierda, Aeroméxico 781, gracias.

0: Guadalajara, Volari 100.
1: Guadalajara, buenos días, Arizona 851, dejando 270 por 240, información Golf.
2: Arizona 002.
0: 00, en la posición 10, formación Golf, que copiará más de
3: 3. Sí, más señor. 851, contactar a Árbol, directo a Prim, 1-2-0-30-21, para ILS 8-2-9 izquierda.
1: Directo a Prim, 1-2-0-30-21, para
2: ILS 8-1-9 de alfa 1-0, cruce pista 2-9 derecha, rueda de alfa 1-1, mantenga esta presa.
3: 22 a.
4: Cerrado por alfa 10, autorizado el cruce de 2-9 derecha.
1: 5-1.
4: Alfa 9.
3: Eco, posterior rueda vía alfa y manténganse eco 6.
4: Entrado alfa y alfa.
3: Móvil operación es en alfa 1-5 y se pisa 2 a izquierda para reducir. No tenga escucha. Norte Volaris 002, copia el presente.
0: Adelante Volaris 1-0-0-2.
3: Volaris 1-0-0-2, autorizado Tijuana, vía Operjet 3 Mazatlán, directo a Abril. Upper Jet 3 Tantro y el destino. Pista 2-9 derecha, hacienda vía, CDM 1 Bravo para 2-3-0 hasta nuevo aviso. Espera nivel 3-6-0. Frecuencia de salida es 1-2-0 decimal 8 y código transponder 1-0-1-1.
0: Ahora el 1-0-0-2, Upper Jet de la salida es 1 Bravo, Upper Jet 3 Mazatlán, directo a Abril, Upper Jet 3 Tantro y el mantener 2-3-0.
3: Entrado 3-0-0 final, pista 0-0, escape, escape del aire y 10-11-0. Correcto, hablar es 1-0-0-2, cuando me hizo el retroceso, contacte a la rampa 1-3-4-1-1-1.
0: 4-1-4-1-1.

0: Aproximación Guadalajara, Valor Horizonte 851. ¿Alguna posibilidad de el tráfico lo permite cortar al 981 en algún momento?
1: Recibo descenso a 9000 pies y expresiones directas al cuerpo hospital.
0: Descenso a 9000 pies y no le copié la parte final. ¿Es pendiente para el 981?
1: A discreción el viraje.
0: A discreción el viraje. Muy amable, Valor Horizonte 851.

0: Guadalajara, buenos días, Boris 1851, dejando 14500 por 9000, autorizados el Golf Lima 981.
1: Boris 1851, buenos días, contacto.
0: Boris 1851.

0: Aproximación Guadalajara, Volaris 1861, abandona 264 por 240, información Golf, buen día.
1: Ya 1861, contacto radar, vuelo directo a CX, cancelando la llegada, 1-2000-3021, para ILS X-Ray, 29 izquierda.
0: 1861, directo CX, 1-2000, esperando ILS X-Ray, 29 izquierda.

0: Java Galicia 851, tenemos condiciones visuales alcanzando 9000.
1: Quiero continuar su descenso en MC 7500.
0: Continuamos descenso 7500 en condiciones visuales, Galicia 851.

Igualmente, buen turno.

0: Asunción, Guadalajara, buenos días. Volaris 17 Osuna, abandona 253, descenso 240, próximo acto de información.
1: Servicio rural estimado, llame Torre 118.9, buen día.
0: Torre 181, buen día, Volaris 185.1.
2: Buen día, 187, 2 con lo que está en el árbol, 6 1 2 0 3 0 21, para Liberty Street, 2 a la izquierda.
0: A ver, confirma la instrucción 1-2000, volamos X30-21 y LSX2 a la izquierda por la Volaris 1721.
3: Días, Volaris 1851, en final y LSX3 a la 29 izquierda.
0: Volamos X
4: y X51, buenos días, pista 2 a la izquierda, 30-20, viento calma autorizado para aterrizar.
3: 3020 autorizado para aterrizar, 29 izquierda, Volaris 1851.

0: 5-1, abandone vía Charlie 2, cruce pista 2-9 derecha, ruede vía Charlie 6.
1: Arizona 5-1, abandonamos vía Charlie 2, autorizamos el cruce de la 2-9 derecha y rodamos vía Charlie 3.
2: A la 19-3, muy buen día, gracias. Aproximación Guadalajara, Volaris 1861, 13000 por 12000, volando a CX, buen día.
3: La oficina 11000 está autorizado.
0: 4, manténgate ECO 7 y contacta a la rampa 134 decimal 1, buen día.
2: DLS X-ray pista.
0: Muchas gracias, igualmente.
4: Guadalajara, muy buenos días, IVA 3109. 240, información corta.
5: Contacto radar, vuela directo CX 1-2000-3021 para ir a Sacho y 2-9 izquierda.
4: Contacto radar CX 1-2000 pies y LSX 1-2, ¿me repite 2-9 izquierda?
5: Afirmativo, 2-9 izquierda.
4: Todos 9 izquierda. 2-9 izquierda, vía 3-1-0-9.

0: 1861, 126, Eco Servicio Relacionado, cambio torre 118.1, buen día.
1: Polaris 1861, torre en 18.1, que tengas excelente día, buen día.
0: Toro, buen día.
1: Una contacta próxima en Guadalajara, 193, buen día.
2: Día 193, Polaris 1861. Aproximación a Guadalajara, buenos días, Volaris 1721.
3: 4221, 2000, volamos aquí.
0: 1721, buenos días, contacto. Radar, descienda 11000, autorizado ILS X-ray, turno de izquierda.
2: 11000, autorizado ILS X-ray, turno de izquierda, Volaris 1721.
1: Es 1871, incremente el régimen no menor a 1500 y espera cruce de 14000 directos aquí.
2: ¿Podría repetir para Volaris 1871?
1: Para el régimen de descenso no menor 1500 para 861 y LS X-ray pista 2 no izquierda, buen día.
2: Será no menor a 1500 para el 361 4000.
4: Para la izquierda 3320, viento calma autorizado para aterrizar.
1: Guadalajara, buen día, viva 519, abandonando 310 por 240, Casup. 519, contacto radar. Vuela directo Teta esperando 2X para ILS X-ray 29 izquierda, 3021 altímetro y 1-2000 pies.
5: Directo Teta esperando 2X para ILS X-ray 29 izquierda, viva 519.
1: ¿Se confirma descenso 1-4000 pies para viva 519? 1-2000. 1-2000, viva 519.

0: Diego 3109, contacto aproximación Guanajuato 19-3, buen día.
1: 19-3, Diego 3109, buen día. Guadalajara, muy buenos días, Diego 3109, 14000 volando X.
2: Diego 3109, contacto radar, descendamos 1000.
1: Contacto radar, descendamos 1000, Diego 3109.

0: París 1861, abandone vía Alfa 10, cruce cruzados 9 derecha, ruede vía Alfa 11, mantenga esta frecuencia.
1: Edad otra vez. 1860 vía Alfa 10, cruzamos 29 derecha, Alfa 11 y permanece a 11.
2: Aproximación Guadalajara, volar es 1871, dejando 14000 por 12000, 220 indicados en la velocidad.
3: Solo es 1871, contacto Rodas.

0: 1729, mía, sin el servicio relacionado, llame a Torre 118.9, buen día.
1: Perro, 1809, buen día, volar 17. Perro, Guadalajara, buenos días, volar 1721 y el FX-Ring 112, izquierda.
0: 090, rumbo 090, estoy recortando el golf y mano 81.
2: 021, buenos días, pista 1 izquierda, decimal 20, viento calma autorizado para salir.
1: 31, se queda 3 decimal 20, Volaris 171.
0: 871, vuelo directos X, descienda para 11000.
1: Directos X y 11000 pies, Volaris 1871.

0: Tarifa 1861, manténgase en ECO 2, contacte a la rampa 134 de Canal 1, buen día.
1: Polarizan 861 en ECO 2, manténgase en ECO 2 y rampa 341, buen día, gracias.

0: Tampa, Guadalajara, volar 1861 en Alfa antes de Eco 2 para la posición número 18, November 114, visto hace unos buenos días.
1: 3109, vira izquierda rumbo 040 y designa 8 más 200.
2: Al rumbo 040 y 8000 más 200, 3109.

0: 3109, de izquierda Golf Lima 981, 7700, está autorizado y él es de hecho de la pista 29 izquierda.
1: Golf Lima 981, 7700 y autorizado y él es de X-Ray 29 izquierda, y viva 3109.
0: Son 871, está autorizado.
2: 021, abandone vía Alfa 10, cruce pista 29 derecha, ruede vía Alfa 11, mantenga esta frecuencia.
3: 1, 8, 7.
0: 29 derecha.

0: 5-9, contacto aproximación Guanajuato 19-3, tenga buen día.
1: 19-3, buen día, Vida 5-9. Aproximación Guadalajara, buen día, Vida 5-9-1-7000 por 1-2000.
2: Sí, ha sido 5-9, contacto radar, vuelo directo, centro de llegada, vuelo directo CX-1-1000, autorizado ILS-X-Ray, piso 2-9 izquierda.
1: Directo CX-1-1000, autorizado ILS-X-Ray, 2-9 izquierda, Vida 5-9.
2: 3109, 9 millas seco, servicio radar estimado, cambio torre, 118.9.
3: 18-1, Vida 3109, muy buen día.
4: Clarice 1-3-0-1-4-0,
5: sería alta, me pone ahora
3: Eco. Torre Guadalajara, muy buenos días, Vida 3109, estamos ILS, 2-9 izquierda, 8 millas.
4: Vida 3109, buenos días, pista 2-9 izquierda, 3-0 decimal 2-0, directo calma, autorizado para aterrizar.
3: Autorizado para aterrizar, pista 2-9 izquierda, Vida 3109, amigo.
4: Hola, buenos días.

Arizona, si no contacta la rampa, vamos a 4 de salud.

0: aproximación Guadalajara, Bladismo 833, deja 255 por 240, información Gol.
1: Buenos días, remolque Volaris, hecho de Alfa, Víctor Lima Zulu.
2: Este radar vuela directo a CX1-2030-21 para ILC-629 izquierda.
0: Ah, directo a CX.
1: MRO, cuando lo hace posición 01.
3: 18.90.
4: 18.90.09, abandone vía Charlie 2, cruza pista 29 derecha, vuelve vía Alfa 7, mantenga esta frecuencia.
5: Charlie 2, cruza pista 2 derecha y Alfa 7, mantenga esta frecuencia, vía 3109.
0: Guadalajara, buen día, Volaris 187, un establecido ILC pista 29, 8 millas con campo a la vista.
6: Volaris 1871, hola, buen día, pista izquierda 30, decimal 20, y esto es autorizado para aterrizar.
0: Autorizado, aterrizar, 29 izquierda con 3022.
6: Y va a ser 109, vía alfa, mantenga antes eco 2.
0: Remolque Volaris, Exxon, Víctor Lima Zulu, aprobado el remolque vía ECO 1 con precaución y manténgase en plataforma de carga.
1: ECO 1, precaución en plataforma de carga, Víctor Lima Zulu.
6: Correcto, dime la posición a donde se dirige.
1: Nos dirigimos a la 01, Víctor Lima Zulu.
6: Confía, con información, está ocupada.

0: Viva 3109, manténganse ese codo y contacte a la Rafa 134 decimal 1. Que tengas un día, amigo.
1: Gracias.

0: nariz 1-8, siete 1, abandone vía alfa 1-0, cruce pista 2 de derecha, ruede vía alfa 1-1, mantén esta frecuencia.
1: Alterado, al
0: 10,
1: cruzamos 2, 9 de derecha, alfa 1.
2: Ciclo 99, mía ciudad, servicio relacionado, cambio torre 118.9.
3: Torre 181, vía 599, buen día.
2: Dice Lima, tú no hagas plataforma, si es posible, rodaje por alfa.
0: Tengo en esta presencia.
2: Pero no se refiere a Lima.
0: 1871, ruede vía alfa. Y Charlie 4, manténganse seco, ¿sí?
3: Torre Guadalajara, buen día, viva 519, final, 7 millas, 2 a la izquierda.
0: La 519, hola, buenos días, pista 2 a la izquierda, 3-0, decimal 2-0, viento calmo, aterrizado para aterrizar.
3: Aterrizado, aterrizar, 2 a la izquierda, viva 519.

Clarice 1871, contacta a la rampa 134 decimal 1. 134, Clarice 1002, buen día, pista de derecha 30 decimal 20, ruede a punto de espera de alfa y alfa 3, mantenga fuera de pista. Correcto. Remolque Volaris, de alfa Víctor Lima Zulu, ruede vía eco 1, manténgase salvo.

0: Si doblar el 100, pista 2 a derecha, ruede a posición y mantén. Viva 519, deja pasarle vía alfa 10, cruce pista 2 a derecha, ruede vía alfa 11, mantenga esta frecuencia.
1: Pero somos 2 a derecha, alfa 11, mantenga esta frecuencia 519.

519 RD vía Alfa y mantengan test eco. Vía Alfa HC4.

0: es 1833, contacta aproximación Guadalajara en 193, buen día.
1: 193, Volaris 1833, buen día. Aproximación Guadalajara, Volaris 1833, volando a CX, deja 14000 por Nueva París.
2: 1833, buenos días, contacto, descienda 11000, está autorizado y ILSX a la pista 2900.
1: Descenso para 11000, autorizado y ILSX a la 2900, Volaris 1833.

0: México 19, encontrada tránsito siendo remolcado de frente en alfa. El tránsito va a mantener eco 5 y usted va a ingresar por eco 5.
1: Entonces, ascenso ya
0: como número 1 por eco 5. Escorte 519, mantenga antes eco 5 y contacta la rampa 134 decimal 1.
1: Contacto radar, cruce 8000.
0: 1, gracias. Buen día, 519.
1: 1000 por la de.
0: Buen día.
1: Arizona 00.

0: Tremol que volar y se alfa Víctor Lima 1, mantenga sobre alfa ante seco 5 y contacte a la rampa 134 decimal 1, buen día.
1: Mantenemos el alfa ante seco 5 y 341.
0: Gracias, buen día. 1703, vuela directo a Prim 1-2000-3021 para IRC 8 y 2000 izquierda, buen día.
2: Día 1-2000 directo a Prim 3021. 1703.
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0: Constelación Guadalajara, buenos días, al Mico 789, Liga 270, por 240, información.
1: Liga 789, contacto radar, vuela directa CX1-2000-3021 para ILS 8-2000 izquierda.
0: Entrado, descenso 2000, directo CX, esperando ILS 8-2000 izquierda.
2: Constelación Guadalajara, vuela X1-0-0-2. Solicitando el rumbo 295 por Constelación.
1: 295 probada, ¿cuántos millas solicitan?
2: 295 probada, Volaris 1002.
1: ¿Esto cuántos millas?
2: 80 millas aproximadamente.
1: Libre de mal tiempo, USDAT.
2: Libre de mal tiempo, USDAT, Volaris 1002.

0: Solaris 1703, ¿sería posible volar con Flimas 981?
1: Aprobado, fijo final, se sienta para 1-1, pues.
0: No, no, media, aprobado, fijo final, muy amable, Volaris 1703.

0: Aproximación en final, Blaris, 1833.
1: Blaris, 1703, contacto aproximación 193. Tenga buen día.
0: 181, Blaris, 1833, buen día. Torre Guadalajara, Blaris, 1833, CLS, 2 nave izquierda, 10 millas.
2: Aproximación, buenos días, Blaris, 1703.
3: Ender 1833, buen día, pista 2 nave izquierda, 3 adicional, 2, 1, 10 total, vamos a empezar para servicio.
0: Autorizado para aterrizar, pista 2 nave izquierda con 3021, Blaris, 1833.
4: Autorizado.
1: Blaris 1002, haciendo 360 nivel.
5: Y confirma autorizado 360, Blaris 1002.
1: Afirmativo 1002, 360.
5: Autorizado 360, Blaris 1002.
1: Para contacto Centro México 23, a ver, tengo buen día.
5: México 23, Blaris 1002, buen día.

0: Regular IS 1703, gira dirección por la derecha, rumbo 210, por condiciones.
1: United 275, Punta México Center 123.9, buen día.
0: Afirmativo.
2: United 275.
3: 2 Golf 981, cuando libre más tiempo, descienda 9 millas.
1: Buen día.
0: 10 y cuando posible, 981.
4: Buen día, 789. Guadalajara, buenos días, Aeroméxico 789, deja 190 por 12000, volando a...
3: Aeroméxico 789, contacto radar, descienda 11000, está autorizado ILSX 290.
4: Descienda 11000, autorizado ILSX 290, Aeroméxico 789.

0: Polaris 1-3-3, avanzo de vía alfa 1-0, cruce pista 2-9 derecha, de vía alfa 1-1.
1: Al Golf 9-8-1.
2: 0, vía alfa
0: 1. Alfa 12, alfa 13, alfa, mantenga en esta frecuencia.
2: Alfa 12, estamos pista 2-9 derecha, alfa 13, mantenga en esta frecuencia, Polaris 1-3-3.

0: Polaris, 1503 en condiciones BMC, solicitamos continuar el descenso visual.
1: Estamos en el 7700, está utilizado ILS X y 2-9 izquierda.
0: Autorizado descenso 7700, ILS X, pista 2-9 izquierda, Polaris, 1703.

Clarito 1833, Manteca, Sonreal, antes, Eco. Arco 789, contacto aproximación 193, tenga buen día. Para México 789, contacto aproximación 193, buen día.

0: 183, contacte a la Rafa 134 decimal 1, buen día.
1: 134 decimal 1, buen día. Servicio relacionado, llame a Torre 18, ponte la audio.
2: 181, buen día, hola, zona 703. Pero Guadalajara, buenos días, volvéis. 1703, final 8 millas, pista 29 izquierda.
0: 1703, buenos días, pista 29 izquierda, 30 decimal 21, viento calma, autorizado para aterrizar.
2: Autorizado a aterrizar, pista 29 izquierda, volvéis. 1703.

0: Atención, Guadalajara, destino 001, descenso 250 por 240, con hotel.
1: Guadalajara 001, contacto radar, vuela directo CX, 1-2000-3021 para ILS X-ray 29 izquierda.
0: Descenso 1-2000, directo CX, 3021 para ILS X-ray 29 izquierda, destino 001.

0: Clarice 703, abandone vía Alfa 10, cruce pista 12 de derecha, rodilla Alfa 11.
1: Alfa 10, cruce pista 12 de derecha, rodaje Alfa 1, Alfa Volaris 1703.

0: 7703, ¿me puede confirmar la posición 43?
1: Creo que está ocupada, ¿verdad?
0: Afirmativo, yo tengo aún las puertas abiertas, están subiendo todas las espacios.
1: Rodaje de Alfa y tengan
0: Charlie 4 en esta frecuencia.
1: Alfa, Charlie 4.

0: Doctor Guadalajara, muy buenos días, Aeroméxico 789 y el X-Ray 129 izquierda.
1: México 789, hola, buenos días, estamos en la izquierda, 30, decimal, 2, 1, viento calmo, vamos para aterrizar.
0: Entonces vamos a aterrizar en 29 izquierda, Aeroméxico 789.
2: Terrestre Guadalajara, volante 703.
1: Volante 1703.

0: Aeroméxico 789, abandone vía Alfa 10, efectúe regreso por pista 29 derecha y espere Charlie.
1: Alfa 10, estamos regresando por pista 29 derecha, 3 aeroméxico.

0: Centro Guadalajara, como información, vamos a posición 37, Aeroméxico 789.
1: Aeroméxico 789, abandone vía Charlie 3, ruede vía Charlie 4 y mantenga antes Eco 8.
0: Charlie 3, Charlie 4, antes Eco 8, Aeroméxico 789.

0: México, 789, contacta la Rambo 134-191, buen día. 240, información 91 Aeroméxico, 789, buen día. 1813, buen día, contacto radar, desciende 1-2-3021 centímetro, directo a X para IRS X-ray 29 izquierda.
1: 1-2-3020, directo a X, 29 izquierda, Volaris 1813.
2: 1-0-0-1-1-2000.
0: 1-0-8-1, desciende 1-1000 pies, autorizado IRS X-ray 29 izquierda.
2: ¿Qué para volar es 1301?
0: 1001, 193, buen día.
2: 3, buen día.
3: Es 1-0-0-1, contacto 1-2, ¿correcto?
4: Sí, la pista 2.
0: Desde la 3-0-1-2, pista 1 derecha, 3-0, decimal 2-1, ruede a punto de espera mi alfa y alfa 3, manteca fuera de pista.
5: Ahora alfa 3, alfa fuera de pista, 2-0 derecha, 3-0.

Viva 3012, pista 2 de derecha, viento calmo, comenzado a despegar en el aire con taxi de terminal, 120 decimales. Gracias, hasta luego.

0: Paris 1001, se encuentra 9 en final. Servicio ratinado, cambia torre 118.9.
1: Torre 9.

0: buen día, Volar 1001, final 9 millas, pista 29 izquierda.
1: Frías, Guadalajara, muy buenas. Días, IVA
2: 3012001, pista 29 izquierda, 30 decimal 21, viento calma, autorizado para aterrizar. Buen día.
0: Aterrizado, pues 1001.
2: Corrección la pista 29 izquierda.
0: A la izquierda.
3: Todos los contactos radar, cruce de 8000 pies, diré derecha a Facebook.
1: 8000 pies, directo a Facebook, contacto radar, IVA 3012.

0: Polaris 1-0-1, abandone vía Alfa 1-2, regreso por punta 2-9 derecha, espere Alfa 5.
1: Alfa 1-2, 2-0-2-9 derecha, Alfa 1-3.
0: Regrese por la pista 2-9 derecha y espere abandonar vía Alfa 5.
1: Vía Alfa 1-2, regresamos por la pista 2-9 derecha, esperando Alfa 5, Polaris 1-0-0-2. Información, viento de cola 10 nudos, buena información, 2-9 millas, no pague.
0: Ya, primer reporte lo considero.

0: 11-1 abandone vía alfa 5 y contacte terrestre 121 decimal 9, que tenga buen día.
1: Alfa 5, 21 decimal 9, 101.

0: Nueva 302, contacta por Centro México 273.
1: Centro 273 con Centro México, Iván 3012, excelente turno.

0: Hotel Arizona 813, usted en 202, ¿supertos a la aproximación?
1: 88-200, 7-700 ahora. Autorizado el S-X-Ray 2-9 izquierda.
0: Autorizado 7-700, aproximación el S-X-Ray 2-9 izquierda, Arizona 813.

0: 1703. 1703, señor, yo con información observo su posición que siguen subiendo equipaje la aeronave que está en la posición a la que usted se dirige. Sí, correcto. La plataforma está llena y el grupo aeroportuario ha solicitado confiar en él.
1: Doctor, buen día, 1813.

0: Torre Guadalajara, buenos días, 813, 8 millas y el ESO es 9 izquierda.
1: 3-1-8-1-3, hola, buen día, pista 2, izquierda, 3-0 decimal, 2-2, viento calma, autorizado para 3.
0: 22, autorizado 3-0, 2-9 izquierda, volares 1-8-1-3.
1: Corrección, hace aproximadamente 10 minutos la última aeronave que aterrizó notificó haber tenido entre 8 y 10 nudos de cola durante toda la aproximación. Fue el primer reporte, quedó pendiente.
0: Perdón, no te esperamos.

0: momento. Ruede vía Eco 2, manténgase salvo. Vía 500, continúa rodaje a punto de espera vía Alfa y Alfa 3, mantenga predecisa a su madre.
1: Alfa 3.

0: Iba 5-0, pista 2 media derecha, ruede a posición y mantenga.
1: Alrededor de...
0: ¿Recibido? Ya me pasó. Buen día, pista 2 a derecha, 3-0 decimal, 2-2, puede a punto de espera de alfa y alfa 3, mantenga fuera de aquí.
1: Buen día, alfa de izquierda, antes
0: de la 1703, abandone vía alfa 1-0, mantenga fuera de pista 2 a derecha.
1: Alfa 10, mantenga fuera de pista 2 a derecha, volar.

0: Clarín 1703, ruede vía carro 4 a la izquierda, reténganse, eco 100. Clarín 1813, cruce pista 29 derecha, ruede vía alfa 11 y alfa, manténganse Charlie 4 en esta frecuencia.
1: Autorizado, cruce la pista 29 derecha, alfa 11, alfa, mantenemos frecuencia y

0: 1-8-1-3, mantenga en alza ante Charlie 4. En esta frecuencia hay un par de aeronaves de compañía que invaden el acceso a la plataforma y a la posición a la que se dirige. Le llamo en un momento.
1: Esperado, le escucha Alfa y antes Charlie 4, 1-8-1-3.
0: Polaris 1703. Mantenga ante 6-7 y contacta la rampa 134 de Sinal 1, que termine bien el día.
2: 6-7-34-1, gracias, buen día, Polaris 1703.

0: 500, pista 29 derecha, viento calma, autorizado a despegar en el aire contacto terminal 1018. Vamos.
1: ¿Verdad? Para despegar 29 derecha en el aire 1018.

3183, mantenga, pues, en contacto terrestre 121 decimal 9. Contador Francisco, ni 219-183. Gracias. ¿No? 3140, buenos días, pista derecha, ruede a posición y mantenga.

0: Lía de Guadalajara, buen día, Viva 500, 5500 por 230, Tolquino Bravo.
1: 500, contacto radar, cruce 8000, vive derecha al Tolquino.
0: Contacto radar, cruce 8000, derecha al Tolquino, 500.

0: Solaris 1410, pista 29 derecha, viento calma, autorizado a despegar en el aire contacto y terminal 1018. Bomber.
1: Después en la pista 29 derecha, en el aire contacto y terminal Solaris 1410.

0: Ciudad de Guadalajara, Volaris 1410, buen día, 5 clientes en ascenso, vía Facebook, Bravo, a la sexta nivel.
1: Volaris 1410, contacto RAC, cruce 8000, vire derecha, Facebook.
0: 8000, Facebook,

Triple Mike, hola, buenos días. Estados en izquierda, intersección Papa 1, viento calma, autorizado a despegar en el aire, contacto de terminal 120, decimal 8, bomba.

0: cargo a la frecuencia del Electronic Mike. Frecuencia, con Emilio, uno bravo.
1: Radar Suprema, buen día, contacto radar, cruz 8000, vire izquierda a Emiri.
0: Contacto radar, cruzando 8000 por la izquierda a Emiri, el triple Mike, gracias.

0: circular y cinco, no sé, listados a derecha, viento calma, autorizado a despegar en el aire contacto terminal 1-0 y 8 bombas.
1: Por favor, listados a derecha y en el aire 28 volar 5-1-6, que tenemos ya.

0: Cuba 500, contacto Centro México, 23-9, haciendo 330 nivel. Tengo
1: 9 derecha, 9 a posición y mantén.
2: 3-9 y 3-3.
1: Sí, 9 derecha, viva 30 y 1-14.

0: salida Guadalajara, buenos días, Volaris 516, dejando 6000 por 230, que él va a un Bravo.
1: Buen día, 516, contacto para cruce 8000, vire derecha a Kelva.
0: Contacto para cruce 8000, por la derecha directo a Kelva, Volaris 516.

0: Viva 3114, pista 29 derecha, viento calma, autorizado a despegar en el aire con parque terminal 1-0 de esta noche.
1: Autorizado a despegar, pista 29 derecha en el aire 28, viva 3114.

0: Área 1162, buen día, pista o dos nueve derecha, buen día, pues tiene mantenimiento.
1: Centro México 27, tenga buen día. 173, buen día, Valadizo 1410.

0: Laris 1080 Torres. Es 1080, hola, buenos días, número 3 en secuencia, mantenga fuera de pista 2 más grande.
1: Días Guadalajara, muy buen día, vida 3114, CDM 1, bravo, alcanzando 6 en pie.
0: Viva 3114, contacto radar, cruz 8000, vire derecha a CDM.
1: 8000, vire derecha a CDM, viva 3114.

0: 9 derecha, viento calmo autorizado a despegar en el aire contacto terminal 1-0 de semana 8 bomba.
1: Al despegue, pista 2, 9 derecha, 1-1-6-2 y en el aire 28.

0: 76, buenos días, pista 29 derecha, intersección alfa 4, ruede a posición y mantenga.
1: Salida Guadalajara, Volari 516, solicita dar rumbo 070 por 40 millas aproximadamente por condiciones.
2: 516, ¿me repite el rumbo?
1: El rumbo 070, por favor.
2: 70 y libre de tiempo de momento a Kelva.
1: Está autorizado y cuando libre directo a Kelva, Volari 516.
3: Mike 220 por 230.
2: Me contacta Centro México 2615, tenga buen día.
3: 2615, gracias, buen día, pásala bien.
4: Salida de Baja, Uralis 1162 en ascenso 6010 para 230, salida Otoki 1 Bravo.
0: Uralis 149, en izquierda, Alfa 1, me confirma. Y hasta ahora estamos autorizados al despegue para considerar un corte de
2: ascenso. 8000, vire derecha a Otoki.
4: Cruce de 8000, es Otoki, ya mantenga el 8000, 1162.

Iba 3176, está 29 derecha, intersección alfa 4, viento calma, autorizado a despegar en el aire, contacto terminal 10 decimal 8, vamos.

0: salida de Guadalajara, voladís 1-8-0,
1: pista 1-9 derecha, ruede a posición y mantén.
0: Iremos con la
2: posición y mantén a pista 1-9 derecha, voladís 1-0-0.
0: Tenemos una formación
1: 9, no escuché todo el mensaje, ¿me puede repetir?
0: Todo, gracias.
2: Claro, estamos antes de la pista 29 izquierda en Alfa 1. ¿Me puede confirmar a qué hora tenemos autorizado nuestro despegue para considerar el corte de un motor por cuestión de combustible?
1: Minutos.
2: Recibe.

0: Lías Guadalajara, Diva 3114, solicitamos desviación por izquierda rumbo 280 por condiciones próximas 80 millas.
1: 280 libre de mal tiempo usado.
0: 280 libre de mal tiempo usado, Diva 3114.
2: Salidas Guadalajara, buen día, Viva 3176, abandona 6000 más 202, 30 se demora una obra.
1: Buen día, contacto radar, Hacienda Vía para 230 nivel.
2: Ascenso Vía 230, Vía 3176.
3: Buenos días, Guadalajara, FedEx 65 Heavy at 240, with India.
1: Hey, buen día, radar contact. Cancel arrivals, fly directo a Prim, descend to 1-2000 feet and expect IMF X-ray approach to the left.
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4: Usted ve directo, viento calmo, su estado de despegar en el aire, contacto terminal 1-2-0, decimal 8, Humboldt.
5: Aterrizando a 3 pisados a la derecha en el aire 1-2-0, decimal 8, volada 1-0, 8-0, buen día.
1: 516, contacte centro 2615, tenga buen día, informe de desviaciones.
0: 2615, informamos de desviaciones, volar 516, tenga buen día.
6: Claris 149, pista 2-9 izquierda, ruede a posición y mantén.
7: Tener pista 2-9 izquierda, volar 1-4.

0: Ciudad Guadalajara, Volaris 516.
1: 516.
0: Nos cambiamos 2615, no tuvimos contacto. ¿Me podría confirmar la frecuencia, por favor?
1: Es 2615 y le coordino.
0: Claro, muchas gracias. Cambiamos 2615. Buen día.
2: Primero para Jara, buenos días, Volaris 1080, abandona 6000 por 230, Toki 1, Bravo 7.

0: la 1080, buen día, contacto radar. Al cruce de 8000, vire derecho a Toquín. 3114, contacto Centro México, 126-15, buen día.
1: El control de flujo fue muy estricto con lo que solicitó. Y sería con terminal para que lo coordine con el Centro México, a menos que ellos lo autoricen. De momento yo no lo puedo aprobar. Y de hecho le quité 10 minutos a lo que el control de flujo nos estaba diciendo.
2: Le agradecemos nuestro demora, fue por tráfico en Rafa. Nosotros tenemos la tiempo a la hora que nos haya visto.
1: Correcto. Usted cumplió, fue lo que yo negocié con el control de flujo. Usted sí cumplió. La demora es saturación allá en el aeropuerto de la Ciudad de México. Solaris 149, está 2-9 izquierda, viento calma autorizado para despegar, en el aire contacto terminal 1-0 decimal 8, con ello su solicitud para que se combine con el centro y de acuerdo al tráfico que ellos tengan, le apruebe. Buen vuelo.
2: Autorizado para despegar, pista 2-9 izquierda, en el aire 28 y lo alistamos con ellos, gracias, Solaris 149.
1: Pásalo.

0: Planillas Guadalajara, IVA 3114.
1: 3114.
0: ¿Me podría confirmar la frecuencia de México?
1: Es 2615. Me informa que tiene un poco de problemas con la recepción. Intente de nuevo. Si no hay respuesta, regrese a la frecuencia.
0: Sí, 2615 y ya le informamos. Gracias.

0: Terminal Guadalajara, volar ISO 149, buenos días, 6000 por 230, salida Emir 1 Bravo, condiciones de MC.
1: Santiago, ISO 149, contacto radar BMC, vir izquierda Emir.
0: Contacto radar izquierda BMC, Emir y volar ISO 149.

0: 5052, sí, a 29 derecha, viento calmo, se acaba de despegar en el aire contacto terminal 10 esmal 8, ¿cómo le?
1: 29 derecha, se acaba de despegar en el aire 10 esmal 8, gracias, 10052.
0: Hasta luego.

0: Ahora cruce 225 para 230, vola ISO 162.
1: 1162, contacto Centro México 239, tenga buen día.
0: 239, Volaris, 1162, buen día.
1: FedEx 65 Heavy, contacto Guadalajara por el 119.3, buen día.
2: 119.3, FedEx 65 Heavy, good day.
0: Y Guadalajara, vía 3176, solicita rumbo 320 bajar esta misión.
1: 320 aprobado, contacto Centro México 239, informando desde Ciudad, tenga buen día.
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4: Cruza via 619 Bravo, dejando 610.
1: 1052, contacto radar, cruce 8000, vía derecha face.
4: Radar 8000, por la derecha face, la 1052.

0: 57 pista 2 derecha, viento calma, autorizado a despegar en el aire, contacto terminal 120 decimal 8, Mombal.
1: Autorizado a despegar, pista 2 derecha, en el aire 28, y 103 decimal 8, tenemos gracias.
0: Hasta luego. Viva 3200, buenos días, pista 2 derecha, ruede a posición y mantenimiento.

0: Salida de Guadalajara, muy buenos días, vivo 1057, 6000 pies, 230, vía Emiri 1 Bravo.
1: Vía 57, contacto a Cruz 8000, vía izquierda Emiri.
0: Cruz 8000, por izquierda Emiri, vivo 1057, gracias.
1: Es 1080, contacto Centro México 23, tenga buen día.
2: 23, a Volaris 1080, buen día.

0: arriba, 3-0, pisado de derecha, viento calma, autorizado a despegar, en el aire contacto terminal, 1-0, es mal 8, ¿cómo es?
1: Pues
0: ahora estoy tomando el terminal 3-2-0, hola, buenos días, pista 2-9 derecha, ruede a posición y mantén. Bien, mantén,
1: ruede 1-0-4, buenos días.
2: Torre, iba 3-0-4-4.

0: Guadalajara, buenos días, Viva 3200, alcanza 610 por 230.
1: Viva 3200, contacto radar, cruce de 8000, vire derecha a Otoki.
0: Contacto radar, cruce 8000, pies directo Otoki, Viva 3200.

0: Polaris 1104, cruzados muy derecha, viento calma, autorizado a despegar en el aire contacto terminal 1008, goma.
1: Polaris
2: 2615, buen día. 2615, Polaris 149, buen día.
1: Field flight, FedEx 65.
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0: 3044, pista 29 derecha, ruedea, posición y mantén.
4: Podría mantener pista 29 derecha, vía 3044.
1: Buenos días, tower, FedEx 65 heavy, 429 left.
0: FedEx 65 Heavy, buenos días, runway 89 left, 30 decimal, excuse 5, wind count, clear, left.
1: 025, clear to land, 29 left, FedEx 65 Heavy.

0: Salida Guadalajara, buenos días. Polaris 1104, abandonando 5900 pies, ascenso 230.
1: 1104, buen día, contacto radar, cruza 8000 de derecha CDM.
0: 8000 por derecha CDM, Polaris 1104.

0: Privada de 3044, pista 29 derecha, viento calmo, estado de despegar, visual por la derecha a Kelva y en el aire 120 descanso.
1: Pista 29 derecha, estados al despegue, visual por la derecha a Kelva, IVA 3044, salida 28, muy buen día.
0: 3242, buenos días, pista 29 derecha,
2: posicionamiento. Derecha, puesta mantener viva, 3242.

0: días, Guadalajara, buenos días. 3044-6500-230, volando directo a Esquelpa.
1: Buen día, voy a 3044. Contacto a la cruce de 8000, vi de derecha que va. Y en BMC derecha que va, confirmo.
0: En BMC derecha que va, estamos volando en este momento, día 3044.
1: Paraíso 1052, contacto Centro México 273, buen día.
2: 73, buen día, Paraíso 1052.
1: Va 3242, pista 29 derecha, viento calma, autorizado a despegar, visual por la izquierda, al 5 en Miri y en el aire 120, 18 bombas.
0: Aproximadamente 30 millas por colisar.
1: Para dirección 3044, me repite solamente el rumbo.
0: 0-60, arriba, 3.
1: Esa media posición y mantener. Sí, mantener pista 2 a la derecha, por ahí, 1-2-3-2.
0: Le da más tiempo que el avión 3-4-4.
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0: Volando ahora rumbo 045 por condiciones de 04.
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1: Charlie 4.
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3: Guadalajara, muy buenos días, viva 3242-6200 por 230, volando a Emiri.
1: A 3242, contacto a cruce de Denver, México, continúa a izquierda de Emiri. Estamos en derecha, viento calma, autorizado a despegar, visual por la derecha, pico Kelvin, en el aire 120, décima noche. ¿Cómo está?
4: Visual en fe, pista 29 derecha, visual por derecha, Kelvin, y 28 en el aire, volada 19, buenos días.
1: Es 1882, buen día, pista 29 derecha, ruede a posición y mantenga.

0: Pasión Guadalajara, Volaris 1, 2, 3, 2, abandonando 6.000 pies en ascenso 230, volando por derecha, directo a Escalón.
1: Volaris 1, 2, 3, 2, buen día, contacto radar.
0: Esto a 1057, ¿me puede confirmar la frecuencia para nosotros?
1: 2615.
2: Nota 1882, pista 29, derecha, viento calma, autorizado a despegar en el aire, contacto terminal 1018, mantenga la salida.
0: Viva 1057.
1: Viva 1057, Guadalajara.
0: Prosigo 1057, confirmando no tenemos respuesta en 2615.
2: Pista 29, derecha, ruede a posición y bandera.
0: Muchas gracias.
2: Dos minutos de espacio bien, franco se le precede, vuela ruta 5.
3: Esperado, bueno, nuevamente,
2: yo tengo aquí desde anoche.
1: Esperado, contacta Centro México 127. Que tenga un buen día.

0: rescate de torre. Privada 3044, contacta Centro México 126, decimal 15, buen día.
1: 2615, privada 3044, hasta luego, buen día.
0: Hasta luego.
2: Guadalajara, ¿me podría confirmar 273? ¿A Volaris 104?
0: 180, torre. 7.3.
2: Cuidado, gracias.
0: 180, la buen día, Manuel 3, usted es número 3 en 60.
3: ¿Qué tal, salida? Muy buenos días. 182, ascendido a 7000 pies, ascenso nivel 2-0.
0: Buen día, Volaris 1882, contacto radar al cruce de 8000 pies, directo radar, ascienda a nivel 2309.
3: ¿Qué me dice? Hablaba así por radar, Volaris 1882.
4: Aproximación Guadalajara, muy buenos días, Volaris 1831, cuando a la 272 por 240. Vamos a una breve información, India.
0: Polaris 1831, buen día, contacto radar, descienda a 2000 pies, con H3022, prosiga directo a PRIM y espere aproximación ILS X-ray, pista 29 izquierda.
4: Descenso para 1-2000, directo a PRIM, 3022, esperando ILS X-ray, pista 29 izquierda, Polaris 1831.
0: Polaris 1-60, pista 29 derecha, viento calma, autorizado a despegar, en el aire contacto terminal 1-0, decimal 8, buen vuelo amigo, un abrazo.

0: 3242, contacte Centro México, 126 de Chimal, 15, buen día.
1: 615 con Centro México, muchas gracias, buen día, 3242.
0: Hasta luego.
2: Salidas Guadalajara, buenos días, Volaris 1260 en CDM1 Alfa, cruzando 6.000 pies para 2-3.000 pies.
0: Volaris 1260, buen día, contacto radar al cruce de 8.000 pies, prosigue directo radar, asciende y mantenga nivel 230, no aviso.
2: Cruce de 8.000 pies, directo radar y 230 en la altitud, Volaris 1260.
3: Cero 287, pista 29 derecha, intersección Alfa 4, viento calma, autorizado a despegar, en el aire contacto terminal, 120 decimal 8, Bumble.
4: Autorizado a despegar, pista 29 derecha, en el aire 120 decimal 8, 0287.
3: Correcto. 3-1-1-8-0, pista 29 derecha, ruede a posición y mantén.

0: localidad Guadalajara, buen día, costera 287, deja 5700 por 230, salida Kelva 1 Bravo.
1: Costera 287, un buen día, contacto radar al cruce de 9000 pies, vire por la derecha Kelva, hacienda nivel 230, no aviso.
0: Recibido al cruce de 9000 pies, por la derecha Kelva y ascenso a 230, costera 287.
1: Parece 1232, contacto Centro México, 126, decimal 15, buen día.
2: Es 1180, piso 9 de derecha, viento calma, comenzado a despegar en el aire, contacto externo, 120, decimal 8, bomba.
3: Aproximación Guadalajara, buen día, viva 1392, deja nivel 330 por 240 a 25 de Ixon.
1: Viva 1392, buen día, contacto radar, desciende a
2: vista. Pista 29 derecha, ruede a posición y mantén.
1: Aproximación ILS X-ray, pista 29 izquierda.
3: Sofía, Ixon, no bravo, esperando ILS X-ray 29 izquierda.
2: Por izquierda, 50. Sí, no, y le llamo.
3: 92.

0: Polares 1882, contacte Centro México 123.9. Muy buen día.
1: Muy buen día, Polares 1882. Salidas Guadalajara, buenos días, Polares 1180, 5300 en ascenso 230. CDM 1 Bravo solicitando 340 rumbo por condiciones.
0: Polares 1880, buen día, contacto radar, mantenga rumbo de pista al cruce de 9000 pies, prosiga directo radar.
2: Radio Polares 1800.
1: No posible por condiciones, solicitando rumbo 340, 1180.
2: Polares 1800, solicitamos iniciar descenso.
0: Se puede por la izquierda, sí.
3: Están frecuencias 1398, pista 29 derecha, viento calmo, empezado a despegar, visual por la izquierda al pico en Miri y en el aire 1208, vamos al 1208.
4: 29 derecha, muy amable, BMC por izquierda, Emil, 28, área volar, 1398,
0: buen día. 1, 2, 3, 9, buen día.

0: and 1-3, when the air runway 29 and right, and line up and wait.
1: Está rumbo 320 por la derecha para evitar condiciones en la llegada.
2: 320 por la derecha, cuando libre de mal tiempo, prosigue directo a Golf Lima 802.
1: Gracias, Rodas, por la derecha de desviación, cuando posible el 802 viva 390.
2: Y le confirmo, prosiga hasta el 804, cuando libre de mal tiempo, viva 1392, hasta el 804.
1: Cuando posible el 804, viva 1392.
2: Volaris 1260, contacte Centro México 123.9, que tenga buen día.
3: 239, Centro México, Volaris
4: 1260,
3: buen día.
2: Hasta luego.
4: Guadalajara, muy buenos días. Volaris 398 en ascenso 6500 para 230, BMC por la izquierda, fijo Emiri.
2: Volaris 1398, un buen día, contacto radar. Prosiga directo Emiri, mantenga nivel 230, nuevo aviso.
4: Muy amable, continuamos por la izquierda. Emiri, 230, un aviso, Volaris.
0: United Right, Wing Town, Liberty Pickup, Airborne, Contact Terminal 120, Decimal 8, good flight.
5: Pickup
0: 29
5: right, airport
0: 20.8
5: American 1034.
0: Polaris 1210, hola, buen día, pista 2 a la derecha, ruede a posición y mantén.
5: Pues ya va a tener pista 2 a la derecha, Polaris 1210.
2: Polaris 1831, contacte aproximación Guadalajara 119 decimal 3, un buen día.
6: 119 decimal 3, hasta luego, Polaris 1831.
2: Hasta luego.
6: Aproximación Guadalajara, buenos días. Volaris 1831 en descenso 17000 pies para 12000, volando a Prim, formación India.
7: Volaris 1831, buen día, contacto radar, destino 10000, está autorizado y el SX29 izquierda.
6: 10000 autorizado y el SX29 izquierda, Volaris 1831.
1: Aproximación Guadalajara, muy buenos días, viva 3191 en descenso, cruzando Mezca a 240 con India Bolo.
2: Viva 3191, muy buenos días, contacto radar, descienda vía Mezca 1 Bravo, pone H3022 y espere aproximación y ILS X-Ray, pista 29 izquierda.
1: Cerrado con 3022, descendemos vía Mezca 1 Bravo para la, esperando ILS X-Ray, pista 29 izquierda. Viva 3191.
2: Viva 1392, descienda sin restricción a 12000 pies.
1: Descenso sin restricción, 12000 pies, viva 1392.
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0: Paris 1210, pista 29, derecha, viento calma, autorizado a despegar en el aire, contacto terminal 10, esmal 8, bomba.
5: Autorizado a despegar, pista 29, derecha, viento en el aire, volaris 1210.
2: Viva 3191, reduzca velocidad 250 nudos y descienda 13000 pies sin restricción.
1: Reducimos velocidad 250 y 13000 altitud, viva 3-1.
0: Buen día, pista 29 derecha, ruede a posición y mantenga.
2: Costera 287, contacte Centro México 126 decimal 15, buen día.
9: 126 decimal 15, costera 287, muy buen día.
10: Aproximación Guadalajara, buenos días, viva 9520 en descenso vía Ixon 1 Bravo, abandonando 250 por 240, solicitamos volar al Golf Lima 804 por condiciones.
2: Viva 9520 por la derecha, Golf Lima 804 autorizado, descienda 14000 pies con 3022 y reduzca velocidad 250
10: nudos. 250 nudos, Golf Lima 804, 14000 pies en descenso, viva 9520, contactada.
2: Será 287, contacte Centro México 126 decimal 15, buen día.
5: Aproximación Guadalajara, Volaris 1210, abandona 6000 pies en ascenso 230, Emiri 1 Bravo, la salida.

0: Comunicación Guadalajara, buen día, viva.
1: 214.
0: 1-2, mil información, India.
2: Dios, viva, 1392, contacto. Radar, vive por la izquierda, Plata, y descienda a 1-0-1000.
0: Exacto, Plata por la izquierda, descenso 1-0-1000, 10-1000, que es viva, 1392.

0: Información Guadalajara, buenos días. Polaris 1091, descenso vía Mesca 1, Bravo, con información Bravo.
1: Estafeta 201, contacto RAS, cruce 8000, vire derecha, Feise.
2: Estafeta, contacto RAS, cruce 8000, directo a Feise.
3: 7700, se ha autorizado CLS Expert 2 a la izquierda, Volaris 183.
0: Información Bravo, 270 por 240.
1: Buen día, Volaris 1091, contacto RAS, vecina Mesco 1, Bravo, 3022 para ILS Expert 2 a la
4: izquierda. Viva, 2141, pista 2 a la derecha. Calma, autorizado a despegar en el aire, contacto terminal 10 y se mal hecho. Bombal.
0: 328 en el aire, viva 2141. Bravo,
1: es autorizado CLSX 2 a la izquierda, viva 1392. Contacto Centro México 239, tenga buen día.
5: 239-1180, buen día.
1: Como 2615 ahora, 2615, buen día.
5: 2615-1180, buen día.
6: United 2141, buenos días, runway 29 right, line up and wait.
7: 3 que tenga buen día, viva 9520.
1: 3191, mantenga 16000 pies.
8: Tenemos 16000 pies, viva 3191.
5: Ahora cruce 220 para 230, Volaris 1398.
1: 498, contacte centro 2615, buen día.
7: Llamación Guadalajara, viva 9520, volando con Lima 804, abandonando 18500 pies por 14000.
9: 9520, buenos días, contacto, la vida por su izquierda, Plade, descienda a 10000.
7: Descienda a Plade, 10000 pies, viva 9520.

0: 319 Mías Alejo, servicio relacionado, comunique Torre 118.1, que tenga muy buen día.
1: 118, estimado, no, buen día, Volaris 1 Express. Torre Guadalajara, buenos días, Volaris 831 y el SX02 a la izquierda.
2: Estamos en Guadalajara, 193.
3: Hola, buen día, dos, piso de izquierda, 30 decimal, 25. Viento calma, autorizado para aterrizar.
1: Autorizados a aterrizar, piso 2 a la izquierda, Volaris 183.
4: Aproximación Guadalajara, viva 3191 en descenso, vía Mezca 1, Bravo 1, 3, mil pies.
0: 3191, buenos días, contacto Rosa.
4: Buen día.
5: United 2141, runway 29 right, wind calm, clear to take off, airborne, contact station 120, decimal 8, goodbye.
6: Clear to take off, 29 right, 20, decimal 8, on departure, United 2141.
4: Sir, 123.9, buen día.
7: 23.9, Airmax 1034.
8: Pilot, Sierra, Sierra, buen día, mantenga su petición a la izquierda.
9: Guadalajara, día viva, 2141-7600.
4: 2141, buen día, contacto cerrado, autorizado derecha, directo a Kelva.
9: Derecha a Kelva, gracias.
4: 31398, Guadalajara.
0: 9520, descienda 9000, está autorizado y el SX2, 9 izquierda, reduce a 210, 2109 indicados.
4: 2009 indicados y el SX, la pista 29 izquierda, autorizado, descienda 9000 pies, viva 9520.

0: 319, vire por la derecha, Plade, descienda a 1-0-1000.
1: Por derecha, Plade, y descenso para 1-0-1000, viva 319-1.
0: Al eco de Guadalajara, servicio de asignado, contacte torre 118. No, que tenga muy buen día.
1: Torre 181, viva 1390, son libres. Zapata 201, contacte Centro México 273, buen día.
2: 273, Centro México, Zapata 201.
1: Torre Guadalajara, buenos días, viva 1392. CLS 29 izquierda, 11 millas final.
3: Cierra, cierra, pista 2-9 izquierda, intersección Papa 1, ruede a posición y mantenga.
1: 2-1-4-1, me dijo 0.
3: 1-8-3-1, abandone vía alfa 1-0, cruce pista 2-9 derecha, ruede vía alfa 1-1.
4: Estamos pista 2-9 derecha,
5: 0, alfa 1, popular. Jack, ¿qué
3: faise, United? 2-9-2, buen día, pista 2-9 izquierda, 3-0 decimal, 2-5, continúe, pendiente, pista libre.
1: 30-25, continuamos, 2-9 izquierda, viva 1-3-9-2.
3: Alfa y le cierra, cierra pista 2-9 izquierda, intersección Papa 1, viento del norte, 360 grados, 5 nudos, autorizada a despegar. En el aire, contacte terminal 1-0-8, bombo. Alfa,
6: Papa 1, en el aire, viento del norte,
3: 1-8-3-1, contacte terrestre, 1-1-9, buen día.
4: 1-1-9, buen día.
0: Alfa 3-1-9-1, 9000, autorizado y el espectro, 2-9 izquierda.
1: 9000, autorizado ILS 329 izquierda, vía 319.
3: A 1392, pista 29 izquierda, viento del norte, 360 grados, 5 nudos, autorizado para aterrizar.
1: Autorizado, autorizado, pista 29 izquierda, vía 1392.

0: Paso 091, contacto aproximación 193, buen día.
1: 93 para Volaris, 1091, gracias.
2: Salidas Guadalajara, buenos días, Central Ángeles de Sierra. Abandono 1500 para nivel 2-0, salida Guadalajara, 1 bravo.
1: Soy 1, información ATIS, 13.000 pies.
3: Buenos días, Volaris 1091, contacto.
2: A Tokio, Chile 0-0.

0: Polaris 1210, contacte Centro México 2615, buen día.
1: ¿Para la llegada?
2: De Polaris 1210.
3: De Polaris izquierda, directo a Plave.
1: De Polaris izquierda, directo a Plave, Polaris 1410.
3: Polaris 140, viene por su izquierda Plave, desciende a 1010.
1: Por la izquierda Plave, 1010, Polaris 1410.

0: Dar îi sună 1, 2, 3. Es 1120, buen día, pista 29 derecha, viento calma, autorizado a despegar en el aire, contacte terminal 120 decimal 8, bombal.
1: Presente ya mirando a Kelva y 2615.
2: Izquierda. Viva 9520, 9 mía final, servicio relacionado, comunique Torre, Guadalajara, 118.9, buen día.
3: 181, que tenga buen día, Vidal.
0: Charlie 2, mantenga fuera de pista 29 derecha.
3: Charlie 2 a la derecha, mantenemos antes de pista 29 derecha, viva 13, 9 2. Torre Guadalajara, viva 9520, NLS, exo de la pista 29 izquierda.
0: Viva 9520, hola, buenos días, pista 29 izquierda, 30 decimal 25, y esto calma, autorizado para aterrizar.
3: 3025, autorizado aterrizaje, 29 izquierda, viva 9520.

0: 1-3, 2, Charlie 2, cruce pista 29 derecha, red y alfa 7 y contacto terrestre. 1-2-1, decimal 9, buen día.
1: 1-2-1, decimal 9, de volares 1-0-9.
2: Y terrestre 21-9, viva 1-3, 2.
3: Salida de Guadalajara, buenos días, Polaris 1120 en ascenso CDM 1 Bravo, 6000 por 230.
4: Polaris 1120, buen día, contacto real, ascienda vía 230 nivel.
3: 230 nivel, ascenso vía Polaris 1120.
4: 3-2-141, corta México Center, 127.3, buen día.
5: 3191, 12 mía celeste de Guadalajara, servicio relacionado, contacte torre en 118 decimal 1, que tenga muy buen día.
6: Torre 181, vía 3191, gracias.
7: Torre Guadalajara, muy buenos días, viva 3191, final, 12 millas, pista 29 izquierda.
0: 3191, hola, buen día, pista 29 izquierda, 30 decimal 25, continúa aproximación, pendiente pista libre.
7: 3025, pendiente, viva 3191.

0: 9520, Pandone y Alfa 10, cruce pista 2, 9 derecha, Rueda y Alfa 1.
1: 10, cruce pista 2, 9 derecha, Alfa 11, viva 9520.
0: Correcto. 3191, pista 2, 9 izquierda, viento cruzado, 20 grados, 5 nudos, autorizado para aterrizar.
2: Autorizado a aterrizar, pista 2, 9 izquierda, viva 3190.
0: Correcto. Viva 9520 en Alfa 11, con este terrestre, 121 decimal 9, buen día.

0: Clari, 1120, volaremos rumbo 335, condiciones aproximadamente unas 10 millas.
1: Recibe, Volaris 1120, cuando libre mal tiempo, vuele directo a radar.
0: Cuando libre, directo a radar, Volaris 1120, gracias.
2: Volaris 140, golpe manada 81, servicio radar terminado, torre 18.1, buen día.
0: Torre 18.1, Volaris 140, buen día.
2: Volaris 1091, reduzca 190.
0: 140, golpe manada 981, ya le subas 9 izquierda. 190, volvemos a 1.
3: 30-25.
0: 30-25, volvemos a 1.

0: va 3191, Alfa 10, cruce 29, derecha, Alfa 11 y Alfa.
1: Por Alfa 10, cruce 29, derecha, Alfa.
0: Hola, 140, viento calma, autorizado, aterrizar 29, izquierda.
2: Aterrizar 23, hola, 140.
0: Viva 3191, sobre Alfa, contacte terrestre 21.9.
1: Sobre Alfa, contactamos terrestre 29, viva 3191.
2: 31120, ahora volando a Tadapa.
0: Polaris 1120, contacto con México 239, hasta luego.
2: 239 con México, Volaris 1120, gracias, don Diego.

0: Hola, es 1091-9980, servicio de radar terminado, torre 18.1, buen día.
1: Torre 18.1, con la torre, Aurora, yo no tengo. De Guadalajara, Bolivia 91, final a la pista 29 izquierda con 12 millas.
2: Bolivia 1091, cuestiona 30-25.
1: 5 horas, gracias.

0: Hola, es 140, andame alfa 10, cruce 29 derecha, alfa 11 y alfa. ¿Es posible servidor?
1: No, alfa, polaris, 140.
0: Alfa 10, cruce la 29 derecha, alfa 11 y alfa.
1: Alfa 10, cruce la derecha y alfa 11, alfa 2.
0: Hola, es 1091, el viento calma, utilizado aterrizaje en la pista 29 izquierda.
1: Utilizado aterrizaje, pista 29 izquierda, polaris, 1091.
2: Porque no se puede alejar, voy a llevar el
0: 29. Posición, mantener, pista 29 derecha.
1: 4-0, muy buenos días.
0: A la derecha, hola.
3: Es 1291, contacto radar. Vuela directo PLADE 1-2000-3025 y LS X-Ray, la pista 29 izquierda.
0: Es 140 sobre alza, terrestre, 109.
2: 3025 y esperando LS X-Ray, 29 izquierda, por eso
3: 1-2. Sierra, Sierra, contacto 2615 México, buen vuelo.
2: 2615 México, buen día, excelente. Gracias, Sierra.

0: Terminal 704, 29 derecha, calma, autorizado para despegar, permanece en la pista.
1: Toda la derecha, autorizado para despegar, permanece en la pista, 29 derecha, autorizado para despegar.

0: Aproximación Guadalajara, buenos días, mexicana 143 derecha. Son 294240, información. Juliet llega a Mixologado.
1: Mexicana 1430, contacto radar, el descenso 12000. Bueno, iré. No, la pista 29 izquierda.
2: Mantener 29 derecha.
0: Mira, volvemos directo. La de pista 29 izquierda, con 3025, mexicana 1430.

0: 1704, contacte salida 190.8.
1: Centralized 1704.
2: Guadalajara, buenos días, Volaris 1704, estamos dejando 6300 en la salida.

0: Morales 1704, un buen día, contacto radar, ascenso vía 230 nivel.
1: Alfa 12 y mantener antes 29 derecha.
2: Alfa 12 y mantener antes de la 29 derecha.
0: Morales 1 29 derecha, su camión

0: Bueno, es 1291, llame 193, buen día.
1: 93, pues, no sé.
2: Pero, 622, ve la posición y mantenga pista, 19 de derecha.
0: Mexicana 1430, llame 193 con aproximación final. Buen día.
3: 193, Mexicana 1430, buen día.
0: Polaris 1704, vuelo directo.
2: 1091, cruce la 29 derecha, alfa 13 y alfa, contacto terrestre 21.
3: 2, 2.
1: Vamos a 29 derecha por alfa 13 y alfa y le hablamos a 219, ¿correcto, Polaris 1091?
4: 0000.
3: ¿Digo? 0000, Mexicana 1430.
4: 1291 Guadalajara.
1: Bueno, Volaris 1291, buen día, ascenso a 1-0, volando directo para
4: Guadalajara. Buenos días, Volaris 1000, en ascenso dejando 6300 por 230, vía Ceremono Bravo.
1: Descenso 9600, 3 0 0 0 0 0 0 0 0 0 0 0 0 0 0 0 0 0 0 0 0 0 0 0 0 0 0 0 0 0 0 0 0 0 0 0 0 0 0 0 0 0 0 0 0 0 0 0 0 0 0 0 0 0 0 0 0 0 0 0 0 0 0 0 0 0 0 0 0 0 0 0 0 0 0 0 0 0 0 0 0 0 0 0 0 0 0 0 0 0 0 0 0 0 0 0 0 0 0 0 0 0 0 0 0 0 0 0 0 0 0 0 0 0 0 0 0 0 0 0 0 0 0 0 0 0 0 0 0 0 0 0 0 0 0 0 0 0 0 0 0 0 0 0 0 0 0 0 0 0 0 0 0 0 0 0 0 0 0 0 0 0 0 0 0 0 0 0 0 0 0 0 0 0 0 0 0 0 0 0 0 0 0 0 0 0 0 0 0 0

0: Aeroméxico 622, 29 derecha, viento calmo, autorizado a despegar en el aire, contacto heridas, 10.8.
1: Puesto,
0: buen día.

0: Pero México 652, rueda posición y mantener 29 derecha.
1: Guadalajara, Bolaí 1000, solicitando desviación por la derecha, rumbo 330, aproximadamente 20 millas por condiciones.
0: Recibido cuando libre mal tiempo, vuelo directo radar.
1: Recibido cuando posible directo radar, Bolaí 1000.

0: Mexicano 1430, desciende a 9000, autorizada aproximación LS exitado a izquierda.
1: Descensado a 9000, autorizado LS exitado a izquierda. Mexicano 1430.

0: 652 del viento calmo, autorizado a despegar, 29 derecha, en el aire con exacta salida, 120, 108.
1: Autorizado a pista 2 derecha, 8026, 2-0 variado.
2: Nivel 230.
3: Ascenso vía nivel 230, Aeroméxico 622.
0: Polaris 1220, posición mantenido 2 a la derecha, 2 minutos más de desplazamiento tránsito, misma salida.
4: Posición mantenido 2 a la derecha, Polaris 1220.

0: aeroméxico 65 en ascenso 6300 por 230 o Tokio no a la salida.
1: ¿Qué tal aeroméxico 652, contacto radar, ascenso vía 230 nivel?
0: Contacto radar, ascenso vía 230 nivel, aeroméxico 652, gracias, buen día.
1: Flight 1704, contacto México 273, buen vuelo.
0: 273 México, Volaris 1704, buen día.
2: Terminal Guadalajara, aeroméxico 622, vamos a requerir rumbo 345, las siguientes 25 millas por condiciones.
1: Es aprobada la desviación y cuando libre mal tiempo, aeroméxico 622, vuele directo a radar.
2: Aprobado y cuando libre mal tiempo.
3: 12:20, el viento calma autorizado a despegar 29 derecha, en el aire contacto y salida es 120.8.
4: Bueno, va a ser posible volar directo a radar, podría...
5: Contactaré 1-2-3-1-8, volar es 1-2-2-0.
1: No escuché la distancia que requiere en ese rumbo.
4: 60 millas aproximadamente, podríamos reinterceptar la aerovía posterior de fijo USDAT, Volaris 100.
3: Sí, no mantener, pista 29 de derecha.
1: La primera oportunidad vuele directo USDAT.
4: Cuando posible, Volaris 100.

0: Amaco 652 por la derecha directo a Autoki.
1: Por H directo a Autoki.
0: Ponte una aproximación, 29 izquierda, con H30, 25.
2: Continúa su aproximación, 35, Polaris, 1-2-1. Polaris 1-2-0 en la salida, Autoki 1, bravo, abandona 6000 pies.
0: ¿Qué tal? Un buen día. Polaris 1-2-2-0, contacto radar, ascenso vía 230 nivel.
2: Ascenso vía 230 nivel, Polaris 1-2-2-0.

0: Son las 250, pista 29 derecha, viento calmo autorizado para despegar. En el aire contacto de salida, son los 0 de semana. Por ahí son los 291, 29 izquierda, viento calmo autorizado para aterrizar.
1: Estamos en el carro de izquierda, por ahí son los

0: 0, vuelve a posición y mantener 629 derecha.
1: 4000, contacto con 23 9 México, un vuelo.
2: 23 9, Volaris, buen día.
3: Aproximación Guadalajara, buen día, noviembre 848, Tango Sierra, abandona 7500 por 240 con información Juliet.
1: 48 Tango Sierra, buen día, contacto radar, vuelo directo Plano 2000, 3015, por ejemplo 3025, y el SF pista 2009 izquierda.
3: Gracias, contacto radar directo Plano 1-2000, 3025 y el SF a la 2009 izquierda, 848 Tango Sierra.
1: Aeroméxico 622, ¿cuántas millas prevé ese rumbo?
4: 5 millas más, Aeroméxico 622.
1: ¿Y le es posible a radar?
4: Un segundo.

0: Salidas Guadalajara, Volaris 1250. En salida Kelva 1 Bravo, dejándose.
1: Estimado, 50 segundos más. Tránsito Airbus 320, en fila por 29 izquierda, teniente.
2: 230 nivel.
0: Descenso vía 230 Volaris 1250.
2: Volaris 1220, vuela directo a Autoki.
3: Directo a Autoki, Volaris 1220.
4: 430, golpe 1980, servicio radar terminado, torre 18.1, buen día.
2: Reciba, Nómico 622. Aeroméxico 622, llame México 239, un vuelo.
5: México 239, Aeroméxico 622, ¿podrías?
6: Torre Guadalajara, buenos días, Mexicana 1430, ILS, repista 29, izquierda, 12 millas.
1: 510, 21 derecha, viento calma, autorizado para despegar, en el aire contacto y salidas
7: 110.8.
1: Mexicana 1430, continúa aproximación, 29 izquierda con 3025.
6: Continuamos para 2 izquierda con 35, Mexicana 1430.
1: Proyección 1730, radio proyección a mantener, pista 29 derecha.
8: Buenos días, proyección a mantener, 29 derecha, proyección 1730.
1: Polaris 1291, abandone aquí Alfa 10, manténgase pista 29 derecha, tránsito Airbus 320 en carrera.
9: Entra Alfa 10, antes 29 derecha, tránsito Airbus 10.

0: Por el 1291, 12 hora 29 derecha, Alfa 11 y Alfa, contacte terrestre 219.
1: Por el 1291 derecha, Alfa 11 y Alfa 219, 19 segundos.
2: Por ahí 1-2, toque el autorizado.
0: Will, Alfa, presión.
1: Doble, 1-2-5-0. Muy buen día, Guadalajara, Viva 510, un ascenso 5500.
0: Sí, 2 a izquierda, móvil al
2: contacto. Buen día, Viva 510, contacto radar, ascenso vía 230 nivel.
1: 230, 510.
2: Tango, cierra, llame ahora en 193, aproximación, un buen día.
1: 193, Tango, cierra, buen día. Noviembre 848, Tango, cierra, abandona 200 por 1-2000, directo Plave.
3: Ángel 848, Tango, Sierra, Banda, contacto radar, escena para 1-0-1.
1: Contacto radar
0: 1-7-3-0, ¿está listo?
1: Listo, radar
0: 7-3-0, 29-30, viento calma, autorizado despegar, no demore y permanece la frecuencia.
1: Autorizado despegue, 29 derecha, y cuando se regularizó 7-3-0.
2: Ramecto 652, contacto con 23-9, 1-2-3, decimal 9, México, buen día.
1: 1-2-3, decimal 9, México, 652, saludos, buen día, es por todo. Centro México, buenos días, Centro México, 652, en ascenso 1-9000, pie
0: 29 derecha. Mexicano 1-4-3-0, 29 izquierda, viento calma, autorizado, autorizado.
1: Bueno, disculpe, pensemos que es que me dio gracias. Buen día, Aeromex 652.
0: Cana 1430, 29 izquierda, viento calma, autorizado para aterrizar.
4: Caro Salvo 310, descending to 240 with Juliet.
2: ¿Qué tal? Muy buen día, 86 My Mike, contacto radar. Y ALC.
0: La salida por lo pronto, hay solicitud de restricciones por la derecha. Si gusta con terminal, tu solicitud.
4: Por el mensaje en el sex, Mike.
2: Te vuelvo el Spanglish.
4: No te preocupes.
2: Volares 1220, contacto con 239,
0: salida 128.
1: 918, volares 1230, suave. 1000, autorizado ILSX y 29 izquierda, 8481. 730, abandona 6500, ascenso 230, Tequino Bravo.
2: Volares 1730, contacto radar, ascenso vía 230 nivel.
1: Vía para 230, volares 1730.

0: 790, el viento calmo autorizado para despegar 29 derecha en el aire. Contacto de salida 120 décima derecha.
1: Guadalajara, Volaris 1250, es el tipo de desviación por la izquierda, 10 a 15 grados, aproximadamente 10 millas.
0: Chicana 1430, abandone vial con 10 y mantener ante pista 29 derecha.
1: Elba. Aprueba cuando libre más tiempo que Elba, Volaris 1250.
2: 10, cruce de pista 29 derecha. No, corrección, mantenemos antes 29 derecha, Chicana 430. 20 millas.
0: Pista 29 derecha, tránsito de 320 en carrera.
3: Se ha autorizado y cuando mal tiempo vuele a radar.
0: Vuelve a posición y mantener 29 derecha.
4: Posición de mantener 29 derecha, volvemos.
3: Viva 1730, vuele directo a Otoki.
1: Para Volaris 1730.
3: Corrigiendo Volaris 1730 a Otoki, correcto.
1: Directo a Otoki, Volaris 1730.
0: Chicano 1430, cruce 29 derecha, Alfa 11 y Alfa, contacte terrestre 121.9.
3: 2615, buen día.
2: Pista 29 derecha y 21, Chicano 1430.

0: Terminal Guadalajara, buenos días, Polaris 1790, 5900, en ascenso vía 6CA230.
1: Buen día, Polaris 1790, contacto radar ascenso vía 230 nivel.
0: Contacto radar ascenso vía 230 nivel, Polaris 1790, ¿será posible coordinar un visual por la derecha 6C?
1: Por las zonas restringidas al norte no es posible, pero si está en condiciones visuales por la izquierda está aprobado.
0: Recibido, visual por
2: 240, 29 derecha, viento calmo, autorizado despegar en el aire, contacto de salida, zona 20.8, hasta 6, 2, 3.
3: Autorizado despegar, volar 140, pisado 9 derecha, buen día.

0: Puente Prabhupada.
1: Contacto México en 23-9, buen día.
2: 23-9.
0: Ya tiene conocimiento de restricciones visuales a partir de las 16 Zulu hasta las 02. Okay, muy bien, sí, tengo la excepción de que en ese periodo ya no se aceptarán PCRs de adiestramiento y si lo solicita puede solicitar otro aeródromo. Pues tengo los...

0: Son prosiga.
1: Guadalajara, buenos días, Volaris 1240, rumbo de pista, 6000 pies, salida.
0: Mi derecha, móvil. ¿Qué tal? Buen día, Volaris 1240, contacto radar, cuando cruce 8000 pies, gire a la izquierda de Miri.
1: Contacto radar, cruce 8000 pies, por la izquierda de Miri, Volaris 1240.

0: Bueno, bravo, vamos a tener fuera de la pista en ingeniero izquierda.
1: Para Guadalajara, número 848 Tango Sierra en ILS 29 izquierda.
0: 848 Tango Sierra, 29 izquierda, viento calmo, autorizado para aterrizar.
1: Gracias, autorizado aterrizar, 2 más izquierda, 848 Tango Sierra.

Tierra 1, November, Bravo Golf, posición a mantener, 2-9 izquierda, intercepción Papa 1. November 848, Tango Sierra, abandone vía Papa 3 y contacte rampa en 34-1.

0: Aproximadamente. Profesor, ¿qué tal? Muy buenos días, Aeroméxico 200, abandonamos 270 por 240.
1: Muy bien, Aeroméxico 200, contacto radar, mantenga alta velocidad directo a Flade, desciende 1-2000, 3025, Feriel Secre 29 izquierda.
0: Con alta velocidad, vamos a volar directo a Flade, hasta 1-2000. Y con 30...
1: Vamos al viento calmo autorizado para despegar, 29 izquierda y papa 1. El viraje por la izquierda, el garrote está presidido, está aprobado.

0: Cargo 920, continue descent to 12,000 feet, 3025.
1: 12,000 feet and check 3025 on the altimeter, Cargo Jet 920.
2: Hola, buenos días, Viva 7004, dejando 260 por 240, próximo a Zamula.
0: Buen día, Viva 7004, contacto radar, vuelo directo Golf Lima 827, desciende 12000. En el Golf Lima 827, reanude a Mula 1 Bravo y espere ahí el SF 29 izquierda.
2: Golf Lima 827, en el 827, reanudamos llegada a Mula 1 Bravo para pista 29 izquierda, esperando ahí el SF 6. Viva 7004.

0: Fox Tango Sierra, un momento.
1: Polaris 1240, México 2615, buen vuelo.
2: México 2615, Polaris 1240.
0: ¿En qué área estás trabajando? Entregado pendiente. Fox Tango Sierra, su código va a ser 1225. 1225 y pendiente.
1: Polaris 1790, contacto en 273, hasta luego.

0: Cargo jet 920, reduce speed 240 knots, indicator.
1: Reduce 240 knots, cargo jet 920.
0: Aeronómico 200, llame Torre Isho, corrigiendo 19-3 aproximación.
2: 19-3 aproximación, Aeroméxico 200, bueno.
0: Cargo 920, frequency 123, decimal 9.
3: X Mike Mike, of Lima 980, radar service terminated, contact tower 118, decimal 1, buen día.
4: 118, decimal 1, November 786, Mike Mike, buenos días.
1: Still with you, cargo jet 920.
2: Muy buen día, Aeroméxico 200, abandonamos 18000.
5: Romero Tamayo, 29 izquierda y Papa 1, el viento calmo, autorizado para despegar, el viraje a la izquierda, ruta isla presidio está aprobado.
2: Tacto radar, autorizados a 10000 pies ahora, Aeroméxico 200.
5: Perfecto, le recuerdo, notan restricciones visuales a partir de las 16 solos a las 0200.
1: So heavy with you at 19400 for 120.
4: Tower, November 786, Mike, Mike, ILS, X-ray, runway 29 left.
5: Good day, November 786, double Mike, continue approach, QNH 3025.
4: Continue with 3025, 786, Mike, Mike.
6: Guadalajara Viva 7004.
0: Adelante.
6: ¿Es posible que nos coordine a cortar la aproximación al fijo final?
0: Es número 3 en este momento, seguirá tráfico pesado en final. Si las condiciones se ajustan de esa manera, considere la cortar al 981.
6: Gracias, Viva 7004.
0: Por lo pronto, reducción 240 nudos indicados.
6: Gracias, Oscar, Viva 7004.

0: AS820, 29 derecha, total motorizado para despegar en el aire, contacto y salida es 120.8.
1: Muchas gracias, motorizado, 29 derecha, 28 en el aire, voladísimo 18, 12.
2: Aeroméxico 00, decena 9000, autorizada aproximación LSX, pista 2 a la izquierda.
3: 2010 y autorizado LSX, pista 2 a la izquierda, Aeroméxico 200.
4: Por ahí 7004, llame con 19-3 aproximación, un buen día.
2: 19-3, viva 7004, buen día.
0: Y respecto de Sopa Alfa, posible salida 29 derecha y Alfa 6.
3: Vamos a mantener velocidad alta, pero
0: muchas gracias. Sopa Cruz 29 izquierda, Alfa 6 y mantener entre 2-9 derecha.
2: Por 1-2000. Volando al Golf Lima, 8-7. 7-0-0-4, buen día. Contacto radar, mantenga 1-2000.
0: I have you inside, continue your approach.
2: ¿Usted?
5: Continue, 786, Mike.

0: double mic, wind down clear to land runway 29 left.
1: Clear to land 29 left, 786. Mike, Mike.
0: Doble papá, alfa rueda, posición y mantenga pista 29 derecha, intersección alfa 6.

0: aproximación Guadalajara, buenos días, vuela 1820, 6000 pies, ascenso vía CDM 1 Bravo.
1: Excel, Alfa Fox, tengo 7, presidente.
2: Contacto a ascenso vía 230 nivel.
0: Ascenso vía a 230, vuela 1820.
3: I go to 920, continue descent to 9000 to ILS exit runway 29.
1: El código 1225, 1225, el viento calma. Hacia el sur, por favor, tengo cierre y espero el cruce a través de la cabecera 29. Identifique el área libre. Identifique 1225. Doble pasada, posición en el 29 derecha y el paseo.

0: 1 Guadalajara, ¿qué tal? Muy buen día, aeronave 7089 pesado, dejando 28 por 2.
1: 026. Aeronión 7089, buen día, contacto radar, vuelo directo a Prim, descenso 1-2000, 302 falso, verán que por la derecha está aprobado el néctar de con el informo helicóptero, Augusta 169, cruzó las trayectorias, está media milla al norte, al eco de la estación.
0: Cinco condiciones.
2: At 920.
3: Que por derecha y por derecha es un tráfico doble tapa alta.
0: Desde mal tiempo, Zadbola, hizo un 820.
1: 30-26 altímetro ahora y información Kilo al aire. ¿Pueden ver luego que prosiga?
4: Bueno, vos, nos encontramos en área de trabajo y como información estaremos circunavena del área para recargar sobre el November Eco.
1: Bravo. Claro, el Néctar Eco, November Bravo Golf, se puede navegar fuera de 2-0 millas, teniente Zapotlán Eco. Hacienda 3.
4: De
1: 2-0
4: millas,
1: teniente
4: Zapotlán
1: Eco. Bravo.
0: Activo. 2-0 directos, Mazatlán, Volaris, 1-8-2-0.
1: Doble papa alfa, el tránsito de helicópteros que me informé está a las 2 a su posición, rumbo norte, 2.6 millas, 5.700 pies.
3: Con tráfico a la vista, doble papa alfa. Cargo de Mind CCRG, what's your flight?
1: Cierra, le informo tránsito Cessna 152. A las 10 de su posición está a 2 millas, tenemos 2 millas, 5.500 pies.
0: Pendiente con el tráfico, por favor, cierra.
3: Descent to 8,700 feet and clear ILS section runway 29 left.
5: ¿Qué tal? Muy buen día, México 200 y NSX de la pista 29 izquierda.
1: México 200, continúa aproximación a la pista 29 izquierda, con H30 designado el 26.
5: Continuamos aproximación con 3026, México 200.
3: Vía derecha rumbo.
1: Tango Sierra, confirme, ¿se va a establecer al norte 10 millas o desciende en algún precio?
3: 1-260-10-1000.
0: 12 dólares cañadas. Está al 340 a 15 millas.
3: Gracias.
1: Grado a cañadas. Notifique cañadas a la vista. Fox Tango Sierra, evite las zonas restringidas.
0: Tenés cañadas a la vista y evitamos las restringidas. Tango Sierra.
1: O llamando, prosiga. Tenemos una prosiga. Tenemos un cruce a la izquierda, Charlie 2, Pachelbosch.

0: doble papanza.
1: Prosiga, doble papanza.
0: Recuerdo restricción virtuales a partir de las 16:00 hasta las 02:00 solo.
1: No, descenso 9180 en la velocidad.
2: 77, descenso 9000 y va a 7004.
0: Viento cambio autorizado para aterrizar 2-9 izquierda.
3: Gracias, autorizado aterrizar pista 2-9 izquierda, Aeroméxico 200.

0: Arizona 8. ¿Pero en cuántas millas prevé poder virar por la izquierda a Mazatlán?
1: Aproximadamente unas 10, 15 millas.
0: Recibo Arizona 8-0, tiene tráfico a las 10 de la posición, 28 millas, 02-300 pesado, abandonada 220 por 1-2000 pies, 27 millas.
1: Estado pendiente con tráfico, Arizona 8-0.
0: Arnian 7089 pesado, tránsito a las 2, 02-321 rumbo norte, 25 millas, abandona 1-8500 por nivel 380.

0: Penedo Tráfico Aéreo 089.
1: Skyways Mike 0 Heavy Golf number 981, radar service terminated, control tower 118.1, buen día.
2: 118.1, muchas gracias por su ayuda, Cargojet 920.
1: Lleva 7004, derecho directo Golf number 981, mantenga 9000 pies.
2: 0 is inbound on the ILS 29 left.
1: 7004.
3: Continue approach, runway 29 left, QNH 3026.
2: 3026, continuing the approach, Cargojet 920.
3: ¿Qué lo busqué en eso?
4: Está volando directo.
3: Lo busqué Lima, posición a mantener 29 Kiri Papa 1, prepárese nomás.
1: 7004, anda Mercedes, descienda para 7700, autorizada aproximación LSX.
3: Siendo Morales a 10, cruce 29 derecha.
1: Esto tiene pie tráfico pesado.
5: 770 reducción, autorizados ILC, exit pista 29 izquierda, izquierda 7004.
3: 29 derecha, Alfa 11 y Alfa.
1: Alfa 1129 derecha y Alfa 2.20.
3: Kilo Whiskey Lima, el viento cama autorizado de despegar, 29 izquierda y Papa 1, el viraje por la derecha, acceso por planeta. Royal Aeroméxico 200, Alfa 11 y Alfa, sobre Alfa, contacte terrestre 121.9, que tenga buen día. Buen día.
6: Establecido en zona de Tampa, Romeo Delta Mike.
3: Recibido Romeo Delta Mike, al escucha la frecuencia 3026.
6: A la escucha 3026 de Romeo Delta Mike.
3: Foxtrot Tango Sierra, contacte Zapopan 1845.
7: Sandro Sierra con Zapopan y ahora desfilaba Cañadas.

0: Volaris 1820, contacto México 239, buen día.
1: 239, Volaris 1820, buen día.
0: El que le gusta, le recuerdo, restricción de soles a partir de las 16:00 hasta las 0212.
2: 119, decimal 3, buen día.
3: Contacto Torre 18.1, reduzca mínima de aproximación, tráfico pesado 7 millas de largo.
4: Presiono mínima de aproximación y con el 161, contabilidad 7004, buen día. Gracias.
5: Aproximación Guadalajara, ¿qué tal? Muy buenos días. Aerolínea 7089 pesado, dejando 17 por 12000.
3: Aerolínea 7089 pesado, buen día. Contacto radar, descienda para 10000, autorizada aproximación LSH, pisados más izquierda.
4: 7004, 7 millas y LSH, pisados más izquierda.
0: Polaris 1890, rueda posición, mantener 29 derecha. 7004, buen día, continúa aproximación con 3026.
4: 3026, continuamos viva 7004.
0: Polaris 1890, el viento calmo autorizado de despegar 29 derecha. En el aire, contacto de salida es 1, correcto, permanece en la frecuencia, no demore. Pero no te voy a buscar, Vietnam, que es heavy, va a ser Alpha 10, hold set of runway, 29er right.
6: Alpha 10, and hold short, 29er right, curve,
0: Vietnam. Affirmative, hold set of runway, cross it any near to rolling.
6: Hold short for the traffic.
0: 704, viento calmo, autorizado, autorizado 29 izquierda.
4: Autorizado, autorizado 29 izquierda, viva 7004.
3: Doble papá,
0: esta
3: es
0: la
3: zona de trabajo.
0: Recibido doble papá, se le escucha en la frecuencia con 3026, estará trabajando con un segundo monomotor al noveno con mismo zona, 10500, vuelo local.
3: Pendiente con tráfico, mismo discurso 3026, doble papá,
0: pendiente con el suyo. Y la estará trabajando con un segundo monomotor, 3952, al Nectareco local, 120 millas, con 6500.
1: Con tráfico, quiero visitar Lima.
0: 920 Heavy, cross runway 29er right, Alpha 11 and Alpha.
6: Cross runner 29er right, and then Alpha 112 Alpha, cargo jet 2920.
0: Iván 521, rueda posición y mantenga pista 29 derecha. Volaris 1890, contacto salida 120.8, que tenga buen día.
7: 1-0, decimal 8, Volaris 1890, buen día. Aproximación, buen día, Volaris 1890, 6500, si no sabía 2302.

0: arriba 7004, cruce la pista 29, derecha, alfa 11 y alfa sobre alfa, contacto terrestre 121.9.
1: Alfa 11, alfa 21,
0: arriba 7004, buen día. Buen día. Hoy tenemos una prosiga. Móvil 1 alfa 10, cruce 29 izquierda.

0: de Guadalajara, Viva 9521 en ascenso vía Kelvo 1 Bravo, abandonado 7000 pies, puedo 30.
1: Viva 9521, buen día, contacto radar, cruzando 7800, viene por la izquierda. Por la izquierda, continuado directo a Kelva.
0: Cruzando 7800 pies, por la izquierda, directo a Kelva, viva 9521.
1: Aeroméxico 205, 29 derecha, con viento calma, autorizado para despegar. En el aire, contacto de salida, 120.8.
2: Aproximación, volarización 89.
3: 9 derecha, aeroméxico 20.
1: Autorizado, y cuando libre, vuele directo a USDAT, Polaris 1890.
2: Autorizado, cuando libre, de más tiempo, USDAT, Polaris 1890.
1: Polaris 1890, rueda posición a mantener, 29 derecho.
3: Polaris 1890,
2: Polaris 1890. Bajar a Alfa, Fox Tango Sierra.
1: Fox Tango Sierra, por fin.
2: De regreso a la estación, código 125, Alfa 169, helicóptero, visión general sur.
1: Fosa Tango Sierra, el JNH-3026, hacia la estación y pendiente media milla al norte. Seguimos en pistas 29, Senso.
2: Tango Sierra, pendiente la milla.

0: Salida de Guadalajara, muy buenos días. Aeroméxico 205, ascendiendo 6100 para 230.
1: Vuelve 1780, 29 derecha, con viento calmo, autorizado a despegar. En el aire, contacto de salida. 1-0-19.
2: A la izquierda, directo a Emiri.
1: Está 2-9 este, en el aire, contamos 28. Visual hacia la derecha.
3: En el momento están permitidos visuales por la derecha. Si gusta solicitar en salida, 28. Que tenga buen día, muchas gracias.
1: Buenos días, 1-7-7.

0: cuidando.
1: Tango Sierra, código 155, 1525, identifique.

0: 4179 radio, posición y mantener, pista 29 derecha.
1: 17 0, ascenso 6 para 230.
0: Hay tránsito que le afecte, cruce la estación a través de Charlie 4 hacia el sur.
2: A través de Charlie 4 hacia el sur, posa con cierre.
1: Juárez 1780, contacto radar, ascenso vía 230 nivel. Ascenso vía 230 nivel, ¿y será posible ascenso por la derecha hacia Feise?
3: Ah, en este momento no, por las zonas restringidas por NOTAM, pero si lo puede hacer por la izquierda, probado, izquierda continuado hacia Feise.
1: Gracias, izquierda continuada, Feise, aceptado, volarizo 1780.
3: Ok, muy bien, ascenso 230.

0: Guadalajara, Aeroméxico 205, ligera desviación por la derecha, 5-10 grados.
1: Precio, Aeroméxico 05, cuando posible, mire.
0: Cuando posible, volvamos a Emiri, serán unas 20 millas más.
2: Porque tengo cierre, el viento calma, autorizado en la plataforma del Puerto Sur. Precaución, verifique la zona libre y no se en tierra.
3: Autorizamos la visión general sur, verificamos era libre y pendiente en tierra del taxi.
2: Número 712, viento calmo, autorizado para despegar 29 derecha en el aire con tres salidas, sonado 0.8.
4: Autorizado para despegar 29 derecha en el aire 1.3 con la altura de la parte.
2: Pesado, pista 29 izquierda con viento calma, autorizado para aterrizar.
5: 29 izquierda, autorizado para aterrizar, aeronave 7089.

0: dirección Guadalajara, Buendía, Polaris 1702, 6000 pies, a vía 230.
1: El 615 Aeroméxico 205.
0: Aproximación Guadalajara, Volaris 1712, buen día, 6500, ascenso vía C de Monobravo, 230.
2: Volaris 1712, buenos días, contacto radar, hacienda vía C de Monobravo a nivel 230.
0: Ascenso vía 230, Volaris 1712.

0: Bandera Metro 09, reposición y mantenga pista 29 derecha. Interrado mantener fuera de la pista, informe. Unión 789, pesado alfa, abandone vía alfa 1-2, cruce la pista 29 derecha, alfa 13 y alfa, sobre alfa, contacte terrestre 21-9.
1: Gracias por alfa 1-2, cruzamos la 29 derecha, alfa 1-3, alfa y 21-9. Que tenga buen día, salud.

29, derecha, comienzo calma autorizado, despegar en el aire, contacto, salida, 10.8.

0: 3690, posición a mantener, 29 derecha. Torre Guadalajara, muy buenos días, del extra Bravo Lima, doble, November.
1: Guadalajara, Guadalajara.
0: Y Bravo Lima, November, prosigue.
1: Este rumbo 330 por canción.
0: Procedente de Chapala, con plan de vuelo hacia Colima. Dos almas a bordo, 2 horas y media de combustible y 1 hora en ruta en Lima, doble November. 8500 si fuera posible.
2: Lima, doble November, el puente 826 y pendiente de asignación de código.
0: Pendiente código, el doble November.

0: Guadalajara, buen día, México 209, 7000 por 230 en la salida.
1: Lima, doble November, aquí de código 1537, 1537, le informo las zonas militares al Sierra Whiskey, están activadas.
0: 209.
2: 1537 y zonas militares activadas, gracias, Lima, doble November.
0: 3, buen día, 1-7-0.
1: Identifique, 1537.
2: Ahora,

0: Guadalajara, buenos días, Verizon 090, dejando 5800 en ascenso por 230, Tokio 1 Bravo.
1: Hola, Verizon 090, buen día, contacto radar, hacienda vía Tokio 1 Bravo, nivel 230.
0: Ascenso vía Tokio 1 Bravo, 230, Verizon 090.

0: Sistema W November del escucho, sería 120.8. Con 128, gracias. Volaris 172, contacto Centro México en 123.9. Buen día.
1: México 123, Volaris 172, hasta luego.

0: Guadalajara, buen día, Aeroméxico 9473, dejando 272 por 24.
1: Aeroméxico 9473, buen día, contacto radar, desciendo 14000 pies, vuele directo Plade, espera ILSX, 29 izquierdo.
0: Directo Plade, esperando ILSX, 29 izquierda, y 14000, Aeroméxico 2974, 9473, perdón.

0: Guadalajara, es Bravo Romeo Delta Mike, sobre Paco, solicitando datos de aproximación aterrizaje.
1: Recibido Romeo Delta Mike, espere la 29 izquierda con 3026. Ruta visual llegada y notifique pirámide.
0: Con 3026, notificamos pirámide de Romeo Delta Mike.
2: Centro de Jato nivel 290 para 240 ISO nivelado.
3: Aeroméxico 04, buen día, contacto radar, recién 14000 pies directo Plade, espera ILS X-ray, pista 29 izquierda.
2: Estando ILS X-ray 29 izquierda, volamos directo Plade, ILS esto para 14000 Aeroméxico 204.

0: Volaris 1090, contacto Centro México en 123.9, buen día.
1: 23.9, Volaris 1090, buen turno.
0: México 9473, contacte aproximación Guadalajara 119.3, buen día.
2: 19.3, buen día, Aeroméxico 9.
3: Un ruido de fondo, cuecia 3.
2: Aproximación, buen día, Aeroméxico 9473, dejando 19.2 por 1.4.1.
4: 9473, buen día, contacto radar de China 1-2000.
2: Descansa 1-2000 y me confirma el altímetro.
0: 615, buen día. ¿Por aquí la Whiskey Bar?
3: Correcto, ¿se dirige a la estación?
0: Sí, bueno, estamos retornada. 8.5 millas.
3: Bien, entrada.
2: Guadalajara, buen día, Volaris 1-4-1, estamos en la derecha,
3: en de Volaris 1-4-1, 29 derecha, con viento calma, autorizado para despegar, en el aire, contacte, salida, 1-0, 1-8.
2: Autorizado para despegar, en el aire, 1-0, 1-8, Volaris.
3: Correcto, buen día.

0: Guadalajara, México 09, ¿me confirmo por favor frecuencia de México?
1: Para México 09, claro que sí, 26.15.
0: Que tenga buen día, muchas gracias.
2: 273, descienda 9010, autorizado y el SR y APIS.
3: Pero es que te fuerte que arrancó
4: 9473.
3: Claro,
1: saludos.
4: Hola, Gara, buen día, Valaris. 141, 5500, en ascenso 213, nivel, Emiri 1, Bravo.
1: Valaris, 141, buen día, contacto radar, cruzando 8000 pies de la izquierda a Emiri, es una nivel 230.
4: Ascenso 213, nivel, a la radar 8000 pies, por la izquierda, Emiri 141.

0: Voy a ir a más posible.
1: Sea dos, muy bien. Pues, a dos.

0: Guadalajara approach.
1: Whiskey, vista sobre la izquierda, sección Papa 1, el viento calmo, utilizado para entregar viaje por la derecha, en altitudes de Cartas.
0: Is the Ambula 1 Bravo and expect the IOS 6-ray for 29 left, Giant 8365.
2: Llevado doble Papa Alfa.
1: Prosigo.
2: Solicita relatos de aproximación de aterrizaje.
1: Doble Papa Alfa, relatizo sobre derecha, H-30-26, notifica en campo de...
2: Notificamos sobre el campo de doble Papa Alfa, 4026.

0: Aeroméxico 04, contacte aproximación Guadalajara 119.3, buen día.
1: 93 con Guadalajara.
2: Perdón, que tiene tránsito rumbo puestos en la 152. Se encuentra a 6 millas de la estación con 6.500 metros.
1: 17.500.
3: O buscamos el triple U.
2: Segundo tránsito, 157 millas, el otro a 6 millas. Igual es usted a 150, ambos con 6.500 pies.
3: Sí, papá. 1.500, ¿sugiere que 7.000 para nosotros?
2: Presentemos. Recibo información de tránsito triple whisky, desde la información también.
3: Practísimo, muy amable, pendientes con los tráficos triple whisky.
2: Papá, no hay tránsito rumbo opuesto, se está alejando justamente así como pues se encuentra a 2 millas de la estación. Es Charlie 340 con 6.500 pies.
4: Pendientes con tráfico doble, papá alfa.
2: Lo Whisky Lima, misma información de tránsito, es un Charlie 340 con 6.500 pies, se está alejando hacia el November Echo con 6.500 pies, hasta 3 millas.
3: Parado, Lo Whisky Lima, y ahora le solicito datos de aproximación.
2: Creo que Lo Whisky Lima, número 2, listado de la derecha, con H3026, tiene delante de usted la Cessna 152, Papa Alfa. No te critique en campo de golpe, Lo Whisky Lima.
3: Tenemos al papá Alfa a la vista y le llamo campo de golf con 3026, kilo esquiva.
2: Hola, es 1-9-0-50, para la salida.
0: 4-1, libre de mal tiempo, en aire.
2: Piso de derecha, viento calmo, autorizado para este.
3: Tenemos los tráficos a la vista y ascendiendo a 7000 pies. Sobre pirámide de Roma Delta Mike.
2: Romeo Delta Mike, gris circuito tránsito por la izquierda, pista 29 izquierda, necesita atravesar.
3: Circuito por la izquierda, la 29 izquierda, y notificamos a través de Torre Romeo Delta Mike.

0: el Papalma, en Campo de Golf.
1: Ciudad de Papalma, en el circuito tránsito por la derecha, notifique a través de Torre.
0: Por derecha y notificamos a través de Torre Doble Papalma.
2: La 3 se llama Torre 18, no valía.
0: 18.
3: Toma el tráfico del Triple Busque.
1: Es el Triple Busque.

0: para mayor, contacte terminal 119.3, que tenga buen día.
1: Joven, gracias por el apoyo, triple
2: último. De Guadalajara, buen día, México 9473, final 13 millas.
1: Y salidas Guadalajara del extra Bravo triple whisky, 7000 pies por tráfico, volando el rumbo 0
2: 0 México 9473, buen día.
3: Jara, buenos días, volares 1
0: 473, continúa aproximación piso de izquierda, con H3026.
4: Radar hacia Navidad, que luego no graba a nivel 230.
2: 29 izquierda, Aeroméxico 9473. Y solo como información, en caso de ida al aire, solicitamos por la derecha.
0: Bravo Kilo Whisky Lima, va a mantener sobre el campo de golf.
5: Mantengo sobre el campo de golf, ¿qué es Lima?
0: 3192, cuenta listo para el 3192, pista 29 derecha, el viento, movimiento calmo, utilizado para despegar. Plan expuesto terminal 120 de Sumanacho, que tenga más.
3: Doble Papa Alfa, a través de Torres.
0: Doble Papa Alfa, con un tramo a favor del viento, bien, se le damos para arriba.
3: Prolongamos el tramo a favor del viento, doble Papa Alfa, perfecto.
5: Otra vez, Roma del Tamay.
0: Roma del Tamay, que presenta por la presión Roma del Tamay. Posición actual es posible a esta aproximación, pista de una izquierda.
5: Afirmativo, Roma del Tamay.
0: Posición Roma del Tamay, corta aproximación, pista 29 izquierda, el viento calma.
5: Aproximación corta Roma del Tamay, corta 29 izquierda, Roma.
0: Bravo, Papa, Papa, presenta por la izquierda corta.
3: Ese octavo 3 está corto por la derecha, doble papalda.
0: Por la izquierda.
3: Correcto, por izquierda, doble papalda.
0: No, whisky, permanece en campo de
5: en campo de gol, kilo whisky, más.
0: Permanece en campo de gol, pendiente, le damos una zona, kilo whisky.
5: Pendiente.
4: Polaris 141, contacte Centro México 26.15, buen día.
5: Falta Mike.
3: 141, buen día.
0: El viento, calmo, cruzó a aterrizar, piso 9 derecha, Roma del Tamay. 29 izquierda, 29 izquierda.
4: To a frame as alpha,
5: 29 izquierda, Roma del Tamay.
4: Diamike, 1 to 12,000.

0: derecha a su izquierda por Charlie. Cruce punto de espera, contacte control terrestre 121 de su mano, que tenga.
1: Finalizando maniobra, doble papá alfa.
0: Doble papá alfa, pídensele. Si no hay problema, estamos a favor del lento.
1: Prolongamos trabajo por dentro, doble papá alfa, pídensele.
0: Carmenco 9473, listo a la izquierda, calma, autorizado a aterrizar.
1: Autorizados a aterrizar, 29 izquierda, Aeroméxico 9473.

0: papá, el patinete de la vista en Point 7800.
1: 9-2, 7000, ascenso 2.
2: A la vista, doble papá, alfa.
1: 1, bravo.
0: Doble papá, alfa, que le llamo vista,
3: no, bravo, nivel 2, 3-0.
2: Básico, doble papá, alfa, y pendiente.
0: Ya. Vista 2-9, izquierda, doble papá.
3: Minor decimal 3, good day.
2: Una doble papá, alfa, pendiente.
4: Good night, decimal 3, giant, 8365,
0: derecha, vista 1, derecha, notifica el transmisor.
1: Ingresamos circuito derecha para 29 derecha y notificamos otra vez torre, Kilo Kilima.
0: Dex 26 may be ready for departure.
5: Yes, sir.
0: 26 may be runway 29 right wing down. 340 north, airborne, back terminal 120, decimal 8.
4: I'm trying.
1: Pero va a entrar el Bravo, no, Bravo.
6: Pero el ascenso para 13.500, su nivel final será 15.500.
7: 17 más 500 será tan probable para el nuevo.
6: Recibido 13.273,
0: onda en pista alfa 16, por si Cali 2, Cali 2, mantenga fuera de pista, onda en derecha, tránsito en carro.
7: ¿Sabes si no? Cali 2,
2: mantenemos tránsito 29 derecha, era México 9.403.
0: Papá Alfa, piso de una izquierda, viento calma, autorizado a aterrizar.
2: Autorizado a aterrizar, pista 2, nueva izquierda, doble papá Alfa.
0: Es Bravo 9, bravo. Una ruta visual, San Fontanejo, UNH-3026, notifique campo de gol.
6: Otro servicio, radar, te veo otra revisión.
1: Notificaremos campo de gol, no, no, bravo, bueno.
3: 204. Dos vuelve directo a Tokio. Torre Bala, Tomico 204, estamos en el ILS X-Ray 29 izquierda.
0: Tomico 204, primera aproximación, piso 29 izquierda, QNH 3020.
8: 00 Bravo Whiskey 2,
3: Tomico 204.
8: Intercostal
3: 240. November 800 Bravo Whiskey, radar contact, flight direct to Plade, descend 1.
0: Descuste piso 9 izquierda, Alfa 7, en Alfa 5, control terrestre 121 de semana, que tenga la vida.
8: Zero Bravo Whiskey.
3: He's 3-0-6.
8: 0-2-6, thanks. Zero Bravo Whiskey.
0: Bravo Sierra Oscar Golfo, siga.
1: Departure FedEx 266.
0: 1226, mantenga tu test de carta visual, teniente León.
1: 3-0 on the 7-1 Bravo.
3: FedEx 266, heavy, good morning, radar contact, Lambia 7-1 Bravo, fly level 230.
0: Izquierda, Papa 1, contacto con el terrestre 121 de semana, ¿qué tengamos?
2: Abandonando por Papa 1, con 7-1-9-2,
0: Papa 1. Bravo, Kilo, si Lima le es posible cortar la aproximación, pista 9, derecha.
1: Afirmativo, acortando la aproximación para 2-9, derecha. ¿Me confirma? ¿Quién lo confirma?
0: Correcto, Kilo West Lima, piso 29 derecha.
1: Acortamos la pista 29 derecha, Kilo West Lima.
9: Giant 8365, descend 10,000 feet, 34 ILS from wing 29 left.
4: Center maintain 10,000 feet, cleared for the ILS X-ray, 29 left, Giant 8365 heavy.
0: Calma, autorizado
1: a aterrizar. Pista 29 derecha, autorizado a aterrizar, que lo voy a escribir más.
0: Aeromédico 04, una aproximación, pista 29, pierde información, Cessna 172, se encuentra a media milla de la pista 29 derecha, está cortando aproximación.
3: Entrado, continuamos, estamos 4 millas en final de Aeromédico 04.

0: Super Ruta Visual Isla Cecilio, Puñal 3026. Dato de despegue, el viento calma y notifique 1.0 millas al sur.
1: 36, Ruta Visual Cecilio, notificaré 10 millas al crucero esta noche.
2: Bravo, triple W, que comunique terminal 120.8.
3: Ya 8, muy amable, triple W.
0: Pista 29, derecho.
3: Terminal Guadalajara de Electra. Bravo, triple W, manteniendo 13 más 500.
4: Exo Bravo, triple W, buenos días, identificado, haciendo 17.500.
3: 7 más 500, muy amable.
4: Number 800 Bravo Whiskey, contact Guadalajara approach, 119.3, good day.
5: 119.3, have a good day. Zero Bravo Whiskey.
4: Viva 3192, contacte Centro México en 123.
0: Nueva zona de piso a su izquierda, Charlie 1, mantenga fuera de piso, a la izquierda, tránsito aterriza.
6: Departure FedEx 266, request.
4: FedEx 266, go ahead.
6: Request deviation right of course for weather.
4: Deviation approved FedEx 266 heavy, but naval flight direct to radar.
6: Right of course is approved for weather, and then with a.
0: Viento calmo autorizado para despegar. En el aire contacte terminal 120 de Simal 8.
7: Despegue 2 de derecha en el aire 28, mexicana 14.
0: Aeromédico 04, en piso alfa 10, mantenga fuera de piso de la derecha, tránsito en carril.
6: FedEx 266 heavy.
8: First challenger. Sending through 180.
0: Izquierda, Charlie 1, contacte por el terrestre 121 de Espana.
2: Zero Bravo Whiskey, good morning. Great.
9: Guadalajara, buenos días. Viva 1393,
0: estamos. 1393, funciona y mantener pista 29 derecha.
9: Mantener 29 derecha.

0: Paramédico 04, posición 9 derecha, Alfa 11, en Alfa 11, contacte control terrestre 1219 su mano, que tenga un...
1: Cruzado, piso derecha, Alfa 10, Alfa 11, Alfa 11, contacto con
0: el Bravo 04. Campo de gol, ahora. Posición actual, huele cabecera 29 izquierda.
1: Posición actual, cabecera 29 izquierda, Alfa Bravo 1.
2: Pues, 1. Kelva 1, Bravo 6000 pies.
3: Descend to 1,000 feet.
0: Osirra, Oscar, gol. Para mayor contacto, aproximación 119 decimal 3, que tenemos.
1: Baja, bandera 3013, 28,5,4, volando a mezcla.
4: Salud, 3013, buen día, contacto, radar.
0: Aproximación 119 decimal 3, que tenga buen día.
4: 119 decimal 3, para mayor, buen día, gracias.
1: 113. Tower Giant, 8365 Heavy ILS, X-ray 291.
0: And 8365 heavy, can approach runway 29R left 1H30.26.
1: Continue approach to ILS 29 left and 3026, Giant 8365 heavy.
0: 93, piso 9 derecha, listo calmo, listo para despegar en el aire, contacto terminal 120.8.
5: Gracias, doctor,
4: esperando
0: 9 derecha, 29, 1. Último A. Bravo, golpe, es posible acortar la aproximación, pista 29, derecha.
3: Para continuarse.
1: No, no, bravo.
0: La aproximación, pista 29, derecha, no, bravo.
1: Vamos para 29, derecha, no, bravo.

0: November Bravo, vista a 2 metros derecha, el viento 100 grados 5 nudos, autorizado a aterrizar.
1: Autorizado a aterrizar, pista 2 metros Bravo.
2: 393, 5500 por 230, salida de Miri 1 Bravo.
3: Digo 1393, buen día, contacto radar, hacienda Miri 1 Bravo, nivel 230.
2: Sí, Miri 1 Bravo, 230, viva 1393.

0: Guadalajara, muy buenos días, November 433 Delta Delta, abandona 280 por 240, directo Plave.
1: November 433 Delta Delta, buenos días.
2: 248, piso 9 derecha, bien carro, autorizado para despegar en el área de contacto terminal 120, decimal 8, que tenga bueno.
0: Queda 3 Delta Delta.
2: Colegio 142, voy a posicionar pista 2 de derecha. 2 de derecha.

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1: Right turn Alpha 14, hold short 29 airframe, right, Giant 8365.
2: Viva 3013, contacte aproximación Guadalajara 119.3, buen día.
3: Center Bravo Whiskey, Coglima 982, Bravo Service Terminated, contact Tower 821.
4: Over the tower, have a good day. Center Bravo Whiskey.
1: Tres, buen día. Guadalajara, Viva 3013, 15000, 12000, Orlando Prim.
5: 1048, abandona 6500 pies, asciende vía Fisio 1 Bravo 230.
2: Polaris 1048, buen día, contacto, ¿verdad? Hacienda vía Face 1 Bravo, nivel 230.
5: Ascenso vía Face 1 Bravo 230.
6: 800 Bravo Whiskey en the ILS runway 29 left.
5: Cabecera, pista 11 izquierda.
0: 29 left, 130 decimal 26.
2: Presidente, por nuestra torre, Polaris 1048.
5: Muchas gracias.
6: Right. We'll continue and run for runway 29 left, 800 Bravo Whiskey.
0: Les 174, Nisa 1, Perencia, el mismo salmo, autorizado para despegar en el aire, contacto y terminar 120, decimal 1. Les 174, Oscar.
2: Mexicano 1431, contacto Centro México, 2615, buen día.
7: 2615 con México, que tenga excelente día. Mexicana 1431.
2: Bravo Triple Whiskey, QNHR de Morelia 30 decimal 33, cuando posible contacte Morelia en 118.5, que tenga buen día.
8: T33 y 18.5, muy amable, Triple Whiskey, buen día.

0: licencia en Guadalajara, muy buena. Buenos días, Horizon 141, licencia 264-240.
1: Hola, Horizon 141, buen día, contacto radio, vuelo directo a Playa, de 101-2000, espera, y el ETX, Red 2, media izquierda.
0: 2000, directo a Playa, también el ETX, Red 2, media izquierda, Horizon 141.
1: Hola, Arizona 742, buen día, contacto radar, haciendo vía CD Mono Bravo a nivel 230.
2: Buena con.
1: Vía CD Mono
2: 230, hola, Arizona 742. Number 80, it is 230 Bravo, Whiskey, runway 29 left, wind, count, Cleveland.
3: Cleveland 29 left, 0 Bravo Whiskey, and we're going to Manny.
1: Viva 1393, contacte Centro México 126.15, buen día.
2: Sí, ¿dónde se encuentra?
1: 133 del Delta, descienda 1-2000.
4: 1-3, descienda para 9000 pies. Corrijo, 1-0000 pies, autorizado.
2: ¿Se encuentra el equipo de
5: rodaje? 1-0000, autorizado, y el SX-Ray 2-9 izquierda, viva 13-1-3.
2: A ver, viva, mantenga fuera de piso, ¿no?
6: Despegue,
2: no, 760, mantenga el piso derecho, tránsito pesado de San Pancho.

0: Alpha 13,
1: Alpha 13, contact ground 121.9.
0: Left turn here, Alpha 13 and ground 121.9, Giant 8365, how do you get in?
1: Colegio 176, posición mantener piso 9 derecho.
2: Number 433 Delta Delta, contacte aproximación Guadalajara en 119.3, continúe con velocidad alta, buen día.
3: 193, continúas velocidad alta, 3. Aproximación Guadalajara, muy buenos días, lo bienvenido.

0: 433 Delta Delta, 16000 por 12000, directo Plade, manteniendo velocidad alta.
1: Noviembre 43 Delta Delta, buen día, contacto radar.
0: Contacto radar, 33.
2: Volaris 1411, contacte aproximación Guadalajara 119.3, buen día.
3: 1913, Volaris 1411, gracias, buen día.
4: Guadalajara, buen día, 9.5 en esta tienda.
5: Derecha, viento 080 grados 6 nudos, autorizado para despegar. En el aire, terminal 120, decimal 8, que tenga
3: buen día. Guadalajara, muy buenos días, Volaris 1411, en descenso 182 por 12000.
4: November 5, no hay salida, no le copio, vamos a estar más adelante.
1: November 433, Delta, Delta, descienda 10000, ajuste 250.
0: Reduciendo para 250 y descendiendo para 10003, Delta, Delta.
4: 68, dejando 26.6 por 240, nos encontramos.
5: 00 Bravo Whiskey, backing runway to the left. Would you go to Universal?
2: Les entrega pista 2, no izquierda.
3: 4-1. We're just turning right at Alpha. Do you want to turn around?
5: 4-1. To the left, Universal. Okay, continue. If you possible, continue to the left. Runway, then the left, and Charlie.
6: Left, and
2: Charlie. Pero el X-ray pista 2 a la izquierda.
7: Bravo, y el X-2 a la izquierda, corriendo 4-12.
3: Mateo, buen día, Volaris 1903 al cruce de 270 por 240 con kilo.
2: Volaris 1903, buenos días, contacto radar, desciendo vía mezcla.
5: Whiskey, Charlie 1,
2: contact ground 121 decimal 9. Maestro, le escucha QNH30 decimal 27, información Lima.
1: No reducto velocidad 2301.
5: Reportaron aves en la carretera 11 izquierda. Se encuentra, me comentas, en el ILS, está del otro lado de la pista 1 izquierda, ¿correcto? Al sur.
1: Mi pie es autorizado, aproximación ILS, pista 1 izquierda.
0: Mi pie es autorizado, sí, el X-ray, pista 1 izquierda, 3 del 30.
4: Aproximación Guadalajara, buen día, 9-2-9-3-2-9-3-2-9.
1: Terminado, torre de Checho.
2: 2-9 Charlie Delta, buen día, prosiga.
4: 2-9 Charlie Delta, ahora se escucha por el estado, somos cierro 22 de San Luis Potosí, Vallarta, código 1-2.
1: 13 millas final, servicio radar terminado, torre 181.
2: Se mantenga la escucha.
4: Tenemos la escucha con el servicio de comando.
0: Veris 1742, 1325.
2: Hola, Veris 1742, libre de mal tiempo, vuele a radar.
0: Libre de mal tiempo, Veris 1742.
8: Torre, buen día, Iván 313, ILS X-ray 2-9 izquierda.
5: 313, una aproximación, pista 2-9 izquierda, QNH 30, decimal 27.
8: 2-9 izquierda, continuamos, y 3027, Iván 3013.

Bolivia 1742, contacte Centro México en 123.9. Buen día.

0: Viva 1058, contacto aproximación Guadalajara, 119.3, buen día.
1: En 93, viva 1058, gracias.
2: Primer salto, correcto. Viva 3013, piso 3, izquierda, viento calma, autorizado a aterrizar.
1: A izquierda, autorizado a aterrizar, viva 3013.

0: Guadalajara, viva 1058-195 para 14000 volando a Pla de 250 en la velocidad.
1: Buen día, viva 1058, contacto radar, descienda 1210.
2: Listas, y manteniendo fuera de agua, entonces en tomo.
3: Aproximación Guadalajara, el Cerro Oscar Golf, ahora 1.1500 nivelado, 35 millas.
4: Volaris 1903, descienda 1.2000 pies.
1: Reportado, está libre de abandonar esta frecuencia, que le vaya bien.
3: Turno, muchas gracias. Saludos, Rosy.
5: Guadalajara, buen día, Volaris 1211, 273 por 240.
4: Polaris 1211, buen día, contacto radar, descienda vía Ixon 1 Bravo, espera ILS X-Ray, pista 2 9 izquierdo.
5: Sí, Ixon 1 Bravo, ILS X-Ray, pista 2 9 izquierdo, Polaris 1211.

0: Guadalajara, Volante 1048, alcanzando nivel 230.
1: 1040, de posición, mantener visado de la derecha.
2: 420, dejando 2 por 240.
3: Acorrido 140, diciendo avión.
2: No, eso había acorrido 240.
4: 119.010, autorizada aproximación y el espectro pista 297.
0: Guadalajara, Volaris 1048, alcanzando nivel 230.
1: Tira 7004, piso 1 derecho, bien tu calma, autorizado para despegar. En el aire, contacto terminal 120, decima 8.
3: Volaris 1048, contacte Centro México en 127.3, que tenga buen día.
4: Bueno, de hecho, 0, servicio de radar terminado, torre 181.
5: 1813, Delta Delta, muy buen día. Torre Guadalajara, muy buen día. Aproximación, pista 29 izquierda, 6 Delta Delta.
1: Derecha atrás, está cargado.
3: Volaris 1903, contacte
0: aproximadamente. 19 decimal 3, Volaris 1903, buen día.
5: Torre, buenos días, November 433 Delta Delta, en aproximación.
0: Un buen día, Volaris
1: 1-3-3, Dola Delta, pista 29 izquierda, en tu calma, NH30 decimal 27, autorizado a aterrizar.
4: 3, buen día, contacto radar 1-2-10, Dola directo, COP Lima 828.
0: 2000, COP Lima 828, Volaris 1903.
3: Acrobito 1-4-2-0, contacte aproximación Guadalajara 119.3, buen día.
1: 3-0-1-3, cruce piso 9 derecha, alfa 11, en alfa 11, contacte control terrestre 121 de semana, que tenga
2: buen día. Aproximación Guadalajara, buen día. Acrobito 1-4-2-0, dejando 20-200 por 9000.
4: Acrobito 1-4-2-0, buen día, contacte Renard, descienda 1-3-1-3.
2: ¿Cómo 3000 pies, Acrobito 1-4-2-0?
4: Polaris 1-9-0-3, descienda 1-1.
5: 004, bajando 6.000 pies por 200, salida NOTUP 1, ECO.
3: 7004, buen día, contacto radar, hacienda vía NOTUP 1, ECO, nivel 200.
5: Ascenso vía NOTUP 1, ECO, 200, viva 7004.
4: Acredito 1420, continuo su descenso a 1-2.000 pies.
2: Correo de descenso 1-2000, acredito 1-4-2-0.
0: Información Guadalajara, Volaris 1-3-9-9, abandonamos 3-2-0 por 2-4-0, información Lima.
3: Volaris 1-3-9-9, buen día, contacto radar, descienda vía Ixon 1 Bravo, espere ILS X-ray, pista 2-9 izquierda.
0: Descendemos vía Ixon 1 Bravo, esperando ILS X-ray 1 izquierda, Volaris 1-3-9-9.

0: Arizona 760, contacte Centro México 123.9, buen día.
1: 123, decimal 9, Centro México, Volaris 1760, buen día.
2: Viva 1058, 9010, autorizado aproximación y el sexto piso izquierdo.
3: También pieza autorizada y el sexto y donde quiera, iba 1058.

0: Polaris 1903, directo plan.
1: Directo plan de Polaris 1903.
2: Guadalajara, Polaris 148, dejando 292 por 240, Ixor, 1 Bravo.
0: 1, reduzca velocidad, 1809.
3: Espera, ILS, X-ray, pista 2 a la izquierda.
2: Yo subí a Ixor 1 Bravo, esperando ILS, X-ray 2 a la izquierda, Polaris 148.
0: Polaris 1411, Costa Rica China, servicio radar terminado, torre 18.
2: Buenas noches, semana 1, Polaris 1411, gracias, buen día.

0: 1-1 mil, bola 1903.
1: Volaris 1903, descienda 9000 pies, autorizado aproximación ILS extra, pista 2 a la izquierda.
0: 9000 pies, autorizado ILS extra y 2 a la izquierda, Volaris 1903.
2: 1-2000, Volaris 1211.
1: Volaris 1903, reduzca velocidad 2-2-0.
0: 2-1-0, me confirma, Volaris 1903.
1: 2-2-0, 2-6.
0: 2-2-0, Volaris 1903.
3: Guadalajara, muy buenos días, de vuelo Alfa 19. 0,
1: puse velocidad 2201.
4: Buen día, contacto radar, descienda vía Mesca 1 Bravo, espera el S-Tri, pista 2 9 izquierdo.
5: Próximo 7 millas, pista 2 9 izquierda.
6: Vuelo 1411, continúa aproximación, pista 2 9 izquierda, QNH-30, decimal 27.
5: 027, continuamos aproximación 2 9 izquierda, Boris, 1411.
4: Contact, descend and maintain flight level 210, flight direct to Gulfstream Mike 25. To resume Mesco 1 Bravo arrival, expect ILS 329 left approach.
6: November 43, doble delta, una pista a su izquierda, mapa 3, antes de plataforma, contacte rampa 134, desmayo,
4: que tenga un 210, you...
7: 413, muy buen día.
8: I direct Golf Lima 825 and descend flight level 210, we'll expect the ILS X-ray 299 UPS. 312
4: Heavy. Volaris 1211, contacte aproximación Guadalajara 119.3, buen día.
9: 193 Guadalajara, Volaris 1211.
6: Volaris 411, pista 2 a la izquierda, viento calmo, autorizado aterrizar.
5: Autorizado aterrizar, pista 2 a la izquierda, Volaris 1411.
4: 399, desciende.
6: 392, ruede posición, mantener pista 29, derecho.
0: El Volaris 148.
1: Acrellete 1420, descienda 1-0-1000.
0: 1-0-1, acrellete 1-4-2-0.

0: Acredite 120, reduzca velocidad 200 indicados.
1: Reduce la velocidad 200 indicados, acredite 420. Para 1-6000 pies.
2: El sobre Alfa Sur November desciende a vía.
1: Descenso vía, Alfa Sur November.

0: Polaris 1211, descienda 10010, reduzca velocidad 210.
1: Aproximación Guadalajara, buen día, Polaris 1081, abandona 28 por 240.
2: Polaris 1081, buen día, contacto radar, reduzca 250 nudos, descienda vía Mesca 1 Bravo, esperando ILSX, reduzca 9 izquierda.
1: Reducimos 250, descenso vía Mesca 1 Bravo, esperando ILSX, 2 izquierda, Polaris 1081.
3: Aproximación Guadalajara, buen día, Polaris 1103, Colima, estamos nivelados 24.
4: 492, piso 9 derecha, viento calmo, autorizado para despegar en el aire, contacto de terminal 120, decimal 8.
2: Descibite, send 13,000 unrestricted.
5: Crystal flat. 3,000 unrestricted, EPS, 312 heavy.
0: Acrojet 1420, 9010, autorizado, aproximación y el X-ray, pista 2, 9 izquierda.
1: Ahí somos 39, buen día.
3: Autorizado, sí, el X-ray, pista 2, 9 izquierda, Acrojet 1420.
4: 411, abandone pista 10, mantenga para el piso 9 derecha, tránsito en carrera.
1: Estamos 20, ahora
0: Polaris 13199, buen día, contacto
6: Renato. Guadalajara Viva 1058, se encontramos 6 millas final, 29 izquierda.
4: Viva 1058, piso 9 izquierda, con H2027, viento calma, autorizado aterrizar.
6: 2027, calma, autorizado aterrizar, Viva 1058.
4: Polaris 1411, cruce pista 9 derecha, alfa 11, en alfa 11, contacto terrestre 121, de su mano, que tenga.
6: Alfa 118
1: decimal 1, Polaris 1903, que tenga buen día, hasta luego. Guadalajara Torre, buen día, Polaris 1903 y el SX 629 izquierda.
4: 903, una presentación piso 9 izquierda, con H 30 decimal 27.
1: 3027, Polaris 1903.
7: Paso 9, me regala el último altímetro, sensación.
2: Paso 9, Mercuene H30, decimal 27.
7: 3027, más.
2: Viva 7004, contacta aproximado.
5: Tiene texto, Mayate, Viva 7004, buen día.
2: Polaris 148, vuele directo a Plave.
1: Directo Pla de Volaris 148.
5: Guadalajara Salinas, buenos días, 4920 México, piso 800 por mayor.
2: México 492, buenos días, contacto radar, hacienda de Tokio 1 Bravo, nivel 230.
5: Sí, 1 Bravo, nivel 230, México 492.
0: Autorizado aproximación y el sexo, pista 2,
5: Patrón 253, con Lima Borda.
3: 211.
2: 4, buen día, contacto radar, hacienda de Mula 1 Bravo, espera y el sexo y pista 2, 9 izquierdo.
8: El sexo,
5: Bravo y esperamos
2: ILS 129, Polaris 1081, detenga el descenso a 18000 pies.
1: Mantenemos 18000 pies, Polaris 1081.
5: Guadalajara, Aeroméxico 208, deja 268 por 240.
2: Aeroméxico 208, buen día, contacto radar, descienda vía Ixon 1 Bravo, espera ILS X-ray, pista 29 izquierda.
5: El descenso vía Ixon 1 Bravo, ILS X-ray, 29 izquierda, Aeroméxico 208.
2: Polaris 148, contacte aproximación Guadalajara 119.3, buen día.
0: Cero, reduzca velocidad 180 nudos.
2: UPS 312, heavy contact Guadalajara approach, 119.3, good day.
5: 119.3, UPS 312, heavy, good day.
1: Aproximación Guadalajara, Volaris 148, dando 210 por 12000, volando Plade.
2: ¿Y qué velocidad?
0: 8, buenos días, contacto Roland.
7: 190 velocidad, ¿compa alguna?
5: 312, heavy, that's a 15,000 descending, 13,000.
4: Donde pista alfa 10, cruce pista 29 derecha, alfa 11. En alfa 11, contacto terrestre, 121 decimal 9.
2: ¿Tú no me posible 220 nudos?
0: Problema 9, chasta.
7: Derecha, alfa 10, vamos a la alfa 11, y alfa 11, decimal
3: 20, muy amable.
2: ¿Posible alfa 0 number?
3: Torre, muy buen día, Acrojet 1420, Enya LS 29 izquierda.
0: Polaris 1399, reduzca velocidad.
4: Izquierda, viento calma, autorizado a aterrizar.
1: Paso 109, Polaris 1329 izquierda, Polaris 1903.
7: Paso 9, descendemos a 1, permitido.
0: Polaris 148, reduzca velocidad 220.
2: ¿Tenemos?
1: 120, Polaris
3: 1420, ILS, pista 29 izquierda.
4: Acrojet 420, contra la aproximación, pista 29 izquierda, QNH 30, decimal 27.
8: Cambio a la aproximación, la corriendo 420.
0: Okay, copy, 3027, thank you.
2: 0 nudos.
0: Yes, we want to speed 220 knots.
5: Speed 220 knots, UPS 312 heavy. 250 nudos para México 208.
9: Atención Guadalajara, muy buenos días, para 3243, descenso 285 por 245, más arriba.
2: 3243, buen día, contacto radar. Reduzca 250 nudos, descienda vía X1 Bravo, esperando ya el SF y a pista 29 izquierda.
9: Reduzca 250, tenemos ya X1 Bravo, esperando ya el SF, pista 29 izquierda, 2243.
2: X1 Bravo, Alfa 0 November, contacte aproximación Guadalajara, 119.3, buen día.
8: Estamos a aproximación en Guadalajara, 119, semana 3, gracias.
2: Polaris 1081, descienda 16000, y reduzca 230 nudos.
1: 16000 y reducimos a 230 nudos, Polaris 1081.
8: Pasamos a ver, a ver su frecuencia.
2: Descenso a 17000 pies.
0: Alfa Azul 1 Noviembre, buen día, contacta radar, Polaris Tocof Lima 828, ajuste velocidad 12.
8: Confirma, con Lima 28, ¿cuál será el otro?
0: Lima 828, 13000 pies, velocidad 220.
8: Colima 288, 13000 pies.
0: 828.
10: Colima 828, velocidad 220, al paso 90.
0: Polaris 148, descienda 10000 pies.
8: 10000 pies, Polaris 148.
4: 1903, orden de pista derecha en Charlie 2, cruce pista 29 derecha. Alfa 7.
2: 2 autorizados, cruce 29 derecha, Charlie 7, Volaris 1903. 1081, descienda 14000.
4: Alfa 7, en Alfa 7, contacto control terrestre 121 de semana, que tenga buen día, Volaris 1903.
1: 70, Volaris 1201.
2: Continuamos Alfa 7 y contactamos terrestre 21 de semana, 9, Volaris 1903. Igualmente, muy buen día, hasta luego.
0: To descend to 1-2000 feet.
5: Descend 1-2000 feet, UPS.
4: Pista
8: 9
4: izquierda,
8: bien
4: calma, autorizado
8: 3 años. Autorizado regresar a pista 2, 9 izquierda, corriendo 420.
0: Polaris 1211, Coflima 980, servicio radar terminado, torre 18M.
1: Terminado 18M, Polaris 1211. Torre Guadalajara, buen día, Polaris 1211, ILS X-ray 2, 9 izquierda, 12 fuera.
2: 200 nudos indicados, Volaris 1-3.
4: Piso 9 izquierda, QNH 3-0, decimal 12.
1: 30-27, Volaris 1-2-1-1.
0: UPS 212,
5: speed 200 knots. Speed 200 knots, UPS 312 heavy.
0: Alfa Azul 1 Noviembre, reduzca velocidad 200 nudos indicados.
2: Terminal Guadalajara, IVA 3045, 305 por 240, 250. Vía 3045, buen día, contacto radar, descienda vía X1 Bravo, espera y el X-ray a pista 2 9 izquierda.
1: Descienda vía X1 Bravo, esperando y el X-ray, pista 2 9 izquierda, lleva 3045.
2: Polaris 1081, contacte aproximación Guadalajara en 119.3, buen día.
1: 193, Polaris 1081, buen día. Centro Guadalajara, buen día, Polaris 1081, alcanza 14000 con 230 indicados.
0: Polaris 1081, buen día, contacto radar, descienda para 12000 pies, vuele directo a Golf Lima 828, ajuste velocidad 2101.
1: Descenso 12000, directo a Golf Lima 828 y ajustamos a 2101, Polaris 1081.
2: Aeroméxico 08, control descenso 14000 pies.
0: Azul 1 Noviembre, descienda 12000 pies.
2: 08. Golf Lima 828, al paso 9.

0: Guadalajara, buenos días, Viva 7432.
1: Viva 7432, buen día, contacto radar, destino avión Pablo 1 Bravo, espera y el X-ray, pista 2-9.
2: 0-0, banana pista a su izquierda, Papa 3.
0: El X-ray, 2-3, Papa 3, Papa 3, Papa 3.
3: Turn direct Friday, UTS 3-1-2 heavy.
4: Polaris 148, 9010, autorizado aproximación y el X-ray.
2: Salida, pista 2-9 derecha, direccional Alfa 6.
5: Pista y el X-ray, 2-9 izquierda, Polaris 148.
2: Izquierda, Alfa 6, y sin demora.
5: 0-3.
1: 0-0-1-2-0-0-0-0-0-0-0-0-0-0-0-0-0-0-0-0-0-0-0-0-0-0-0-0-0-0-0-0-0-0-0-0-0-0-0-0-0-0-0-0-0-0-0-0-0-0-0-0-0-0-0-0-0-0-0-0-0-0-0-0-0-0-0-0-0-0-0-0-0-0-0-0-0-0-0-0-0-0-0-0-0-0-0-0-0-0-0-0-0-0-0-0-0-0-0-0-0-0-0-0-0-0-0-0-0-0-0-0-0-0-0-0-0-0-0-0-0-0-0-0-0-0-0-0-0-0-0-0-0-0-0-0-0-0-0-0-0-0-0-0-0-0-0-0-0-0-0-0-0-0-0-0-0-0-0-0-0-0-0-0-0-0-0-0-0-0-0-0-0-0-0-0-0-0-0-0-0-0-0-0-0-0-0-0-0-0
6: 8, alcanzando 14000.
3: Sí.
7: Guadalajara, 1211, pista 19 izquierda, viento calmo, autorizado 13.
0: Star pista 29 izquierda, volarizo 1211.
5: X-ray Bravo Alfa Fox X, X-ray Alfa Alfa Fox X, contacto radar, desciende vía. Ixon 1 Bravo, espera y eres X-ray 29 izquierda.
8: Ixon 1 Bravo, descenso vía sí. Y 29 izquierda, Alfa Fox.
9: Horizon 1399, Golima 981, servicio radar terminado, contacte Torre 18 decimal 1, buen día.
5: Torre 181, excelente día, Volaris 1399.
9: Volaris 148, reduzca a 1802.
5: 180, Volaris 148.
9: UPS 312 Heavy, descend to 9000, X-ray approach, runway 29 left.
3: Descend 9000, clear the ILS, X-ray 29 left, UPS 312 Heavy.
7: Moto, mantenga fuera de pista.
9: 012.
6: 210-0 México 208.
0: 399 y el X-ray 29 izquierda, 8 millas.
7: 1399, continúa aproximación, pista 29 izquierda, con NH 3027.
0: 3027, continuamos aproximación y el X-ray 29 izquierda, volar y 1399.
10: Viva 3243, por la red de
7: pista 29 derecha.
10: Cumplir con el gol Lima 802 a 14000.
7: Cierre, pista 29 derecha, intersección Alfa 6. El viento calmo autorizado para despegar en el aire, contacto terminal 120 de 18.
5: Polaris 1103.
7: Pro 1-1, no necesita Alfa 1-0, mantenga fuera de piso 1 de derecha, tránsito en carrera.
5: 281-3000 pies, Polaris 1-1.
0: 1 de derecha, Polaris 1-2-1-1.
5: 7. Golima 827, Polaris 1-1-0-3. 529 Charly Delta, contacte 21-30.
7: Hotel, buscar cruce pista 29 izquierda, Alfa 6, no demore el tránsito, 4 millas de pie.
9: November derecha.
11: 29 izquierda, Alfa 6, Víctor de los 30.
9: ¿Y notifique velocidad?
7: 1, cruce pista 29 derecha, Alfa 11, en Alfa 11, contacte contra terrestre 121 de semana.
0: Cruzamos 29 derecha y en Alfa 11, 19, la hizo 1-2-1-1-1. 1-1-0-3-0.
7: Patrimoto de Alfa 9, ha aprobado cruce de pista 29 derecha.
5: 2-4-0.
9: 1-0-8-1, reduzca a 1-9-0-9.
5: 2-7-1-9-0, la hizo 1-0-8. Información Guadalajara, pendiente, Horizon 103, estamos alcanzando 3000 pies, volando al Goblin 1-2.
7: Mantenga por el piso de la izquierda.
5: Arriba, 3-2-4-3.
7: Volando 3-9-9, piso de la izquierda, calma, autorizado 3-1.
5: 1-2-1, descenso 3-0-8 por
0: 2-1-3-9-9.
6: Descenso 1-2000, ahora mismo 2-0-8.
5: En la vía, a Mula 1, bravo, estaría el sexo de 2-9 izquierda.
0: Descenso vía Mula 1 Bravo, esperamos que el X-ray 29 izquierda, volar.
7: Hotel Oscar, va a cruzar piso 29 derecha, Alfa 5, Alfa, Alfa 3, mantenga fuera de piso 29 derecha.
5: Sí, Bravo, cierra.
11: 29 derecha, Alfa 5, Alfa 3, mantenemos fuera 29 derecha, Víctor Torres.
5: Cierra, no, empecé a revisar.
12: Aproximación Guadalajara, buen día, proyecto 1560-290-240-0.
5: 1560, contacto radar, desciende vía Ixon 1 Bravo, espera y el X-ray 29 izquierda.
12: Descenso vía Ixon 1 Bravo, 29 izquierda.
5: Polaris 148 y el X-ray 29 izquierda, 8 millas final.
7: Polaris 148, pista 29 izquierda, 1037, continúa aproximación.
5: 9000. 2 aproximación. continuación, a la izquierda, Volaris 148. Otro para secuencia, vira izquierda al rumbo 095, esperen 5 minutos, golflima 825. Descienda a 13000 pies.
13: ¿Puede confirmar por cuántos minutos?
5: 5 minutos.
13: Muchas gracias, por izquierda rumbo 095, en 5 minutos tenemos 825 y descenso 13000 pies, Volaris 9295.
7: Móvil Eco en Alfa 8.
5: 4.
13: Volaris 9294, por izquierda rumbo 095.
7: Piso 9 izquierda, Móvil Eco en Alfa 8.
13: 825 y descenso 13000 pies.
7: Volaris 1399, piso Alfa 10, cruce piso 9 derecha, Alfa 11. Alfa 11, contacto control terrestre 121, próxima 9, tenga 11.
5: El Lizaris 148 autorizado a aterrizar, mis estados a la izquierda. El procedimiento.
7: Central Alfa, Víctor, Hotel, Buscarro de posición, mantener pista a la derecha.
5: Por protección.
13: A 1-1-1000. 1-1-1000, Lara México 208.
3: Tower, UPS 312 Heavy is on the ILS, X-ray 29 or less.
7: Captain Heavy, turn approach, 129 or left, 1H30 decimal 20.
5: Aproximación 119.
3: Continue the approach and 3027 UPS 312 Heavy.
14: 445 desciende vía con 250.
13: 3045 contacto radar.
14: Radar.
13: México 208 izquierda plane descienda 10000.
5: Estafeta 314 abandona 260 para 240 volando a Mezca. Estafeta 314 contacto radar descienda vía Mezca 1 Bravo Esther y el Texo 29 izquierda.
13: Recibido vía 3045 reduzca 2109.
5: Tenemos vía a Mezca 1 Bravo, esperando el SR 29 izquierda, estafeta 314.
13: Azul 1 November, directo Lima 980, MMC 8700, de prisa de aproximación y LC 29 izquierda, mantenga la velocidad.
14: Colima, directos a...
3: Yes, 312 Heavy, was that continue or will we clear?
13: Clarice 1081, descienda 9000, otra aproximación y LCX, pista 2 a la izquierda, mantenga 1909.
7: Derecha, viento calma, autorizado para despegar, en el aire contacto terminal 120 de su nicho.
12: 0192, Clarice 1081.
11: La pista 29 de derecha, en el aire contacto 28, Víctor Pelón.
10: Para 11000, viva 3243.
13: La 3045, descienda para 12000.
14: 2000, viva 3043. Con 3045.
13: Volaris 1103, descienda
5: 1-2-3. 1-2-3, pis, Volaris 1-0-3.
7: Volaris 1-4-8, dale pista Alfa 1-0, mantenga fuera de pista 1 a la derecha, tránsito en carrera.
14: Abandonamos de Alfa 1-0, fuera de pista 2 a la derecha, Volaris 1-4-8.
7: Volaris 1-4-8, puse pista 1 a la derecha, Alfa 11, de Alfa 11, contacte con el terrestre 1-2-1, decimal, detenga bandera.
14: Papi. 2-9 derecha, Alfa 1-1 y en Alfa 1-1, 21-9, Volaris 1-4-8.
11: No, verificación.
7: Primero
5: no sé el Oscar con...
3: Clear to land, runway 29 left, UPS 312 heavy.
11: Nivel de vuelo 230, Víctor Telosca.
5: Estafeta 314, vire derecha para espaciamiento el rumbo 225, esperen 2 minutos, golflima 824, desciendo 3000 pies.
14: Viraje por la derecha para espaciamiento 225 y descenso 3000 pies. Estafeta 314.
13: 9000 autorizada aproximación y LSH pista 29 izquierda.
6: Descenso 9000 pies, autorizado y LSH 29 izquierda, Aeroméxico 208.
5: 2000 pies sin restricción y corrijo 1, 4000 pies y contacto aproximación 1930.
14: 1930 y 14000 Alfa Fox X.
13: 43, reduzca 1909.
10: 190, sea viva. 3243.
14: Aproximación Guadalajara, buen día extra. Alfa Alfa Fox X en descenso 15000 por 14000.
13: Sea Alfa Alfa Fox Red X, contacto radar, mantenga 14000.
8: Tenemos 1-4000, contacto radar Alfa Fox X-ray.
15: Guadalajara, buen día, hora 10-13, dejando 274.
9: Alfa Sur 1, November, 10-1, señal servicio radar terminado, contacto torre 1-8, decimal 1, buen día.
15: Centro 1-2-6, decimal 1-5.
8: 18-1, gracias.
15: 5-0, November, cierre, gracias, buen turno.
8: Bueno, Guadalajara, muy buenos días, de nuevo, Alfa Sur 1, November, ahora su frecuencia al final.
15: 2-4.
2: 0 nivel.
9: 390.
2: Izquierda,
9: línea H-3027. Rumbo
8: 190, Aeroméxico. H-4, aproximación.
9: Está 1809.
15: Sí, descienda vía 15000 pies.
9: 08.
16: Vía 15000 y da 7432.
15: Volaris 1125, descienda vía. Es Volaris 1121, descienda vía 15000 pies.
8: Descenso vía 15000, Volaris 1121.
15: 1103. 03, contacto radar, descienda vía Mezca 1, Bravo, Esperia.
2: Alfa
15: 1-0, cross runway 9 and right,
2: Alfa 11,
15: contact runway 11, decimal. 3, descienda vía Mula 1, Bravo, Esperia, izquierda.
17: It's Alpha 1-0, and that was cleared to cross runway 29 right on Alpha 11. And then, taking after that, UPS 312.
15: 4-0. Teniente Volaris.
17: 9 on the other side.
15: Espera 3 minutos.
2: Yo Alfa 1 November, piso 9 izquierda, el viento calma, autorizado a aterrizar.
8: Alfa 1 November, autorizado a aterrizar.
9: México 208, Plague, 9000, autorizada aproximación.
15: Era el rumbo 140.
9: Kelly, autorizados aproximación, ahora México 208. 103, reduzca 1909.
15: 228 X-ray, contacto radar, descienda a 16000 pies y prosiga a Laguna Seca.
8: 16000 pies y prosigamos en Laguna Seca, 828.

0: Alaska 2301-2. 2301, Alaska 3014. Sacred 1560, contacta aproximación 119, decimal 3.
1: 93, gracias, 1560, doctor. Aproximación Guadalajara, buen día, corriente 1560-16010, en descenso vía Ixon 1 Bravo.
2: Sí, corriente 1560, contacto radar, descenda 1-1000 sin restricción.
1: 233 para 160, nos dirigiremos hacia Isla del Presidio para el corredor visual a Laguna Seca.
2: Viva 3243, descenda 9000, autorizada aproximación y el efecto de pistados a la izquierda.
3: Descenso para 9000 pies, autorizado aproximación y el efecto de pista 29 izquierda y va 3243.
4: Una posee de volar directo a Golima 821. Negativo.
5: Guadalajara Citation X-Ray Alpha Victor Hotel Oscar 21200 por 230, ¿alguna posibilidad de continuar ascenso, por favor?
2: Descenso 9000, autorizada aproximación y el efecto de pista 2 a izquierda.
3: Descenso para 9000 pies, autorizada aproximación y el efecto de pista 2 a izquierda, volarizando 1-3.
4: Mal 9.
5: ¿Qué tal 9, Victor Hotel Oscar, muy amable?
2: Polarizo 1081, Golima 981, servicio radar terminado, torre 181, buen día.
1: 181, Polarizo 1081, muy buen día.
0: 314 para desplazamiento viria y al rumbo 125, espere 3 minutos para Golima 826.
2: Poderes, izquierda, plade, descienda para 1-0-1000.
1: Minutos para continuar al 826, Z314.
6: Guadalajara, buenos días, de noviembre 258, Mike Romeo en descenso 300 por 240.
0: El noviembre 258, Mike.
1: 8 millas final, 2 a izquierda.
0: Vamos a esperar el efecto de 2 a izquierda.
7: Piso 9 a izquierda con el H30, decimal 27.
1: Continuamos con la edición 081, pista 2 a izquierda.
7: Prueba el paso 1 de noviembre, la mano pista a su izquierda por Papa 3. Mantenga antes de Papa
0: 4, desciende 1-3000 pies.
1: Descenso 1-3000 pies, estafeta 314.
7: 1 de noviembre, Papa 3, mantenga su plataforma, contacte rampa 1-3-4, decimal 27.
8: Guadalajara, buen día, viva 3201, nivel 251 para nivel
7: 081, piso 9 izquierda, viento calma, autorizado a aterrizar.
0: Doctor Radar, descienda vía Mezca 1, Bravo 1.
1: Tacha 1.
0: Aviso, espere el efecto de 9 izquierda.
8: Doctor Radar, descenso vía Mezca 1 a 15000, esperando ILS X-Ray, pista 2, 9 izquierda, vía 3201.
0: Mezca 1, Bravo.
2: 3045, descienda 9000, autorizada aproximación ILS X-Ray, pista 2, 9 izquierda.
0: 1-3000 pies.
1: X-ray, pista 2 a la izquierda, IVA 3045.
2: Fox X-ray, busca 1-9-0-9.
0: Tire derecho, Golf Lima 826.
1: Fox X-ray.
9: Golf Lima 826, Volpiz 9294.
0: Viva, Valaris 9294, contacto aproximación 119, decimal 3.
9: 193, aproximación, Valaris 9294, gracias, contemos.
2: Aeromónico 208, 10 millas final, servicio radar terminado, torre 18 decimal 1, vacía.
9: 18-1, contar ahora México 208, buen día.
1: Directo Gold Lima 826, estafeta 314.
9: De Guadalajara, buen día, México 208 y el SH-Ray 2, 9 izquierda.
7: Para México 208, una aproximación, piso 9 izquierda, con NH 30, decimal 27.
9: 327, continuamos con 2, 9 izquierda, ahora México 208.
2: Foxtrot X-Ray por izquierda, a plaga, descienda 1-0-1.
1: 1-0-1000, directo Plade, Alfa Fox X-Ray.
0: Estafeta 314, contacto aproximación 119, decimal 3.
1: Contacto aproximación 19-3, estafeta 314, buen día.
2: Polaris 9294, rebusca 2-1-0-1-2.
9: Próximos 2-1-0-1-2, Polaris 9294.
2: Estoy descendiendo para 1-2000 sin restricción.
9: Descendo para 1-2000 sin restricción, Valeris 9294.
2: Estoy 1-5-6-0, descienda a 1-0-1000 si falla la comunicación posterior a 2-5 o corrijo 804 por la izquierda a plan.
1: Descendo 1-0-1010, posterior al 804.
0: Posición Guadalajara, estafeta 314, nivel 1-3000, directo, Golfo 826, información Lima.
2: Sí, estafeta 314, contacto radar, mantenga 1-3000.
0: Doctor Radar, tenemos como 3000, estafeta 314. Volaris 1121 para desplazamiento vía izquierda al rumbo 095, esperen 3 minutos, Golf Lima 824, mantenga 1-5000 pies.
1: Volaris 1103.
0: Volaris 1121. Lagos a rumbo 095, aproximadamente
7: 581, abandone pista Alfa 10, cruce pista 29, derecha, de Alfa 11, contacte control terrestre 121, de semana, que tenga mal.
1: Sí, Alfa 10, cruzamos pista 29, derecha, Alfa 11 y Alfa 219, volaris 1081, abandone.
0: Viva 7432, contacte aproximación 119, decimal 3.
10: 3, buen día, viva 74.
7: Zona de izquierda, viento calmo, autorizado a aterrizar.
0: 1-2.
9: Autorizado a aterrizar, 2-9 izquierda, Aero México 208.
1: 3-2-1.
0: 1-2-1, reduzca a 2-3-0-1-2.
10: 3-0-1-2, volares 1-1-2-1. 7-4-3-2.
2: Zona 1-0-3, Colima 981, servicio radar.
7: Sí.
2: De torre 1-8, decimal 1, buen día.
1: Posición, muy buen día, volares 1-3.
2: 3243, reduzca 1609.
7: Sí, aprobado cruce de rodaje de pistas, mantenga fuera de vida de ambas pistas en todo momento, móvil a completa.
2: 709.
1: Tenemos 170, IVA 3045.
10: Torre Guadalajara, buen día, volares 1-0-3, estamos 8 millas en final y el sector de la pista es a la izquierda.
0: 100, nivel de vuelo 2-4.
7: Una presentación, pista 9, izquierda, cuña 30 decimal, 2-7.
0: November 8.
10: Aproximación 2-9 izquierda, 3-0-7, volares 1-0-3.
1: Tenemos 1-6-1-0-8, Romeo Green.
2: 1-5-6-0 izquierda, plaga, mantenga 1-0-1.
0: Ixon 1, bravo, espere y el espectro de 2-9 izquierda.
2: Paris 9-2-9-4, reduzco a 1-9-0-9.
9: Recibimos 1-9-0-9, volares 9-2-9-4.
2: Estafeta 3-1-4, reduzco a 2-1-0-9.
0: Producción 2-1-0-9, estafeta 3-1-4.
7: Alfa 6.
0: Tengo desciendo vía 1-6000 pies hasta nuevo aviso.
10: 3-4. Vía 1-6000 pies hasta nuevo aviso. Es Alfa Mike, manda.
7: México 08, abandone pista Alfa 1-2. Alfa 1-2, cruce pista 9 derecha. Alfa 1-3.
1: Alfa 1-2, autorizado el cruce de la 2-9 derecha vía Alfa 1-3. México 08,
10: 3-2-4-3.
0: Polaris 1-1-2-1, prosiga Golfima 8-2-4.
10: 8-2-4, Polaris 1-1-2-1.
7: Polaris 1-0-3, piso de izquierda, viento calmo, autorizado a aterrizar.
10: Autorizado para aterrizar, piso de izquierda, Polaris 1-0-3.
7: Terminico 8-8, cruce piso de derecha, Alfa 1-3, Alfa 1-3, contacte con 1-2-1 de semana, que tenga más.
1: 2-9 derecha, vía Alfa 1-3 y 21-9, con terrestre México 208.
0: 1-9-0-2, tarjeta 3-4.
7: Perfecto, recién hecho la posición de mantener piso 2-9 derecha, intervención Alfa 6.
1: No tenemos velocidad, Alfa por 6.
3: Tajara, buenos días, viva 3-2-4-3, y el extra pista 2-9 izquierda con 8 millas.
0: Siga.
7: 4-3, primera aproximación, piso de la izquierda, H30, decimal 2-7.
0: Continúa el descenso según...
3: aproximación a la pista 2-9 izquierda, lleva 3-2-4-3.
6: 2-5-8, macro.
2: Soy 1-5-6-0, descienda 9000, autorizada aproximación ILSX, pista 2-9 izquierda.
1: Descenso 9000, pies autorizado ILSX, pista 2-9 izquierda, 1-5-6.
6: Aproximación en 19-3, macro, nuevo bandido.
0: Ixo Alfa Máquina Tango, reduzca 2-4-0-1-2.
6: 5-8 Romeo en descenso, vía Ixon 1, Bravo 1-6000 por 1-4000.
0: Polaris 1-0-1-3, reduzca 2-3-0-1-2.
2: Reduzca 2-3-0-1-2.
0: 1-2, Polaris 1-0-1-3.
6: Es Mike Romeo.
2: 2-5-8 Mike Romeo, descienda para 1-3000.
6: Descenso a 1-3000 Mike Romeo.
7: Ixon, activa Alfa 6, viento calmo, descenso para despegar en el aire, contacte terminal 1-2-0, despacho.
2: 4-3-2, reduzca 1-9-0-1-2.
10: Viento 90, viva 7-4-3-2.

0: Citation Mike Lima Tango para estacionamiento, vire izquierda al rumbo 260, esperen 3 minutos, Golf Lima 802.
1: Por la izquierda al
2: 06, abandona pista Alfa 10. Cruce pista 1-9 derecha, Alfa 11. En Alfa 11, contacte con todo el terrestre 121 decimal.
0: Aproximación 119 decimal 3.
2: Alfa 11, 143, pista 1-9 izquierda, viento calma, autorizado 3.
3: Autorizado en la pista 2-9 izquierda, lleva 3-2-4.
4: Lleva 3-2-1, venía a contacto radar.
5: Contacto radio 3201.
6: 4-5 y el SSF 2 a la izquierda, 8 millas.
7: Información Guadalajara, buenos días.
2: Información piso de la izquierda, NH3027.
6: 3027, continuamos.
7: 4-0, planeando 10 millas antes de Amula, nivelamos.
0: Pilatus Romeo Charlie, contacto radar, desciende a vía Amula 1 Bravo, espera y el SSF 29 izquierda.
7: Esperando y el SSF 29 izquierda, descenso vía Amula 1 Bravo, Tango Romeo Charlie.
8: 58 Mike Romeo confirmando, altitud para el arco va a ser 1-3-1.
0: Sassin 890 en ascenso dejando 6400 por 200 en MIG 1 Bravo. Pero Sassin 8290, contacto radar Hacienda para nivel de vuelo 200.
4: 100.000.
0: 200, ahora Sassin 890.
9: Estafeta 314.
0: Volaris 1121, contacto aproximación 119 decimal 3.
5: 11 decimal 3, Volaris 1121, gracias.
4: 9092, me informo para menor.
10: Aumentando 190 y pendiente 155.
4: Polaris 9294, descienda 9000, autorizada aproximación y
0: LTX, pista 2 a 1013, mantenga unos 5000 pies hasta nuevo aviso.
4: Polaris
0: 9294. Polaris 0013.
5: Buenos días, por ejemplo.
2: 3243, domina pista alfa 10, cruce pista 1-9 derecha, alfa 11.
0: 240, acto radar.
11: 0029 derecha, alfa 11. 324.
6: Bravo esperando y LTX.
2: Acto terrestre 121 de semana, a ver que tenga buenos.
0: Tráfico y más.
4: Estado
0: 1092,
4: Mike Romeo.
2: Zona de izquierda, viento calmo,
6: autorizado 3A. Pilatus 8. De izquierda, IVA 3045.
0: Está visual.
4: Tienda para 1-1000, si falla la comunicación, 3 minutos, derecho a Plade.
0: 18-8.
5: Caso de falla, 3 minutos, Plade, IVA 7438.
4: Alfa, Alfa, Fox, Rodex, Diego, Lima, 981, servicio radar terminado, contacte Torre, 18, decimal 1, buen día.
12: El turno 18-1, el Alfa, Fox, X-Ray. Guadalajara, buen día, extra, Alfa, Alfa, Fox, X-Ray, estamos, ir a ese X-Ray, pista 2, nueva izquierda.
2: Alfa, Fox, X-Ray, continúa aproximación, pista 2, nueva izquierda, QNH, 30, decimal 27.
12: 20-20, continuamos aproximación.
4: Denver 258, Mike Romeo, descienda para 1-1000.
8: Descenso a 1-1000 pies, Mike Romeo.
0: Citation Lima Tango, vire derecha, Golf Lima 802.
1: Por la derecha, el Golf Lima 802, extra Alfa Mike Lima Tango.

0: Bravo, Bravo, Papá Uniform, desciende vía 16000 pies hasta nuevo aviso.
1: 16000, Bravo, Papá Uniform.
2: 7432, izquierda, corrijo, derecha, plaza y 10000.
0: Recortada, 10000, 74.
2: 58, Mike Romeo, reduzca a 1909.
1: 1909, Mike Romeo.
2: 3201, descienda para 13000.
0: Volar directo a fijo Irbex.
3: Iba 3045, una pista alfa 10, cruce pista 29 derecha, alfa 11. En alfa 11, contacte con todo terrestre 121, decimal 9, que tenga.
4: Alfa 10, cruzamos 29 derecha, alfa 11 y 29, iba 3045, igualmente.
2: Polariza 1121, descienda para 13000.
4: Andamos 13000, Volaris 1121.
3: Alfa, techo, repiso 9, izquierda, bien total, autorizado 3A.
0: 0 nudos, contacte aproximación.
4: Izquierda Alfa Fox X-Ray. Descendo a 190 indicados, ciudad 3201.
0: 220 nudos indicados y 119 decimal 3, entrada de Alfa Mike Matano.
2: Ciudad 3201, descienda para 12000.
4: 12000, ciudad 3201.
0: Aproximación Guadalajara, extra Alfa Mike Lima Tango, 16000 pies, directos al Golf Lima 802, formación Lima Oro.
4: Aproximación Guadalajara, buenos días, derecho Bravo Romeo Quebec Victor.
0: Dirección Bravo Romeo Quebec Victor, identificado con S30.27, continúa el descenso según la carta visual.
4: S30.27 en contacto radar y descenso conforme al estado. Dirección Bravo Romeo Quebec Victor.
0: Polaris 1013 para estacionamiento dirigido al rumbo 100, espera en 4 minutos, Golf Lima 825.
2: Servicio radar terminado, sobre 18,
0: buen día. 100, esperando Golf Lima 825, Volaris 10.
2: 4, descienda 9000, autorizada aproximación y LSX, pista 2 a la izquierda.
4: 0 final y LSX, pista 2 a la izquierda.
1: Pista 2 a la izquierda, estafeta.
3: Una aproximación, pista 1 a la izquierda, con NH30, decimal 27.
1: Izquierda, plaza de 10000 pies, macro.
3: Alfa, Alfa, Fox, X-Ray, andan en pistas izquierda por Charlie 1, cruce punto de espera, contacto control terrestre 121, descienda, venga
0: mañana. X-Ray, Bravo, Bravo, Papa Uniform, descienda, vía 14000 pies. Citation Fox, Yankee Tango, contacto radar, descienda vía X-1, Bravo, espera y el X-Ray 2, a la izquierda.
3: Acredito
4: 1560,
3: piso
4: 1
3: izquierda, viento calma, autorizado
4: 3A. Están de más vida, Tango Romeo Charlie, izquierda, acredito
0: 1560. 2 1 izquierda, viva 74.
5: Buenos días, próximo mezcla. 25 por 240, información Lima.
0: Volaris 1415, contacto radar, descienda vía Ixon Mezca, 1 Bravo, estaría el sexo 2 1 izquierda.
2: 4.
5: Censo vía Mezca, 1 Bravo y el SX 2 1 izquierda, Volaris 1415.
0: 1 2 1.

0: 18 Bravo Roma Quebec Victor, contacto aproximación 119 decimal 3.
1: 119 decimal 3, 18 Bravo Roma Quebec Victor. Aproximación Guadalajara, buenos días, del 18 Bravo Roma Quebec Victor.
0: 6-3, November 828 Roma X-ray, contacte 130 decimal 0, la 1-6.
1: Descendemos conforme aviso, reportaremos a Pultanejo. Reba Roma Quebec.
2: Elizabeth 294, 10 millas final, servicio radar terminado, contacte torre 18 decimal 1, buen día.
3: 181 Dolaris 294, 20 días.
2: November 258 Mike Romeo, descienda 9000, autorizada aproximación y LSX, pista 2 a la izquierda.
4: 9000 días autorizados ILS.
3: Día Velaris 9294, o 9 días final ILSX y 2 a la izquierda.
4: 14000 pies.
2: Tiro a 3201, vía izquierda, plane, mantengo 2000.
0: Yo Guadalajara, muy buen día del día, yo no sé. 180 Alfa Victor, en su frente.
2: ¿Cómo repite?
0: Venga, 226 para 240.
2: Decimal 28.
3: Aproximación ILSX y pista 2 a la izquierda.
0: Decimal 28.
2: 494, continúa aproximación a 2000 izquierda.
0: Descienda bien.
3: Aproximación 29 izquierda, Velaris 9294.
0: Descendido, descendemos 611 Bravo y espera bien el 6 para la 2 izquierda.

0: 220, bravo.
1: Polaris 1013.
2: Polaris 9294, autorizados para aterrizar 29 izquierda, viento calma.
3: Yeah. Autorizados para aterrizar 29 izquierda, Polaris 9294.
1: Polaris 1013, solicitar rumbo 080 por condiciones.
0: Bayon Infant, descendiendo vía Ixon, bravo.
1: 825.
4: Tránsito a la una de su posición, 4 millas, nivelado 1-2000, mantenga 1-4000.
0: 1-4000, bravo, conmigo.
2: Bravo, mantenga fuera pista 2-9 izquierda.
1: 1415 para secuencia, vira izquierda, rumbo 130. Espera en 3 minutos, Golf Lima 826, desciende a 15000 pies hasta no avisar.
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4: 1-1, buen día.
0: 1-5. 1-4, buen día.
4: Viva 3-2-1, descienda 9000, autorizada aproximación.
0: Torre de Guadalajara, buen día, estafeta 314, ahora final pista 29 izquierda.
5: Pista 29 izquierda.
2: Estafeta 314, buenos días, continua aproximación a 29 izquierda.
0: Continuando aproximación, 29 izquierda, estafeta 314.
4: Sin restricción, 1-1-1000.
0: 1-1-1000, bravo, mil.
1: Volaris 1013, reduzca 2-1-0 nudos. 1-0 nudos, Volaris 1013.
4: Bayonifon, reduzca 1-9-0 nudos.
0: 190, bravo, papi. 1-3-10, Volaris 1-4-1-5.
1: X-Euro, Foxtrot, Yankee Tango, reduzca 2-4-0 nudos, descienda unos 4000 pies sin restricción.
4: 1-6-0 nudos.
1: Arriba 7-4-2.

0: 9990 Romeo Bravo, posición y mantener 29 izquierda, intersección Popa 1. Prolis 9294, Antonio Vía Chamiro, autorizado cruce 29 derecha hacia Alfa 7. 10.
1: 3000 pies de la isla 013.
2: Vamos 10 Charlie 2, autorizados al cruce de la pista 29 derecha y Alfa 7 Volaris 9294.
0: Mike Matango, izquierda a plano, descienda 1-0-1.
1: 1415.
0: 990 Romeo Bravo, autorizado a despegar 2-1 izquierdo, intersección Papa 1. Viento calma en el aire con sector terminal 120, décima derecha.
1: Volaris 1013, contacto aproximación 119, decimal 3.
0: 4-3-219, buen día.
1: Decimal 3, va a 0013.
0: Esto fue 314, autorizado para aterrizar 29 izquierda, viento calma.
1: Autorizado a aterrizar, pista 9 izquierda, tarjeta 314.
0: Información ILSX, pista 2 a la izquierda.
1: 69.000, autorizado ILSX.
3: Pista 2 a la izquierda, 8 millas y media afuera.
0: ¿Qué tal? Frente pista libre, le sugiero iniciar reducción de velocidad, viene muy alto.
3: Estamos reduciendo, iba a 7432.
1: 0013, dejando 14100 por 13000, bueno, directo a Gol Lima 826.
4: 40, información, Mike.
0: Mantenga 13000.
1: Bravo, contacto, radar, hacienda vía nivel de vuelo 230. November 531, hotel Sierra, contacto, radar, descienda vía X1 Bravo, estaría el sexo 29 izquierda.
4: Fixen 1 Bravo y el SXRAY 2 9 izquierda, 531, atención.
0: Cabecera.
5: Tener velocidad de 17 millas de cabecera macro, ma'am.
1: 78 Fox Yankee Tango, continúa la reducción según el procedimiento.
5: Tenemos reducción Fox Yankee Tango.
3: A salidas, buenos días, ahí te
0: dice. Muy tractor a la vista, cruce pista 2 9 derecha a través de Charlie.
3: Salida de Alba.
1: Citation Romeo Bravo, contacto radar, hacienda vía nivel de vuelo 230.
3: 230, Romeo Bravo.
1: Polaris 1415, contacto aproximación 119 decimal 3.
6: 19 decimal 3, Polaris 1415, buen día. Aproximación Guadalajara, Polaris 1415. Información Lima, 13000.
0: 314, abandone el vía Alfa 10, autorizado.

0: concepto, soy derecha, alfa 11, terrestre 21, Gustavo Papayani.
1: Vamos en alfa 10, son 5, soy derecha, alfa 11, terrestre 21, terrestre 1, opa. 10 y directo a Playa.
0: 1, décima 9.
1: 1, ocupo, décima, terrestre 3, 1.
0: Matango de 432, autorizados para aterrizar, 2, 9, izquierda, viento, calma.
2: Autorizado, sí, les extrae, calma, viva, 7432.
0: 58, May Romeo, Lima 981, servicio radar terminado, contacto torre 18, decimal 1, buen día.
3: La torre en 18-1, Mac Romeo, buen día.
0: Volaris 1-1-2-1, reduzco a 1-7-0-9.
2: 1-7-0-9, Volaris.
0: Impic, y siempre siendo posteronado. Siguiente en la frecuencia.
4: Aproximación 1-1-9-3.
3: 19-3, aproximación, COVID-19. Torre Guadalajara, buenos días, el noviembre 5-8, Mac Romeo, 7 millas del campo final, pista 2-9, izquierda.
0: 258, corrijo, 258, Mike Romeo, continúa aproximación a 29, izquierda.
3: Continuamos aproximación a 29, izquierda, Mike Romeo.
2: 1-2-1-3, 1-9-0-9.
0: Sexta Alfa Mike de Matango, reduzca 1-7-0-9.
2: Reduciendo 1-7-0 indicado, sexta Alfa Mike de Matango.

0: Negativa 7432, abandone vía Alfa 10, crucen 29 derecha y en Alfa 11 terrestre 21 más. 3 derecha, plane, descienda 1.
1: 29 derecha, 21 más, vía 7432. 258,
0: Mike Romeo, autorizado para aterrizar 29 izquierda, viento calma, quería abandonar vía Papa 3.
2: Autorizado su aterrizaje, pista 29 izquierda, esperando abandonar vía Papa 3258, Mike Romeo.
3: 1-9-0 indicados. Polaris 1415.

0: Teléfono 415, descienda para 1-1, mil sin resistencia, falla la comunicación, posterior a Lima 826, derecha a Playa.
1: Enterado, 1-1-1000, se falla comunicación, posterior Golfo Lima 826, a Playa, Volaris 1-415.
2: 320-0-2-3-0.
0: 3201, 8 millas final, servicio terminado, torre 181, buen día.
3: 9 izquierda.
2: Gracias, descenso vía Mula 1 Bravo, esperando 10-3-3-2-1 izquierda.
0: Exe Bravo Bravo, Bayo Unísono, descienda 9000, autorizada aproximación y LSX a 29 izquierda.
4: Vía 3201 y LSX pista 29 izquierda.
0: 3201, continúa aproximación, se espera su velocidad muy alta en la aproximación.
4: Reduzca un, ¿es posible? Iba a 3201, continuamos aproximación, pista 29 izquierda.
1: Afirmativo, reduciendo 1509, explicado, excedente a máquina mano.
3: El día 1 de noviembre, 180, Alfa Víctor, en su frecuencia.
0: Nancy Reiner, venga fuera un momento. Para dar 3000 sin restricción.
3: 1-3000 sin restricción, Alfa Víctor.
0: Esto veo Fox 3 de Chiantango, descienda 1-3000.
3: November 531, Hotel Sierra, descienda vía unos 5000 pies hasta nuevo aviso.
0: Bravo Alfa Sierra, en ya posición y mantener 29 izquierda, intersección Papa 1.
3: Descienda ahora 16000, 531, Hotel Sierra.
0: November 258, Máximo, abandone vía Papa 3, antes plataforma y con rampa 34, no demore el abandono.
3: 3,
0: Papa 3,
3: antes
5: plataforma y rampa 34, 1, Máximo,
3: vea.
0: Clarice
3: 1013, busca 1709. 1701, dice 1013.
5: Aproximación, muy buen día, piloto sexo de Alfa Tango Romeo Charlie, 15000 pies, nuevo aviso.
0: Bravo Alfa Sierra India, autorizado despegando en izquierda, intersección Papa 1, viento calma, viraje derecho y teniente en frecuencia. Bravo Fox, Yankee Tango, desciendo para 1-2000. 3201, autorizados para aterrizar 29 izquierda, viento calmo. Servicio radar terminado, contacto torre 1-8-1, buen día.
3: Con torre en 118-1, Volaris 1-2-1, gracias.
0: Volaris 1-4-1-5, vire derecha, aplade, descienda para 1-0-1.
3: De Guadalajara, buenos días, Volaris 1-1-1, final pista 29 izquierda.
2: Volaris 1-4-1-5.
0: 1, continua aproximación a 29 izquierda.
3: Más aproximación, Volaris 1-1-2-1.
6: Para Guadalajara, buenos días, del Instituto Romeo Jerez Víctor.
3: Me bravo con México Centro 126, decimal 15.
0: PNH 30, decimal 28, rutas a Potlánico, pendientes a través de Tonalá.
6: 0-8, pendientes a través de Tonalá, pistas 29, Romeo Jerez Víctor.
0: Para México 782, buenos días, ¿se encuentra listo? Gracias, autorizado al despegue, pista 29, derecha, viento calma. En el aire, contacto terminal 120, decimal 8, Aeroméxico 782, buen día.
5: Autorizando el despegue, pista
0: 29, derecha, el servicio de reducción,
5: reduciendo, Fox,
0: Yankee Tango. November 180, Alfa Víctor,
3: descienda para
0: 1-2000
3: en restricción. 1-2000 en Alfa Víctor.
0: Iba 3-2-0-1, abandone el Charlie 2 y mantenga antes pista 29, derecha, tránsito próximo a carrera.
4: Charlie 2, en 29, derecha, iba 3-2-0-1.
3: Guadalajara del Alfa Sierra India, solicitudes de si posible directo destino y solicitando mayor, de favor.
6: November 531.
0: Rutas a Potlánico.
6: Aproximación 1.
3: Mejor 6500 Alfa Sierra India. 193531, atención.
0: Para aterrizar 29 izquierda, viento calmo.
3: Antes del gol 529 izquierda, Volaris 1121.
0: De Alfa Maili Matango, 10 millas en el servicio radar terminado, torre 18.
6: Torre en 118, decimal 1, excusa máquina, Matango.
3: Aproximación, Guadalajara 531 Hotel Sierra, próximo 1,
6: Alfa Mike Lima Tango, en el ILS, exo de pista 2, 9 izquierda, 9 millas.
5: 1-3000 sin restricción, Tango.
0: 29 derecha y Alfa 7 terrestre, 21-9, contacto radar.
5: 2-9,
3: contacto radar,
5: 5-21-9-3-2-0-1, buen día.
0: Buen día, aquí Alfa Mike Lima Tango, continúa aproximación a 2-9 izquierda. La descienda para 1-0-1.
3: Matango.
5: Soplade 1-0-1.

0: 530 Hotel Sierra, registrado 230.
1: Reduciendo a 230, 531 Hotel Sierra.
2: Comunico 782, deja 6200 por 230 Avisa en CDM 1 Bravo.
0: Reduzca 1909.
3: Siento rectificado, Rafael.
2: Ascenso vía 230 de la Rico 782.
0: Está aprobado, se da paso a la nave en todo momento. Para Bajo Payones, mantenga velocidad hasta 7 millas de cabecera.
1: Tenemos velocidad hasta 7 millas de la cabecera, Bravo, Papá Yenes.
3: Aquí, información automática a bordo, Ixon 240.
0: 160 la
3: nave. Parar, descienda, vía Ixon 1 Bravo, estaría el texto 29.
0: Derecha, Alfa 15 y mantenga desde 11 izquierda. 29 izquierda, correcto.
3: Izquierda, Fox Tango Yankee.
1: Termina autorizado, tiene el texto 29 izquierda, hola, 1415.
0: Flight 121, banda vía Alfa 10. Autorizado cruce 29 derecha y en Alfa 11, terrestre 219.
3: 1-2000 Tango Roma Charlie.
0: 2-9 derecha, Alfa 11, Alfa 219. Autorizado para aterrizar 29 izquierda, viento calmo.
3: Autorizado para aterrizar pista 29 izquierda, Alfa Mike Lima Tango.
0: Perfecto, espere abandonar vía Alfa 3 Lima Tango.
3: Esperamos abandonar Alfa 3 Mike Lima Tango.
0: Soy Bravo Alfa Sierra Indy, información de tránsito, rumbo opuesto, es un Cessna 206 a través de Potlanesa, en descenso de 7000 pies.
3: Entiende con el tráfico del Alfa Sierra, ¿qué tipo de aeronave es, perdón?
0: Cessna 206.
3: Recibido, gracias.
0: Papa Uniform, 10 millas final, servicio radar terminado, Extra Bravo Romeo Quebec Victor, información de tránsito rumbo opuesto a través de zona line, ascenso 6500 pies, corrijo, manteniendo 6500 pies, pendiente con tránsito.
3: Estoy en tráfico ahora para 1500.
0: Becerra rumbo 190, un minuto y espere pla de descienda.
3: Buenos días, está Bravo Bravo Papa Info y él es extra de la 29 izquierda.
1: Sí, 9000,
0: Papa Info. Junto a la aproximación 29 izquierda.
3: Estamos aproximación 29 izquierda, Bravo. Gracias.

0: Tango Romeo Charlie, Rosa 1909.
1: 1909, Tango Romeo Charlie.
0: Tienes posición. 31 Hotel, Tierra Descienda para 13000, Rosa 2109-44, buenos días, posición y mantener pista 29 derecha. Y autorizada por su nación y el SX, pero se identifique listo.
1: Clave 9. La zona de izquierda.
0: Recibido móvil, operaciones y elementos, estimo 20 minutos para iniciar revisión. Teniendo. No será muy final, servicio va a dar terminado, contacte torre 18.3, antes plataforma.
2: Escuela 1, ADC 0013, buen día.
3: Antes plataforma, extra de forma máxima.
4: Guadalajara, buenos días, el extra Alfa Fox Tango ya.
0: Quebec, corrijo, extra Alfa Sierra India, contacte a aproximación Guadalajara, 119, decimal 3.
4: 9000, tenemos Mike a bordo.
0: Alfa Fox Tango ya, que venía con tanto Guadalajara, tenga 14000.
4: Mantenemos 14000, Fox Tango.
2: Pero más que Víctor, próximo es con Alfa.
0: 0 Alfa Víctor, recién a 9000, otro son autorizado para aterrizar 29 izquierda, viento calma.
2: Sí, es extra y apesta, 29 izquierda. Bravo, Mike, gracias.
0: Aquí Tango, rampa 34-1, buen día.
1: Tango 1-6-0.
0: Recibido, mantenga la velocidad hasta por la derecha, pista 2-9, clasifique a través de torre.
2: Para 2-9, clasificaremos a través de torre, que es la arma que he hecho.
0: Lo que ve, Víctor, circuito por la derecha a pista 2-9.
2: Circuito por derecha, para la 2-9, clasificaremos a través de torre, arma que he hecho.
0: Alfa Sierra India.
1: Alfa
0: Sierra India.
1: Guadalajara, buen día, Gustavo Romero Sánchez, de nuestra frecuencia.
2: Tres, gracias.
5: Identificado al November Whisky de Guadalajara, 63000, de código 1525, y confirme si mantendrá.
2: 13, y LSX, oído a la izquierda.
1: Identificando 1525 en transponder, mantenemos.
0: 1013, sin aproximación 29 izquierda, pendiente pista libre.
1: El área 104, para mantenernos.
2: 013.
0: Extra Alfa Foxtrot Tango Yankee de tienda 11100 restricción, reducido 309.
2: Tango Romeo Delta Quebec.
4: Restricción 2309 indicados, Fox Tango Yankee.
6: Aproximación Guadalajara, buenos días, Extra Bravo Alfa Sierra India, Cessna 182, estamos 6000, ascendiendo 6500 y nos autoriza mayor, de favor, estamos...
0: Autorizado a despegar pista 29 derecha, viento calma, en el aire terminal 120, decimal 8, buen día.
6: Sierra India, gracias.
0: Soy Alfa Lima, y en familia, siga. Extra Alfa Tango Romeo, y descienda para 10000.
5: Aeroméxico 782, contacte México Centro 123, decimal 9.
0: 1415-12000 final, servicio radar terminado, contacte torre 18-1-21. India, mantenga en tierra, me llamó en 3 minutos, fue NH3028 y código 2616. Bravo, compañero, me abandoné ya Papa 3, antes plataforma y rampa 34.
1: Guadalajara, Torre Volaris 1415 y el X-Ray pista 29 izquierda, fijo final.
0: Volaris 1013, autorizado para aterrizar 29 izquierda, viento calmo.
2: Aterrizar 29 izquierda, Volaris 1013.
0: Volaris 1415, buenos días, continúa aproximación a 29 izquierda.
1: Continuamos aproximación 29 izquierda, Volaris 1415.
0: Porque Víctor es aterrizar en pista 29 derecha. Por el momento voy directo a cabecera 29 derecha.
2: Pista cabecera 29 derecha y esperamos 29 derecha. Vamos a derecha.
7: Aproximación Guadalajara, buen día, Alfa y Bravo Papa Eco Delta con información Mike 290 por 240.
0: Se cierra por la izquierda, clave descienda 10000.
5: Bravo, espera y el efecto de 29 izquierda.
8: 5000, noviembre 5313 izquierda. 10000, corrección.
7: Dando ILS 29 izquierda del Papa Eco Delta.
0: Extra Bravo Romeo Quebec, para autorizado para aterrizar en pista 29 derecha. Bien tocado. La aproximación ILS extra pista
2: 29 derecha, Extra Bravo Romeo Quebec.
1: Pista autorizada ILS extra pista 29 izquierda, Tango Roma Charlie.
0: La lista 415, información de tránsito, Cessna 206, aproximándose a pista 29 derecha y pendiente en la frecuencia.
1: Será pendiente con tráfico, la 1415.
0: Polaris 1013, abandone Alfa 10, mantenga antes pista 29 derecha.
9: Veo antes, a 29 derecha,
0: por ejemplo. Víctor, mire su derecha para 29 derecha.
2: Mira, antes para 29 derecha, no creo.

0: Terminal Guadalajara, muy buen día, Viva 3167, descendiendo 300 por 240. Información.
1: Autorizados para aterrizar 29 izquierda, bien toca.
2: Viva. Autorizados a aterrizar, pista 29 izquierda, volaris 1415.
0: Pista 29 izquierda, Mula 1 Bravo, Viva.
1: Si quiere al Libra, todo su despegue, con viento calma, mantenga al sur de la estación pendiente para cruz.
0: ¿Velocidad alta?
1: Entonces son las 2:09. Yankee. Servicio radar terminado, contacte a Torre 18-1, buen día.
3: 18-1 con Torre, gracias, buen día, Fox.
4: 30, flight level 300, descending level 240.
1: Pido pendiente con tránsito Volaris, próximo a cruzar cabecera 2000 izquierda.
4: Oh, expect that at 6-way runway 29 or less.
1: Romeo Quebec Victor, abandone por su izquierda en Charlito. Mantenga antes de pista 2-9 izquierda.
4: Sierra.
5: Angoya.
4: A from Duke.
1: 0013, crucen 2-9 derecha y Alfa 11 terrestre 21-9.
4: Oplima 825.
6: 2-9 derecha, Alfa 11, 21-9, Volaris 1-0-1-3.
4: Main.
1: Real Colima Uniform India, representante posición, cruce trayectoria, pista 2-9 derecha hacia el norte.
4: RNAV. RMP,
7: derecha, okay.
4: American 180, expect RMP runway 29 left.
3: Tango localizador, pista 29 izquierda.
4: Star MP.
1: Demore, pista 29 izquierda y Charlie 1, terrestre 21-9.
4: Volaris 1261, contacto aproximación 119, decimal 3.
7: Ray 29 izquierda, 531 terciera.
1: 5, abandono Alfa 10, crucen 29 derecha y en Alfa 11, terrestre 21-9.
7: Proteja 14000. Todavía Mula 1.
1: Victoria Bravo, Foxtrot Yankee Tango, ¿qué tal? Con, ahora, Victoria Lima, autorizado para aterrizar en 2GB, izquierda, viento calmo.
3: Autorizado aterrizar por nave izquierda, Fox Yankee Tango, gracias.
1: Correcto, Yankee Tango, espera abandonar por Papa 3.
3: Papa 3, Fox Yankee Tango.
1: Polaris 1270, buenos días, posición y mantener pista 2-9 derecho.
4: ¿Eh? Mantener 2-9 derecho, Polaris 1270, muy bien.
1: Yankee, reduzca 1709.
4: Bravo, Romeo Victor Hotel, identificado al eco de Guadalajara, 6-2 millas, 1-4300 pies. QNH 30, decimal 28, pista 2-9 izquierda, continúa el descenso según la carta visual.
1: Uniform King, ¿aterriza en alguna zona al norte?
7: Entonces, vamos a el puerto de pensamiento y con la autorización de ingreso a la zona restringida.
1: Recibido, mantenga fuera de las zonas que están restringidas de favor y pendiente descenso en Torre Mejía.
7: Será, mantendremos al whisky de la zona restringida afuera, gracias.
4: To 13,000 feet. Descend out of 13,000 feet, American 1830. X-ray Bravo Papa Eco Delta, contacto aproximación 119 decima 3.
0: 193 Papa Eco Delta, muy amable.
3: Guadalajara, Aeroméxico 212, directo Ixon 25 para 24.
4: Aeroméxico 212, contacto radar, descienda vía Ixon 1 Bravo, espera ILS X-ray 2-9 izquierda.
0: Mil por 1-4000 en la llegada.
3: Tanto ILS X-ray 2-9 izquierda, ¿tendrá QNH Aeroméxico 212?
1: 1-6-0-2.
7: Bajada, buen día del día de noviembre 1-8 Bravo, Víctor final para pista 2-9 izquierda.
1: 1-4000, Víctor, continua aproximación a pista 2-9 izquierda.
0: 1-4000 y...
7: Tío, aproximación para pista 2-9 izquierda. Alfa, Víctor.
1: Papo, Pertango, Yankee, desciende a 9000, autorizada aproximación y el efecto pista 2-9 izquierda. 7-0, autorizada a despegar pista 2-9 derecha, viento calma. En el aire, contacte terminal 1-0, decimal 8, buen día.
4: Descienda 1-9, pista 2-9 derecha en el aire 28, volaris 1-2-7-0, excelente día, salón. Sí, la Sierra Juli Greco, gracias. Viva 3144, contacto México Centro, 126 decimal 15.
3: 15, Viva 3144, hasta luego.
1: Foxtrot Yankee Tango, posible Papa 3. Volaris 1261, reduzca 2109.
7: No se ha indicado, volaris 1261.
1: Plataforma y rampa 341, buen día. Alfa Tango Romeo Charlie 10 millas final, servicio 80 Alfa Victor, autorizados para aterrizar 29 izquierda, viento calma.
7: Autorizados 29 izquierda, viento calma, Alfa Victor.
1: Bravo Papa Eco Delta, descienda para 1-1000 sin restricción.
0: 1-1000 sin restricción, el
3: puesto 29 izquierda y el S-X-Ray.
1: Alfa Tango Romeo Charlie con la posición. pista 29 izquierda.
3: Continuamos aproximación 29 izquierda, Tango Roma Charlie.
1: Sí, Alfa.
5: Oye, en la época del bus solicitando el piso de pista 29 derecha.
1: Muy bien, se encuentra. Sí, lo tengo a la vista ahora. Móvil Halcón, cruce 29 derecho.
4: Centro
5: 2.
4: 270, contacto radar, hacienda vía nivel de vuelo 230. Ascenso vía 230, volaris 1270.
1: 24, vuelo 2, posición y mantener pista 29 derecho.
5: Quiero mantener pista 29 derecho, volaris 1270.

0: Bajada, muy buen día, Alejandro Alfa Hotel Yankee, con usted descendiendo para 240.
1: Teniente, Echo Bravo Romeo Victor Hotel, contacte aproximación 119 decimal 3.
2: Mantenemos 1-2000, papá José.
1: 19-3, Romeo Victor Hotel. Gaussimo.
3: 1-2-4, autorizado a despegar, 2-9 derecha, 140 grados centígrados, en el aire, contacte terminal 120 decimal 8. Buen vuelo.
1: Hotel Hotel Yankee.
3: Solo está cuestión observada con NH30 decimal 28, expedite su descenso a través de 1-1000 por tránsito, notifique San Portlanejo. 80, Alfa Victor, abandone a Zapa Patrón, antes plataforma.
1: Y 1-4000, sin restricción a lo menos, 2-1-2.
3: 1-2-6-1, descienda 9000, autorizada aproximación y LSX-29 izquierda.
4: 1000 autorizada para la aproximación y LSX-29 izquierda, polaris 1-2-6-1.
3: 531 Hotel Sierra, 12 millas, final servicio radar terminado, torre 18-1, buen día.
1: 18-1, buen día, 531 Hotel Sierra.
5: El Lima Uniform Inn establecido en la ciudad y al final para zona de aterrizaje, Hotel Romeo Delta, torre 1500.
2: Paco Delta.
3: Gracias, hecho ya Alfa Tango Romeo Charlie, autorizado para aterrizar 2-9 izquierda, bien tocan.
6: Autorizados para pasar 29 izquierda, Tango Roma Charlie.
1: 2 de noviembre, 531 Hotel Sierra, y el SH pista 2-9 izquierda.
3: 531 Hotel Sierra, continúa aproximación, pista 2-9 izquierda.
1: Aproximación, 531 Hotel Sierra.
7: Approach American 1830, 178 descend at 13,000.
3: American 1830, radar contact, maintain 13,000.
7: Maintain 13,000, American 1830.
3: Polaris 1261 por la izquierda, rumbo 160 y espere plan en 2 minutos, descienda 9000.
1: 0 BMC.
4: 160.
1: Contacto radar ascenso vía 2.
3: 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Próxima.
8: Buenos días, el Oscar Alfa Golf, helicóptero 2505, me encuentro en zona sur, posición de helicóptero número 4. Me llamo helicóptero 2505 con plan de vuelo local en la estación sobre la ciudad. Estoy listo para datos y autorización, por favor.
3: Hasta la próxima, me informa antes, verifique área libre, autorizado el despegue, mantenga por el momento al sur, código 1210, permite para el cruce de pistas.
1: 1010, pides al Alfa Cerrella.
3: Está bien, en un momento.
8: Cruce de pista, autorizado el despegue al sur.
3: Sí. Alfa Tango Romeo Charlie, abandone vía Papa 3, antes plataformas, contacte rampa 34-1.
6: Papa 3, antes plataformas, 34-1, buen día, Tango Romeo Charlie.
3: 261, derecha plada de 9000 y autorizada aproximación.
4: Esa paga 9000 autorizó a la aproximación por eso nosotros todos 6-1.
1: Aeroméxico 212, reduzca 2301 nudos y contacte aproximación 119 decimal 3.
0: 230 y 193, Aeroméxico 212.
3: Oscar Alfa Golf, posible no demore cruce de ambas pistas hacia el November.
4: Va uno, pisa la cruce sin demora el Oscar Alfa Golf al Néctar.
0: Exacto, Aeroméxico 212.
3: American 1-3-0, direct flight, maintain 13,000, speed 210 knots.
7: Maintain 13,000, speed 210, American 1-8-3-0.
3: Izquierda al norte, tránsito en final.
4: A la izquierda al norte y tránsito en final de la lista, gracias.
7: Se incrementa el régimen de descenso a través de unos 5.000 pies. Tráfico es un bimotor Cessna 2-3 millas a las 10 rumbo sur. Abandona.
3: 531 Hotel Sierra, autorizado para aterrizar 12 izquierda, 120 grados, 6 nudos. Espera abandonar vía Papa
1: 3. Enterado, esperamos abandonar Papa 3, autorizado aterrizaje 2-9 izquierda, 531 Hotel Sierra.
3: 3,000 play.
9: Guadalajara, buenos días, el extra Alfa Fox Tango Yankee y el S29 izquierda.
3: Trivial, Fox Tango Yankee, continúa aproximación, pisa 2-9 izquierda.
9: Sí, no, Fox Tango Yankee.
3: Alfa Sierra India, continúa el ascenso 1-1-1500.
4: 1-1-1500 al Alfa Sierra India, gracias.

0: Continuación Guadalajara, buenos días, Volaris 125.
1: ¿Está en algún área en la ciudad?
2: Se lo quedan para gol, posterior al 407, aterrizaré en América 1500.
0: Vamos, ILS X-Ray, 29 izquierda, volando.
1: Alfa Golf, evite zonas restringidas y notifique descenso en 1500.
2: Sí, estaré pendiente del Romeo Delta y estaré fuera de áreas restringidas. Oscar Alfa Golf.
1: Remer 5313, cierra, no demore, Papa 3.
2: Aquí ando, Papa.
3: Dicho Romeo Delta, cierra. En Romeo Delta, Quebec, para evitar el tráfico de llegada a Guadalajara, vire izquierda al rumbo 105.
2: Por izquierda 105 para el Delta Quebec, y puedo mantener uno en el matito.
1: Number 513, no, desplaza al Papa 3 antes plataforma con rampa 34-1, buen día. X-Ray Alfa Foxtrot Tango Yankee, autorizado para aterrizar 2-9 izquierda, viento calmo.
4: Autorizado en 2-9 izquierda, Fox Tango Yankee.
1: 500.
2: 913, lo tengo en Yankee.
3: Estoy editando Romeo Víctor Hotel. Viva 3177, reduzca 22012.
1: Y si no, servicio radar terminado, contacte torre 18-1, buen día.
2: 3177. Su nombre es Vanilla Flow. Aproximación Guadalajara, el Extra Alfa Hotel 9 Yankee, con usted.
5: 1-10, final y el X-Ray 2-9 izquierda.
1: Sí, 261, continúa aproximación, pista 2-9 izquierda.
2: Son 1-3,
1: Alfa Hotel 9 Yankee. Descend to 9000
6: and cleared for the... What was the approach for 29 left?
1: RMP approach, runway 29 left.
6: Cleared RMP approach, runway 29 left, American 183 here.
1: Hoy la operación es para tener otros 20 minutos fuera de pista 2-9 izquierda para revisión. ¿Gusta iniciar con 2-9 derecho? Entonces ingresen a pista 2-9 derecha, móvil operación es ILM.
3: 1-2-4, contacte México Centro 1.
1: Gracias.
2: Hola, 1-1-2-4, buen día. 2-10, Armenco 212.
3: Contacte México Centro 1-2-6, esquimal 1-5.
7: 26-15, Volaris 1-2-7-0, buen día.
3: Exhalado, cierra, yo le dejo, continúa el descenso según la carta visual.
1: Papá de Codelta, reduzca a 1-8-0-9.
8: Reduciendo 180 el Papá Codelta.

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1: Guadalajara, señal Salima Independencia, les pegamos de torre de 500 por corredor visto, se nos autoriza para Tapalpa.
2: 11.000 sin restricción y 210, el extra alfa, tenemos aquí muy
1: amable. Aproximación 119. Independencia, les pegamos de torre 1500, corredor Víctor por Tapalpa.
0: Sido corredor Víctor y no mayor a 6.000 pies, por favor. Lima Uniform India, QNH3028.
1: Establecido y establecido en altitud.
3: Guadalajara, unidad Volaris 1251. De centro vía Ixon 1 Bravo.
4: Buenos días, Volaris 1330, H2.
0: Sí, Volaris 1330, posición y mantener rosa de derecha.
1: ¿Qué dice?
0: Uno contacto rápido, descienda para 1-2100, restricción rosa 309. 1261 autorizados para aterrizar 29 izquierda, viento campo.
3: 0-9, Volaris 1-5.
1: Por eso 1-2-6-1.
0: Padre Codesta 1-0, final, servicio radar terminado, contacto torre 1-8-1, buen día.
5: 18-1, el Papa de Codesta, muy amable, señor.
1: Siente con tráfico despegando.
0: 1-69000, autorizada aproximación y LC con usted y está aprobado cambio de frecuencia, bueno.
1: X-Ray 2-9 izquierda, México 2-1-2.
5: Buenos días, el X-Ray Bravo, Papa Eco Delta y LS, la pista... 1-2 izquierda.
1: Oh, esperando y el...
0: Tipo Delta, continua aproximación, pista 2-9 izquierda.
5: Vamos 2-9 izquierda, el Papa Eco Delta.
1: 2-mile final, American 183 here.
0: Correcto. 3 Alpha Lima, Uniform India, código 1203.
1: 1-2-1-2. 1-2-0-3, ingresando corredor Víctor Lima, Uniform India.
0: 2 Alpha Sierra India, contacto aproximación León, 1-2-9, decimal 4, buen día. Bravo Romeo Víctor Hotel, contacte torre 18-1, buen día.
1: 18-1, Romeo Víctor Hotel, muchas gracias.
6: Yo le dejo por el tráfico.
0: Abandonen el Charlie 2.
6: 1-3-1010.
0: 9 decimal 4, buen día.
1: 1-9-0 y el descenso a 1-3-1010. Cierra, yo le dejo.
6: Correcto, espere cruzar el campo y guía vectorial hasta continuar hacia Laguna Seca. 1-3-1010.
1: Instalado el descenso 1-3-1000. 1-9-0, en el rumbo. Yulereco.
6: Hotel dejando 7-300 por menor.
1: No, Guadalajara.
0: Víctor Hotel continúe en ruta San Flamenco, pendiente Tonalá, NH3028 y pistas 2.
7: Volando directo a Mula y tenemos información.
6: Romeo Víctor Hotel.
1: 1-1-6-3.
0: 6-1, abandonen Alfa 10 y mantenga antes pista 2-9-3.
7: Descenso a Mula 1, bro, y esperamos.
1: 1-1-6-3.
7: Buen día.
0: Despegar 29 derecha, viento calma, en el aire terminal 120, decimal 8, buen vuelo.
1: Sí.
4: Soy pisado 9 derecha y 1-2-8 en el aire, por ahí, 3-0, buen día.
1: Viva 3177, reduzca 21.
0: Es de Eco Delta, autorizado para aterrizar 29 izquierda, viento calma, espere abandonar vía Papa 3.
3: 1-2-5-1.
5: Autorizados para aterrizar viento calma y esperamos a abandonar Papa 3, el Papa Eco Delta.
0: X-Ray Alpha Lima Uniform India, notifique armas a bordo, combustible en tiempo y su estimado en ruta.
6: 5 armas a bordo, combustible para 1:40, estimado en ruta 25 minutos a la presente. Ahora checando Cusco.
0: Gracias, recibido Lima Uniform India. Voy a operaciones y elemento a través de Charlie 2, ingresen a 2-9 derecha.
1: Viva 3177 para estacionamiento, vira izquierda al rumbo 100.
0: 1261, cruce el 12 de derecha y alfa 11, terrestre 219.
4: Estamos 12 de derecha en alfa 11, 12-9, vuelve 1-6-1, gracias, buen día.
7: Viva
0: 3-1. Se encuentra listo su salida.
1: Rumbo 7.
0: Posición y mantener pista 2-9 derecha, volar 1-0-8-2. ¿Le parece ese elemento como me escuchan?
1: 119 decimal 3.
7: 193, viva 3167.
1: 681, Víctor.
0: ¿Y te la escucha?
1: 40 nudos y desciende 1-3000 pies sin restricción.
8: Incluido. Reducción 230 nudos, 1-3000 sin restricción. Víctor, te los
4: casco. Sí, Guadalajara, muy buenos días. Volaris 1330 en ascenso, 6500 por 230, vía Emir 1 Bravo.
1: Volaris 1330, contacto radar, hacienda vía nivel de vuelo 230.
4: Ascenso vía nivel de vuelo 230, Volaris 1330.
0: Viva 3177, buen día, contacto radar. Cuando posible, vuele directo 2 Lima 826, mantenga 1-3000.
7: 826, mantenemos 1-3000, viva 3177.
0: Delta, el día Papa 3, antes plataforma. Fernanda Blade, descienda 10. American 1-8-3-0, Ghost Lima 9-81, Raven Services Terminated, contact Tower 1-1-8-2, autorizado a despegar 2-9, derecha, viento, calma, en el aire, contacte terminal 1-0, decimal 8, bueno.
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0: 17 descienda para 1-2000 sin restricción.
9: American 1830, RMP, runway 29 left.
0: American 1830, continue approach, runway 29 left.
9: Continue approach, runway 29 left, American 1830.

0: Romeo Víctor Hotel, cheque Tonalá, posterior ingreso circuito por la derecha a pista 29, notifique a través de torre.
1: Así lo vemos, checamos Tonalá por la izquierda para ingresar al circuito.
2: Gulfstream, exe bravo,
0: perfecto, circuito por la derecha a pistas 29.
2: 0 por 240.
1: Para 29, muchas gracias, Romeo Víctor Hotel.
3: Vía Ixon 1 Bravo, espera y el exe 2.
0: Hacia pista 29 derecha.
2: Ixon 1 Bravo, 29 izquierda y el exe bravo, exe.
0: Land
1: 2-9 on left, American 1830. ¿Cómo es?
3: ¿Prosiga?
1: ¿Cabe una posibilidad de bola clave?
3: Negativo.
1: Wow.
4: Transformación Guadalajara, buen día, Larix 1082 en ascenso 610 para 230, Tokio Bravo.
3: Volaris 1082, contacto radar, asciende bien, nivel de vuelo 230.
0: Descienda 9000, autorizada aproximación, ILS-X-2 a la izquierda.
4: Descenso 9000, autorizado ILS-X-2 a la izquierda, Volaris 125.
1: Hecho de izquierda para el Romero Víctor, ¿verdad?
0: En el momento no le asigno ningún, pero esperen, pista 29 derecha, por tránsito, 29 derecha, de favor.
1: Para derecha, gracias.
0: Busca 16092.
1: 160 Aeroméxico 212, 10 millas.
0: 310 millas, final, servicio radar terminado, contacte torre 18-1, Aeroméxico 212, buen día.
1: 18-1, Aeroméxico 212.
0: 1951, reducido a 1902.
4: 1902, Volaris 1251.
1: Radio Valencia, Rayo de Cueras.
0: 3177, derecha Plade, desciendo 10000.
5: Plade y 10000, viva 3177.
1: Corre, Aeroméxico 212, 7 millas, 29 izquierda.
0: México 212, continúa aproximación, pista 29 izquierda.
1: Continuar 29 izquierda, Aeroméxico 212.
0: Tenga velocidad hasta 10 millas a la cera.
5: Guadalajara del Estrada, Oscar Alfaguas, nuevamente en su frecuencia.
0: Oscar Alfaguas,
5: por favor, si fuera tan nuevo, me autoriza y me puede apoyar con plan Atapalpa, si me autoriza corredor Víctor, abajo de 6000, activando 1210 para información y autorización.
0: Sí, Oscar Alfa, el corredor Víctor, no mayor a 6010, NH3028, y en un momento le asigno código.
5: 028 y por corredor Víctor, y pendiente código.
1: Víctor Hotel, ahora a través, torre virando por derecha, por izquierda para la circuito derecho.
0: Sí, 2-3-3-60 por su izquierda, pendiente finalizado.
1: 18-1 con torre electoral, foto mañana aquí, gracias.
0: American 1-8-3-0, Alpha 1-0, clear to bus 1-2-9 right, at Alpha 1-1, contact 1-2-1, there's one left.
6: Alpha 1-0, clear to bus 2-9 right, at Alpha 1-1, contact 1-9, American 1-8-3-0.
0: México 212, autorizados para aterrizar 29 izquierda, 130 grados, 7 nudos.
1: Autorizado aterrizar 29 izquierda, Aeroméxico 212.
0: El operación es elemento en Alfa Alfa 1, antes de pista 29 izquierda. Mission 007 Gate, radio contact descend via Mula 1 Bravo, QNH 30.28, expecta LSX, runway 29 left. Tome Víctor Hotel posterior 360, vuelo directo a 29 derecha.
7: Nada más,
0: Mission 007. Hotel Oscar, contacte aproximación 19.3, buen día.
5: 19 decimal 3, Víctor Teloscar.
3: Guadalajara, buen día, Volaris 152, descenso.
2: ILSX, pista 29 izquierda, con 11 mil.
0: Volaris 159, Berkshire, continua aproximación 29 izquierda. Bravo, 30 decimal 2.
2: 29 izquierda, está por allá.
0: Pista 29 izquierda.
3: Está descenso de aproximación, Nixon 1, Bravo, esperando pista 29 izquierda, 30-28, Volaris 152.
5: Realfa, Víctor Hotel, Oscar, 1-3000, Vesca 1, Bravo, la llegada.
3: Víctor Hotel Oscar, buen día, contacto radar, vuelo directo Golf Lima 828, descienda 1-1-1000.
0: Laguna Seca 130 decimal 0, buen día.
5: 828, descenso 1-2000, Víctor Hotel Oscar.
3: Hasta 1-1-1000, 11.000 pies, por favor.
0: Con nivelado. Presiones y elemento, a través de Alfa 1, ingresa 2-9-10. Contacto radar, descienda vía Casupo 1 Bravo 3, corrijo. Volar, vuelo directo 2-9 derecho, perizado para aterrizar, 140 grados 6 nudos.
3: Volado 1 Bravo 30.
1: 29 derecha, Romeo Víctor Hotel.
3: 305.
0: Pues sí. Bravo Sarasagos, active código 1257. 5.
5: comando 1257, Oscar Alfa Golf.
0: México 126 decimal 1. November Yankee, notifico pista libre, móviles operaciones ingresando a 2-9 izquierda para revisión, pendiente operación final por.
1: Era el 19.
7: Recibido, muy amable, hotel aquí.
0: México 212, abandone Alfa 10 y mantenga antes pista 29 derecha. Mike, buen día, contacto radar descienda vía metro, 0 decimal.
4: Para Volaris 1251, 15 millas ILSX 29 izquierda.
0: Hotel Vuelve por su derecha, directo a 29 derecha, de favor, transición final a 29 izquierda.
1: Hotel ILS para la pista, 029 derecha, 9 Víctor Hotel. Expeditamos.
0: ¿Me expedita?
1: Afirma.
0: ¿Expedita? Eche Bravo, Eche Bravo. Contacto aproximación 19.3, buen día.
2: 19.3, Eche Bravo, Eche Bravo.
8: Aproximación Guadalajara, hecha a Fomal y Meco, nivel 310, descenso 246, información a bordo.
0: Alguien Meco, buen día, contacto radar, descienda vía X1 Bravo, 30 decimal 28, espera aproximación y el ESX pista 29 izquierda.
8: Entrado, vía X1 Bravo y el ESX 29 izquierda con 3028 y tenemos Mike.
0: 1932, Mike, continúa ascenso para 15000 pies.
7: Velocidad alta por debajo de 10000, para que va a verse.
9: Afirmativo, por lo pronto continúa el ascenso hasta 1-2000.
7: Cambiamos con velocidad alta, no es.
0: 2000 pies, 01, posición y mantener 29 derecha.
1: Entrado 1-2000 pies, expeditamos.
0: Los maestros de operaciones y elemento abandonan en pista 29 derecha. 29 izquierda.
9: Viva 3177 de los indicados.
1: 190 indicados, viva 3177.
0: Number Yankee, autorizado para aterrizar 29 izquierda, 140 grados 6 nudos. Esperen abandonar en Papa 3.
9: Autorizado a cancelar.
7: 29 izquierda y Papa 3 considerado para el desalojo de pista, hotel Yankee.
1: La velocidad y autorizado.
0: Con izquierda vía Charlie 2 y mantenga antes pista 29 izquierda.
9: De la llegada, el descenso hasta 10.000 pies y espere volar a plaza.
2: Esperado descenso de 10.000 pies, cancelamos la llegada, exhalado.
0: Crucen 29 derecha y alfa 11 terrestre, 21.9, buen día. Se observa y mantenga altitudes de carta visual. Exploramos alfa golf, ¿podría notificar almas a bordo, combustible en tiempo?
9: Para Michael Petre, contenido de altitudes de la carta visual.
0: Correcto, observado Michael Petre, está identificado al cierre de Eco de Guadalajara, hacienda para 10.500 y mantenga altitudes de carta visual. Alfa.
9: Pero te lo Oscar, inicio de reducción para...
5: Para Alfa 2, de 505 con 3, con 4 almas a bordo, combustible para 1:30 en vuelo, 20 minutos.
9: Por menor.
0: Ingresa 29 izquierda. Polaris 1082, contacto México 93, decimal 9, hasta luego.
4: 39, buen día, Polaris 1082.
0: Polaris 152, 19.3, primero el cruce 29 izquierda y a Charlie 1, terrestre 21.9. 1932, Mike, descienda para 1.3000 pies.
1: Información Guadalajara, Volaris 152, información Mike en descenso 16000 para 12000.
0: Día Papa 3, antes plataforma y rampa 34.
1: Bordo 240 nivelado.
9: Doctorado, descenso vía.
0: Aeroméxico 201, autorizado a despegar 29 derecha, viento calma, en el aire 120.8.
1: Aeroméxico 152.
7: Aeroméxico 29 derecha, en el aire 120 desmalo, Aeroméxico 201, cero.
1: ILS.
4: Bajar a Volaris 1251, 3 millas, ILS, 329 izquierda.
0: Volaris 1251, continua aproximación 29 izquierda.
4: Continuamos aproximación 29 izquierda. Volaris 1251.
1: ¿Cuánto para remota?
0: Aciones y elemento, abandone el día alfa 8. 1932, Mike, contacto aproximación 19.3, buen día.
1: 19.3 para 3, Mike, gracias, buen día.
5: De Guadalajara, para información, me copió al Oscar Alfa Golf, con 4 almas a bordo, combustible para 1:30, vuelo 20 minutos.
0: Recibido Alfa Golf. Eso es noticia.
5: Gracias.
0: Es el cierre de eco, siguiendo carta. Autorizados para aterrizar 2-9 izquierda, viento calma.
1: Al cierre de eco.
4: Aterrizar 2-9 izquierda, Polaris 1251.
1: Aproximación Guadalajara.
0: 7089 pesado, posición y mantener pista 2-9 derecha.
9: Golf Lima 828.
1: 1-1000 pies y directo al Golf Lima 828 para el 32 Mike.
9: Bravo, entra y vuela directo a Plade.
2: Directo a Plade, buena noche.
9: Polaris 152, cancele la llegada, mantenga presente rumbo hasta 10.000 pies el descenso, espere Plade.
3: Presente rumbo 10.000 pies, esperando Plade, Polaris 152.
0: 230 nudos.
3: 230 nudos, Polaris 1163. Salidas Guadalajara, muy buen día, México 201, abandona 6300 por 230.
10: Esta velocidad hasta el Lima 981, Víctor Tosca.
0: Posible mandarse por la izquierda, derecha pesado, velocidad de Sedan 29, derecha, viento calma, en el aire, contacto terminal 120, décima lección, muy buen vuelo.
11: Gracias,
0: la calle 1421, crucen 29 de izquierda de favor y alfa 6, mantengan desde 29 derecha.
3: Ya necesitamos otra vez de 1, perdón, de 6.000, echado con eco. 1, 6.000, vale,
0: un poco. Calle 1251 en alfa 6, mantenga antes pista 29 derecha. Calle 1-0 y antes pista 29.
10: 81 Tor, Víctor, te lo escarbo, muchísimas gracias.
0: Y elemento ingresa 2 de izquierda. Para México 217, buenos días, posición y mantener pista 29 derecha.
11: 29 derecha, posición y mantener. Para México 217.
10: Torre Guadalajara, muy buenos días. X-Ray Alfa, Víctor Hotel, Oscar Final, ILC X-Ray en la 29, izquierda 13 millas.
0: 4000 pies. Continúa aproximación 29 izquierda.
10: Clásico. Víctor Hotel, Oscar.
0: El operación es elemento, abandonar en Papa 3, de favor. Sí, Alfa, Mike Lima, Eco, contacto aproximación 19.3, buen día. 1, cruce en 2, de derecha, y Alfa 11, PRC 21.9, buen día.
3: Sí, Alfa, Mike Lima, Eco, información Mike 18.000, descenso 1.2.000.
9: Tal, buen día, Mike Lima, Eco, contacto radar, vuelo directo Golf Lima 805, descienda para 1.2.000.
3: Descenso 1-2000 pies, volando 805.
0: 177 en frecuencia.
9: Pues no.
3: En su frecuencia viva 3177.
10: 6230, Plade.
0: 7 autorizados para aterrizar, 29 izquierda, viento calmo.
3: Autorizados a aterrizar, viva 3177.
10: 6230, Plade, 9000 pies, y autorizados a hacer el sexo de la pista.
3: Santo radial 060 con 6000 pies. Y estamos a 15 millas para cambio, seré pendiente al regreso.
0: Sí, dependiente.
12: Approach United 2346-280, descending 240, information Mike.
2: Presente la ciudad, Gov Lima 981, actual action.
0: Esca 1 Bravo, QNH 30.28, expect ILS X-ray runway 29 left. And reduce speed to 2509.
12: Send via Mesca 1 Bravo, expect X-ray 29 left, flow to 250 knots, United 2346.
0: 7 autorizados para despegar, 29 derecha, viento calma, en el aire, contacto terminal 120, décima 8, buen día. 9
9: derecha, autorizados en el aire 28, 92, 17, gracias.

0: 932 Mike, descienda 10 mil.
1: Debe tener 10 mil en 3 Mike.
0: Mike Lima Echo, descienda 11 mil.
1: 11 mil, extra Alfa Mike Lima Echo.
0: Bravo, X-ray, complete y llame Torre 18-1, buen día.
2: 1421, posición y mantener 29 derecha, intersección Alfa 6.
0: Posición, mantener 29 derecha y Alfa 6.
2: Mike Lima, cruce 29 izquierda y Alfa 6, antes 29 derecha, por favor.
0: Estamos 29 izquierda, Alfa 6, antes 29 derecha.
3: Rodarme buenas, Gulfstream, X-ray, bravo, X-ray, bravo, X-ray. ILS, X-ray, pista 29 izquierda, 13 millas fuera.
2: Operaciones elemento, ingrese a 2 izquierda y abandonen en Alfa 10 posterior a mí.
4: Alfa 10 y me confirma, mantenemos antes 29.
2: 3177, ahora para usted en Alfa 10, mantenga antes de 29 derecha.
5: X-ray, bravo, Michael, X-ray, cuando venga.
4: A derecha, viva 3177.
6: 163. Ahora 13.000 pies sobre Bolín.
0: Perfecto. El Volaris 1163, contacto radar.
2: Está bien, operaciones elementos.
1: 2220.
6: Sección 1163.
5: Buen día, en contacto radar, descienda para 200 nivel. En Metro Hotel Oscar, autorizado para aterrizar 29 izquierda, 180 grados, 6 nudos, espera abandonar vía Papa 3.
0: En descenso hasta alcanzar.
7: Se dice que se va a aterrizar 29 izquierda, pero veamos Papa 3, Víctor Hotel Oscar.
1: Régimen hasta alcanzar 10.000, pendiente de Ular Plave, está normal y mal.
0: ¿Y
2: Android 1421, autorizado al despegue 29 derecha, 180 grados 6 nudos, en el aire terminal 120, decimal 8.
5: Mantenga nivel de vuelo 200, le indico para menor.
1: Estamos 200 por la izquierda, con clima 824, ¿correcto?
5: 824, correcto.
2: Mantener pista 12 derecha.
6: Oh, bravo. X-ray pista 29 izquierda.
5: La vía 230.
6: Vía 230, amigo 217.
3: Aproximación Guadalajara, buenos días. El 891 nivel 210. Formación Mike a bordo.
5: 1005 con defienda para 12100 restricción.
6: 12100 restricción, vía 705.
5: Oh, segundo de 9 de Royal Compass, está enviando es como un bravo QNH 37 decimal 28, respecta el sector runway 29 left.
0: Llegó el clima 827.
6: Bravo, respect el sector runway 1992.
5: 2346, maintain 15,000 feet on 24, that advice.
2: 29 derecha en Alfa 11 terrestre 29, buen día.
5: México 201, México 126 decimal.
4: Alfa 11, 219, muy buen día, viva 311.
1: Pues 201, gracias.
5: Desafín 891, buenas tardes, contacto radar, descienda vía 2001, bravo, 30 decimal 28, espera aproximación y el sector pista 29 izquierda.
3: Contacto radar, vía 2001, bravo, espera 29 izquierda, desafín 891.
1: Terminal, ¿qué tal? La Cruyff 1421, deja...
2: ¿Oscar posible, Papa 3?
7: Afectativo, Víctor, te lo Oscar, Papa 3.
5: Contacto radar, haciendo vía 23.
2: Plataforma y rampa 34-1, muy buen día.
1: 14-21.
6: 10.000, Volaris 1-1-6-3.
1: Y Alfa Triple Zulu a la presión.
2: Tienes elemento, ingrese a 2-9 izquierda.
1: 5-2-4-0.
5: Alfa Triple Zulu, buen día, contacto radar, haciendo vía X-1-1, bravo, 3-0, decimal 2-8, espera aproximación el estrecho pista 2-9 izquierda. Reduzca velocidad a 2-5-0 nudos.
0: 18-1, buen día.
1: Reduciendo velocidad a 2-5-0 nudos, Triple Zulu. Pendiente 29 izquierda 30.
2: Para esperar 29 derecha, viento calma en el aire, contacto terminal 120, decimal 8, buen día.
1: Plaja, buen día, Volaris 152, TLS, Cruy, pista 29 izquierda.
5: Viva 7005 izquierda, aproximación 29 izquierda, 12000 pies.
1: 29 izquierda, Volaris 15.
6: Viva 803, 12000.
2: Pues abandone pista 29 izquierda. Bravo, X-ray, bravo, X-ray, autorizado para aterrizar en 29 izquierda, espere abandonar vía Papa 3.
3: Siguiente Papa 3, X-ray, bravo, autorizado para aterrizar 29 izquierda, X-ray, bravo, X-ray.

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1: 2346, this is speed to 2309.
2: Well, yes, I will.
1: Okay, 1992, this is speed to 2509.
2: Yes, sir. This is 2509, that's the 1992. 005, vole golf Lima 804 y descienda para 11 medio.
0: Pacífica nivelando los 40.
1: Copa 3 antes, plataforma.
0: Copa 3 antes, plataforma.
1: A contacto radar, posiblemente ingresen a 2 medio izquierda. 0 decimal 26, espera aproximación el sexto. ¿Verdad? Busca velocidad 250 nudos para secuencia.
0: 250 y.
1: 52, continua aproximación, espera autorización final corto, móvil operaciones en revisión.
0: Dentro de autorización final corto.
1: 672 Mike Mike, descienda para 16000 pies con EH30 decimal 26.
2: Correcto, por ahí 1163, cuando tenga el curso a plane, 180 nudos indicados.
0: Average at the 1910, a little high at Golf Lima 8.
1: No, por eso. ¿Quién llamó?
0: Digo, le hice 1-1-2, dejamos 7000 por 230.
1: Cierra, descienda sin restricción, 1000 pies.
2: Reducción para 160 nudos indicados.
1: Tango autorizado a despegar desde mi derecha, intersección alfa 6, 170 grados 7 nudos, tiene el aire terminal 120, decimal 8, buen vuelo.
0: Todo despegue pista 2, mayor derecha, intersección alfa 6, 208 en el aire, despegue alfa máxima, que nos saludo, gracias.
1: Unión 7089, contacto a México, 126 decimal.
3: El eje bravo, Michael, taxi.
0: Sí, en la unión 7089, pesado, buen día.
1: Zero, Michael, extra y próxima. 26-15, buen día.
3: Nos encontramos 18 millas próximo a Pacos. Con 6.900 por menos, solicitando instrucciones en la pista rosa.
1: 5.000. Golf X-Ray, pista 29, con IH3026, ruta Presidio, notifique pirámide.
3: Recibido 3-0-26, ruta L Presidio, notificamos en pirámide al Mike Golf X-Ray.
0: 19-3, papá, está un cierto.
1: ¿Se lo parece en una fase?
0: Aproximación Guadalajara, muy buenos días.
1: Autorizados para aterrizar 2-9 izquierda, viento calma.
0: 1000, aterrizar, pista 2-9 izquierda, volar Arizona 5.
1: Yo presiono el elemento, través de alfa 5, ingresen a 2-9 derecho.
0: Papá, tengo cierre.
3: 6500, asciende a 230.
1: Muy buen día.
3: 1, bravo.
4: 0713000 with information Mike.
1: Yes, Mike, Golf X-Ray, cheque presidio, siga la ruta de presidio, por favor.
2: Descend to 1-2000
3: feet. Seguimos la ruta L de presidio del Mike Golf X-Ray.
1: Les lo mantenga 1-6.
0: Para Guadalajara, buen día del 19-32, Mike final a la pista 1 a la izquierda. Triple.
1: Mike Yankee 9, continua aproximación, pista 2-9 y izquierda.
2: 0-5, vuelve Golf Lima.
0: Pista 9 izquierda, 3 Mike.
2: 72.
1: Correcto, November Yankee Mike, mantenga 1-6000 pies, nuevo aviso.
2: Modos de vida 70, plástico. Papa Tango Sierra, continúa el descenso 10.000 pies, rumbo 330 por la izquierda. Cancele la llegada.
1: Very problem, please, line up runway 29 or left. Sorry, cross runway 29 or left. Back to via Alpha 6 and back track runway 29 or right. Line up runway.
4: Just confirm direct Gulf from 827 and 12,000.
0: Cross 29 left, Alpha, back track 29 right. You're about with you.
1: After thrust, the niner left, that's the alpha 6, and backtrack, the niner right.
0: Costa 1-4000, Exxon 1 Bravo.
1: 6129 derecha y alfa 11, terrestre 29, buen día.
0: Derecha, cruzamos alfa 11, terrestre
1: 29. Rumbo 150, espere, Gotlima 826, en 4, tránsito volar, 16000 pies.
0: Tenemos 1-6000.
1: Mike, autorizado para aterrizar, 2-9 izquierda, 170 grados desnudos, espere abandonar vía Papa 3, por la izquierda.
0: Por aterrizar, pista 2, por izquierda, el 1-3, es Mike.
2: Tower down, 300 Bravo, we are departing at the wind, we have been short of the runway, and 29 right to the departure.
1: Ya bordo. You have the same departure, so keep 1 Bravo, minute, minute. 1-7, contacto México,
2: 1-2.
1: Ok, Bravo, we see them. Full short of runway 29 right, please. Full short of runway 29 right and contact variant 132.8 to clarify that. Channel SXR, pista 2-9 izquierda.
4: Continue to hit 11,000 feet.
2: Torre Guadalajara, muy buenos días. Del Bravo Lima, November.
0: Go.
2: Sierra, el Sierra Volstango.
0: Descend to 1,000 unrestricted.
2: Set to 1-2000 unrestricted, 2346.
1: November 20, H3026.
2: 865 del Bravo, alcanzando 2.
0: Mission 007, flight of Lima 828.
1: Si no, el descenso vía Ixon 1 Bravo, 30 decimal 26. Espera aproximación LSX de la pista 2 a la izquierda.

0: mantenga 1.6000 pies nuevo aviso y 2.50 la velocidad.
1: Entrenador, reducimos 2.50, 1.6000, 3026 y LSE Credo.
2: De Colima, con destino, como destino Paco, nos encontramos sobre el lago al Sierra Eco, 6+500, estaremos trabajando en la zona alrededor de 40 minutos y procederemos a aterrizar en Paco, Lima doble November.
0: Recibido, notifique finalizado.
2: Notificamos finalizando Lima doble November.
3: 10,000 feet, 10,000 feet, 77.
4: Torre Guadalajara, dice 1163, en aproximación viene para la pista 2-9 izquierda.
0: En el piso 1163, continúa aproximación 2-9 izquierda.
3: 8-9.
4: Aproximación a la pista 2-9 izquierda, Volaris 1163.
3: 2-30.
0: Recibido, mantenga 230 nudos, espera menor la informa.
3: Sí, por favor, muchas gracias.
0: 1792, approach 119, decimal, play, get it.
5: 193, does 1992,
0: please. Yankee November, para secuencia, vire por la izquierda, rumbo 240, espere golf Lima 802 en 3 minutos, mantenga 1-6000 pies.
3: Producto para el November Yankee Mike.
5: A 7005, contiene reducción 1602.
0: 0, descienda para 1-6000 pies y le informo para golf Lima 802.
5: United 2346, reduce to 1-0-9.
3: November Yankee Mike. 2346.
0: Vía Papa 3, antes Plaza 4. 1-4000 pies.
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6: autorizado a despegar 29 derecha, viento calma y en el aire 120.8. Muy buen vuelo. Próxima.
1: ¿Por qué mantener?
6: 250, mantenga 16000 pies, nuevo aviso.
1: 120, decimal 8. 1, bravo, pista 2, estado con 30.
6: Gas November 1932 Mike en Papa 3 antes plataforma rampa 341, buen día.
1: 209, aviso tan hueco. Día Polaris 12.
7: Mike, espérate, ahora sobre pirámide.
1: 2509.
6: Toma el clima eco, autorizado para aterrizar 29 izquierda, viento calma, espera abandonar vía Papa 3.
8: Chavo, Mario Marco, estamos autorizados al aterrizaje 29 izquierda y desalojamos Papa 3.
6: Alto 6, espera aproximación y el efecto a la pista de circuito izquierda, pista 29, notifique a través de torre.
1: 6, descenso vía Mola 1 Bravo y el
7: efecto a la izquierda, notificamos a través de torre para la pista 29 izquierda.
6: Mike, desciende y mantenga 1-3000 pies.
1: 1-3000 ahora, Mike.
5: Papa Tango Sierra, está autorizada la aproximación, ¿cuál es su velocidad indicada?
6: Espera 29 izquierda.
1: 190, Papa Tango Sierra.
5: Ok, mantenga a 180 nudos hasta el gol Lima 981.
1: Sí, para la aproximación.
6: Cierra Golf Tango para secuencia por la derecha rumbo 260. Espere el Golf Lima 824 en 4 minutos. Mantenga 1-3000 pies. Sigue el
1: 1-3000 y 2.
8: Guadalajara, buen día, November 02, Mike Maña. Rumbo 150.
6: Izquierda, rumbo 200. Espere el Golf Lima 802 en 3 minutos. Mantenga 1-8000 pies.
1: Enterados 1-8000 pies, rumbo 200, 3 minutos para Golf. Bueno, me confirma el pico, el 877.
9: Direct Playa, 9000, clear for the ILS, X-ray, mission 007.
5: Delta 1-92, descend to 1-1-11,000.
8: Papa 3, desde el ojo.
6: Perfecto, sin demora, Papa 3.
5: 1-3000. Log, 2-3-46, descend to 1-0,000.
6: Tráfico a las 12 de su posición, 9 millas, rumbo Sierra Whiskey.
5: 18-1, buen día.
1: 18-1, buen día, gracias, están 05. 1805, cerrado.
6: Ay, Sierra Lima, contacte aproximación 19.3.
1: Sí, gracias. Buenos días, gracias, 70-05, final y el sector pista 29 izquierda.
6: Y alcanzando 16000 por la derecha. Aproximación a 29 izquierda. Golfing.
1: Aproximación, viva 70-05.
7: Alcanzando 16000 por derecha, directo.
6: 360 por su derecha, de favor.
7: No me perdían que vaya. Cuida 360.
5: Para el cierre Golf Tango 16000.
6: Lima Eco, Papa 3, antes plataforma, rampa 34-1.
5: Descenso
6: para 1-3000 pies, correcto.
5: Tiene descenso 1-2000 pies, Mike.
6: 1-0-3, autorizados para aterrizar 12 izquierda, viento calmo.
1: 2-7, Mike. Autorizados aterrizar pista 2-9 izquierda, Volaris 1-1-6-3.
6: 6-1-1-0-2, México 23.9.
5: México 23.9, Volaris 1-0-2, hasta luego. Es tu plan.
6: 0-3-6, pesado, contacto radar, hacienda vía 2-3-0.
7: Ascenso vía 2309, contacto radar, Aeroméxico 036.
6: Les Club, descienda para 14000 pies, reduzca 210.
5: Sí, tú, Ciro, Ciro.
6: Realizando 360, busque tránsito en 320 de Volaris, final corto, pista 29 izquierda.
7: Recibido, final 60 como número 2 después del tráfico de Volaris, Michael Ferry.
6: Negativo, ¿no?

0: Eso, ¿cómo me escuchas?
1: Después del tráfico busco el Volaris. Algo feliz.
2: 180 y 10.
0: Busque el tránsito y notifique tránsito a la vista. Tienda para 15.
1: Llevamos tráfico a la vista, Michael Fex.
3: 891.
0: Produce 1-800 November,
3: right.
0: 800 Bravo, please keep back track runway 29 or right, left nose.
3: Back track 29 right, line up to the
0: right. 705 será número 2 en secuencia, tránsito César 210 a través de torre, próxima virar final y pendiente pista libre. Sugiero iniciar reducción. Golfema 802.
4: Vamos a mínima, continuamos vía 705.
2: Bueno, 7000 pies.
0: Tránsito de Volaris se encuentra tocando. ¿Lo tiene a la vista?
1: Vamos a la vista.
2: ¿2 me dijo?
0: Posible continua aproximación. Tránsito en final se encuentra 5000.
5: Charlie Tango Eco por la derecha rumbo 230. Mantenga 205.
1: Recibido. Continuamos con la aproximación y pendiente con el tráfico, amigo.
6: United 2346. Descend to 9000. Clear ILSF rate to 9LF approach.
0: 3, abandone Alfa 10, no demore y mantenga antes de 29 derecho.
6: Misión.
2: Alfa
0: 1, quede,
2: mantenemos pistado de una derecha, Volaris
0: 1-1-3-3. Michael Fexley, y espacio 360 por su derecha, de favor.
1: La vista del Airbus en final a la vista. Lo podemos seguir como número 2, el Michael Fexley.
2: Volaris 1-1-1.
0: Como número 2, posterior al frente, con él, de favor.
2: 250, nudos, informe.
1: Michael Fexley.
2: Torre Guadalajara, Papatango, tierra, 10 millas en final, 2-9 izquierda.
0: Para 1-6-3, cruzan 2-9 derecha y Alfa 11 terrestre 21-9.
6: Título para acomodamiento y secuencia.
2: Alfa 11
6: de volar a plave.
0: Cierra con una aproximación, es número 3 en secuencia, si quieren iniciar reducción, pendiente pista libre.
5: Rumbo 3-0, descienda para 2-1-0.
2: Como número 3, Papatango, tierra.
5: 2-0-2, rebusca 2-5-0 nudos.
0: Para aterrizar 2-9 izquierda, pidiendo caso.
2: La izquierda al 2,
4: la izquierda iba a 705.
2: La velocidad y pendiente para virar.
5: 1221, reduzca 230.
2: Bueno,
7: 1221.
2: Buen día, Mission 007. 1181, 260 por 240, 205.
7: Buen día, Mission on Tower, Mission 007, 9000 on the ILS 29 X-ray.
2: Directo, plan de Mike Mike.
0: Remember 800, please take clear for takeoff on the line or right. The plane is calm when urban contact terminal 1-0-8.
5: 1181, buen día, contacto radar, descienda vía a Mula 1 Bravo, 30 decimal 26. Espera aproximación, el efecto repitado a la izquierda, reduzca velocidad 2509.
2: Rechale en descenso 1-3000. 250 nudos indicados, continúa con la llegada a Mula 1 Bravo. Transición ILS X-ray.
7: Guadalupe Tower Mission 007, ILS 29 left X-ray.
5: Charlie Tango Eco continúa descendiendo.
0: Then continue approach 1329 or left.
7: Hueco. Continue 29 left, 77.
5: 775, descendiendo a nivel de vuelo 240.
6: Charlie, mantenga 13000 pies.
5: Por la derecha, directo golf lima 802, descienda para 15000 pies.
1: En la zona de izquierda, el Michael Fexley. Es correcto, desalojaremos hasta Papa 3.
5: Descienda para 15000 pies, 2 y pendiente, pista libre.
1: Pista libre, donde está, vamos a desarrollar en Papa 3, toque largo, gracias.
2: 5000 pies, el 877 Bravo.
6: 11000 por 10000.
5: 6000 pies, nuevo aviso.
2: 16000.
0: 005, abandonen Alfa 10. Crucen 12 de derecha y Alfa 11 terrestre 219.
2: 1221.
3: Crucen piso derecha, Alfa 11, correo.
6: Anda 12000.
0: Estoy autorizado para aterrizar 2-9 izquierda, pienso calma y espere Papa 3.
5: 775, buen día, encontramos
1: Papa 3, Michael Fexley.
5: Los 220, vire por la izquierda, rumbo 23802 en 5 minutos.
6: 992, reduce to 1 and 0 knots indicator.
5: Vuelo 220, copa 775.
6: Departure Challenger 800, Bravo Whiskey 7500.
0: Con precaución el cruce de Rover.
6: Bravo.
5: Casino 891, aproximación 1.3, buen día.
0: Iba 7432, posición y mantener pista 2-9 derecho.
5: Way heading, we're leaving 1-2000, right turn direct to Goya.
6: Precio, mantenga 15000 pies, teniente.
5: 0, Bravo Whiskey, climb B, climb to fly level 230.
6: Casino
0: 7432, autorizado a despegar 2-9 derecha, viento calma y en el aire terminal 120, decimal 8, buen día.
6: Archer, 0, Bravo Whiskey.
1: Guadalajara, muy buen día, es el SRA, Fallon Whiskey Postro, directo, Ixon,

0: 240 con 250 invitados.
1: Uniform Whiskey Foxtrot, buen día, contacto, rampa 3 antes plataforma, rampa 341, buen día, vira izquierda rumbo 2802.
0: Información Guadalajara, ¿quién eres?
1: Tango Sierra, autorizado para aterrizar en 29 izquierda, viento calma, esperé Papa 3 para su abandono.
2: Secuencia.
0: Autorizados a aterrizar, 29 izquierda, esperando Papa 3 para desalojar.
2: Empezar hacia el arco. 1-4000.
0: Bravo. Con 1-4000 viramos por hora 040, no va a perder Yankee Mike.
3: Tower Mission 007, you have time for a question.
0: 5000, Tango Eco.
3: Do we go to Customs on the right or the FBO on the left?
1: Rumbo 27, expect aquí a Papa 3.
3: Honestly, thanks.
0: Block.
1: Oscar Fox, Mike por la derecha, rumbo 270, desciende unos 7000 pies, espere 2 minutos, golfima 802.
4: Cerrado 270, esperamos 2 minutos y después al golf 802.
2: 91, continúa descenso 13000.
1: Velocidad 220 nudos.
2: 13000, 0 nudos indicados, cerrados tango. Ahí Sierra Lima, tira de derecha directo a Plale, mantenga 10,000 pies.
1: Tiramos descenso para 8,000 pies, Papa 775.
2: Donde 10,000 por 9,000.
5: It's Exporta 800 Bravo Whiskey, you want us on the departure, Goyas 1 Bravo to 230.
2: Sí, mira a la izquierda. Rumbo.
1: Y a Charlie 1.
2: 1,000.
5: Gracias, Sierra Bravo Whiskey.
0: 1,000, noviembre 8, especial.
4: Firma el descenso 1,7,000 a la presente.
1: Aquí está, ajuste 29 izquierda, rodea alfa 6 y posición y mantener 29 derecha.
4: Lima 80.
2: Delta 1 en el sur, contacta algoritmo
6: 2, Kelva 1, Bravo, 7000 pies por 230 nivel.
2: Contacta algoritmo 1.
1: Contacto radar, hacienda vía 230.
2: 1992, ILS X-ray 29 left.
6: 7432.
1: Continue approach, 29 left. 5 Hotel Bravo, 19.3 aproximación.
0: Producimos 180, Mike Lane.
2: Ahí Sierra Lima, velocidad indicada.
1: 4,000 pies.
2: Que mantenga 180 y descienda 9,000.
1: One runway 29 left, the wind is calm.
2: 10, pateo 180, autorizado.
3: 0-0-0, thank you.
2: Ahí Sierra Lima.
1: Tanto para 5,000 pies. ¿Escucha?
4: Fox Mike.
1: Va 775 por la derecha, rumbo 270. Mantenga 1,8,000 pies, espere 7 minutos, última 802.
0: Rumbo.
1: Y número 4 en secuencia, pendiente. 270, 1,8,000. 5 minutos después. Yankee Tango, autorizado a despegar en 29 derecha, el viento es calma y en el aire terminal 120, décima al 8, muy buen vuelo.
2: Al 804, le corrijo.
1: Golf Tango, vira izquierda, rumbo 100, espera en 3 minutos, directo golfima 826, mantenga unos 6000 pies.
5: 346, ILS X-ray 29 left.
2: Rumbo 100.
1: ¿Cómo
2: y después directo a Golfo Lima 826.
1: 346, how do you read me?
5: Clear.
1: United
5: 346. Continue approach, United 2346.
1: No vendría contacto radar, vire por la izquierda, rumbo 220. Espere 2133, posición y mantener pista 29 derecha, lo 200.
2: Uno vira a la izquierda, rumbo 290 para espaciamiento.
1: 369, Whisky, cruce 29 izquierda, alfa 6 y mantenga antes pista 29 derecha.
4: Pues Mike, gracias.
1: Charlie Tango Eco, contacte aproximación 19.3, buen día. 10-0-0-7, continue straight, then second one to your left, via Papa 3, please. 3, buen día.
2: 9-2-9, mission 2-7, thank you much.
0: 0-3-6, pesado, gracias, buen día.
7: Aproximación 2-9 izquierda y abandonando 10,500 por 9,000.
2: A Sierra Lima, reduzca velocidad.
1: 0-7, contact 1-3-4-1, push out of the ramp, please.
0: Aproximación
2: 9-8-1, ya me estoy rehecho, buen día.
0: United
1: 2346, clear the land runway 29 left, the wind is calm.
2: Charlie, descienda.
5: United 2346.
0: 0,000, 8,7, échale.
2: Aerostatina 891, vira a la izquierda, rumbo 180, descienda 1,1,000.
4: 1,0, 1,1,000, 891.
0: 5, esperando el golf, final 2,0, Volaris 1,2,0, 2,0, 9.
7: Torre Guadalajara, buen día, November 672, Mike Mike, próximo, salgo al Lima 980.
1: Lo desciendo a nivel de vuelo 200 y es la aproximación 29 izquierda.
2: 75 del Bravo.
7: Vista 29 izquierda, Mike Mike.
0: 75 del Bravo.
1: 7192, aquí, presente.
0: 802.
2: 75 del Bravo. Chalitango Eco. nuestro radar y descienda 1-3000.
6: Vía 230, Fox, en quita.
1: 33, autorizado a despegar 12 derecha, viento calma y en el aire terminal 120, decimal 8, buen día. En contacto.
8: A despegar, pista 29 derecha, en el aire 12, decimal 8, 213.
1: Última 824, descienda para 16000 pies.
9: Dos atendo por derecha, esperando 6 minutos, Golf Lima 824 y descenso 16000, vía 501.
1: Posición y mantener pista 29 derecha.
9: ¿Me confirma qué velocidad requiere?
1: 220.
9: 220, como se esperaba.
1: Oscar Fox, Mike, contacto aproximación 19.3, buen día.
4: Bien, gracias, Oscar Fox, Mike.
2: Noviembre, Yankee, Mike, vira a la izquierda, rumbo 290, descienda 11.
1: Pequitía, Alpha 1, Tiro, and Bullshit of Runway 291.
10: November, Yankee, Mike.
4: Bullshit, right now.
1: Number 564, Quebec, runway 29 or left, the wind is 360 degrees, 6 knots. Heading to...
11: Airline, 29 left, Delta 1992.
1: Minus direct to Gulf Lima, 802226, runway 29 or right, at Alpha 11, 121, decimal 9, ground control.
12: 220, heading 220.
13: Runway 29, wet, Alpha 11, ground 29, 923346, support sector.
2: Church 1, buen día.
6: 1, buen día, cierra el luma.
2: Fox Mike, inicia reducción para 210 nudos indicados.
4: 210 en la velocidad de Oscar Fox.
2: Aerosafina 891, descienda para 10000.
14: Ahora muy buenas tardes, viva. Muy buenos días, viva 2133 en ascenso vía 61 Bravo por 230.
10: 180 rumbo 11000. November Yankee Mike.
1: No aviso, reduzca 230.
2: Y continúe reducción hasta 150 nudos indicados.
9: Polaris 1181.
15: Nudos y mantenemos 10000.
1: Sustituir decimal 9.
2: Tenga 10000 pendientes para
16: Sierra Lima y el S29 izquierda sobre Golf Lima 980.
1: Lima, continua aproximación 2 a 17000 pies, espere 5 minutos, Lima 802. 1-2-0, autorizados a despegar 2-9 de derecha, viento calma, en el aire terminal 1-2-0, decimal 8, bueno.
17: Por ser de gestión, Lima y uniformidad.
1: Derecha rumbo 1502.
9: Derecha, 4000
1: pies.
9: 80, directo a fino 819.
1: 826.
18: Equidad para Mike Hewlett Tango, 230, descenso 200, 10 ante Dixon.
1: Tierra Golf Tango por la derecha.
17: Y Alfa Lima y Uniformidad.
1: 4000 pies en 2 minutos, directo Golf Lima 826, desciende 14000.
6: 250 rumbo 14000, 2 minutos a Golfo Lima 82.
1: Alfa 1 Tiro en full short runway 29 right.
9: Mike.
1: Right, Alpha 11, contact 121, decimal 9.
2: Aerosafina 891, descienda 9000, autorizado. A la izquierda.
1: Tango 10. Aproximación.
9: Izquierda, Aerosafina 891.
6: Izquierda, el tango.
13: Vía Lieres, Roy Alpha, triple SLU en la aproximación final.
1: Por clima, 826 en 3 minutos. 9 izquierda.
13: 5 del lado. Usa aproximación a 29 izquierda, triple SLU.
6: Móvil descendiendo 14000, rumbo 150.
1: Fecha en descenso para 14000 pies, corrijo, 13000 pies ahora, y esperen 3 minutos, Golf Lima 826.
6: Entonces 13000, cierro el tango.
0: Rumbo 140 por la derecha, esperando el 826, descenso 13000, Polaris 1221.
1: 501, directo Golf Lima 824, mantenga 16000 pies, 240 en la velocidad.
9: Golf Lima 824, 16000, 240 en la velocidad, viva 501.
1: Guadalajara Control, Copa 775. 3579, todos afectados a despegar 29 derecha, 1360 grados, 6 nudos. Y en el aire terminal, 120, decimal 8, buen día. 10 y...
9: 1-2-1.
18: Alfa Mike Hewlett Tango 200, 10 ante Sixon 250.
1: Excel Alfa Mike Hewlett Tango, buen día. Contacto radar para secuencia, vira izquierda rumbo 220. Espere 4 minutos, vectores a interceptar la llegada. Golf Lima 802, descienda para nivel de vuelo 200.
2: La derecha directo a clave.
18: 204 minutos, esperando vector. 200, corrijo.
1: 5 whisky, posición y mantener 29 derecha, intercepción alfa 3. 221, 19.3, aproximación, buen día.
9: Ya, 1-2-2.
6: Sí, Guadalajara, muy buena, vía 3120, CDM 1 Bravo.
19: Golf Lima 80.
1: Lo contacto radar Hacienda Vía 230.
19: No, abandona unos 7500 por unos 3000 rumbo 140 en Costa November.
1: Mike guía Papa 3, por favor, antes de Plaza Ford.
2: Lima 827.
1: Pero mantenga unos 7000 pies y espere Golf Lima 802 en 3 minutos nuevamente.
19: 3001 7000 y en 3 minutos al Golf Lima 802.
15: No, muchas gracias, 87 Cristiano.
1: Mike, con rampa 341 ahora, por favor, buen día.
20: 80, el 875 del Bravo.
15: Bravo, and 5 minutes or less. 87 X-ray Charlie, 9000, próximos plazos.
1: Polaris 1181, descienda para 13000 pies.
2: 200
20: invitados. 210 por 200, Oscar Fox Mike.
1: Bravo.
6: Pausa 10, más 5, Fox Mike, tengo.
15: Guadalajara, Lima, Unifon, India, en corredor Víctor por Hacienda del Oro, 700.
1: A unos 6000 pies, copa 760.
20: India, entrada en el puente H30, decimal 269, corredor Víctor, en un momento le asigno por el momento, confirma cuál es su aeródromo de procedencia.
1: Tango 2.
15: Sí, procedentes de Tapalpa, ciudad, y vamos ahora sobre el corredor Víctor, como un minuto más.
20: En la velocidad de
2: 200 ahora, 200 nudos indicados y 13000.
15: Por toda la 2, a la izquierda, Mike, cierra.
6: Cargo estado.
20: Mike, cierra de Martín, a la izquierda, bien, total, no utilizado para aterrizar.
19: Perfecto, golpe para 712.
2: Tengo eco para estacionamiento y secuencia, abre a la izquierda rumbo 290, mantenga 11010.
15: Texas, Charlie, próximos al final approach.
19: Sí, está en hueco.
20: Charlie, próxima aproximación, 529 izquierda, con HTTR de sumando
15: 2. 3026, continuamos 2 a la izquierda, HTTR.
2: A los Latino 891, mantenga presente velocidad hasta el Golf Lima 8, por 981.
1: Quebec Sierra, continue descent to 18,000 feet, reduce the speed to 240 knots.
15: I started with 240 and down to 180, etc., or November 5, 6, 4, 6, 0.
19: Tengo eco.
15: Vida en Lima y en el Jorge.
2: Descent.
20: November 3, 6, 9, 5, Whiskey. Vista de una derecha, listo, está motorizado para despegar, permanece presente.
2: Hola, es 1221, reduzca para 2001 indicados.
20: Lima Unifo, India, entiendo final, acerca de los 230.
15: Correcto.
2: Tel Bravo, vira a la derecha, directo a Plade.
20: Plade, el 875, Tel Bravo.
2: Charlie Tangueco, vira a la izquierda, rumbo 200.
19: Izquierda 200, Tangueco.
1: Pues 775, continúa descenso para 14000 pies. Continuamos descenso para 14000 pies, copa 775.
2: Sí, a Plade.
20: Es correcto, sí, el 875 por la no es posible, esto es el punto de espera, de lo contrario, Papa 3 está aprobado.
2: A 891, llame con 181.
19: 181, buen día.
20: Li 1, terrestre 219, hasta luego.
2: 150 nudos indicados.
19: Reduciendo 150 nudos indicados, November Yankee Mike.
20: Zapeta 314, rueda, posición, mantenga pista 29 derecha, un par de minutos para su salida, pero esto puede mandar 31, no puede.
1: X-ray Alpha. Dos velocidad.
18: Cero, 8 minutos.
15: Para aterrizar. 3129 izquierda.
1: 133, hacienda para 230 nivel.
14: 230, viva, 2133.

0: Oscar Fox, Mike, a la izquierda por secuencia rumbo 290.
1: 5501.
0: Oscar Fox, Mike.
1: Al 290, Oscar Fox, Mike, gracias.
2: 3695, Whitney, contacto terminal 290, de tomado.
3: Disponible directo a Facebook.
4: 5 Whitney, gracias.
5: X-ray, pista 129, izquierda, 877, bravo.
0: 5695, Opa 775.
4: 3695, Whitney, 600.
6: Opa 775, 19.3, aproximación, buen día. 19.3, aproximación, Copa 775. Tiene con Whiskey Fox, lo reduzca velocidad.
2: Gobernaría Charlie 1, cruce el punto de espera, contacte el teléfono.
6: 501, reduce. 1181, con 19.3, con aproximación, buen día. 14000, Copa 775.
2: 7X-ray Charlie, pinta 2-9 izquierda, viento calma, autorizado para aterrizar.
6: 1000 pies.
3: Aterrizar 2-9 izquierda, noviembre 87X-ray Charlie, gracias.
1: Gracias, Guadalajara, Volaris 1181-13010.
0: ¿Qué tal, Volaris 1181, contacto radar? Mantenga 13000 y reduzca 2-1-0 nudos indicados.
7: No, 9 millas final, 2-9 izquierda.
1: Volaris 2-1-1-8-1.
3: Con información.
7: 6 continuos de aproximación. No está fin 8-9.
3: Derecho directo, plan.
6: Sí, espere. Y cuando posible, directo al destino.
0: 3-0-1-1-1000.
3: Tenemos presente rumbo y cuando posible directos al destino y me confirman la siguiente frecuencia, por favor.
6: Viva 3120 México, 93.9. Y Delta espera 29.4.
3: 29.4, 529, Charlie.
6: Viva 2133 México, 27.3, buen día.
0: Descienda 9000, autorizado ILS X-ray, pista 29 izquierda.
3: Vamos, saludos. Efecto plan de 9000 pies, procesos ILS X-ray, 29 izquierda, tengo el control.
8: Pero Guadalajara, buenas tardes, Kinger X-Ray, Alfa, November Yankee Mike, ILS X-Ray, pista 29 izquierda. 13 millas.
2: November Yankee Mike, continúa aproximación, 29 izquierda, con NH302.
8: 3012, continuamos aproximación, 29 izquierda, November Yankee Mike.
3: 200 para 230, vía 3120.
6: 3120, México 23.9, hasta luego.
2: 827.
3: Buena tarde, día, vía 312.
2: 14, pista 29 derecha, viento calmo, autorizado para despegar, permanencia en frecuencia.
3: 2000 y nos informa para Plade.
7: 10000, Oscar Fox Mike.
2: 87 Ray Charlie, continúe por pista, banda media Charlie, cruce el punto de
6: espera. 501,
2: 1144, rueda de posición y mantenga pista 29 derecha, un par de minutos para su salida, tránsito que le precede, misma salida y a
7: 5
6: metros. Tío, Nifon Whiskey Fox, 19.3 aproximación, buen día.
3: 19.3 aproximación, el Nifon Whiskey Fox, gracias.
1: Por la derecha, Plade, Oscar Fox, Mike, gracias.
2: Pista 29 izquierda, viento calma, autorizado para aterrizar.
3: Directo Plade, el Tierra Gustavo.
7: 8-9.
3: Para muy buen día, se les da Fabio Info Whiskey Fox, nivelado 16000, directo Ghost Lima 802, 200 indicados.
9: Thousand right turn direct, Golf Lima 802, 564 Quebec Sierra.
0: Tierra Golfo San.
3: Adelante.
0: Sí, está volando Plade, correcto.
3: Estamos mirando por la derecha directo Plade, afirmativo.
0: Polaris 1-2-1-2-2-12-21, le corrijo, 1-2-1000 pies.
3: Polaris 1-2-2-1.

0: Viva 501, vire por la izquierda al rumbo 090, el continuo descenso para 1-2000 pies, le informo para volar al Golfo 8-7.
1: Rumbo izquierda, 090-1-2000, viva 501, pendiente rumbo.
0: Castle Mike, descienda 9000, autorizado ILSEG de pista 2-9 izquierda.
2: No días, correcto, 314, en ascenso 7000 pies para 230, vía Sedan.
3: A dar hacienda vía 230.
2: Contacto, andamos 230, sujeta 314.
4: Torre Guadalajara, muy buenos días del Estero Bravo, Oscar Alfa Golf.
5: Polarizo 144, pista 2 derecha, visto calma, utilizado para descender, en el aire presionado 120, estimado.
6: Ok, ya pista 2 derecha, de derecha, polarizo 144.
0: Golf Lima 981.
5: Y a Papa 3, mantén cambios de plata.
2: 81, San Hueco.
0: Salvo, reduzca 160, llame Torre 18, buen día.
4: Muy buenos días nuevamente, frecuencia de regreso de Zapalpa, me dirijo a su estación, me encuentro en la radial 220 con 7300 por menor, activando 1257, me encuentro a 10 millas para información y autorización.
5: Oscar Alfa, con 7300,
4: tendré información del área visual y estamos pendientes una milla antes de plataforma Oscar Alfa.
7: Guadalajara, el November 875, Hotel Bravo 9 millas y el S29 izquierda.
0: Bien.
2: Real, Amber
5: Yankee Mike,
2: pista 2
5: izquierda,
2: listo, cano
5: autorizado para
2: aterrizar. Autorizado a aterrizar,
3: Bruno,
2: izquierda, November Yankee Mike.
3: 4 en el pie.
0: Para Polaris 1221, el
5: 402, 9 por 10.
0: Reducción 170 nudos.
4: 170 nudos. Reducción del Tiago Stan.
2: 230 bola de 579.
0: Copa 75.
7: Guadalajara, el November 875, Hotel Bravo, 6 millas y el S29 izquierda.
0: En el descenso a
3: 1000 y giro por izquierda rumbo 290, copa 775. 144, contacto radar, hacienda vía 230.
2: Actuar vía 230, la visión 144.
7: Aproximación Guadalajara.
5: Y el código 123-2236.
7: Volando directo Mesta y tenemos November.
2: Para Alfa Golf.
0: Descienda 1-2000.
3: Shell Bravo, Charlie Romeo, con buen día. Contacto radar, descienda vía Mescono Bravo, 30 decimal 26. Espera aproximación y el estrecho de la pista 2 a la izquierda. Mantenga 2, corrijo, 1-5000 pies, nuevo aviso.
7: Descendemos vía, restricción 1-5000 pies en la llegada. QNH30 decimal 26, esperamos ILS X-ray 29 izquierda. Charlie Romeo.
4: A 1-6.
5: De momento mantenga salida codificada.
0: Copa 77.
8: Pista 2-9 derecha. 9-9 decimal 8, mantenemos la salida, volar y mantenemos
3: la salida. 180 nudos indicados, copa 775.
2: Nuevo Charlie Tango Eco, ILS X-ray 29 izquierda.
0: Descenso para 9000, autorizado ILSR, pista 2-9 izquierda.
5: Mike, avanza pista vía Papa 1, la primera izquierda disponible, 9 muere, plan, final 3.
2: Ustedes a los que son Papa 1, no hay perdón, no hay
3: perdón. Sobre Cotango, contacto.
5: Voy a comenzar, contacto 9 izquierda, PNH 302, Mike.
2: A 26, continuamos, Tango Eco.
5: Lander 8-7, Hotel Bravo, pista 2-9 izquierda, 90 grados, 6, autorizado para 3.
0: Ya 1-4-10.
7: Pista 2-9 izquierda, el 875 del Bravo.
2: 1-3-1-0,
7: rueda derecha, volar 1-3-1-0. Días, Soccer Alpha, Unit 3 descendiendo, parada 2-4-0. Estamos volando Tabgo y posterior Guadalajara, 250 la velocidad.
3: Number 564, Quebec, Quebec, continue to send 15,000 feet.
4: Salida de Guadalajara, buen día, Volaris 1402, andamos 6000 pies por 230 en Guadalajara 1 Bravo.
3: Volar a Golf Lima 802 en el descenso vía Ixon 1 Bravo, 30 decimal 26 y espera aproximación y el efecto a la pista 2-9 izquierda.
7: Descendemos para 1-7000, esperamos, me puedo confirmar volar al ciego, fuimos interrumpidos, el dímetro 3026 y el efecto pista 29 izquierda, yo me quedo.
3: Mike X-ray de Taco, espere volar a Golf Lima 802 para reanudar el descenso vía Ixon 1 Bravo, 30 decimal 26 y espera aproximación el S-X-ray pistado.
5: 1-3-1-0-5-2-9 derecha, 28 grados para despegar en el aire,
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1: 1310.
3: 564, Quebec Sierra, continue descend to 15,000 feet.
4: 5,000, 564, Quebec Sierra.
9: De Guadalajara, volar y son 1402, andamos 7900 por 12 será en Guadalajara.
3: Claris 1402 en contacto radar, por la izquierda directo TOX está aprobado, hacienda para 230.
9: Contacto radar por la izquierda TOX y continuamos 230, Volaris 1402.
5: 5, que de grado hacia Papa 3, el Bravo 301,
3: para que se trata, manténganse de plata porque rampa 34. Alfa Mike Zulu, buen día. Identificado. 0 decimal 2 6. Mantenga altitudes de
1: cartera. Para aterrizar 2, lado izquierda, tango eco.
10: Whiskey Foxtrot, desciende Fox Mike y el X-ray, pista 29 izquierda, 10 millas.
0: Tango descienda 1 3 millas.
4: Milla el Oscar Alfagos en final, plataforma sur.
3: 564 Quebec.
4: Back to you, thanks, yeah.
0: Completo ya me
4: contó Oscar Alfaro.
1: Débil, sí, comunicación.
3: Guadalajara, muy bien, Volaris 1015, 240, 250 indicados, información November.
1: Chao, ILS X-Ray.
0: Por tango, en la ILS X-Ray, pista 29 izquierda.
3: Pista 2, ILS X-Ray, pista 29.
5: Aproximación 29 izquierda, suene H30, decimal 2.
3: Rumbo, descenso para 9000, copa 775. 3026 en el altímetro, esperamos ILS X-Ray.
10: Fox Mike, ILS X-Ray, 29 izquierda.
3: Descenso 15.
5: Fox Mike, en aproximación 29 izquierda, suene H30, decimal 12.
10: 3026, continuamos, Oscar Fox Mike.
0: Copa 775, reduzca para 170 nudos indicados.
3: Reducción para 170 nudos, copa 775.
4: 564 Quebec Sierra, just want to verify 200.
5: Pista 29 derecha, viento calmo autorizado para despegar en el aire terminal 120, decimal
0: 2. Pero, derecha, 501, vire a la derecha al rumbo 230, mantenga 120.
1: 230, 2000, viva 50.
0: Polaris 1181, descienda 9000, autorizado ILSR, pista 29 izquierda.
4: Censo 9000, autorizado ILS X-ray, pista 29 izquierda, Volaris 1181.
0: Volaris 1181,
1: pista 29.
4: Volaris 1181.
5: Charlie Tango, comandante en pista vía Papa 3, mantengan desde plata porque permanecen presentes.
1: 17005.
3: Charlie Tango, continúa descenso 14000 pies.
0: Reducción hasta 160 nudos.
3: Continuamos reducción hasta 160 nudos, copa 775.
0: Polaris 2, 1221, mantenga presente velocidad.
5: Rey Alfa, Oscar Foxtrot, Mike, pista 29 izquierda, viento 060 grados, 7 nudos, autorizado para aterrizar.
10: Posición 29 izquierda, gracias Oscar Fox Mike. Vamos a desalojar la izquierda.
4: Ya, información November 16200, en descenso 14000, GL 802.
0: ¿El Mayuli Tango?
4: Afirmativo, Mayuli Tango.
0: Buen día, mantenga 14000 pies y rebusca 200 nudos.
4: Aquí le saco.
5: Es un hotel, Sierra. Mantenga fuera de pista 2000 que la transición es mejor.
0: Copa 775, cuando
5: Charlie Tango Eco continúa un poco de frente en Papa 3, pidiendo paso a transición a su izquierda sobre Papa. Taxi rampa 34 para dejar esta transición final.
3: 4, México 23.9, hasta luego.
0: Viva 501, reduzca 1801 indicados.
3: En contacto radar hacienda vía 230.
4: Buenas tardes, VIP para 2301714.
1: Sí.
3: 1310 Guadalajara.
1: Abandonando 18000 por 18000 Guadalajara 1303.
11: La comunicación 2 minutos para Viva 501.
3: 18000 pies.
5: Guadalajara 1310, terminando 20 decimal 8.
3: 1144 México 123 decimal 9, buen día.
4: 239 Guadalajara 1143.
1: Listo.
4: Approach keeping up 7-5-0, Alpha Bravo, 16,000, Papa November.
3: Number 570, Alpha Bravo, good day. Radar contact, maintain 16,000 feet, 16,500 feet.
4: 16,500,
3: 7-5-0, Alpha Bravo. Thank
0: you, NH30.26. Place 1181, 9,000 pies correcto y complete la aproximación del SF29 izquierda.
5: Derecha, viento calmo, autorizado para despegar, en el aire terminal 120, decimal 8, saludos.
4: Polaris. 1181.
1: En la pista 1 derecha, en el aire 28, viva 3203.
3: Aproximación, confirma que quiere continuar instrumentos.
0: 3, 1, 2, 3, 5,
5: 6, 531, hotel Sierra Cruz. ¿Es posible su salida de pista 29 derecha y alfa 6? Pista 29 izquierda, continuamos así. Mantenga fuera de pista 29 derecha.
3: Por aproximación, ILS Yankee a la pista 2.
0: Autorizar la aproximación.
11: La pista está de 9000 pies, autorizados la aproximación, pista 501.
5: Patres Luz, el punto de espera,
9: contacte Rampa 34. 290-25,
3: volar 1402, buen día. Charlie Romeo Golf, aproximación 19.3, buen día.
5: 34-1,
2: bien. 3 aproximación, Charlie Romeo Golf, gracias.
0: 6-1-1-8-1 para
5: posición y mantenga pista 29 derecho.
0: 6-0, espere 2, Lima 980.
3: Hora, la torre, copa 775 sobre Plave 9000.
2: 0 980. Rumbo 310, 2 minutos, tango 2.
5: Aproximación 2 a la izquierda, Sony H30, decimal 2.
3: Continuamos con la aproximación, el es X-Ray 2 a la izquierda, copa 775. La para.
5: Bravo, Sierra Golf, tango pista 2 a la izquierda, viento calma, utilizado para aterrizar.
3: Y espere en.
9: 2 a la izquierda, el Sierra Golf, tango con viento calma.
2: Ataque 270 y en 10 minutos, el es X-Ray 2 a la izquierda, 8 millas.
3: Perfecto, mantenga.
5: Tiene aproximación 2 9 izquierda, Sony H30, decimal 12.
2: 026, continuado 2 9 izquierda, 1 2 1. Jara, ¿qué tal? Viva 3206, rumbo de pista 6300, 230.
9: 15000 y reducimos a 200 indicado, Charlie Romero.
3: Ya en contacto radar, Hacienda Vía 230.
0: 81 vuele por la izquierda y salvo Lima 981. 980, corrijo.
2: 980, Volaris 181.
0: Está 9000 pies.
2: 9000 pies.
0: Rey Alfa Mayule Tango.
3: P3.
2: Mayule Tango, siga.
0: Desciende 1-3000.
2: 1-3000, el deceso Mayule Tango.
0: Viva 501-9000, autorizado ILSX de la pista 29 izquierda.
11: 1100, autorizado ILSX de pista 29 izquierda, viva 501.
0: Uniform Whiskey Foxtrot, descienda para 1-0000.
3: 0, contacte México, corrijo Vallarta, 21.3, buen día.
2: 21.3 con Vallarta, Volaris 1-3-1-0, buen día.
0: Por Quebec Sierra, descenso 1-2000.
2: Para volar, es 1233, abandonando 226, en descenso 200, información November.
0: Charlie Golf Romeo, descienda 1-3000.
3: Tacto radar, descienda para 1-7000 pies, de tapo, espere Golf Lima 802 para reanudar el descenso vía Ixon 1 Bravo, 30 decimal 26, espera aproximación LSX y a la pista 29 izquierda.
0: La pista 29 izquierda y en el torre 18-1.
2: 7000 pies, para posteriores de tapo, esperar vectoras al Golf Lima 802. Para continuar la Ixon 1.
5: 29 derecho, viento 0-3-0 grados, 7 nudos está utilizado para despegar en aire terminal, 1-2-0
3: de 5-3-0. Tango Sierra, por la derecha rumbo todo, venga 1-4000 pies y espere en 12 minutos vector
2: 1, en el localizador pista 29 izquierda.
9: 12 minutos, vector de.
5: Una aproximación 2-9 izquierda, con H3-0 de 5-2.
3: Hay que X-ray, por la derecha.
2: 1-2-6, continuamos, voláis 1-2-8-1-1-8-1.
11: H0-2-0-5000, yo el Mike X-ray.
12: Bravo, November Charlie, nivelado 240.
5: Sierra Golf Tango, si posible, abandone ya Charlie 1 a su izquierda, de lo contrario, la segunda a su izquierda, no, de
3: la derecha. Mil pies, pues siga directo Tango para reanudar el descenso vía Ixon 1 Bravo.
5: Con... Tenga pista 2-9 derecho, se presiona al
3: batón. Cero nudo.
12: Recta 26, continuamos Tango.
5: Tango, contacte rampa 34-1-4-3-1.
12: Y es Bravo, no voy a empezar.
3: Max Zulu, inicio de descenso conforme carta visual Guadalajara.
5: Descenso, no pista 2-9 izquierda, bien cortado, autorizado para aterrizar.
2: 2-9 izquierda, autorizado a aterrizar, 1-2-1.
3: Estación 19.3, buen día.
2: 19.3, en México.
3: 3-1-0-1-5, reduzca 2-4-0.
2: 2-4-0, Volaris 1-0-1-5. Región Guadalajara, muy buenos días. Ok, Real, yo el Maquego y 1-5000 volando un Golf 802, 250 en la velocidad.
0: Calma, Fresa, continúa el censo para 1-4000 pies.
2: 1-4000 pies, el Maquego.
0: Nuevo Whiskey Foxtrot, descienda 9000, vuele directo a Plave.
2: 9000 directo a Plave, el Nuevo Whiskey Foxtrot.
0: Cerco Tango, continúa el censo 10000 pies.
2: 10000 pies, continuando, listo.
0: 6 por Quebec Sierra, descenso 11,000 pies.
2: 11,000, 5-6-4 Quebec Sierra.
0: Mayule Tango, descienda 1-1000 pies.
2: Descenso 1-1000, Mayule Tango.
0: Juliet Mayer, reduzca velocidad 2-0-0-1-2 indicados.
5: Hotel Sierra, pista 2-9 derecha, viento 3-6-0 grados 6, está utilizado para descender en el aire terminal 0-0-0-0.
0: 18-1, mantiene a 29 derecha, sobre el
5: 18-1-9-5, que tal vez la posición mantenga a 29 derecha.
2: Tiene 1-4000 pies. 4000 pies, Volaris 12-3-3.
0: 64, Quebec Sierra, turn left, heading 2-9-0.
5: Izquierda, viento calmo,
2: utilizado
5: para aterrizar.
3: Para aterrizar, pista 29 izquierda, copa 775.
2: Pista 29 izquierda.
13: GLS X-ray 29 izquierda, vía Mesca 1 Bravo, gracias.
5: Polaris 1221,
2: cruce
5: pista 29 derecha, en alfa 11, contacto terrestre 121,
2: décima. La velocidad.
5: 29 derecha,
2: en alfa 121, radar, desciende a unos 7000 pies.
11: Buenos días, vía 501, en final, pista 29 izquierda.
2: 2, en gol.
5: Izquierda.
11: No, con 3026, viva 501.
2: ¿Cinco?
0: Está 2-9 izquierda.
2: Tiene unos 7000 pies.
14: Está 2-9 izquierda, ahí no fue supongo.
2: Yo le dejo. 2, yo le dejo, posterior Tarro, prosiga a Golf Lima 802 y en Golf Lima 802 descienda vía Ixon 1 Bravo.
1: Ok, después de Tarro, el Golf 802 y luego Ixon 1 Bravo, el Yule de Comunidad Vale.
2: Salidas noviembre 53 en hotel Sierra dejando 2400 por 240.
5: Mike, are you able to depart from runway 29 right on Alpha 6 intersection?
0: Miro,
2: está bien, el 6 es una izquierda. Mike, el de vuelo 230 y al cruce de 17 prosigue.
5: Mike, clear to cross runway 29 left, continue Alpha 6, hold short 29 right.
2: Contacte México Centro 1-2.
0: Last on Alpha 6 and we'll hold short of 29 right.
3: 76, abandonamos vía Alfa 16, mantenemos fuera de pista, copa 775.
5: Sobre 895, pista 29 derecha, viento calmo autorizado para despegar en el aire terminal 120, decimal 8.
2: Volaris 1233, gire derecha al rumbo 005, corrijo el 360, espera en 2 minutos, Golf Lima 802.
5: Seguir por derecha al 360, 29 izquierda, viento calmo, utilizado para aterrizar.
7: Pista 29 izquierda, Volaris 1181.
2: 5, descienda a la presenta 10.000 pies.
5: La posición y mantenga pista 29 derecha.
3: Voy a tener pista 29 derecha, Volaris 1181.
0: Mayor Tango tiene tránsito Cessna 414 a las 3 y son 6 millas, 10.700 por menor, virando derecha rumbo norte.
7: Pendiente con tránsito Mayor Tango.
5: Alfa 775, pista 29 derecha, en Alfa 11, terrestre 121, décima 9.
2: Rodolfo Mike Zulu, continúa el descenso según la...
3: A derecha, en Alfa 11.
2: P30.
5: P30. El Sol
2: y
5: 19.
2: Reduzca 2201 nudos.
3: Siendo 220 nudos, Volaris 1015.
2: Hawker 0, Hotel Mike, reduzca 240 nudos y descienda a unos 5000 pies hasta nuevo aviso.
0: Visual y nosotros se continúa directo hasta Portland.
2: Pues.
0: Sobrado con Maxwell identificado, descienda visual a 7500 pies, vira izquierda al rumbo 310 para interceptar el 060 hacia Guadalajara por tráfico.
2: Por cierto, 310 interceptar 060 Guadalajara por tráfico a 7500 al momento. Kinger 95 Whiskey, contacte León 129 decimal 4.
0: 95 Whiskey con León 129 decimal 4, gracias.
5: Polaris 109, pista 29 derecha, aliento 120 con 6, autorizado para despegar en el aire terminal 120 decimal 82.
3: Presa de despegar, pista 29 derecha, 102 decimal 8 en el aire, Polaris 101, hasta la uña.
7: 2 Mike, Julia Tango.
2: Viva 320.
5: 318, mantenga fuera de pista, 29 derecha.
2: Viallo 1, hotel Sierra, vire derecha.
5: No, mantener atento.
2: Adiento que el va 531, hotel Sierra.
5: No, pista 29 izquierda, viento 110, 6, autorizado para servicio.
2: ¿Está en contacto, radar?
0: Pista 69,
2: 0.
7: Atado, de fácil, por favor.
5: Pero rueda posición y mantenga pista 29
2: derecha. Poker 0.
12: 9 derecha, hola, es hotel.
2: Esperen 3 minutos.
15: Golf Lima 824.
14: Gracias, Audio. Whisky Fox, Rosy, LCR, pista 29 izquierda.
5: Whisky, Uniform Whisky Fox, con aproximación 29 izquierda,
12: NH302. Don Merchant, 16000 con 240.
14: 2-3, continuamos LCR a la 29 izquierda, el Uniform Whisky Fox.
15: 3-9-532, Volaris 1-2-3-3, contacte aproximación 1-1-9-3.
16: Firm, did you say for 2-9 left?
0: Ryan, the 6-3-29 left, correct, sir.
15: 020, límite la radial 090 de entrada al borde Guadalajara.
14: 020, límite radial 090 del borde Guadalajara.
16: 1-5000 en descenso 1-4000 al Golf Lima 802.
3: 1000 pies por 2-3-0, CDM 1 Bravo.
15: 012, contacto radar, ascienda bien, nivel de vuelo 2.
5: 1350, pista 29 derecha, viento calmo, autorizado para despegar en el aire, terminal
3: 0 decimal. 3-1-0-1-5, no va.
15: Derecha en el aire, 28, Volaris 1350, buen día, gracias. Volaris 1015, mantenga unos 5000 pies hasta nuevo.
0: Magnetismo reduzca 1-7-0-9-2.
5: 6, mantenga fuera de pista 2-9-0.
15: Y 4.
0: Derecha, plave, mantenga 1-2-9.
15: 4, gracias.
16: Por la derecha, 2.
5: 5-0-1, mantenga fuera de pista 2-9-derecha, tránsito en carrera.
15: 1-9, decimal 3.
12: Estamos a 5-0-1.
14: 9-3, 2-0, cierra, gracias.
0: Magnetismo descienda a 9000 pies.
5: 7-8-6, Mike, Lima Panway, runway 2-9, right, alpha 6, intersection.
14: Cierra,
0: 14. Runway 2-9, right, alpha 6, intersection. November 76.
14: Tenemos 1-4000 pies, lo tengo ya.
15: Socata 0, alfa, Socata 0, alfa, bravo, contact Vallarta, 1-2.
5: Cruce pista 2-9, derecha, en Alfonso, terrestre 1-2-1, décima 9-0.
12: Autorizados 1-2-9, derecha.
15: Pico centro 1-2-6, décima 1-5.
14: 26-1-5, 5-3-1, hotel Sierra. Muy amable y una disculpa.
5: Uniform Whiskey Fox, pista 2-9 izquierda, al NH-3026, 100-090 grados, 8-9, autorizado para aterrizar.
14: Autorizado para aterrizar, a la 2-9 izquierda, al Uniform Whiskey Fox.
15: Nivel de vuelo 230.
16: Alto día, nivel 230, Volaris 1-3-5-0.
14: Alcanzando 15.000 pies, Mike.
12: Checar Taco, Bravo November Charlie.
15: Bravo November Charlie, posterior Taco, prosiga Golf Lima 802 y en Golf Lima 802 desciende a vía X1-1 Bravo. Mantenga unos 6.000 pies.
16: Corrijo, 2 a la izquierda, Mike, de
12: Taco. Golf Lima 802, Bravo November Charlie.
0: 101, buen día.
16: Guadalajara 1-1, es un mal bueno.
0: Hecho Bravo Charlie Romeo 2, desciende 1-0-1000.
16: 1-0-1000, Charlie Romeo 2.
17: Guadalajara, Hecho Bravo Alfa Michael, 7500, próximo a contestar radial 060 para proceder a su tapo de manejo.
15: Golf Lima 802 y en Golf Lima 802 descienda a
5: 2-6, permanezca en frecuencia, siguiente código.
12: Tenemos 1-8-6,
17: más de 6, siguiente código, alfa Mike.
12: Lima 802, X1 Bravo, esperando ILSF a la 2-9 izquierda, Euro 2-0-0-1, gracias.
15: X Bravo Bravo, November Charlie, descienda a 1-4000 pies.
0: X descienda a 1-0000 pies, dirige izquierda, plave.
15: 1-0-1-5, contacto.
5: 786, Mike, runway 2-9, right, alfa 6-0-0-0-0-0-0-0-0-0-0-0-0-0-0-0-0-0-0-0-0-0-0-0-0-0-0-0-0-0-0-0-0-0-0-0-0-0-0-0-0-0-0-0-0-0-0-0-0-0-0-0-0-0-0-0-0-0-0-0-0-0-0-0-0-0-0-0-0-0-0-0-0-0-0-0-0-0-0-0-0-0-0-0-0-0-0-0-0-0-0-0-0-0-0-0-0-0-0-0-0-0-0-0-0-0-0-0-0-0-0-0-0-0-0-0-0-0-0-0-0-0-0-0-0-0-0-0-0-0-0-0-0-0-0-0-0-0-0-0-0-0-0-0-0-0-0-0-0-0-0-0-0-0-0-0-0-0-0-0-0-0-0-0-0-0-0-0-0-0-0-0-0-0-0-0-0-0-0-0-0-0-0-0-0-0-0-0-0-0-0-0-
18: Set Alpha 6, turn down the five, six, five, six. Hey, what's the
19: zero, six, five? La llegada a Mesca, 1 Bravo.
20: Descienda 1-2-6.
19: A contacto radar, descienda vía Mesca 1.
20: November, pueda posición y mantenga pista 2-9 derecha, intersección Alpha 3.
19: Dando la ILF, extra go, mate.
20: Mantener 2-9 derecha, intersección Alpha 3.
21: 4000,
22: voy a dejar el estazo, Víctor, corte, nos tenemos 4000.
20: Se va Alpha Mike Zulu, continúe con ruta visual, nos necesita por la mesa.
23: Ruta visual, llamará a Zapotlán, por favor.
20: Correcto, espere pista 29 izquierda para su arribo, 30 minutos.
23: 2 9 izquierda y 3 2 6, Papa México.
20: Con Whiskey Fox, Papa 3, mantengan su plataforma, rampa 34,
6: hasta luego. 5 6 4, Victor, Mr. Lima 981, radar service is terminated, contact tower 11811 today.
8: Alza Victor, contigo estamos 4 millas.
23: Afirma.
20: Recordando, pista 2 9 izquierda, viento 0 grados 7, nudo está utilizado para aterrizar.
8: Pero Victor, contigo autorizado a aterrizar, pista 2 9 izquierda.
10: Contact Lamy Fly Level 230.
19: Legacy 6 Mike Mike radar contact, Lamy Fly Level 2.
21: Tower 564, Quebec Sierra's ILS X-ray 28 left.
19: Deco descienda a unos 6,000 pies.
10: Para el 802.
21: Continue 564, Quebec Sierra.
19: Izquierda al rumbo 270, 2 Juliet Deco.
10: 270, Juliet Deco.
8: 15,000 pies, Hotel Mike.
19: Recibida.
23: Volaris 1233, vía izquierda, rumbo 3.
24: Rumbo 350 por izquierda y fla de 3 minutos, Volaris 1233.
25: Vamos a intercepta 29 derecha, hacia Alfa 10.
20: Mantenimiento, mantenga fuera de pista 29 derecha, le llamo.
23: Aproximación Guadalajara.
25: Fuera de 259
19: derecha. Descenso 240.
23: Hay contacto radar, decimos 2000 pies.
19: QNH 30, decimal 25, 12 stations, QNH 3.
20: Sí, bravo, Romeo Golf, una revista 2 a derecha, intersección alfa 6. Viento calma, utilizado para despegar en el aire, terminal 1, 2, 0, decimal 8,
19: 0. No. Negativo, 1, 6,000 pies.
8: ¿Qué radio? No.
26: Tal, buen día, Lear, Uniform, Juliet.
20: 5, 0, prueba posición, mantenga, punto 2 a derecha.
19: ¿Cómo estás? El contacto radar, descienda vía Mesca 1, bravo.
20: Tango,
19: radar, descienda vía Mesca 1, bravo.

0: por favor, izquierda.
1: Prima 981, servicio radar terminado, contacto 181, Torre, buen día.
2: Torre, buen día, 181, buen día.
0: La bola es 1350. Causando yo de Deco, vire derecha con clima 802.
2: X-Ray Alfa Mike Juliet Tango, LS X-Ray 2, 9 izquierda.
3: Salida de Guadalajara, buen día, Lirio Tex.
0: Por 230 Kelvin.
2: O Mike Juliet Tango.
0: Golfo November, contacto radar, hacienda vía nivel de vuelo 230.
4: Volaris
0: 1-2-3-3. 230 vía, Romago 9.
1: 1-1-1000,
2: descenso de esta mujer.

0: Aproximación Guadalajara, Lirio X-Ray Alfa, Alfa Bravo Delta, 25 por 24.
1: X-Ray Bravo Bravo November Charlie, reduzca a 2202.
2: 2012 Bravo November Charlie.
0: 219000, autorizado ILS, X-Ray 29 Iscaro.
1: Busca 2202.
3: 149000, 220, Jurídico.
1: 012, contacto radar, ascienda vía nivel de vuelo 230. Corrijo, Volaris 1012, contacto 239.
4: 239, Volaris 1012, gracias, bonito día.
1: Lidia Alfa Bravo Delta, contacto radar, descienda 18000 pies. Posterior tabo, prosiga con clima 802 y descienda vía ISO 1 Bravo. Espere y el sexo de 29 izquierda.
0: Recibido, pues descendemos a 029 derecha, bien, total motorizado para izquierda, en aire terminal 12, 10 en la
1: voy a dar pista a la derecha en el evento de sobre el sur 10500. Alfa Macho, lo próximo, Zapotlán.
0: Bravo Alfa Mike, Zulu, Juan, tiene el control de visual, no sé si qué campo es.
1: Con rota visual, llamar a campo de golf, Alfa Macho.
0: 5-6-4 Quebec, Sierra, continue straight ahead. The next one available to your left, Charlie 1. And contact ground control, 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
5: ABS 29 izquierda.
0: Sí, Alfa Mike Juliet Tango, pista 29 izquierda, viento calmo, autorizado para aterrizar.
5: Autorizado aterrizar 29 izquierda, Mike Juliet Tango.
2: Es el 2001.
1: X-ray Alfa Junior from Juliet Romeo, desciende unos 7000 pies.
6: Unos 7000, Juliet Romeo.
3: Pero a la Jara Web de Aguares, 1050, 0500, subía 2. 050,
1: contacto radar, asciende a vía nivel de vuelo 230.
3: 230, Aguares, 1050.
0: Cabo Lima, doble 90, con H30, decimal 2, hasta luego.
7: Tango Sierra, notifique velocidad.
5: 615 Guadalajara, Guadalajara, X-Ray Bravo, Charlie Romeo Golf, estamos ahora a 8 millas y el S29 izquierda. 9000 intercepto.
0: X-Ray Bravo, Charlie Romeo Golf, más una aproximación, pista 29 izquierda, QNH30, decimal 2.
5: Y el S Yankee 29 izquierda, 2 cancha.
0: 13 decimal 25, Charlie Romeo Golf.
1: 119 decimal 331 Víctor Alfa. Aproximación Guadalajara, noviembre 321 Víctor Alfa, 14000 descenso Villamezca, 1 Bravo.
7: 321 Víctor Alfa, buen día, contacto radar, desciende 1-2000 pies.
1: Descendemos para 1-2000 pies, 321 Víctor Alfa. Leader Bravo, November Charlie, contacte aproximación 119 decimal 3.
2: 119 decimal 3, Bravo November Charlie.
1: Eurus 2001, reduzca a 230 nudos.
0: Juliet Tango, pista Charlie 1, cruce el punto de espera y contacte terrestre 121 decimal.
7: Listo, cruzamos el punto de espera y contamos el terrestre 21 de magnitud.
2: 4000, Bravo November Charlie.
1: 615 para el Romeo Noviembre.
7: Para terminado, contacte 18 no para Rubén.
1: 6 Mike, Mike, Kansas, México Centro, 123 decimal 9.
7: Volaris 1015, vira derecha, Flavio.
0: Todo mantenimiento, manteniendo fuera del paso de toda la aeronave que vamos a... Llevado Charlie Romeo Golf, pista 2000 izquierda, viento 040 grados, 8 nudos, autorizado para aterrizar.
5: Aterrizar en 2009

0: 2-1, rueda posición, mantenga pista 2 a la derecha.
1: Volaris 1015, desciende a 1-0-1000.
2: Aquí hay 40 millas y lete pista 29 izquierda.
0: Ría Alfa Juliet Mike Spectrator, está reportando a 1015, base 1030, desciende a
3: 2-0-1000. Leche 5-0 Hotel, reduzca 2-3-0-1-2.
4: ¿Cómo para el otro hotel?
3: Afirmativo, November 435, Hotel Hotel, reduzca 2-3-0-1-2.
4: 2-3-0-1-2, 435, Dolores.
3: Euros 2-0-0-1, reduzca 2-2-0-1-2.
4: Presente con 2-2-0, caballero.
1: 933, próximo Cosima 900, servicio radar terminado, contacto Torren 18.1, buen día.
0: 18-1, Volaris, 1-2-3-3, buen día.
3: 1-1-9, decimal 3.
1: 1-0-1000 pies, espere PLA en 2 minutos.
2: Enterado, 1-0-1000 pies, espera PLA en 2 minutos.
0: General, 15 millas, pista 2 a la izquierda. Volaris, 1-2-3-3, aproximación 2 a la izquierda, premio 830, decimal 2.
1: 1-9-2-7.
0: Aproximación 2 a la izquierda y 30-25, Volaris, 1-2-3-3.
4: En Guadalajara, buen día, el Euro 2001, 17000 por 14000, volando al Golf Lima 802.
1: 01, buen día, contacto radar.
0: México 221, pista 29 derecha, y en total motorizado para descender en el aire terminal 120, es un 802.
5: Maichulu, próximo campo de gol, si gusta vamos a cortar, y si gusta alguna que en rodaje para desalojar.
1: 321, Víctor Alfa.
0: Maichulu. Ingreso circuito de tránsito por
4: ejemplo,
0: la pista
5: 29
0: derecha, nos
5: asiste
0: a través.
5: 3000 por izquierda, corrijo. Por derecha, la pista 29 izquierda, llamando a través. Ya le echa clave.
0: Le daba Charlie Romeo Golf, abandone pista vía Charlie 1, cruce punto de espera y Charlie 1, contacto terrestre 2, 1, 10. 1 hacia la izquierda y hace la pista espera 21, 9, correcto, Charlie Romeo Golf. Cruzando el punto de vista terrestre 21. Bravo Alfa Mike Zulu, será número 2 detrás de tránsito Hawker, a la presente 3 millas final a la 2-9 izquierda. ¿Qué cuenta tránsito a la vista?
5: Número 2, y buscan tráfico 2-9 izquierda del Alfa Mike Zulu.
0: Tal vez no se mantenga fuera de pista 2-9 derecha.
1: No, 2-9. Number 192, Juliet Echo,
0: decimal
2: 2000,
0: izquierda,
2: y enfocamos utilizado para aterrizar. Aterrizar, Juliet Echo, pista 21,
4: izquierda. 2000, el 2001.
5: Por derecha, 2000, izquierda.
3: Valeriz, 1049.
0: Tiene tránsito a la vista final, 2000,
5: ya. Dame un segundito.
3: 2049, contacto radar, descienda a 18000 pies. Posterior taco, prosiga con clima 802 y descienda.
0: Tengo yo la vista, salida final, pista 29, derecha. 29, derecha, no se la pasa.
5: Descenso 1-8000, posterior TAP, el Alfa Mike Zulu, ¿correcto?
3: 2, descenso vía Ixtron 1 Bravo, esperando el S-Extra. 1-2-3-3,
0: continúe Cessna 414 en base, coordinando final pista 2-9 derecho,
3: no se da parte. 1-1-9-3-4-5-2-0. 5-2-2-1, contacto radar, hacienda vía nivel de vuelo 2-3-0.
4: 435-2-0 con ustedes, en la
0: pista 2-9 derecho, y en calma autorizado para aterrizar.
3: 1-5000,
5: eso es tercer 2-9 derecho.
3: A 2-3-0 nudos.
1: Contacto radar, mantengo 1-5000.
6: Juliet Romeo, virando al 802.

0: Bravo Mike, Golf Tech, primera posición, mantenga 102 a la izquierda, posición papá 1.
1: Todos a la izquierda, reduzca 190.
0: De Alfa Gilet Mike Tech, se llevando una guía de y el punto de cero y terrestre de 19.
1: Hasta nuevo. ¿Quién le va para 3?
0: Sin demora, se dice papá 3, mantenga 3 de plata.
1: Reconozco, mira derecha, playa 2.
2: Mantenemos en tu plataforma, gracias. La playa 200-9321, Víctor.
1: Bravo November Charlie, 19-1-1-1000.
3: 1-1-1000, Bravo November Charlie.
0: Silver Mike X-Ray, Papa 3, mantenemos en tu plataforma, rampa 34. Bravo, Golf X, registra 2, 9, izquierda y papa 1. Listo, calma, utilizado para este arribaje a la izquierda. Aprobado, no se sigue, papá.
2: 27-3, Juárez, 1-0-5-0, salón.
0: Bravo, Alfa Mike, en Alfa 6, mantenga, breve, lista 2, 9, izquierda. 1-2-3-3, monomotor en carrera, 2, 9, izquierda. Listo, calma, utilizado para este arribaje.
4: Está a aterrizar, pista 2, 9, izquierda, Volaris, 1-2-3-3.
0: Lleva 3154, rueda de posición y mantenga pista 2-9 derecha.
2: Vamos a empezar. 200, el Yule Deco.
5: 992, Sánchez, se le sigan la aproximación. Miguel es Yankee, 2-9 izquierda.
6: Hacia primera el Alfa Bravo Delta.
0: 2-9 izquierda, con H3, 0-2.
2: 2-0, posible de vitamina.
5: 35, 2-0.

0: A posición Guadalajara, buenas tardes, Extra-Alfa, Kilo Alfa Delta, 240, información Oscar.
1: Extra-Alfa, Kilo Alfa Delta, contacto radar, destina a un 8000 pies, posterior Tabgo, prosiga con clima 802 y descienda vía Ixon 1 Bravo, espere y el extra 29 izquierda.
0: 1-8000, posterior Tabgo, 802 y, la, y el estando y el extra ya un, a 29 izquierda, Kilo Alfa Delta.
2: Ixon 1 izquierda.
1: 02 es Ixon 1 Bravo.
3: LF X-Ray, pista 2-9 izquierda, 3-2-1 Victoria.
4: Iba 3-1-5-4, pista 2-9 derecha, bien bloqueado, no utilizado para despegar en el aire terminal 1-2-0 de Sumal.
5: Su 3-3-3-3 de la pista 2-9 derecha, 20.8 en el aire, viva 3-1-5-4.
4: X-Ray, Bravo, Alpha Mike, su cruce, pista 2-9 izquierda, 1-9 y Palma 1.
6: 202 es el 2-0-1.
2: Bravo, November, Charlie, diciendo 0-0-1000, vira izquierda, playa.
4: 1-2-3, abandone ya a Charlie, ¿no? Mantenga fuera de pista, 2-9 derecha, tránsito en carrera.
6: 1-2-3,
4: Charlie 2, mantenga fuera de pista, 2-9 derecha, tránsito en carrera.
7: Charlie 2, mantenemos fuera de pista, 2-9 derecha, Volaris 1-2-3.
4: Papá Mike Zulu, terrestre, 2-1, decimando de...
8: Tango cierra, 2-0-1 izquierda, bien portal,
4: autorizado para
8: aterrizar. Autorizado para aterrizar, 2-9 izquierda, Tango
4: cierra. 3-1-2-3-3, cruce, pista 2-9 derecha, en Alfa 7, terrestre, 1-2-1-10,
9: hasta luego. Estamos 2-9 derecha, 1-2-1-9 volar, 1-2-1-5.
2: 7-5-0, Telmec, reduzca 1-7-0-9.
10: 1-7-0-9.
9: Guadalajara, muy bien, día volar 1015 y el X-Ray pista 2-9 izquierda, 12 millas.
1: Contacto aproximación 1-1.
4: X-Ray para solicitar mayor contacto aproximación 1-1-9.
1: 19-3 con aproximación al Mago X-Ray. Gracias, hasta pronto.
11: Mel Deer.
4: 1-5 con aproximación 2-9
1: izquierda, tenía X-Ray para decimal 2-5.
9: Guadalajara, muy bien. Y el X-Ray pista 2-9 izquierda, 3-0 decimal 2-5, volar 1015.
1: Bravo. Viva 3154, contacto radar, ascienda vía nivel de vuelo 230.
12: Ascenso vía 230, viva 3154.

0: que Bravo, bueno, Bravo no, Merchandy, desciendan en el 1000 pies, autorizado ILSX, artista 2, nadie izquierda, reduzca 1-8-0, no.
1: Siendo 1-8-0, descendemos 9000 pies y estamos autorizados a ILSX, artista 2, nadie izquierda, Bravo, no, Merchandy.
0: November 1, 92, ILSX, desciendan 0000, vir izquierda, Plave.
2: Vale. 0000 pies y directo, Plave, 1-9-2, ILSX.
3: Río de Guadalajara, buenas tardes. Dice Bravo, Michael Ferry, con usted, 6 millas fuera, 6500. Solicitando 9500, Europa.
0: Bravo, Michael Ferry, buen día, identificado, siendo 9500 pies, gire derecho al rumbo 100.
4: Tango, cierra bastante ya, Papa 3, venga, que es de plaza.
3: Tenemos una. Volvamos al 145, si es posible, el Michael Ferry.
0: Sí, 145 y 9500.
3: Sí, gracias.
5: Tango, cierre en Papa 3, base de paso, tránsito 6-4-1-4
0: sobre Papa. Tránsito de vuelta, tránsito de vuelta, tránsito de vuelta, tránsito de vuelta,
6: calma, autorizado para aterrizar. Autorizado para aterrizar, pista 2-9 izquierda, Volaris 1015.
3: Aproximación, Guadalajara, Guadalajara. Torre de Guadalajara, November 750, Hotel Mike, con ustedes, final 10 millas y media, la pista 29.
4: November 750, Hotel Mike,
3: con ustedes,
4: aproximación
3: 2
4: izquierda,
3: 3025, continuamos, aproximación
7: 2-9
3: izquierda.
7: X-Ray Alpha, Alfa Bravo Delta, Guadalajara.
8: Todo bloqueado, contestamos 1-5000 ahora el Alfa Bravo Delta.
7: X-Ray Alfa Bravo Delta, contacto aproximación 119.3.
8: 19.3, muy buen día, Alfa Bravo Delta.
7: Gulfstream Alfa Lima Charlie, contacto radar, descienda 1-8000 pies. Posterior tapo prosigue Gulfstream 802 y descienda vía Ixon 1 Bravo. Espera y el sexo de 2-9 izquierda.
8: 5000.
0: 0000, vía izquierda, Plave.
4: De momento mantenga fuera de 5000 izquierda. Es posible que salida de
7: 5-2-9 derecha,
4: derecha,
7: derecha, derecha,
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7: París 1049, vire derecha, Golfima 802, descienda 1-4000 pies.
3: Estación en el Hotel Mike, desalojaremos para proceder al hangar Delta 6.
1: 6-0-1-2.
7: Chico Centro 1-2-6, decimal 1-5.
3: 26-1-5, Aeroméxico 2-2, gracias.
7: Número 1-6000.
0: Extra Alfa Juliet Romeo, descienda 1-4000 pies.
7: 1-4000 Juliet Romeo.
0: Número 435 Hotel Hotel, reduzca 200 nudos.
7: 302-00-435. Extra Alfa Alfa, Extra Alfa Kilo Alfa Delta, descienda 1-7000 pies.
1: Descendemos 1-7000 Kilo Alfa.
0: El Eco reduzca 1-6000 nudos.
1: Charlie
7: 2, mantenga fuera de 209 derecha, 209. Presidente,
0: 2-0-0-1. Quedó automático fuera de 209,
3: derecha,
7: volar 1-0-1-0. 4-0-0, red de posición, mantenga
0: 3-2-1, Victor Alfa 9, Gotima 981, servicio radar terminado, contacto 18-1, Torre, buen día.
7: 18-1, 3-2-1, Victor Alfa, gracias, buen día. 2-1,
4: derecha, Alfa 7, terrestre,
3: 1-2-1, Juliet Romeo, conforme llegada, gusta que volemos.
6: Derecha y en Alfa 7, 1-2-1, decimal 7, venga, voláis, 1-0-1-5.
7: 1-9, decimal 3.
3: Alfa, noviembre, 3-2-1, Victor Alfa, en la ILS, X-Ray 2, a la izquierda.
7: 4-4, contacto México Centro, 1-2-3, decimal 9.
3: Buen día, Valariz, 1049, 15000 por 14000.
4: Víctor Alfa,
3: con 2900, 9, izquierda, 3300, 1200. 1200, 4, 2000. Vamos a aproximación, ILS 2, izquierda, 3, Víctor Alfa.
0: Bravo, Number Charlie, Golf Lima 980, servicio radar terminado, contacto 18, no torre, buen día.
2: Arriba a 3115260 por 24080 de Guadalajara, en reducción a 250, información Oscar a bordo.
1: Dice Grupo Bravo November Charlie, realizando ahí el sexo y 29 izquierda.
7: 329 izquierda.
4: Horizon 400, pista 29 derecha, viento calmo, autorizado para despegar en aire,
3: terminado 0 es 0-0-1-4-3-4-3.
7: 1-4-1-10, se busca 2-3-0-1-2, vire derecha, Golf Lima 802.
3: 1-4-1-2-30 y al Golf Lima 802, ¿qué les falta?
0: Guadalajara, IVA 70-05, en salida CM 1, Bravo, buenas tardes.
7: 7005, contacto radar, siendo vía nivel de vuelo 230.
0: Contacto radar 230, IVA 70.
4: Mike, Camarilla, Charlie, Cruz,
2: del enterado, Charlie 1, y somos un cruce.
7: También puede la
4: foto. Defensa, Camarilla, Papa 39,
7: Cafe 097, Heavy Radar Contact, descend to 18,000 feet, and 802. To descend via X-1 Bravo, style of X-ray.
4: 164, line up and wait, runway 29 right.
9: 80. Runway 29 right, American 114.
10: Direct to Golf, Lima 802 for the Typco 1 Bravo, the X-1.
4: 21, Victor Alfa, Victor 2, izquierda, viento calmo, autorizado para
7: servir. Vertiquilo Alfa Delta, contacte aproximación 11321, Victor Alfa.
3: 9321.
4: Pero Telmai, Papa 3, más adelante de plataforma, contacte rampa 34.
3: Guadalajara, buenas tardes, Extra Alfa, aquí le falta, descendiendo 16500 por 14000.
7: Alfa Lima Charlie.
0: Contacto radar.
1: Estoy en el X-ray 29 izquierda.
4: Ahora, bueno, nombre de Charlie. Una aproximación izquierda, con el H-Critter, decimal 2.
1: Cadención 3025, bravo, November Charlie.
0: Bueno. Número 1 de los Chireteco, próximo con el clima 980, servicio radar terminado, contacto 181 Torre, buen día.
1: Chireteco.
6: Salida de Guadalajara, buen día, Volaris 1400, en salida que lo 1 Bravo, dejando.
9: Bravo 192, Juliet Eco, localizador Hugo 29 izquierda.
7: Tienda vía nivel de vuelo 230.
0: Pieza por Bravo.
4: 192, Juliet Eco, aproximación 29 izquierda, 2325,
9: 2025, pendiente para el nivel de Juliet Eco.
3: 1-1000 pies, Volaris 1049.
0: Unifon Juliet Romeo, diciendo 1-0000, vía izquierda Plade.
9: 1-0000, izquierda Plade, Juliet Romeo.
0: Extra Alfa Kilo Alfa Delta, descienda 1-2.
4: For runway 29 right, wind speed of 70 degrees, coming up, clear for takeoff, airborne, contact mass, to the descent gate.
9: Runway 29 right, clear for takeoff, American 114.
0: Cuatro, cinco, tres, hotel, reduzca 180 nudos.
3: 180 nudos, 4-3-4-3.
4: Primer 1-3-8-0, uniform, cruz de pista 2-9 izquierda, continua alfa, se dispone a morir, se dispone.
3: Lanza 240, reduciendo. Información Oscar a bordo.
7: Golf Lima Alfa Lima Charlie, desciende a 4000 pies, vire derecha a. Sí, reduzca 230 nudos.
3: 230 nudos, 14000 y por la derecha 802, Alfa Lima Charlie.
7: Cate 0907 Heavy.
4: 80 Uniform Alpha 6, Alpha 6, mantenga fuera de pista 29 derecha.
0: Por Alpha 6, mantener fuera de pista 9 izquierda 1-3-4.
7: 802 y descienda vía.
4: 6 y mantenga fuera de pista 29 derecha.
0: Se le fuera de.
3: 1-8000 pies. Directo Golf.
4: Calma utilizado para aterrizar.
3: Me dijo Ixon 1 Bravo, pista
1: 20. Bueno, voy a ver Charlie.
7: Correcto, American 1164 Radar Contact, Columbia.
9: Columbia, flight level 220, Radar Contact, confirm American 1164.
7: 80, Juliet Romeo.
0: Juliet Romeo, descenso 9000, autorizado ILS-X-Ray, a pista 29 izquierda.
9: 9000, autorizado ILS-X-Ray, 29 izquierda, Juliet Romeo.
7: Decima 3.
0: Está diciendo 1-0000, espere playa 2 minutos.
3: Está saliendo, Charlie.
0: Euro 2001, Golfima 980, servicio radar terminado. Contacto 18, no torre, buen día.
1: 18, no que la torre, el 2301, gracias, buen día.
3: Aproximación Guadalajara, buenas tardes, Extra Alfa, Alfa, Lima, Charlie, en descenso 17 por 14000, información Oscar.
11: 2001, ahora en su frecuencia Golf Lima 980.
12: Mil pies, Alfa Lima Charlie.
13: 153,
14: derecha,
13: autorizado para
14: despegar
13: en el aire,
7: terminal número 0, decimal 2. Adelante,
14: Alfa Bravo
7: Delta. Cate 0907 Heavy. Cate
13: 0907 Heavy,
11: decimal 2. Golf Lima. Condenado su aproximación, 35, muy amable, gracias, 2001.
15: Polaris
7: 1049,
15: destino
7: 10000,
15: espere
7: plave 3
15: minutos.
7: Descenso 10000, Polaris 1049.
13: Sí, bravo, 90 de Charlie, próximo es Papa 3. Mantengan desde plataforma, permanezcan en plataforma. En Perfecto, bravo, 90 de Charlie, me confirma si tiene, si cuenta con suficiente espacio para cruzar el punto de Charlie. Número 92,
11: Eco, pista 2-1 izquierda, viento 0, 4,
13: 0 grados 6, está autorizado para
14: aterrizar. Pista 2-9 izquierda, el tiro de 1-3-8-0, uniform, red a posición, derecha, derecha, derecha,
7: Viva 7005, contacte México, centro 123, décima 9.
16: Y dices nada, solo Viva 705.
10: Cate 097, heavy, this is confirmed with altimeter setting.
15: Emilio autorizado y el S-X-ray, 2-9 izquierdo.
8: Emilio autorizado, sería el S-X-ray a la 2-9 izquierda del Alfa Bravo Delta.
7: 7 heavy, QNH 30, decimal 25, descend to 14,000 feet and contact approach 119, decimal 3.
10: 714,000, 3025, 1193, Cate 097.
17: Buenas tardes, Volaris 153, en la salida abandona 7000 pies.
7: Okay. 153, contacto radar, haciendo vía nivel de vuelo 230.
12: 10000 pies, esperamos plan en 3 minutos, los altos.
17: 153.
15: Telgo Prima 980, servicio radar terminado, contacto 18-1 por rebuende.
7: 18-1 por rebuende, 353, al cruce de 9000 pies, vira izquierda, torso.
13: 180, el Alfa Bravo Delta.
7: 435, ustedes en el ILS X-ray a la pista 2-9 izquierda.
13: 9138, 10 del norte, 10 grados 7, 9 minutos, 3 grados para este, la viraje a la derecha, aprobado, 15 minutos, 1-3-8-0-1, 3-8-0-1, 3-8-0-1, 3-8-0-1, 3-8-0-1, 3-8-0-1, 3-8-0-1, 3-8-0-1, 3-8-0-1, 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3-8-0-1, 3-8-0-1, 3-8-0-1, 3-8-0-1, 3-8-0- posible Papa 3.
7: Citation Cadex Zero, radar contact, descend via Mesca 1 Bravo, expect dialect X-ray, runway 2 Nano left.
10: Okay, descend via the...
13: 92 Juliet Echo, abandone por derecha, Alfa 10. Mantenga fuera de pista, 29 derecha, tránsito
7: en carrera. Lima 802, descienda 17010.
15: X-ray, espere pista 20.
13: Mantenga fuera de pista, 29.
15: Contact 18.2, que tenga buen día.
2: Tenemos antes pista 29 derecha, Juliet Echo.
13: 2001, pista
11: 26,
13: viento 0101, 0 grados,
11: 10% de autorización para la presión. Pista 29 izquierda, el Euros 2001, muy amable, gracias.
13: 435, doble hotel, continuamos
7: con 25, 25, 25, 25. 3, 5, continuamos aproximación, 29 izquierda, 435, doble hotel.
15: 1609.
8: Más 60, el Alfa Bravo Delta.
15: Polaris 1049, reduce a 180.
13: 192, Juliet Echo, efectivo para atrás, pista 29 derecha.
15: Sería
13: Charlie 2,
11: mándale
13: Charlie 2
11: y
13: mantenga nuevamente
11: fuera de pista 2. Mano izquierda. Esquina derecha, backtrack, Charlie
7: 2, Polaris 1049.
15: Exacto, Polaris 1049 y la reducción hasta 1609.
7: 1609, Polaris 1049.

0: Jennifer Romeo, confirma 980, servicio radar terminado, contacto y se toma todo reunir.
1: Está bien, 81, Juliet Romeo. Está Prelier, Jennifer, Juliet Romeo, estamos 14 millas.
0: Exacto, fila alfa delta, vir izquierda playa.
2: Juliet Romeo, continuación,
1: 29 izquierda. Continuamos a 29 izquierda, y entendí 30-22.
0: 12,000 and reduce it to
3: 230 nudos y 6,000 pies. Sigue le precede 11 millas.
0: 2,000 and reduce to 10 knots.
1: Velocidad
3: 2,5.
1: Siguiente con el tráfico. ¿Cuál fue? Oh, gracias, Juliet.
3: Correcto, X-ray alfa, alfa, Juliet, compartir aproximación 119, decimal 3.
1: Ama. 9-3, alfa, Juliet, buen día.
2: 201, continúe de frente, Charlie 2, está ocupada aquí en alfa 10, hacia alfa 10. Está aprobado el cruce de pista 29 derecha.
3: Por problema.
4: El cruce de 29 derecha en
0: 201, gracias. X-ray alfa, buen día, contacto a radar.
3: Autorizado aterrizaje pista de la izquierda 435 del hotel. O sigue, Emiri.
2: 001 en Alfa 11, contacte terrestre 121, décima 9, perdón.
3: American 1164, decimal 9.
5: 123, decimal 9, American 1.
2: 7 nudos. No, 1380, uniform, active código 1240, 1240.
6: 1240 para el 1380, uniform.

0: 1380 Unión sobre campo de golf.
1: Entrado 80 Uniform Continental con ruta visual, notifique esa por teléfono.
0: Con ruta visual notificaremos a por teléfono 1380 Unión.
2: Chancellor 4, Foxtrot Alpha, QNH30 decimal 25, identificado 80 millas al eco de Guadalajara. Continúa el descenso según la carta visual.
3: Izquierda Flare 200 nudos, Alpha Lima Charlie.
4: Extra Alpha de cual pierde, 1 4000 pies.
3: A 1 4000 pies, eco Alpha Juliet.
1: 380 Uniform para solicitar mayor contacto de la aproximación, 119 decimal
5: 3. 1000, unrestricted, cafe 097 heavy.
0: Gracias, 380 Unión.
6: 0 crossing Amula at flight level 240 250 knots with Oscar.
2: Skyway 4906 radar contact descend via Amula 1 Bravo expect guided X-ray runway 29 left.
4: Alta contacto 18
1: 192 Juliet Echo cruce pista 29 izquierda Charlie 1 cruce el punto de
2: descenso. 5 contacto aproximación 119 decimal 3.
0: El noviembre 1380.
1: Noviembre 4352 desde la bandera Papa 3 mantenga desde plaza 4 sobre Papa 3 rampa 24.
2: Speed unrestricted, reduced to 240 knots.
4: Cessna 9000, autorizado.
7: Vamos a aproximación, Juliet Romeo.
8: Autorizado, Silencio X-ray 29 izquierda, quiero salto.
9: Claro, como ustedes dicen, Guadalajara X-ray Alfa, Alfa Bravo Delta, 11 final, pista 29 izquierda.
1: Delta, aproximación 29 izquierda, QNH3025.
0: ¿Autorizado?
9: Continuamos el Alfa Bravo Delta.
4: Sergio.
1: Juliet Echo, cruzando el punto de espera,
4: TV 1210, mando. 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
1: Alfa autorizado para aterrizar.
7: Autorizado, Juliet Romeo.
4: Alfa Lima Charlie, si no.
10: No, mil pies autorizado y el.
1: Por abajo del papá.
10: 29 izquierda, Alfa Lima.
6: Ya está seguro el local sobre la zona de Andares. Con autorización coordinada con el estamos por 73.

0: Bravo, Bravo Hotel, Papa, entiendo, sale de Antares y retorna a Antares, ¿correcto?
1: A 1-2000 pies el
2: tubo, ahorita vamos a estoy ya en posición en vamos a
0: Bravo, Bravo Hotel, Papa, aún no cuento con su plan de vuelo, coordinamos con su plan de vuelo.
3: Captain 097 Heavy, turn left direct line.
2: Left and dark side, Captain 097 Heavy.
4: Aproximación Guadalajara, Correo 1530, información Oscar, nivelados 240, volando fijo Tapro.
5: A Correo 1530, contacto radar, mantiene el presente rumbo, desciende unos 7000 pies, intercepte el curso 040, a Golfima 802, y desciende a dirección 1 Bravo, espera y el efecto de 29 izquierda.
4: Recibido a Correo 1530, descenso 17000, presentado como 040 para Golfima 802, esperando pista 29 izquierda.
3: Polaris 1049.
0: Jenny from Juliet Romeo, continúe vía Charlie 1. Cruce el punto de espera y contacto terrestre 129.
6: Torre Guadalajara, buen día, Polaris 1049 y el S-X-Ray 29 izquierda.
0: 1049, 29 izquierda, 32.
6: Continuamos a presentación, Polaris 1049.
0: De Alfa Delta, pista 2-6, que está total motorizado para aterrizar.
2: Autorizas a aterrizar el Alfa Bravo Delta.
7: Citation 8, Quebec Sierra, reduce to 220 knots.
8: Speed 220 knots, 96 Quebec Sierra.
7: Citation 8, Quebec Sierra, contact approach 119.3.
8: 119.3, November 9th, take back there again.
7: Acorrido 1530, vire derecha al rumbo 305, mismo límite, desciende 14000 pies.
8: 220 knots.
4: Cinco por la derecha, 15000 pies, al mismo límite, acorrido 1530.
3: Equal Fayuli, descienda 11000.
8: 11000, Equal Fayuli.
4: ¿Listo de descender?
7: 1-4000 pies.
4: 1-4000 pies enterado, acorrido 153.
3: Kepa 097 Heavy, reduce 190 knots, descend 9000, clear ILSX, reach 29 left.
9: Reduce speed to 190 knots, descend out to 9000, and clear for the ISX, rate runway 29 left, Kepa 097 Heavy.
3: Israel Raquel Alfa Delta, Golfima 980, servicio radar terminado, contacto 18-1-4, buen día.
8: 18-1-4, no queda falta.
3: Alfa
2: Echo
3: Alfa
2: Juliet,
3: descendo
2: 10.000
3: pies de izquierda,
2: Plade. Lado 10.000 pies y izquierda, directo, Plade.
8: Kilo Alfa Delta, 14 millas y el SX, 29 izquierda.
0: Echo Alfa Kilo Alfa Delta, 29 izquierda, cuenta H3025.
8: 3025, continuamos, Kilo Alfa Delta.
0: Ya Papa Delta, mantiene pista vía Papa 3. Mantengan desde plataforma sobre Papa 3. Contacte rampa
3: 34. 1-2-1-5, ya voy a avanzar.
0: 1-1-5. Se pista 2-0 izquierda, viento 0-2-0 grados, 8-0 centralizado para aterrizar.
3: Ya traffic yourself is a G5, 7-9. At 9000.
9: 7097 Heavy, copy.
3: Eco Alfa, yo le produzco 180 nudos, desciende a 9000, autorizado y el safe y pista 29 izquierda.
2: Retorno, descendemos a 9000 pies, 180 en la velocidad, autorizado y el safe ray, pista 29 izquierda. Eco Alfa, Juliet.
3: Para que el Alfa Juliet siga 747 pesado, se encuentra a las 12, 10 millas, abandona 9300 por menos.
4: Tapco con 250 nudos indicados.
9: Guadalajara, buen día, noviembre 414, Víctor Gol, 31-100, descenso 240 con información Oscar.
5: Mike, MetService 218, contacto radar, desciende 14000 pies, prosiga Golf Lima 802 y desciende a vía Ixon 1 Bravo, estrella de sexo 29 izquierda.
4: Centro
10: descenso 18000, procedimos al Golf Lima 802, Dixon 1 Bravo, Met Service 218.
11: Guadalajara, bandera número 414, Victor Golf.
5: Golf en 4, Victor Golf, contacto radar, descienda vía Ixon 1, corrijo, Mesca 1, Bravo, espera y el efecto 2 a la izquierda.
11: Buenos días, Mesca 1, Bravo, esperamos 2 a la izquierda, la 4, Victor Golf.
4: Aproximación a 1530, me confirma con el sensor.
5: 30 decimal 25, acruido 1530, contacto aproximación 1930.
3: Digo 3115, diciendo 10000, vira derecha, clave.
4: Gracias, Acroyet 1530, buen día.
5: Metservice 218, desciende a 14000 pies.
4: Descenso para 14000 pies, Metservice 218. Descenso 14000, volando.
12: Hotel Bravo, Hotel Papo, ¿cómo cuesta con su plan de vuelo?
3: Cero contacto, radar.
11: Del noviembre 414, Victor Golf, ¿tenemos alguna restricción?
4: Send
11: 1-2-12,000, November 9th.
6: Send 1-2-12,000, November 9th. Send 1-2-12,000, November 9th.
12: Correcto, 1-0-4. Esa es mi instrucción. Cruce la 2-9 derecha y en Alfa 11 terrestre 1-2-1 de semana.
6: Cruce de pista 2-9 derecha en Alfa 11 1-2-9 de derecha 1-0-4.
5: Ustedes informan.
12: 2-5, line up and wait. Runway 2-9 right.
5: Line up and wait.
12: Sí, Alfa Kilo Alfa Delta, pista 2-9 izquierda, viento 0-7-0 grado 6, ¿no? Autorizado para aterrizar.
5: Son 1 Bravo, espera y el efecto 2-9 izquierda. ¿A qué hora le falta?
13: El Golf Lima 802 y la llegada. Si me la repite, por favor.
11: 2-9 left.
13: La Ipsum 1 Bravo, Alfa Charlie.
3: Alfa Lima Charlie, próxima al Golf Lima 981, servicio radar terminado. Contacto 18-1 Torre, que tenga buen día.
14: 18-1 Torre, gracias, buen día, Alfa Lima Charlie.
15: Torre Guadalajara, buenas tardes, Alfa, Alfa Lima Charlie. Próximos a Golfo Lima 981, pista 29 izquierda.
12: Equidad Alfa, Alfa Lima Charlie, continúa aproximación 2000 izquierda, QNH 30, decimal 2.
5: 119, decimal 3, reduzca 2209.
15: Alfa Lima Charlie.
3: Recibo 444 Fox Alfa, no hay contacto, QNH 30, decimal 25, mantenga fuera de 30 millas Guadalajara y notifique cruzando el radial 140.
12: Native 1725, runway 29 right, wind calm, clear to take off, airborne contact 130, decimal 8, goodbye.
4: 18
11: 0175.
4: 4000, volando directo Golf Lima 802, información Oscar a bordo con reducción de velocidad 2-3-5.
3: Buen día, Met Service 218, contacto radar, retenga el descenso a 15000 pies.
4: Contacto radar y descendemos a 15000 pies, Met Service 218.
3: 3115, 19000, autorizado el sexo y pista 2 medisca.
12: Aquí lo alza Delta, vista vía Zapa 3, mantenga si usted está
6: permanente. Charles X-Ray, 29 left.
3: Esto es de plataforma, aquí el salto. 519000, autorizado el sexo y 2 medisca.
4: Autorizado el sexo, 2 medisca, izquierda, viva 3-1-1-0.
3: Member 968, Quebec City, descend 10,000, for direct flight.
6: 010,000, direct flight, November 968, Quebec City.
12: Aquí lo alza Delta, Zapa 3, rampa 3-4-1-0.
6: Any more speed? 1-8-4-1, and we're doing minimum approach speed now, Cafe 07 Heavy.
5: 2000 pies, sin restricción.
16: Presentación Guadalajara, 1-3-8-0, Unión, ¿no es posible?
6: 97 Heavy, 101 RS, X-ray, 29 left. Cero
3: uniform.
12: 297
6: Heavy,
12: continue approach,
16: San Luis Potosí, a través de...
6: It's 160 now, Cafe 097 Heavy.
11: 2-5 past 5.6, 2-3-0 on the 1, Bravo.
12: Charlie, pista 2-3, izquierda, tiempo calma, autorizado para aterrizar.
5: 2-3-0.
3: Can you contact tower 118?
5: Izquierda, Alfa Lima Charlie. Nuevamente 423, Romeo Bravo, Guadalajara.
3: Acredite 1530, descienda 1-1000 pies.
4: Para 1-1-1000 pies, acudido 1-5-3-0.
16: Aproximación del Oscar Alfa Charlie, va a haber oportunidad del 802 a play.
3: En restricción hasta 1-0 mil pies, espere playa 2 minutos.
4: 1-0 mil pies en restricción y esperamos para en 2 minutos a prohibir los 500 con código 1276.
5: November 420 Romeo Bravo está identificado con S30 decimal 25 pista 29 izquierda. Inicia el descenso a la presente según la carta visual.
2: Y el S3 pista 29 izquierda, ¿correcto?
4: Pista 29 izquierda y iniciando el descenso conforme lo visual. 2 Romeo Bravo.
2: Autorizado esa aproximación y el S3 29 izquierda. ¿De cuál va Juliet?
17: Aproximación Guadalajara, buenas tardes. Soy Alfa Papa Delta India alcanzando 240-250 indicado.
5: Golfing 4, Víctor Golf, vire derecha al rumbo 260, esperen 2 minutos, Golfing 824, descienden a 3.000 pies.
9: Derecha al rumbo 260, esperamos Golfing 824, descenso 1, 3.000, el 414, Víctor Golf.
5: Correcto, 4, Víctor Golf, reduzca 240 nudos.
9: 40 indicados, Víctor Golf.
3: 9000, clear ILSX, 29 left approach.
5: Descienda 1.7.000 pies y posterior tabgo, prosiga Golfing 802. En Golf 802, desciende a dirección 1 Bravo, espera el efecto de 2-9 izquierda.
2: Buen día. 18-1 Torre, Eco Alfa, Juliet, buen día.
17: 1000 pies, posterior tacto, proseguimos
2: Golf X-Ray Alfa, Eco Alfa, Juliet, DLS X-Ray, pista 2-9 izquierda.
4: Papá, Juliet, continúa aproximación 2-9 izquierda, QNH-3-0 decimal 2.
5: Cara Alfa Charlie, notifique velocidad
2: 30-25, Eco Alfa, Juliet.
16: Cara Alfa Charlie.
3: 530, vira izquierda, plan.
4: 9 de frente, abandone y Alfa 10. Alfa 10 a su derecha. Está aprobado el back track 29 derecho. No demore, 747, final 3.
16: Alfa Charlie.
2: Vamos a. Ok, Alfa 10 a la derecha, plan.
5: 119, decimal 3, para.
4: Y está aprobado un back track 29 derecha. Pendiente instrucción.
9: 10, 2, 3, 1, abro.
5: Aproximación Guadalajara, buen día, 9.
4: Twin Count, here's the line.
5: Ahora,
9: es la 29 left, cara, es la 9.
5: Con código 1276.
4: Ah, Charlie, backtrack, 29 derecha. Va a continuar Charlie 2 y mantenga fuera de pista, 29.
3: Número 420, Romeo Bravo, buen día, identificado. Vire derecha al rumbo 300, intercepte 060 hacia Guadalajara y desciende a 7500 pies visual. Buena.
4: Backtrack en la 29 derecha, está aprobado. Abandone vía Charlie 2 y mantenga nuevamente fuera de pista, 29.
5: Por la derecha, rumbo 300 para interceptar la 0 de entrada. 2-3 Romeo Bravo.
3: 2-3 Romeo Bravo.
16: Aproximación Oscar Alfa Charlie con ustedes. 1-6000 en descenso por
4: 1-5. Ahí entiendo solicitar extensión completa. 2-9 derecha y Alfa.
3: Busca 2-1-0 nudos.
5: 2-5-4 Víctor Golf, busca 2-2-0 nudos.
4: 12 de pista, 2-3 izquierda. Continúa Alfa 6. Mantenga fuera de pista. 2-9 derecha.
3: Contacto 18 no torre, busca 1-6-0 nudos.
5: Yo no los necesito, los indicados contentos con la torre 18-1, buen día, viva, 3-1-1-5.
4: I see a 9-7 heavy, vacate, run with the Alpha 1-2, if able, if not possible, continue Alpha 1-4.
5: 4-9-0-6, contact approach 119-3.
16: 119-3, guys.
9: 9-7 heavy, will vacate Alpha 1-4.
4: Got Alpha 1-4, backtrack, approve runway 29-right.
9: Approved for runway 29, right, Cafe 0970.
16: Approach.
4: Alfa Lima Charlie, continúe Charlie 2. Cruce pista 29 izquierda y continúe Charlie 1.
3: Contact with 2-1-0 knots.
16: Cruise speed 2-1-0 knots, guys, 4906.
3: Acorrido 1530, 19000, autorizado ILS, 29 izquierda.
5: Aproximación ILS, 29 izquierda.
4: 29 izquierda, acorrido 1530.
3: Servir 218, vir izquierda, playa.
4: Por izquierda para de
5: Torre Guadalajara, viva 3115 en aproximación y el 29 izquierda.
4: 3115, continúa aproximación 29 izquierda, con H3R decimal 25.
5: Continuamos, tercero 25, viva 3115.
4: Alfa Lima Charlie, terrestre 121 decimal 9.
2: 121 decimal.
4: Eco Alfa Juliet, pista 29 izquierda, viento calma, autorizado para aterrizar.
2: Trabajo 29 izquierda, autorizado para aterrizar. Eco Alfa Juliet.
18: Estamos reduciendo para 50 nudos de Mula, buenas tardes.
5: Volaris 1883, contacto radar, desciende a vía Mula 1 Bravo, espera y el efecto 29 izquierda.
18: Vía Mula 1 Bravo, esperando y el efecto pista 29 izquierda. Confirma que requiere 250 sobre Mula.
4: 7 heavy, expect take it, run with the Alpha 5.
19: Vacage Alpha.
3: 60 knots.
6: Speak 160 knots. November 10th, take Wixer.
3: Metservice 218, reduzca 190 nodos.
10: Reduciendo 1, 9, 0, indicados, Metservice 2.
3: Oscar Alfa Charlie, siendo 1-0 mil pies, espere playa 2 minutos.
5: 1-9, decimal 3.
16: Tenemos 1-0 mil, esperamos playa más adelante.
10: Viva 3-1-1-5.
3: 4-2-3, Romeo Bravo, continuamos
10: aproximación, tráfico que le precede cruzando el umbralilla.
3: Esto es Romeo Bravo.
10: Ya continuamos. Viva 3-1-1-5.
19: Por 1-3 mil pies, 220 indicados.
3: Número 414, Víctor López, buen día, contacto radar, reduzca 2-1-0-2.
19: 2-1-0 indicados, 4 Víctor.
3: Metservice 218, destino 9000, autorizado ILS X-Ray, pista 29 izquierda.
10: Descenso 9000, autorizado ILS X-Ray, pista 29 izquierda, Metservice 218.
3: Number 96, se quedó 014 miles, East Radar Services terminated, contact tower 118.1, ¿sí?
6: Retire, se quedó X-Ray.
10: Teleco Alfa Juliet, abandone vía Papa 3, mantenga antes plataforma y contacte rampa en 341, ¿vale?
3: 0 por 200.
5: Polaris 142, contacto radar, descienda 1.
3: Y plataforma confirma 34.
5: Y desciende 1. Bravo, espere el ETX-2994.
3: 01-2000, unrestricted.
6: Tower November 968, Quebec, Sierra, ILS, X-ray 29 left.
16: Paul Lima 802, descenso Ixon 1, bravo.
10: Continue approach runway 10 and left, QNH 30, decimal 25.
6: 3025, continue, November 968, Quebec, Sierra.
10: Viva 3115, pista 29 izquierda, viento 340 grados 8, nodos autorizado para aterrizar.
3: Empezó a autorizar, viva 3115. Vamos, cierro, November Tango, activado 1237.
5: Les decía, November Tango, contacto radar, descienda a 1, a nivel de vuelo 200.
3: 200, cierro, November Tango.
5: X-ray Alfa Papa Delta India, vire derecha, Golf Lima 802, descienda a 1-4000.
3: Miramos por la derecha, Golf Lima 802 y 1-4000 pies en el centro, Papa Delta India.
5: Volaris 1-4-2, descienda a 1-7000 pies.
16: 7000, Volaris 142.
17: Aproximación Guadalajara, buenos días, del Star Alpha Fox Delta Kilo con ustedes, 229x200.
5: 21 Delta Kilo, contacto radar, descienda a 1-8000 pies, QNH30 decimal 25, y posterior tabo prosiga con clima 802, descienda vía Ixon 1 Bravo, espera el efecto 29 izquierda.
17: Entrado 1-8000 pies con 30-25, y posterior tabo Golf Lima 802, descendemos vía Ipso. 1 Bravo Fox.
5: 0000 Sky 4906.
10: 097 Heavy, back at the Alpha 5, contact ground 121, decimal 9.
3: 1530,
9: 49 after vacate at Alpha 5, Cafe 097.
3: 81 Torre, acrollado 1530, buen día. Acrollado 530, Torre Guadalajara, nos encontramos sobre playa, final pista 29 izquierda.
10: Viva 315, abandone vía Alfa 10, si no posible Alfa 12, mantenga para pista 29 derecha.
3: ¿Cuál es entonces
10: el foto con el foto? Viva 315, Alfa 10, cruce 29 derecha, Alfa 11 y terrestre 21.
3: Estamos
10: en
3: Alfa 10, Alfa 11, 29.
5: 1-1. India, contacto aproximación 1-1.
10: Aproximación, pista 29 izquierda, QNH 3025.
3: 3025, continuamos aproximación 29 izquierda, acrollado 1530. Metservice 218, reduzca 1609.
10: Number 968, Quebec Sierra, runway 29 left, wind 08 degrees, far north, clear to land.
6: 29 left, clear to land, 968, Quebec Sierra.
3: Aproximación, Guadalajara, muy buenas tardes, Electro y Alfa Papa Delta India, dejando 6500 para 1-4.
10: Desafío 1-2-5, radar posición y mantenga pista 2-9 derecha, intersección Alfa 6.

0: 4219 y de izquierda rumbo 260, interceptar el 060.
1: 260 para el 060, 23 Roma Bravo.
2: Volaris 142, vire derecha, confirma 802.
0: Víctor Golf, descienda a 1-2-23.
3: 1-2-23, 4 Víctor Golf.
2: X-Ray Bravo Sierra November Tango, descienda 1-2-10.
0: 1-9-0-6, 1-9-0-9.
2: Speed 1-9-0-9, Sky 4-9-0-6.

0: Polaris 142, solo confirmando, continuamos descenso vía Ixon 1 Bravo.
1: 105 millas, rumbo opuesto, 9500 pies nivelado.
2: 119 decimal 3.
1: Bravo. A ver, 1380 Juni, fórmula de la posición, Cessna 340, 505 millas, 9500 por menor.
0: Pendiente, con tráfico 1380 Unión.
1: 414 Víctor Golpe, 110 mil pies.
3: 29 derecha, intersección alta 6, y en total hemos utilizado para despegar en el área de contacto de salida, 120 decimal 8, tenga buen vuelo.
1: West 496,
4: 29,000, clear ILS X-ray 29 left. 79,000, clear for the ILS X-ray 29 left, Skies 4906.
1: Servicio 218, 14 millas, este servicio radar terminado, contacto 18 no torre, buen día.
3: 822, rueda posición y mantenga, pista 29 derecha.
5: Buenas tardes, posición acá en 29 derecha, Volaris 1-8, doctor.
0: Lima 802.
6: 7000 pies.
3: Number 968, Quebec Sierra. Continúa usted a head, back at the Papa Tree, to your left, and push out the car off the ramp.
1: Road gira derecha, plave.
7: 3 and follow the parts of the ramp, 68, Quebec Sierra.
0: Torre Guadalajara, Met Service 218, y LS X-ray, pista 29 izquierda.
3: Service 218, continúa aproximación 29 izquierda, QNH 30 decimal 25.
0: Aproximación 29 izquierda, 3025, Met Service 218.
8: 4000 Golf Lima 802, Hotel Tranquilo.
1: Number 412 Romeo Bravo, contacto Torre Guadalajara 118.1, buen día.
0: 118.968
3: Quebec Sierra, contact Ramp 134 Decimal 1.
8: 134,
9: Tapin 1215, ascendiendo vía para 230.
8: Alfa Fox Delta Kilo con ustedes, 17000 hits por 1.
10: Guadalajara, November 423 Romeo Bravo, ahora 8600 por menor y radial 060 de entrada.
2: 793, México 793, contacto.
0: Proyecto 1530, confirmo autorizados a aterrizar.
2: Izquierda.
3: 1530, pues va, proyecto 1530, pista 29 izquierda, el viento 040 grados con 3 nodos, autorizado para aterrizar.
0: Autorizado a aterrizar, pista 29 izquierda, proyecto 1530.
3: 0126 Romeo Bravo, buen día. Pista 29 izquierda, QNH 3025. Necesita Zapotlanejo.
2: 10 por Siga Golf Lima 8.
0: Zapotlanejo y 3025. 12 Romeo Bravo.
6: Doy el SXE a la izquierda. ¿Puedo repetir una vez para el Eurus?
1: 414 Víctor Golf, 109.000 autorizado y el SXE y pista 29 izquierda.
2: 114.000 pies, por Siga Golf Lima 802. Y descienda vía Ixon.
8: Bravo, bravo.
1: Bueno, 80, servicio de radar terminado, contacto 18, no torre, buen día.
6: Última, 801 y el Papa posible. Pues que ande ahí, sí.
5: Este vuelo local la autorizado, señor. Papa, de
3: Hotel Papa, código 1520, mantenga la carta visual. Lo escucha a través de cabecera 1-1, le llamo 1-1.
8: Sierra Norte, nos encontramos unos 2000 en condiciones.
3: 2 pista, 29 derecha, viento calma, listo para despegar en el área de contacto de salida. 120, decimal 8, que no valía.
8: Pinta 0, muy amable.
3: Derecha, 28, en el aire, voladísima, 0, 2, 0,
11: 2. Torre Guadalajara, muy buena tarde. Joker Echo y Alfa Oscar Alfa Charlie, localizador 12 millas, 29 izquierda.
3: 1530, abandone pista vía Charlie, 1 en contacto terrestre, 21, tenga buen día.
2: Oscar Guadalajara.
0: 210, volante 142.
9: Tardes, Leques, Rafa Lima Bravo, Oscar, nivelado 24.
3: Buen día, continúa aproximación, 29 izquierda, QNH 3025.
2: 1 Bravo, estaría el efecto 29 izquierda.
11: Vamos a la 29 izquierda.
9: Escabo 1 Bravo, y esperando 29 izquierda, Lima Bravo, Oscar.
2: Correcto, Echo Alfa Lima.
3: Service 218, pista 29 izquierda, viento calma, autorizado para aterrizar.
2: 13000 pies.
0: Pista 29 izquierda, Met Service 218.
9: Lima 825.
3: 30 decimal 25. Entonces, calma, verifique el área libre. Haga altura hacia el sur y mantenga el sur de cabecera pantalla para el sur.
2: Eurus 3001, desciende 1-2000 pies sin restricción.
9: 1-2000 pies sin restricción en el Eurus 3001.

0: Guadalajara, muy buen día, Volaris 1-822, 6200 por 230, salida CDM.
1: Volaris 1-822, contacto radar, asciende vía nivel de vuelo 230.
0: Ascenso vía nivel 230, Volaris 1-822.
2: Terminated, contact tower 11-113.
3: Whiskey, Zulu Whiskey, descenso 250 por 240.
1: Confirme la distintiva llamada, ¿te llamó?
3: Whiskey, Zulu Whiskey, descenso 250 por 240.
1: X-ray Bravo Whiskey Zulu Whiskey, contacto radar de 6
4: ILS X-ray 29 left.
3: Recibo descendencia
5: 4928, continue approach runway 29 left, QNH 3025.
0: Presidente Guadalajara, buen día, X-ray Alpha Mike, como cierto,
4: es 4926.
0: Información Oscar.
2: Sobre el taquilo descienda 1-2000.
1: Veo Sierra, contacto radar, descienda 1-7000 pies y posterior Sargo, prosiga Golf Lima 8.
5: Service 218, abandone pista vía Papa 3, mantenga antes Papa.
0: 317.000, prosiga Tango, Tango.
5: Antes Papa,
0: 2 9 izquierda, Mike 1 Sierra. Aire, Bravo, Hotel Papa.
5: Lima, Hotel Papa, a través de cabecera 1-1, aprobado el cruce de trayectoria.
0: Tango 802.
1: Pro cruce de trayectoria, 1-1, gracias. No le copié, desciendo unos 7.000 pies y pendiente.
0: 7.000 pies,
1: 001. Contacto aproximación 1930.
5: Service 218, en papel de plataforma, rampa 341, tenga bendición.
0: Mike Romero Sierra.
1: Prosiga, Mike Romero Sierra.
0: Centro México nos autorizó 60 millas antes 200 sobre Tatuá. ¿Alguna situación especial?
6: Todos 2000, todos 2000.

0: abandonando 260 por 240, próximo Mesca.
1: 742, buen día, contacto radar, desciende vía Mesca 1 Bravo, QNH 30 decimal 25, espere aproximación y LS extra a 29 izquierda, reduzca a 260 nodos.
0: Gracias, Mesca 1 Bravo, 3025, esta nodo LS extra 29 izquierda, 260 viva 742.
1: Whisky, reduzca 240 nodos.
2: 240 nodos, Whisky, solo Whisky.
3: A los avientos de 15, el cruza 220 para 230.
4: 1-1 mil pies, Fox Delta Kilo.
3: A los avientos de 15, cruza 22 para 230.
1: Safin 1215, mantenga 230 a nivel.
3: 230, 9.
5: 1-1 mil pies, sin restricción en Euro 30 Sur.
6: Victoria Alfa Fox Delta Kilo, desciende hasta 1-0 mil pies, sin Golf Lima 804, vía izquierda.
7: Alfa Charlie, abandone vía Papa 3, mantenga antes plataforma y contacte rampa en 34-1, tenga buen día.
8: Oscar Alfa Charlie, Papa 3 a la izquierda, antes de rampa 34.
9: Oscar, gracias, no te pasa la próxima.

0: Aproximación a Guadalajara, muy buen día. Legacy Extra Alfa Lima Bravo Oscar, dejando 1-6000 por 1-3000, volando directo Golf Lima 825.
1: Extra Alfa Lima Bravo Oscar, contacto radar, reduzca 2309.
2: 906, runway 29 left, wind calm, clear to land.
3: 295, clear to land, cash 1906.
4: Rosafin 1215, contacto.
2: Y mantenga pista 29 derecha, notifica listo a la salida.
0: Buen día.
5: Estamos listos a la salida de ATS.
4: Cuando posible el 824.
5: Uno permitiendo.
6: Queda cuando posible el 824 de Guadalajara, Whisky Sur Whisky.
1: Cruz 3001, desciende 10010, sigue en Golf Lima 804, vira izquierda, plave.
4: 824, descienda para 16000.
6: Para 10000 pies, Golf Lima 804, directo plave, el Euro 301.
1: ¿El fijo?
4: Espere Golf Lima 824, descienda 16000.
7: 1380 Unión, ahora 40 millas.
1: Viva 7492. Golf Lima final servicio radar terminado, contacte torre 18 de 5, ¿no?
4: 17000.
1: Golf, gracias, pero
3: está indicado a 1493.
4: 1883, contacte aproximación 119.
1: 14 Víctor Golf, ILS X-Ray 29 izquierda.
2: Lock. 414 Víctor Golf, buen día, continúa aproximación 29 izquierda, QNH 30 decimal 25.
1: Volaris 1.
8: Mantenemos 29 izquierda, 4 Víctor Golf.
1: Aproximación, reducción 809.
4: 25, despega ILS X-Ray approach, runway 29 left.
9: 29 izquierda, Volaris 142.
10: 1 Bravo 302 live and ILS 29 left, United 2727.
1: Volaris 1883, contacto radar, descende 1-2010 sin restricción.
11: 2010 sin restricción, Volaris 1883, buenas tardes.
4: Whisky solo whisky, descienda 1-3000.
12: 1-3000 pies, whisky solo whisky.
1: 3, descienda 1-1000 pies, y en Golf Lima 826, gire derecha a plave.
11: 1-1000 pies, en Golf Lima 826, por la derecha directo a plave, Volaris 1-8-6.
2: 3110, pista 29 derecha, viento calmo, autorizado para despegar 28 en el aire, buen día.
7: 3 en Guadalajara, 1-3,
5: derecha, 28 en el aire, 3-1-1.
1: 1-3-8, uniform.
2: Estaciones, QNH 3-0, decimal 2-2.
11: 1-2.
2: Skyway 4906, Blackett Runway, V Alpha 1-0, hold short, runway, soon and right.
11: 0-0,
4: todas las estaciones, QNH 3-0, decimal.
2: Golf, pista 2-9, izquierda, viento calma, autorizado para aterrizar, planea Papa 3.
1: Autorizado para aterrizar, 2-9, izquierda, y planeamos Papa 3. La velocidad es 1-6-0-9, ¿correcto?
11: Mala, 4-2-3, bravo.
13: Pero si gusta, reducimos 1.
2: Se notifica a través de torres, pista 2-9, derecha.
1: Millas del pico final, servicio.
6: A derecha para la 29, derecha, 23 Roma Bravo.
13: Contactamos torre 18-1, buen día, Papa Tito.
1: Euro 3001, vía izquierda, plave.
6: Es que de hecho, plave, Euro 3001.
2: Skyway 4906, cross runway 2 and right, taxi Alpha 11, contact ground, 21, decimal 9.
6: Alpha 11.
13: Torre Guadalajara, el X-Ray Alpha Papa Delta India y el X-Ray 29 izquierda.
2: Papa Delta India, continua aproximación, pista 29 izquierda, QNH 30 decimal 22.
13: 022, continuamos. Partido.

0: arriba.
1: Bravo, Hotel Papa con la zona de Andrés Lagunas, buscamos zona de frecuencia Zapopan.
2: Recibido contacto de Torres Zapopan, 118 decimal 45.
1: 0005, gracias.
3: 27, dire derecha a Plaga.
4: 7412, rebuscado 3012.
5: Y en Golf Lima, 89 derecha, 12 Roma, Bravo.
4: Bravo. 16000, reduce.
2: Romeo Bravo, recibido. Recibido la cortada de aproximación, 29 derecha.
1: P3, Roma, Bravo. 2727.
2: Romeo Bravo, corta aproximación, pista 29 derecha.
6: Autorizados a la corta aproximación, 23, corrección, 29 derecha.
7: 40, mezca, nivelado, MAX 74.
2: Cosesna 340, en inicial por la derecha, acortando hacia 29 derecha, no será factor.
4: Izquierda, corrijo, por la derecha, al rumbo 230 y esperen 5 minutos, Golf Lima 824, descienda para 18000.
8: Enterado, reducción 2501, indicados por la derecha, rumbo 230.
2: 423 Romeo Bravo, pista 29 derecha, viento 070 grados, 4 nodos autorizado para aterrizar.
4: Aproximación.
1: Aterrizar 29 derecha, 2 Roma Bravo.
9: 193, buen día, whisky, solo whisky.
2: 414 Víctor Golf, Papa 3, mantengan tu plataforma y contacte rampa 34, mantenga buen día.
9: 3000 pies volando al Guadalajara 824.
1: Taxo radar, descienda 1, 2000 pies sin restricción.
9: 1-2000 pies en restricción, whisky, solo whisky.
1: X-Ray Alfa Lima Bravo, Oscar, dire derecha, Plade.
5: Por la derecha, directo, Plade, Lima Bravo, Oscar.
4: Siete, cuatro, uno, dos, descienda 1-3000.
1: 1-3000, viva 7412.
3: Polaris 1883, descienda.
2: Estoy ya enfilado prácticamente a la 29 derecha, trayectoria libre, 29 izquierda, viento calmo, autorizado para aterrizar, planea Papa 3, Papa del Rey.
5: Enterado, autorizado para aterrizar 29 izquierda, el tráfico no es factor y planeamos Papa 3, Papa del Rey.
9: 1000 pies sin restricción y 825, volamos directo a la de Whisky Solo Whisky. Corrigo al Guadalajara 827, directo a la de con 6000 pies.
3: No, alfa nivelado 16000 más 500, despegamos de Toluca con destino a Laguna Seca.
4: Bravo, Uniform Bravo Alfa, contacto radar, QNH 30 decimal 22, el descenso conforme a carta visual Guadalajara. Pendiente 50 millas de Guadalajara.
3: 3022 y pendiente 50 millas de Guadalajara, Uniform Bravo.
1: Echo, approach United 2727, unable to make the next restriction at Golf Lima 840, will be high.
2: 88, rueda posición y mantenga pista 29 derecha.
4: Bendice, no restrice, 16000.
1: Pico final servicio de torre 18, ¿no?
2: Avenida 2727. Romeo Bravo, abandone vía Charlie 2, mantenga fuera 29 izquierda, tráfico en final.
1: Polaris 1883, busca 2109.
3: 1720, carros y va 7413, ¿vale?
8: Guadalajara, Polaris 142, 8 millas, ILS X-Ray 29 izquierda.
3: Listo.
2: Polaris 142, continúa aproximación, pista 29 izquierda, QNH 30 decimal 22.
8: ¿Tres? 302, Polaris 142.
4: México 793.
10: ¿Mantenemos esos 7000 pies?
4: Ahorita mantengo unos 7000 y en un momento le indico menos.
1: Guadalajara, buenas tardes, IVA 7412, 210 indicados.
4: 15000.
1: Contacto radar, descienda 11000 pies sin restricción.
2: Pista 29 derecha, viento 060 grados, 5 nodos autorizado para despegar en el área de contacto de salida, 120 decimal 8, buen día.
1: 11000 pies, posee el Golf Lip. Afirmativo.
2: Romeo Bravo, en demora, cruce 29 izquierda, Charlie 1 y terrestre 29. India, Papa 3, antes plataforma, rampa 34, 1, buen día.
9: Papa 3,
1: antes. Rebusca 1-809.
5: Para 1-80, el EU 230.
4: Tierra, vire derecha, directo, Golima 802, mantenga 1-6000 ahora.
1: Papa de Braves 1-83.
2: Braves 1-740, rueda posición y mantenga pista 2-9 derecha.
1: Excel, Fox del Taquilo, reduzca 1-6-0-2,
2: pista 2-9 izquierda, viento 050 grados con un 4 nodos autorizado para aterrizar.
1: Correcto, Eurus 3001, reducto
8: 9 izquierda, Volaris 142.
1: Eurus 3001. Excel, Salima, Bravo Oscar, descienda 9000 pies, reduzca 809, autorizado aproximación.
5: 1-80 nudos y 9000 pies, Lima Bravo Oscar.
1: Autorizado aproximación.
5: Aterrizado la aproximación, Lima Bravo Oscar.
1: Volaris 1883, reduzca a 200 nodos.
5: Es el número que está en los
4: Volaris 1883.
1: Send to 14000, United 2727.
4: Sorry, can I reduce the speed to 10 knots?
1: Reduce speed to 10 knots, United 2727.
0: Extra Alpha Fox Delta, Kilo Fijo, final servicio radar terminado, contacto Torre 18 de Semana, ¿no?
11: 18-1, buen día, Fox Delta Kilo.
12: Guadalajara, buen día, Volaris, 1088-6200 por 230, Toki.
11: Kilo, con ustedes, 7700 por 667.
4: Vía 230 a nivel.
11: ILS 29.

0: 23-9 México, Vía 3110, buen día.
1: United 2727 Guadalajara.
2: México.

0: 5000.
1: Yo no le doy 30-0. Gracias, pase buen día.
2: Extra Lima Bravo, que reduzcan los 609.
0: Pero aquí lo Yankee.
3: 1609, Lima Bravo.
2: Gracias. Polaris 1883, destina 9000.

0: Sierra Kilo Yankee. Romeo Sierra, descienda para 16000.
1: 2, descienda 10000, pie sin recepción y en golpe 827, vire derecha a flaga.
0: 15000.
2: Wait, 29 left.
1: Y pues. Correcto. 3 por. Le dije a Luis que reduzca a 200 nudos.
3: 200 nudos, mantenemos, Whiskey Luis.
4: Toki Volaris 188.
0: Directo a Toki.
4: O Toki.
0: Canadá 7278, stop you descend at 18000.
5: Stop descent at 18000 or Canada 7278.
6: Doctor Delta Kilo, le cambio instrucción. Abandone pista vía, si posible, Charlie 1, si no es posible, Alfa 10 a su derecha.
0: Para 18000, espere vectores para pista 08, izquierda Zapopan. QNH 30 decimal 22.
6: Doctor Delta Kilo, le cambio instrucción. Abandone por la derecha vía Alfa 10 y mantenga para 29 derecha.
1: 883, se busca 162.
7: Grado 210.
0: 1313, contacto radar, descienda vía Volat 1 Bravo, QNH 30 decimal 22, espera aproximación y LS X-ray, pista 29 izquierda.
1: Chapla de Viva 742.
6: 24 runway 29 left, wing count, please take up, airborne, contact departures 120, decimal 8.
1: Volaris 1313.
0: Romeo Sierra, contacto aproximación 193, buen día.
1: Gracias, señor 3, Mayro Maceo.
6: Foxo Delta Kilo, regrese sobre pista 29 derecha y abandone vía Charlie 2, mantenga fuera 29 izquierda.
0: Descienda para 18000, QNH 30 decimal 22, espera aproximación y LSX y a 29 izquierda.
1: Romeo Sierra, contacto, radar, descienda 14010.
8: Merín, descenso 18000, 3022 y LSX y 29 izquierda.
0: 7278 heavy, reduce speed 230 knots.
1: Captain Calpima 827, right turn to place.
6: Cerus 3001. Tráfico corriendo, pista 29 izquierda, el viento es calma, autorizado para aterrizar.
1: 5793, detiene 1-2000 pies sin restricción.
6: Y vamos a posición 13 comercial, el euro del tesoro. Corre.
4: Acuerdo. Dejando 270 por los 4 pero.
0: ¿Posición que llamo?
1: Alfa Lima Bravo, tráfico final, servicio horario terminado, contacte todo, 1-3, mano, ¿no?
0: Está 1 Bravo, QNH 30 decimal 22, espera aproximación y LSX a 29 izquierda.
4: Sí, lo siento, vía Mesta 1, Bravo 3022, cuando llegue ese exitista a una izquierda del Pago Víctor.
1: Tiene 9000 pies, autorizado aproximación.
0: Sí, hasta 10500.
3: Sí, autorizados la aproximación, Whiskey, Zulu Whiskey.
1: Viva 7492, reduzca a 1802.
9: Muy buenas tardes, Legacy FM, Alfa Lima Bravo Oscar, localizador, pista 29 izquierda.
6: Sí, Alfa Lima Bravo Oscar, bueno, ya continúa aproximación, pista 29 izquierda, QNH 3022.
9: Continuamos aproximación, pista 29 izquierda con 3022 de Manosca.
10: For 6500 climbing via the 51 Bravo 5 level 230. Mantenga pista 29 derecha.
0: 30.
10: Via 5 level 230, Delta 1804.
6: La posición y mantenga pista 29 derecha.
7: Debe mantener 29 derecha con más 7.
0: Pago el ciclo, reduzca velocidad 2502.
4: Ahora con 2501, salvo, Víctor.
6: Cerus 3001, continúe de frente y abandone vía Alfa 10. Mantenga fuera 29 derecha.
7: Vía Alfa 10.
1: 727, descenso 10,000 feet.
6: Alfa, Foxo Delta Kilo, cruce pista 29 izquierda, Charlie 1 terrestre, 219.
0: 9 Merino, desciende.
1: Aeroméxico 793, descienda 1-1, 1000 pies sin restricción, en Goldsima 827, vire derecha a Flavio.
6: 778, pista 29 derecha, y en 2040 grados, con 5 nudos autorizado para despegar en el aire de contacto y salidas, 120, décima 8, buen día.
3: 38 en el aire, autorizado
1: a despegar, pista 29
6: derecha, copa. Torre 1-8, décima 1. 1 en alfa 1-0, mantenga fuera de 2-9 derecha.
1: 1883, pero buen día. Exo Bravo.
3: Para
1: 609, Whiskey. Viva 7412, descienda 9000 pies y autorizado aproximación. Reduzcan 809.
10: 9000 pies y a la partícula. 0, viva 7412.
1: Minar Exo 727, reduce it.
6: No, Víctor, te mantenga para pista y le llamo.
10: Final, 7727.
1: Exo Alfa Mike Romeo Sierra, descienda 2000 pies.
10: 1883, final, pista 1 izquierda, 10 millas.
6: 883, continúa aproximación, pista 29 izquierda, QNH 30 decimal 22.
4: Ya, rondo 2.
10: Continuación, pista 29 izquierda, QNH 30.

0: dos dos volares, 1883.
1: Okay, descienda para 15000 sin restricción.
2: 153001, cruce 29 derecha, alfa 11, terrestre 219.
3: 5793, descienda 15000 mismo límite.
4: 451 alfa, su frecuencia.
2: A la izquierda, viento calma, autorizado para aterrizar, planea desalojar vía Charlie 1.
1: Recordada, descienda vía Mesca 1, Bravo, QNH 30, descienda.
5: 29 izquierda, Lima, Bravo, Oscar.
1: Izquierda.
4: 3022, descendemos vía y esperamos el ILS X-Ray para la pista 29 izquierda, con información automática a bordo 451 alfa.
3: 742.
6: 7778, Mari, a través de 6100.230.
1: Copa 778, buen día, contacto radar, Hacienda Vía 230 nivel.
6: Vía 230 nivel, contacto radar, Copa 778.
1: Canadá 7278 Heavy, descend to 16000, unable, reduce speed to 10 knots.
7: Ok, 16000, Air Canada 7278, we'll let you know when we slow down.
3: Descenso a 15000 pies, volando rumbo 230, alfa.
2: Vida 29 derecha, intersección alfa 6.
1: Recibido, Alfa Golf Víctor, vuelo directo a Golf Lima 824 y descienda 15000.
3: Descienda 15000, directo a Golf Lima 824, Alfa Golf Víctor.
0: Exo Alfa Maestro Sierra, descienda 11000 pies.
1: 40, contacto.
2: Nuevo Víctor Hotel, cruce 29 izquierda, Alfa 6, mantenga para 29 derecha.
7: Eso para la 29 derecha.
0: Palmer India, ¿requiere alguna velocidad en especial?
3: 793, confirmo, por la derecha plaga.
7: Por la derecha plaga, entonces.
2: Oscar, abandone pista vía Papa 3.
5: Desplazamos vía Papa 3, dime ahora, Oscar, muchas gracias.
2: Correcto, se da paso tráfico sobre Papa, pues me ingresará a Papa 3.
5: Se da paso tráfico ahora, Oscar.
3: Yunare, tú se va.
2: Oscar, mantenga contacto terrestre 29.
0: 1000 feet, clear approach.
8: Clear approach and 1800 knots down to 9000, United 2727.
3: Aeroméxico 793, reduzco 802.
7: 802,
2: 2297. Bravo, Romeo Víctor, recupera la posición y mantenga pista 29 derecha, intersección alfa 6.
7: Alzheimer, 7270.
8: Y de Viva 7412, me confirma, estamos autorizados a aproximación.
0: Bravo, bien, comprobado, Alfa 12300 por 10500.
8: Autorizado, aproximación, bien.
2: 1883, pista 29 izquierda, viento 040 grados 9 nudos, autorizado para aterrizar.
0: Autorizado, aterrizar, pista 29, laboralizo 1883.
1: 2000.
3: Tu whisky fijo final, servicio radar terminado, contacto torre 1-8-3-1-1.
6: Chino con torre, buen día caballero, whisky servicio. Guadalajara, buena tarde, whisky, Zulu whisky, enfilado hacia final, 2-9 izquierda, 8 millas.
2: Zulu whisky, continua aproximación, pista 2-9 izquierda, QNH 3-0, decimal 2-2.
6: Continuamos aproximación, pista 2-9 izquierda, whisky, Zulu whisky.
3: 7278.
1: Canadá 7278, heavy contact, approach control 119.3.
7: 19.3, Air Canada 7278.
2: Zulu, la posible salida de pista 2-9 derecha, intersección al 6. Tengo para asistir,
1: reduzca para 230 nudos y descienda para 14000.
2: Hotel pista 29 derecha, intersección alfa 6, viento 050 grados 9 nudos, autorizado para despegar, vira hacia derecha, no se quise tapo planeta.
1: Exe alfa Golf 9 Merini, vire derecha Golf 9, Golf Lima 802.
7: Correcto,
1: y descienda para 16000.
2: Bravo alfa Mike Zulu, cruce 29 izquierda, rodería alfa 6, mantenga para 29 derecha.
3: Extra Alfa Mike Romeo Sierra, descienda 10000 pies, en Golf Lima 804, vía izquierda plaga.
0: 10000 pies,
2: se abandone pista vía Charlie 2, mantenga para 29 derecha.
3: 5793, para 29 derecha, y como información, ya que aceptó que tuvimos que tratar de cola. 93, descienda, estamos próximos a Sierra.
1: 193, buen día.
6: 429, Alfa 3.
2: 610, lo mantenga para ti.
3: Aproximación, dice Alfa. Alfa
2: 3, cruce 29 derecha, ruede vía Alfa 7, terrestre 219, buen día.
3: Alfa 7 y 219, gracias. Vladimir, ¿cómo cierro?
2: Paul, título Luis, pista 29 izquierda, viento 050 grados con 5 nodos, autorizado para aterrizar. Planea Papa 3.
6: Correcto, autorizado 29 izquierda, vía Papa 3, Luis, título Luis.
3: Uno descienda a 1-2 mil pies sin restricción.
7: Delta 2000 sin restricción, el descenso volar son los 73 horas.
5: Ya, 2-9.
2: 4 horas de posición y mantenga pista 2-9 derecha.
9: 3-9 derecha, volar y
0: son los 73 horas. Posibilidad 2-8-2-5.
10: Citation 87, Victor Mike, descenso 2-4-0.
1: 7 Victor Mike, contacto radar, desciende a vía mesa 1 Bravo, QNH 30 decimal 2-2, espera aproximación ILS X-ray 2-9 izquierda, reducido 5-0 nodos.
10: Recibido, el descenso vía mesa 1 Bravo. Con 3022 y el SX-Ray 29 izquierda y reduciendo a 250, Víctor May.
11: 18-1, Viva 741, buen día.
1: Excel Alfa, Sierra Kilo Yankee, directo a Zapopan, descienda 1-1000.
0: Heavy, descend to 1-2000 feet unrestricted.
11: Torre, buenas tardes, Viva 741, final, pista 29 izquierda, 9 millas.
7: Arcan 727,
2: recibe código 2627.
0: 2627, aquí en este momento.
2: Viva 7412, continua aproximación, 2-9 izquierda, QNH 30 decimal 2-2.
11: 3022, continua aproximación, 2-9 izquierda, viva 7412.
2: La isla 014, pista 2-9 derecha. 100.050 grados, 3 nudos, autorizado para despegar en el aire de salida 28. Buen día.
0: 2-9 izquierda, venga, como cierra. Polaris 1731, desciende 10.000 pies, un Golfim 827, dire derecho a Plaza.
7: 10.000 pies, Golfim 827, directo a Plaza, Polaris 1.
2: Whisky Papa 3, antes plataforma, rampa 341, Venezuela.
7: Guadalajara, venía Polaris 1331, en nivelado 240, 150 nudos, volando Tapco.
0: Speed and gas, Golfim 827, right turn to plate.
1: Polaris 1331, venía contacto radar, descienda para 17.000, UNH 30 decimal. 2-2, espera aproximación ILS X-ray a 2-9 izquierda de Tapco, directo Goslima 802 para ganar el descenso Ixon 1 Bravo.
7: Ok, descenso 97.000 de Tapco, Goslima 802.
2: Posición mantenga pista 2-9 derecha, intersección Alfa 6.
0: 1-3-3-1. 825, 826, 827 y posterior clave.
10: Frecuencia 240.
1: 1-0-9.
2: 2-9 izquierda, viento calma, autorizado para aterrizar.
11: Autorizado para aterrizar, pista 2-9 izquierda, viva 7412.
7: Esto playa Volaris 1731.
10: Guadalajara, Volaris 1125, dejando 272 por 240, Mula 1 Bravo.
4: 0200 por 9000.
1: Radar, descienda para 18000, UNH 30 decimal 22, espere aproximación ILS X-ray 2-9 izquierda. Destapo, vuele directo Goblima 802 para nada del descenso, Ixon 1 Bravo.
0: 2727, 2 months on the final approach fixed radar service, terminated from the tower on 18.1.
11: Yes, Mullen, good day, United 2727.
1: Radar, descienda vía Mula 1 Bravo con NH 30 decimal 22, espere aproximación y LSX y a 2-9 izquierda.
11: 727, ILS 29 left.
10: Izquierda con NH 3022, Volaris 1125.
0: Heavy, reduce to 200 knots.
2: Situation and left, QNH 3022.
1: 45.
11: 22, United 2727.
7: Recibo 210 nudos, Alfa Volvito.
6: 500 por 230, ascenso vía, CDM, 1 Bravo.
1: Polaris 1014, buen día, contacto radar, al alcanzar 8000 pies, diré por la...
0: Guadalajara del Romeo Victor Hotel, si puede estar amable de autorizarnos a mayor ascenso.
1: A CDM, Hacienda 230 nivel.
2: Tenga 6500 de momento y le llamo para mayor.
0: Pies por izquierda, miente, Romeo Victor Hotel.
6: Polaris CDM, 1014.
1: De Alfa Golf 9, venía, contacto, aproximación 19-3.
0: 19-3, buen día.
1: 1-0-4, contact México Center, 127.3, Gray.
2: Bravo Alfa, Mike Zulu, pista 2-9 derecha, intersección Alfa 6, viento cruzado, 020 grados, 7 nodos, autorizado para despegar, viraje derecha, notifique sobre Zapotlán.
6: Formación Papa, directo Tapco.
0: 4000 pies.
1: Por la izquierda, rumbo 290 a Tapco.
2: Mantenga 6500, contacte aproximación 119 decimal 3 para delimitar mayor.
0: Línea contacto, radar.
6: Yo, Romeo Víctor Hotel, mantenemos 6500, gracias.
1: El descenso Ixon 1 Bravo, QNH 30 decimal 22. Espere ILS X-ray a 29 izquierda.
6: Enterado, muchas gracias. Continuamos.
2: 1-2, abandone vía Alfa 1-0 y mantenga fuera 2-9 derecha.
6: Anular, llega.
0: Nuestro hotel, muy amable.
1: 19-3.
2: 2727, runway 2-9 left, wind 040 degrees, 8 knots, clear to land.
1: 5000.
11: 29 left, United 2727.
0: Director Mike.
2: 7412, cruce 2-9 derecha, Alfa 1-1, terrestre 21-9, buen día.
0: Mike.
1: 7-8, contacte Centro México, 126 decimal 1-5.
6: 6-1-5, copa 7-7-8, hasta luego.
0: Volaris 1731, reduzcan 80 nudos, sigue nuevamente apretado aproximación.
2: 2, cruce pista 2 a la derecha, Alfa 11, terrestre 29.
11: Pista 1, Volaris 1, 8, 1, 7, 3.
2: 9, derecha y Alfa 11.

0: Desde 5-1 alfa, desciendo 10-1010, mismo límite.
1: 10-1000, mismo límite, 1 alfa.
0: México 793, hijo final del servicio radar, terminado de contacto, Torre 181.
2: Torre 181, México 793, gracias.
3: Clarice 1331, descienda a 16000 y reduzca.
2: Claro, México 793, en final, pista 2, nave izquierda.
4: 6000, Clarice 133.
5: Continúa aproximación, pista 2, nave izquierda, QNH 3022.
0: Falcon, Golf 9 Berilla, descienda a 12000 pies.
4: 1-2000, Golf 9 Berilla.
0: Correcto, sin restricción.
4: Sin restricción.

0: Alfa Maglima Eco, ¿le será posible salida a pista 29 derecha, intersección Alfa 6?
1: Alfa Maglima Eco, ese es...
0: Descenso 1-2000, Bar Arizona 3-1.
1: Alfa 6, intersección, pista 29 derecha.
2: Soy Alfa Tango Eco.
0: Alfa Maglima Eco, recibido cruce a 2-9 izquierda, Alfa 6, posición y mantener 2-9 derecha, Alfa 6, no demore el cruce.
1: Cruzamos el Alfa 1, la pista 2-9 izquierda, iniciamos Alfa 6, mantenemos antes de 2-9 derecha en Alfa 6, no demore.
3: 3-0.
0: 3-7-2-7, back at runway via Alfa 1-0, cross runway 2 and right, Alfa 1-1.
4: Tira right, Alfa 1, 2-7-2-7.
3: Mantenga 1-0, 1000 pies, reduzca 200 nodos, dire derecha, clave.
5: Reacción de 2-1-0-1000 pies, reducimos 200 nodos, directo, clave, Alfa Golf Victor.
3: Victor Alfa Golf Merino, descienda 1-1-1000 pies, sin restricción.
0: Mantenga pista 2-9 derecha, intersección Alfa 6.
1: Rodar posición, mantenga Alfa 6, pista 2-9 derecha, Alfa Maglima.
3: En cada 7-2-7.
0: 2-7-2-7, contact ground 1-1, decimal 9.
3: 9,000 feet, clear.
6: 9,000 feet, over 1-8.
0: 2-9 izquierda, viento cruzado, 0-3-0 grados, 5 nodos autorizado para aterrizar.
7: 2-9 izquierda, amigo, 7-9 yes.
3: Iba a bajar el 7, Víctor May, cuanto posible menor y por la derecha, por weather, por favor, gracias. Víctor Romeo, cierra una milla del pico final, servicio radar terminado, contacto torre 1-8,
2: busca 2-1-0 nodos.
3: Gracias, don Diego. Con el 7, Víctor May.
2: Si tiene necesidad alguna desviación, aprobada cuando libre de mal tiempo al 8-26 para reanudar el descenso.
3: Voy a darle ahora después, Víctor May.
8: Alfa Maglima Sierra, ILS X-Ray 2-9 izquierda.
2: Todo el cambio de frecuencia que tengo.
0: Continua aproximación 2-9 izquierda, QNH 3-0, decimal 2-2.
2: Decimal 3.
8: 130-22, Maglima Sierra.
0: 3-1-3-1-3. Aproximación Guadalajara, buenos días, Volaris 1-3-1-3, 1-4300 por 1-2000, formación Papa.
3: Volaris 1-3-1-3, contacto radar.
0: Contacto Volaris 1-3-1-3.
2: Directo Gol Lima 802.
0: Soy Alfa Maglima Eco, pista 2-9 derecha, intersección Alfa 6, viento 3-6-0 grados, 5 nodos, autorizado para despegar. En el aire contacte salidas 1-2-0, decimal 8, buen día.
3: Hecho Alfa Alfa Golf Victor, reduzca 1-2, 0-1-2.
2: 2-7-0-1-4-0-3.
6: Foro 1-6-0-0-0, Canada 7-2-7-8.
0: Para México 7-9-3, abandono vía Alfa 1-0. Cruce 2-9 derecha, Alfa 1. Alfa Micro Romeo Sierra, pista 2-9 izquierda, viento 3-6-0 grados, 8 nudos, autorizado para aterrizar, planea Papa 3.
8: 0-9 izquierda, planeando Papa 3 la salida, Micro Romeo Sierra.
7: Eso de Alfa
0: Bravo, Alfa Mike Zulu, contacte aproximación Guadalajara en 119-3 para mayor, tenga buen vuelo.
2: November 87, Víctor May, contacte aproximación.
3: Muchas gracias, doctor. 10, gira izquierda, Flade.
8: 1000 por la izquierda, Flade, Golf 9 Brilla.
7: ¿Dura al Mike y Michael?
2: Posible por tránsito, mañana en la salida.
7: Bravo.
3: Alfa Bravo, Alfa Mike Zulu, próximo a Potosí.
0: Sector cruce, Alfa 1-0, aprobado.
3: La mayor cuando posible. X-Ray Bravo, Alfa Mike Zulu, identificado, haciendo hasta 1-3-510.
2: 2-3, decimal
0: 9. 2-7-9-3, contacto terrestre, 21-9, buen día.
4: 3, decimal 9, 1-0-1-4.
8: 3-500, Rodríguez Hotel.
3: X-Ray Alfa, Alfa Golf Victor, descienda 9000 pies, autorizado aproximación.
5: Agradecido, descenso 9000 pies y autorizado, si eres X-Ray, pista de una izquierda, Alfa Golf Victor.
9: Guadalajara, Buenos Aires, Citation 87, Víctor Mac, volando al Golf Lima 826-15000.
3: Citation 7, Víctor Mac, contacto radar, desciende 1-3000 pies.
9: 3000, Víctor Mac.
3: X-Ray Alpha Golf 9 Merindia, desciende a 1-0000 pies.
8: 0000 Golf 9 Merindia, y nos confirma velocidad, mantenemos 2-1-0.
3: Reduzca 1-8-0 nudos, Golf 9 Merindia.
8: Entrada 1-8-0.
0: Trabajo entre pistas aprobado, mantenga fuera de pista.
3: ¿No?
2: Alfa Juliet Charlie Victor, contacto radar, descienda 200 nivel, cuando libre de mal tiempo, directo a Tabgo y espere instrucciones para volar al 802. QNH 30 decimal 22, espere aproximadamente.
6: No. 731, nos encontramos 8 millas localizador de una izquierda.
2: Directo Tango.
0: 1, continua aproximación, pista 2, 9 izquierda, QNH 30, decimal 22.
10: 22, si no, volar eso no 73.
1: Electro Bravo, Mike Golf, X-Ray.
2: Michael's
1: X-Ray. Hasta la señorita procedente de Europa, Nelson 3910, nos encontramos 42 días, tierra eco 8500 por menor precisión, es la aproximación a 3.
2: Echo Bravo, Michael's X-Ray, con contacto radar, QNH 30-22, notifique Chapala, el descenso conforme a carta visual Guadalajara, notifique Chapala.
1: 3-2-2, campo de Soli, notificamos Chapala.
0: Tierra, abandone pista vía Papa 3, mantenga antes de plataforma, contacte rampa en 34-1, buen día.
1: Mula 1, Bravo, información Papa.
2: 5785, venía contacto radar, descienda vía Mula 1 Bravo, QNH 3.
0: 1312, vaya posición y mantenga pista 29 derecha, 2 minutos para tu salida.
1: 29 derecha, 1 Bravo y ETX, 29 izquierda con 3022, a Romín 7.
0: 1731, pista 29 izquierda, viento calma, autorizado para 3 años.
2: 5000.
10: 29 izquierda, volar 1731.
2: Tango Eco India, descienda a unos 5000.
9: 1-5000, Tango Eco India.
2: 1403, descienda para 16000.
4: Mire, Volaris 1403.
2: Volaris 1331, contacte aproximación 119 decimal 3, buen día.
1: 1193, buen día, Volaris 1331.
11: Hola, muy buenas tardes, Sexto Alfa, yo que me pruebo. 270 por 240, por favor.
1: 360, 5.
2: Radar, descienda vía Mula 1 Bravo, QNH 30 decimal 22, espera aproximación y LSX a 29 izquierda, 250 en la velocidad.
11: Gracias. Descenso a Mula 1 Bravo con 250 en la velocidad 30-22, esperando ILSX a la 29, yo remembro. Tierra Plague.
1: Descenso 10000 y en el Golf Lima 804, directo Plague, Volaris 1313.
12: Falcon 9 Meridian, reduzca 1609, siga un citation a las 12.8 millas.
2: Alfa Tango Eco India, descienda para 14000.
9: 14000, sí es Tango Eco India.
2: 1403, descienda para 14000.
4: 14000, volante 1403.
2: Alfa Tango Eco India, contacte aproximación 119 decimal 3, buen día.
9: 193, gracias, buen día, señor. Aproximación Guadalajara, buenas tardes, será Alfa Tango Eco India, 15000 para 14000 con Papa.
11: Alfa Tango Eco India, contacte
2: radar. No contacto radar, descienda para 200 nivel, QNH 30 decimal 22, espere aproximación y LSX a 29 izquierda de tapo, espere volar a Golf Lima 802, para anudar la llegada a Ixon 1 Bravo.
1: Y esperando 2 minutos para la de volar Ixon 1313.
13: Tango, posterior Golf Lima 802, estamos solicitando 10 por la derecha por condiciones.
0: 9 derecha, viento calma, autorizado para despegar 28 en el aire, tengo buen día.
13: Pero nivel, aprobar la desviación.
1: ¿Puedo despegar? 2 a derecha, en el aire 28, Volaris 1309.
14: Tower, buenas tardes, Sir Canada 7278 Heavy, ILS 29 or left.
0: Volaris 1731, abandone vía Alfa 10, si no posible Alfa 12, mantenga fuera 29 derecha.
14: Alfa 12, afuera 29 derecha, Volaris 1713.
0: Canadá 7278, continue approach, runway 29 left, QNH 3022.
14: Continue approach, confirm 29 left, Air Canada 7278. Thank you.
12: Bravo, Victor Alfa Charlie, descenso 240, desviados al rumbo 280 por concesión.
1: Autorizado aproximación y 160, el SAT 51 alfa.
9: 30, Volaris 1125.
2: Bravo, Víctor, Alfa, Charlie, contacto radar, descienda 210 nivel, aprobada la desviación, cuando libre de mal tiempo a Tabgo, espere volar el Golf Lima 802, posterior a Tabgo para reanudar la llegada Ixon 1 Bravo, QNH
0: 329 derecha, Alfa 13 terrestre, 219.
14: Estamos 29 derecha, Alfa 13, 219, volar Ixon 173, con novedad.
12: Hola,
0: Air Canada 7278 heavy, runway 29 left, wind 210 degrees, 5 knots, clear to land.
2: Lima Eco, contacte Centro México.
14: Air Canada
9: 7278. 2615 con México, Mike Lima.
2: Volaris 1403, contiene el descenso 14000, contacte aproximación en 193, reduzca 23092.
4: 14000, 193 y 2 centímetros, Volaris 1403.
12: Centro México, confirmo el descenso hasta 10000 pies.
1: Con nivel de vuelo 320
12: más
1: .70 en el heading 300. 1609.
4: 1609,
1: Volaris 1303.
4: Aproximación Guadalajara, buen día, volar es 1403, descenso 16600 para 14000, reducción 230.
2: 15.
15: 1331, descienda 11000 pies.
16: 11000, volar es 1331.
15: Volar es 1403, contacto radar.
4: Gracias, volar es 1403.
2: El India 1055, prosiga.
15: Gracias.
17: Vamos a tener nivel
15: 320,
17: MAC.70 en el grupo
15: 300. 7, Víctor Mac, vire derecha, padre.
2: Recibido, Hotel India 055, desviación aprobada. Descienda para 240 nivel. Cuando libre de mal tiempo, directo a Tapo. Para después volar al Golima 802. Descienda a 240.
18: Para Guadalajara, Israel Alfa, Alfa Gol Víctor. Checando Golf Lima 981 y LC 62, más izquierda.
19: Golf Víctor, continúa aproximación pista 2, nave izquierda, QNH 3022 y Ramírez Zapata
18: 3. Bueno, Zapata 3 y 3022, continuamos, Alfa Víctor.
2: 312.
15: Recibido, desde el, reducimos a 180, Víctor Mike.
2: 312, contacto radar, directo a NOTUP, 200 nivel.
16: 05, volamos directo a NOTUP, Polaris 1312.
15: 331, desciéndonos a 1000 pies en posición, Ingolfimo 80.
19: El Canadá 7278 Heavy, back at runway the Alpha 10. Cross runway turn and right, Alpha 11.
16: Okay, Alpha 10, runway 29 right, Alpha 11.
2: 301.
20: 2301, 8000 de salido.
19: Real Alfa Gol Víctor, pista 29, izquierda, viento 080 grados con 4 nodos, autorizado para aterrizar.
15: Secuencia, vira izquierda al rumbo 210, esperen 2 minutos tarde, 10 mil pies.
18: Estamos al descenso 17 mil, ahí bueno.
16: 2 minutos para la plave, 10 mil pies, volar 1-3-3.
19: Canal 7278, contact ground 1-to-1, 10-9.
16: 6 mil, volar 1-1-2-5.

0: Arizona 125, contacte aproximación en 19-3, buen día.
1: 19-3, hasta luego, Arizona 125.
2: Arizona 403, destino 1-2010.
3: 2000, Arizona 403.
0: X-Bell, Michael, X-Ray, contacte Torre 18-1, buen día.
1: 1-7000 por 1-6000.
2: Bueno, Michael, X-Ray. Compacto, ¿verdad?
0: Excel Alfa, Juliet, Charlie, Víctor, vuelve directo Golf Lima 802, descienda para 17000.
2: Delta Plata, autorizado aproximación.
3: Directo Plata, autorizado aproximación, Melo Arizona 1-3-1-3.
2: Excel Alfa, Tango, Excel India, reduzca 202.
0: A 1-8000, cuando posible, reduzca 2-3.
4: Jara del Excel Bravo, Michael, PC.
5: Y reducción para 2-30 indicado.
6: Bravo, Michael, Excel, buen día, buen día.
7: Torre Guadalajara, buenas noches, Excel Alfa, Golf November, India, localizador 29 izquierda.
6: Volación
7: 29
6: izquierda, QNH
7: 3022. Ahora 160, no, 3322.
6: Correcto. Michael Texture, pista 29 izquierda, QNH 3022. Siga ruta visual, Isla Presidio, notifique pirámide.
1: Restricción, volar Isla 125.
4: Ruta de Isla de Presidio, notificamos de pirámide con 3022, esperando la pista 29 izquierda al Michael Texture.
3: Correcto. 1-7000, Aeroméxico 785.
0: Correcto, mantenga 1-7000, Aeroméxico 785.
2: X-Ray, es November 87, Víctor Mike, descienden a 1000 pies, confirmo 1-6-0 nudos, autorizado aproximación.
0: 1-7000.
1: Reducimos a 160 y autorizados aproximación, Víctor Mike.
2: X-Ray, Alfa Tango, X-Ray India, desciende a 1-0-1000 pies, posterior Golf Lima 804, dirigida a Plata.
8: Sincerado, 1-0-1000 pies y posterior Golf Lima 804, directo a Plata, Tango, sí.
0: Explorado Víctor Alfa Charlie, descienda 200. Mico 785, reduzca 230 nudos.
3: 230-785,
0: Romay Bravo, reduzca 230 nudos.
4: 230, Mike Bravo.
2: Para Víctor Alfa Charlie.
6: Pago el Víctor, no demore, Papa 3, antes plataforma y rampa 34, no valía.
4: Dios, Papa 3, antes plataforma. Buen día, Alfa, el Víctor.
5: 2-3 indicados, Delta Yuletán.
2: 1-8-0-9, diría izquierda, Plade.
8: 1-8-0-9, por la izquierda, Plade, tanque, eco.
6: Delta, November, India, pista 2-9, izquierda. Viento calma, autorizado para aterrizar.
7: Muy amable, autorizado a aterrizar 2-9, izquierda. Golf 9, brilla.
0: 1-6-1,
2: Charlie Victor. 1-5-1, Alfa. Fijo final, servicio radar terminado. Contacto Torre 8-1.
3: Gracias, buen día.
2: Polaris 1-3-3-1, vire derecha, Plade.
3: Torre Guadalajara, buen día, Lire. Corrección, noviembre 4-5-1, Alfa. En el localizador de la pista 2-9 izquierda.
6: Under 415, Alfa, buen día. Continúa aproximación 2-9 izquierda, QNH 30 decimal 2-2.
2: 61403.
3: 22, continuamos para la 29 izquierda, el 451 Alfa.
9: 1-0-1000, Golf Lima 804 Plade. Gracias, Polaris 1-4-0-3.

0: Sierra Juliet Charlie Victor, contacte aproximación 119.3, buen día.
1: 25.
2: 3 Juliet Charlie Victor, gracias.
1: 01 desciende a 9000 pies, autorizado aproximación.
3: Paul Mike Charlie, ahora con usted, volando directo a Tambo, abandonando 250 para 240.
0: Alfa Gold Mike Charlie, buen día, contacto radar, descienda 220 nivel. Está de posterior Tabaco, vuele directo Gold Lima 802 para no dar la llegada. Ixon 1 Bravo, PNH 30 decimal 22, espera aproximación y el SR a 29 izquierda.
1: Zulu con PC 29-4.
3: SR a la pista 29 izquierda, 30-22, posterior a Tabaco, volamos directo al TAN, al
4: Dolaris 1-3-1-3, 29 izquierda.
5: Y rampa 34-1, buen día.
0: Directo Gold Lima 802, descienda 16000.
6: Por la derecha, Gol Lima 802, 16000 pies, Gol Macho.
2: Corrección 160.
4: Corre Guadalajara, buenas tardes, Volaris 1-3-1-3, 2-9 izquierda.
7: Ya. Volaris 1-3-1-3, continua aproximación, pista 2-9 izquierda, QNH 3-0-2-2.
4: 0-2-2, continuamos aproximación, Volaris 1-3-1-3.
0: Cherry Víctor, aproximación en 19-3.
1: Volaris 1125, destino 12010, sin recepción.
7: Ver 251 Alfa, pista 29 izquierda, viento calma, autorizado para aterrizar.
1: Vira izquierda, plane.
7: Izquierda, autorizado para aterrizar el 451.
0: Víctor Alfa Charlie, destino.
7: India, rampa 34, no vendría.
4: 18000, Víctor Alfa Charlie.
8: Víctor, autorizado aproximación, Rangwerk Ranger.
4: Venta indicado, Víctor Alfa Charlie.

0: Polaris 1312, contacte Vallarta 121 decimal 3, buen día.
1: 613 Vallarta, Polaris 1312. Vale.
2: Polaris 1403, reduzca 1609, siga un par con las 12.8 millas.
1: 160 reducción, Polaris 1403.

0: 96, vuelve directo a cabecera 2 más de izquierda.
1: Ciudad de Guaranda, directo a cabecera 2 izquierda, Michael Pérez.
2: 9 decimal 3, buen día.
3: Ciudad de 3, aproximación, buen día.
4: Extra Tri Charlie, Julie Charlie, Víctor, desciendo unos 90.
5: Papa, deja 290 por 240 y reduciendo a 250 nudos.
2: El India 1055, desciendo a 200 nivel.
3: Directo, macho 2.
0: El 451 alfa, abandone vía Papa 3, delante plataforma en contacto rampa 341.
2: Superior ataco, espere volar al Lima 802 para anular la llegada ahí con uno bravo. NH 3022.
0: Antes de plataforma.
2: Izquierda.
5: Decido si alfa es atajo y no vendía, mantenga fuera pista, le llamo. 02 para la Ison 1 Bravo con 3022 y el SX Cuervo 320 en final 2000.
1: Lo tenemos a la vista, Michael Fexman.
2: Mike Charlie desciende.
0: Necesito hacer el cruce de trayectorias y ahora para pista 2, 9 derecha, Michael Fexman.
6: Hola, Sara, buenas tardes, Galaxy X, Alfa Mike.
1: Ahora a la 29 derecha, Michael Fexman.
6: Aún no cruzamos.
0: Autorizado para aterrizar 2-9 izquierda, el viento está bien.
2: NH 3020.
7: 2-9 izquierda, volar y zona 3, zona 3.
2: Ma 802. Espere que el S extra y a 2-9 izquierda.
8: La de Tango es 20. Volar y zona 403, descienda a 9010, gira izquierda a 10 grados y en un minuto plane.
6: 3-22 y el S extra y a la pista.
8: 3-3.
7: Yo ya se hizo la terminada con paquete. Recomienda para desalojar, para hacer toque largo.
0: Sido planea Charlie 2, a mitad de pista.
7: Sí, Hotel India 1055.
1: Perfecto, gracias, el Mayor Jefe.
2: Renepta 2-9 izquierda, Hotel India 1055.
1: Citation 87, Victor Mac, localizador 2-9 izquierda.
8: Descienda 1-1, 1000 pies, sin restricción.
0: Información 2-9 izquierda, QNH 3-0, decimal 2-2.
1: 0-2-2, continuamos, Victor Mac.
8: 10 sin restricción.
3: No, 1000 pies sin restricción, Delta, yo le tango.
2: 85.
0: Oye, le tango, ¿es posible salir a pista 2-9 derecha, intersección al 6?
2: México 785, descienda para...
0: Cruza 2-9 izquierda, alfa 6, mantenga fuera 2-9 derecha.
2: May Bravo, descienda 1-6000.
0: México 6, 2-9 derecha, viento 1-0-0 grados, 4 nodos, autorizado para aterrizar.
1: Excelente. Cruza la pista 2-9 derecha, viento de los 5-4. May Bravo,
0: 1-3-1-3, abandone pista vía alfa 1-2, mantenga fuera 2-9 derecha, tráfico en final.
8: Por la derecha.
0: A la derecha, alfa 1-2, mantenemos antes 2-9 derecha, repetición al horizonte 1-3-1-3.
3: 109, yo le tengo.
1: Probado, 2 minutos, esperamos, Golf Lima 802.
0: 087, Víctor Maxista, 2-9 izquierda, viento calma, autorizado para aterrizar. Daniel, Papa 3.
1: Recibe, autorizado para aterrizar, 2-9 izquierda, planeando Papa 3, Víctor Max. 1-6-0, volar y zona 1-2-5.
0: Confirma temperatura, por favor.
8: Próxima casa.
0: 17 grados.
6: Posición, volar y zona 1-4-0-3.
0: Le tango, radio posición y mantenga pista 2-9 derecha, intersección alfa 6. ¿Qué? Posición, pista 2-9 derecha, mantenga intersección alfa 6.
2: 6.000.
0: Perfecto, y abandone vía Charlie 2, mantenga fuera 2-9 izquierda, tráfico en final. ¿Sí?
2: Alfa Charlie, derecha, al Golf Lima 802, 1-6000.
0: Factura de 2-9 derecha, alfa 1-3, contacto terrestre, 21-9, buen día.
8: Solo 0-1000 pies, gira izquierda, plave.
7: 0-1000 izquierda, plave. Autorizar cruce de pista por alfa 1-2, por ahí, 1-3-1-3.
1: Tengo que ver, maestro.
8: Por ahí, 1-3-3-1, contacto terrestre, 8-1.
1: Fecha, notado, por ahí, 1-3-3-1, buen día.
2: Arizona 083.
9: Recígame, por ahí, 1-3-3-1.
2: Polarizono 08.
1: Polarizono 331 y LS 7, mira, pista 2 de izquierda.
2: Llegó el clima 820.
0: Es 1, buen día, continúa aproximación, pista 2, nave izquierda, QNH 30, decimal 22.
2: Nave izquierda.
9: 55, esperamos el descenso a 1-8000 y posterior a volar con clima 824, Polarizono 083.
8: Alfa y derecha de Víctor, reducción 809.
0: Toma Q le tango, pista 2-9 derecha, intersección alfa 6, viento calmo, utilizado para despegar. En el aire, contacte a salidas 120, decimal 8, buen día.
3: 2-2, Yule Charlie Víctor.
0: Pido Mike Yule tango, aterrizado para
1: 4000, Víctor Alfa Charlie.
2: 5-5, descienda para 1-6000.
7: 1-6000, 30-1-0-5-5.
8: Alfa, 20.
4: línea, mantenga la velocidad a
0: 9, Volaris 1-3-1-3.
4: Correcto, hasta las 2.
0: Tenemos la cruce 2-9 izquierda, Charlie 1, terrestre 21-9.
10: Recibe por fuera, cruzamos pista 29 izquierda, Charlie 1 y 21-9 con terrestre, Michael Sánchez.
4: Yes.
0: Número 87, Víctor Mike, abandone vía Papa 3. Fijo, abandone vía Alfa 1-2, continúe de frente a Alfa 1-2 para detrás.
11: Vamos hasta el pico final, Volaris 1-4-0-3.
4: Volaris 1-1-2-5, mantén 1-6-0 nudos, es un Airbus, sigue un Airbus en plaga.
1: Enterado, tenemos 1-6-0, siguiendo otro tráfico, Volaris 1-1-2-5.
4: 3-0.
2: IX Alfa Mike Julia Tango, contacto radar, hacienda vía 2-3-0 nivel.
4: 1-5-1-3, mentira, 2-3-0.
0: Bravo, contacto radar. 2-5, estamos presionando por la derecha, derecha a Rock Lima 802.
4: Sector 1-3, perdón.
0: 1331, pista 29, izquierda, viento 13-0 grados, 8 nudos, autorizado para aterrizar.
1: Está aterrizado, izquierda, viento 13-0.
2: Está 2 minutos, el rumbo 300 y, espere, y vuele directo a Lima 802.
0: Hoy Víctor Mike, regreso sobre pista 29 derecha, abandone vía Charlie 2, mantenga para 29 izquierda, tráfico final.
4: Pista 29 derecha, alfa 10 y mantenemos antes de 29 izquierda.
12: Torre Guadalajara, buenas tardes, sector Alfa Tango Eco India, 7 millas en final, pista 2 a la izquierda.
4: No, 2-7, vire derecha, plaga.
0: Estimación, pista 2 a la izquierda, QNH 3-0, decimal 2-2.
4: 5-7-8-5. Correcto, 10.000 sin restricción.
2: Contacto radar, vire la derecha, el rumbo 2-4-0, descienda para...
0: Mantenga fuera 2 a la izquierda.
2: 8-24, QNH 3-0, decimal 2-2, espere aproximación.
1: Otra vez está bravo, bravo, el papá helicóptero. 5 millas hacia su estación radial 33.
0: Al rumbo recibido, se cruza a través de cabeceras 29, mantenga una milla al norte, cabeceras 29, QNH 3022.
1: Alfa Charlie, Juan, 22, una milla, cabeceras 11, bravo, Telpop.
2: Para 1-4000.
4: 4000, directo a Golf Lima, 802, terminamos 0-5000. Tango, reduzco a 809.
3: Reducción para 180, adentro de Tango.
0: 1-3-3-1, abandone vía Alfa 1-0. Cruce, 2-9 derecha, Alfa 1-1.
4: Alfa Charlie 1-4-1.
3: Derecha, Alfa 1-1.
4: Charlie, contacto a radar, recién 1-2, 1-10, 1-10.
1: 1-2, 1-10, decisión.
0: Alfa Tango Eco India, pista 2-9 izquierda, viento cruzado, 0-2-0 grados, 9 nudos, autorizado para aterrizar.
2: Correcto, 2-9
12: izquierda, Tango Eco India.
2: 8-8-24.
9: Sí, 2 minutos a la 8-2-4, gracias.
4: Volex 1403, y final se dice ha terminado con Pacto Torre 18, es malo, ¿no?
10: Alfa Tango India solicita rumbo 290 para evitar zona de mal tiempo.
1: Torre Guadalajara, para información de autoriza después del cruce de estación, nos informa Polar a Peribán Rodríguez Ramos, Michoacán, radial 134, 75 millas.
10: 190, México 785.
0: No contacte 3-3-1.
2: Tarif 1-0. 4 de...
0: La 1403, continua aproximación, pista 2-9 izquierda, QNH 3022.
2: 8
11: de la tarde, gracias. Continuamos aproximación 2-9 izquierda, 3022, Volaris 1403.
4: Correcto.
1: Bravo del Papa, una mía.
4: Aeroméxico 7,
0: Bravo del Papa. ¿Tiene el tráfico en final a la vista?
11: Yo sí.
4: Condiciones. Recibido a la vista el tráfico.
2: 0-2 minutos y espere Golf Lima.
0: A través de cabeceras 2
1: 9-8000.
4: Mike Charlie, gracias.
3: 9000 pies y autorizados a aproximación ILS 2-9 izquierda.
2: Hotel India 1055, contacte aproximación 19-3, buen día.
3: 19-3, gracias amiga, buen trabajo.
4: Volaris 1125, reduzco a los 6-0 nudos, contacte Torres 1.
1: Sí, Torres 8-1, Volaris 1125, hasta luego.
0: En helicóptero cruzando a través de cabeceras 2-9, no,
3: 0-2 con 1-4-20.
11: Es Volaris 1-4-0-3.
2: Chuletano, cuando libre de mal tiempo, que él va.
4: Torres 1-6-0-2.
2: 1-6-0-2,
1: si va a estar limitado. Bravo del Papa de presente posición, volamos hacia Peribán de Ramos, radial 1-3-4, 75 millas.
0: Sí, de ruta visualidad del presidio.
1: 70 horas.
4: Gracias. 1-2-10.
0: Víctor May, cruce. Cruce pista 2-9 izquierda, no demore, Charlie 1, terrestre 21-9, buen día.
10: Tenemos 2-0-0 y 4 minutos más, volar a Golf Lima 802.
2: 1083.
0: Eco India, abandone vía Papa 3, mantenga su plataforma, rampa 341, buen día.
9: 3.
1: Torre Guadalajara, Volaris 1125 y el S-Express, izquierda, 10 millas.
13: ¿Me confirmas el...?
0: 3, pista 2, 9, izquierda, viento 010 grados, 5 nodos, autorizado para aterrizar.
11: Autorizado a aterrizar, 29 izquierda, Volaris 1403.
2: Siendo
0: 1125, continúa aproximación, 29 izquierda, QNH 3022.
13: 242, de momento.
1: Izquierda, Volaris 1125.
14: Buenas tardes, del X-Ray Alfa Kilo India Sierra, estamos en su frecuencia en descenso 260 por 240. A la presente nos encontramos volando al rumbo 300 por condiciones aproximadamente 20 millas.
2: Recibido X-Ray Alfa Uniform India Sierra, contacto radar, descienda 220 nivel. Cuando libre de mal tiempo a TAP, espere volar al Golf Lima 802 para no dar el descenso. Dixon 1 Bravo, QNH 30 decimal 22.
0: 3 Alfa de.
13: Alfa de Mike Bravo.
14: Libre de

0: extraterrestre, 21 9 10.
1: 220, por favor.
2: 220 en la velocidad de la información.
3: Alfa Yuri Chole Víctor, fijo final, servicio radar terminado, compartir torre 1-8-9-9.
1: 5000 desciendo 1-3000.
2: Respetándole, mami.
3: Exo Alfa Yuri Tango, mantenga 1-6-0 nudos hasta el pico final.
4: Guadalajara, muy buenas tardes, del Exo Alfa Yuri Charlie Víctor, en ILS para pista 2-9 izquierda.
5: Yo mantengo 160 nudos y ahora interceptando ILS a la...
1: Un minuto más y directo, Golfima 802.
3: Ajuste 1-6-0 nudos, sigue un foco a las 27.000 medias.
4: Guadalajara, muy buenas tardes, el Extra Alfa Yulia Charlie Víctor, final para pista 2-9.
0: Alfa Yulia Charlie Víctor, continúa aproximación 2-9 izquierda, QNH 3020.
1: Posterior a TAP, espere, continuamos aproximación Yulia Charlie Víctor. Anudar el descenso, Ixon 1 Bravo, pero el Extra a 2-9 izquierda.
6: Después de TAP, Golf Lima 802, 3023, San Golf, descenso a 2-12.
3: Yulia Charlie Víctor, comparte por 18-1.
0: Almas a bordo, tiempo en ruta y sumado aquí combustible, un tiempo.
7: Charlie. Entonces llevamos dos almas a bordo y tenemos combustible para dos horas. Tenemos un estimado a derivar de 40 minutos de la presión.
8: Derecha, son unos 6000 Alfa Tango India.
7: Amable, gracias.
3: Hotel India 1055.
0: De esta vía Alfa 10, cruce 29 derecha, Alfa 11.
6: Ok, 1-0-1000, cruce pista 2-9 derecha, Alfa 1-1, Volaris, 1-1-2-5.
7: Haremos directo a Plata, hotel India 1-0-5-5.
1: No, Lima Mike, contacta aproximación 19-3, buen día.
7: 19-3, con aproximación, Lima Mike.
6: Aproximación Guadalajara, buen día, del Hawker 9801, Lima Mike, 1-5000, por 1-3.
7: 180, Víctor Alfa.
3: Hawker 1, Lima Mike, contacto.
7: Factor Radar Lima.
3: Volaris 1083, descienda 1-1000 pies, sin restricción y en Golf Lima 827, vire derecha a Plade.
9: 1-1000 pies, restricción y en el Golf Lima 827, directo a Plade, Volaris 1083.
0: 1-1-2-5, Volaris, contacto terrestre, 21-9, buen día.
3: Torre
0: 1-1-9, Volaris, Alfa Juliet, Charlie Victor. 2-9 izquierda, viento cruzado, 0-2-0 grados, 8 nudos autorizado para aterrizar. Planilla Papa 3.
6: Posible Tango, gracias.
3: Aproximación.
4: Aterrizar Papa 3, Juliet Charlie Victor.
3: Juliet Mike Bravo, confirmo 9000 pies, autorizado, aproximación.
5: Jara, buen día, extra Alfa Delta Juliet Estado, establecido en CLS a la 2-9 izquierda.
0: Alfa Delta Juliet Tango, continúa aproximación, pista 2-9 izquierda, QNH 3-0, decimal 2-0.
5: La aproximación y LS 29 izquierda 3020 atiendo, gracias.
1: Mike Hotel Alfa descienda para 1-8000.
6: 1-8000, Mike Hotel Alfa.
3: Tiene 1-2-10 sin restricción.
1: 3-0 nudos.
6: Pienso a 1-2-10. 3-0, Sir Alfa Mike Hotel Alfa.
0: Stay with 4906.
6: Guadalajara,
0: stay with 4906. Today, line up and wait, runway, turn and right.
6: Regresamos al curso.
3: Hotel línea 1055, vira izquierda, Plade.
0: Izquierda, Plade.
6: Al curso, gracias.
0: West 4906, runway, turn and right, wind calm, clear for takeoff, airborne contact departure, 120, decimal 8.
9: Muy Volaris, 1-8-3.
1: Cuando pongo le reduzco a 2-10.
8: 1-4000 y reducimos a 2-10, Gol Mike Charlie.
1: Hay que probar Sierra Charlie Mike, contacto radar. Mantenga 2-4-0 nivel. Atago, posterior a Atago, espere volar al Golf Lima 802 para renovar el descenso. Ixon 1 Bravo, QNH 3-0, decimal 2-0. Espere ILS Exo y 2-9.
0: Charlie Víctor, abandone vía Papa 3. Mantenga su plataforma y contacte rampa 34-1. Buen día.
6: Trae ILS para la 2-9 izquierda, Sierra Charlie Mike.
1: Derecha, Golf Lima 802. Descienda para 1-6000.
3: A Charlie, descienda 9000 pies, autorizado aproximación.
6: 1000 Exo Alfa Mike 3. Víctor Alfa Charlie.
1: Tierra, descienda 2-0-0 nivel.
10: 2-0-0 niveles, Junior 20-0.

0: Vale, información automática. Bueno.
1: Chequeado.
0: Aeroméxico 785.
2: Tango, pista 2, 9 izquierda, viento 360 grados, 8 nudos, autorizado para aterrizar. Daniel Papa 3.
0: 1-6-0 nudos.
3: Tercera pista 2, 9 izquierda, planeamos vapor, Papa 3, el desalojo, gracias.
1: Radar, Atago, posterior a Atago, espere volar al Golf Lima 802 para no dar el descenso y son o Bravo.
2: Para pistal, es posible salida 2-9 derecha, intersección a la 6.
1: Izquierda.
0: 1-6-0-9,
2: descendemos
0: de la 5. 2-6-0-9, Bravo, 2-9
1: izquierda, 2-0-9, Alfa, Alfa, Tango, India, descienda para 1-4000.
0: 14.000 pies, Alfa, Tango.
2: Mantengo fuera de pista y le llamo.
4: Torre Guadalajara, Aeroméxico 785 y LCX, pista 2-9 izquierda.
2: Aeroméxico 785, continúa aproximación, pista 2-9 izquierda. QNH 30, decimal 20.
0: Toma Charlie.
4: 2-0, continúa 2-9 izquierda, Aeroméxico 785.
0: Aproximación Guadalajara del Extrafa Golma Charlie, ahora con usted en descenso, próximo a 1-4000, volando a...
2: Golfa Charlie, compacto radar, desciende un tapa recibido. Cambio de frecuencia aprobado. Tenga buen vuelo.
0: Charlie, compacto radar.
1: 4000.
0: 4000, Mike Drone.
1: Uniform India Sierra, descienda para 1-8000 y reduzca a 2-4-0 nudos.
0: Tenga 1-0000 pies y reduzca a 1-8-0 nudos. Indicado.
5: Penta Volaris, 1-0-8-3.
1: Alfa, Alfa, Tango, India, contacte aproximación 119 decimal 3, buen día.
0: Decimal 3, buen trabajo, Alfa, Tango, India.
1: Gracias, hasta luego.
0: Aproximación Guadalajara, buenas tardes, Gustavo, Alfa, Alfa, Tango, India, deja 1-6.
2: Uniform Juliet Romeo, sin demora, cruce 2-9 izquierda, Alfa 6 para 2-9 derecha.
0: Richard. Decimal hasta 12.000 pies, Alfa, Tango, India.
6: Hawker 1, Lima, Mike, descienda 1-0.000 pies, sin restricción.
2: Abandone pista vía Papa 3, mantenga antes plataforma, contacte rampa 1-3-4, decimal 1, buen día.
3: Aquí está a la izquierda, mantén rampa 34-1, confirmado.
6: Hotelín 5, descienda 9.000 pies, autorizado aproximación.
4: 9.000 pies, autorizado procedimiento RNP a 2-9 izquierda.
2: Dando pista, se aterrizó próxima a desalojar, le llamo continua aproximación.
6: 3, dire derecho, clave.
5: 4-0-6.
1: Tango Golf descienda para 1-8000.
0: 1-8000, 3 Tango
2: Golf. México 785, pista libre, 2-9 izquierda, viento 360 grados, 8 nudos, autorizado para aterrizar.
1: 2-1-0 nivel.
4: Aterrizar, pista 2-9 izquierda, Aeroméxico 785.
2: De Alfa Unicorn, Julio Romeo. Prueba de posición y mantenga pista 2-9 derecha, intersección Alfa 6.
0: Voy a mantener 2-9 derecha, Aeroméxico 1000 pies, intersección para el Golf by Charlie.
6: X-Ray Alfa, Alfa, Tango, India, descienda 1-1, 1000 pies, sin restricción.
0: Sin restricción, 11.000 pies, Alfa, Tango, India.

0: XL Fire at Mike Bravo, fijo, final servicio radar terminado, contacto Torre 1 noches, mano, ¿no? Volaris 1
1: para Star Sector Alfa, Julius Mike Bravo, final a pista 2, 9 izquierda.
2: Romeo, pista 29 derecha, intersección alfa 6, viento 3, 6, 0 grados 8, nodos autorizado para despegar en el aire de salida 120, decimal 8, buen día.
0: Volaris 1083, incremento
2: México 785, abandone vía alfa 10, si no posible alfa 12, mantenga fuera 29 derecha.
3: Confirma 90, Volaris 1083.
1: Posición Itab Gómez.
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4: Lima 802, descienda para 1-8000.
0: A 12-7, mil.
5: Para 1-8000 pies, 3 Tango Golf. Víctor Alfa Charlie.
4: Mis.
0: 0055, confirma 160 nudos, sigue a un citation a las 12-8000.
6: Cuidado, 160 nudos y seguimos citation enfrente, Felinda 1055.
4: Cero tres Tango Golf, cuando posible reduzca 2-3-0 nudos.
7: 2-3-0 nudos, 3 Tango Golf.
8: Sal, buen día, Learjet Uniform, Juliet Romeo, Alfa No Bravo.
4: Ex Alfa Uniform, Juliet Romeo.
9: 564 dirección, 3-5-2-9-izquierda, Alfa 6, mandar para pista 2-9-derecha, 3 salida pista 2-9-derecha, intersección Alfa 6.
8: Ángel.
10: Okay. Pasó.
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10: 4 spec Sierra. Yeah, we're at Papa 1, Alpha 6. I'd have to check the numbers on that.
4: Okay,
1: Sierra, Papa 2,
4: Izquierda,
1: el viento cruzado del norte. 3 y 0,
0: 5, 9, 0, 5, 9, 0, 5, 9, 0,
1: 5, 9, 0, 5, 9, 0, 5, 9, 0,
0: 5, 9, 0, 5, 9, 0, 5, 9, 0, 5, 9, Corrijo, 8703 autorizado aproximación.
3: 8703 autorizado en la aproximación, Volaris 1083.
4: Sí, Alfa Mike, Hotel Alfa, contacto aproximación 119, decimal 3, buen día.
1: Ya, Bravo, Víctor, Alfa Charlie, final 7 millas.
6: Con Guadalajara, muy
9: buen día. Charlie, buen día, pues
5: segundo izquierda, con Alfa, despegamos de la Laguna Seca, estamos a mano
1: izquierda, 3020.
5: Como estamos en ascenso 9000 por 10500.
4: El paciente llamó comunicación entrecortada, ¿me repite su identificación?
5: X-ray Bravo y uniforme. Estando 9300 por 10000 más 500. Activado 1200.
6: 1055 pasa posición clave.
10: It's 564 spec Sierra. We can't do that. We don't have numbers for it.
9: Number 564 Quebec Sierra. Okay, hold short runway 29 on left.
10: Hold short 29 left, 564 Quebec Sierra.
5: 2605. Yo tengo problemas.
9: Judith Michael, en una pista de aeropuertos, mantenga antes de plataforma.
4: Number Sierra, aprobada la desviación, mantenga 200 nivel, al rumbo 280 si posible, y espere en 3 minutos, Golf Lima 802.
9: Judith Mike Bravo 3, antes de plataforma, contacte rampa 134 decimal 1, bienvenido.
4: 03 Tango Golf, directo Golf Lima 802, descienda para 14000.
7: Directo Golf Lima 802, descenderá 14000, 3 Tango Golf.
4: Nifon India 7, descienda para 12000.
1: Exacto,
4: Victor Alfa Charlie, pista 2 a la izquierda, viento
1: cruzado al norte, 3 y 0 grados, 6 nodos, autorizado
4: para correr. Autorizado, 3 a la 29 izquierda, Victor Alfa Charlie. Mike, Hotel Alfa, contacte aproximación 19-3.

0: Uniform Juliet Romeo, próximo 230.
1: Recibido, mantenga 230 nivel.
0: 230, Juliet Romeo.
1: Goldman Charlie, vira izquierda, directo Plade, mantenga 1-1 mil.
2: 1-1 mil, directo Plade, Goldman Charlie.
3: 1-1-2-2, antes 5-4-2.
1: 5,
4: 1-1-2-2, mantenga por el piso
1: 2-1.
3: Mantenemos por el piso
1: 2-1. 0 nivel. 1-1 Lima Mike, descienda para 9000 pies, 3A, aproximación, fecha quizá 2-9 izquierda.
5: 0-5-5-2, Lima 9-8-1, inbound.
0: Juliet Romeo.
4: Hotel India 1055, buen día, piso 2 a izquierda, Juan H. 30, decimal 20, continúe. Conformación es número 2 en secuencia, número 1, citation próximo al tope, posterior ingresará un segundo citation para posición y mantener de piso 29 izquierda. Pero autorización final corta.
5: Como número 2, esperamos autorización final corta, tenemos citation enfrente y uno que está próximo a la cabecera 29 izquierda, Hotel India 1055.
1: Centro 90 Alfa, Guadalajara.
6: Recibido, ¿le sería posible sobre la zona seca hacer el ascenso hasta 13500 para sobrevolar la zona de Guadalajara?
7: November 5, 6, 4, 3, 2, 1, intersection, line up and wave.
6: El ascenso para 10500?
7: Sabía Papa 3 y Nemora, mantengante de plata.
6: Zamora.
7: Correcto,
0: eso
7: es lo posible, no
0: mueve
7: desalojo y tránsito ingresando a posición y mantener y el segundo tránsito al final 4.
1: Ahora desalojo. Mike Charlie, descienda
3: 9000
1: y autoriza la próxima
3: opción. Guadalajara, fuerza, 1-0-0-6.
1: Soy a 2-9 izquierda. Mike Hotel Alfa, reduce velocidad a 2-1.
4: Alfa Charlie, contacte rampa 1-3-4, decimal 1,
1: bienvenido. Soy Alfa Uniform India Sierra, contacte aproximaciones 19-3, buen día.
8: 19-3, Uniform India Sierra,
1: gracias. Directo
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2: derecha, WX.
9: 2-0, Uniform Yes, sir.
2: Cierra Charlie Mike.
10: Patagonia, solicita rumbo 330 para evitar zona de mal tiempo.
1: Patagonia, vira izquierda, directo Plade, desciende a 1-0-1000.
10: 1-0-1000 por izquierda, directo Plade, a Patagonia.
1: Aproximación Guadalajara, buenas tardes, November 1.
7: 1-0-5, pista 2-9, izquierda, viento cruzado del norte, 0-2-0 grados 7, norte, autorizado para aterrizar.
5: Autorizada tercer pista 2-9, izquierda, y vamos a aeros a fin del FBO a la izquierda, teniendo 0-5.
7: Muchas gracias, hola, es 1-2-6, 2-5, derecha, que se tiene más tiempo.
2: Mantener 2 a la derecha, voláis 1-0.
1: A la 2-9 izquierda del 1-0 alta y ahora volando rumbo Tonalá. ¿Me puede repetir hasta dónde vuelo con forma publicada, con 1-0 alta?
11: Identifique en Zapotlanejo 2-1-2-0 alfa y contacte aproximación en 19-3.
1: Zapotlanejo y se puso en recortado 1-2-0 alfa con forma publicada. 30-20 en el altímetro.
11: 19-3 en la
2: próxima
11: aproximación.
2: Guadalajara,
11: Bolivia 1083 y LS
1: 62 de
2: Ciudad.
1: 19-3,
2: dice.
1: 19-3, muy amable, gracias. 1-0 alfa.
11: Gracias.
7: November
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5: Mira Guadalajara, muy buenas tardes, extra alfa, Romeo doble alfa.
7: Derecha, viento cruza del norte, 030 grados 9, autorizado para despegar en el aire, contacto, salidas 120 de Malas,
11: su bomba. 0 nivel, posterior a Tabo, espere volar algo.
2: Aire 28, Volaris 1-2-2, buena tarde.
11: QNH 30-20,
7: 0-5-5, abandone pista vía Papa 3 por la izquierda, manténganse de plataforma.
5: Tabo, esperamos volar 8. Para continuar con el descenso Ixon 1 Bravo, estando ILS a la 2 a la izquierda.
1: Autorizada aproximación, el FX pista 2 a la izquierda.
11: A través de 1-6000.
10: Soy el FX y pista 2 a la izquierda, Alfa Tango India.
11: Rechalima y descienda para 1-8000.
13: Para Guadalajara, Bolaris 1-0-3 y el FX 2 a la izquierda.
11: Rechalima y descienda para 1-8000.
10: 1-8000, se repite.
12: Turn November 5, 6, 4, Quebec, 1-1000 climbing by level 230.
11: November 5, 64.
7: 1083, piso 6, izquierda, el viento cruzó al norte, 020 grados 6, no autorizado para aterrizar.
1: 201 Lima Mike, busca 160.
13: 083.
10: Lima Mike,
7: 55, contacte rampa 134, es mal, buen día.
5: 341, rampa, buen día.
1: Mike, hotel Alfavir, izquierda, directo Plade, mantenga 1-2000.
10: Multímetro, por favor.
5: Plade, 1-2000, extra alfa, Mike, hotel Alfavir.
10: 30-20, gracias.
11: Mike, vire derecha al rumbo 350.
5: 350, el ciudad Charlie Mike.
1: 801, Lima, Mike, hotel 981, servicio radar terminado, torre 18.1, buen día.
5: Cobra. Mike, 981, y torre 18.1 con el para Lima, Mike, buen día.
1: A nivel, para descender para 1-0-1-10.
5: Torre Guadalajara, buen día, dejó que número 801 Lima Mike en la próxima 98 Lima 981.
7: Día 32 izquierda,
11: QNH 30 decimal 20, continúa. Tacto radar, descienda 210 nivel, postaco, espere volar a golpe, se posicione más. Nada del descenso, Ixon 1 Bravo, QNH 30. Sexto y 2 nivel izquierda.
1: Descienda para 11010.
10: 210, posterior tacto, vamos a golpe Lima 802.
7: Va 10.
10: Con Ixon 1 Bravo, pistas 29. Izquierda y el efecto. Gracias,
11: Néstor. Chalima, directo de Lima 802, 14000.
1: Hotel Alfa continúa descenso para 9000 pies. Autorizada aproximación y desecho a la pista, 2-9 izquierda.
5: Tenemos descenso a 9000 pies.
7: Cuando fuera de franja de piso, ¿correcto?
5: 2-9 izquierda, extra alfa, Mike, hotel Alfa.
10: Destino, 10000 más 500.
11: Por el momento rumbo 070, Bravo Uniform Alfa.
1: 303, Tango 2, continúa descenso para 11000 pies, rebusca 210.
5: 11000 pies, 2103, Tango 2.
11: Gracias, aproximación en 19.3, buen día.
7: 2-2-5-2-9, derecho, viento calmo, autorizado para despegar en el aire con efecto salida, 1-2-0, decimal 8, buen día.
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1: November Sierra, buen día, en contacto radar, mantenga 1-2-1-10.
10: Contacto radar, 1-2-3.
7: Serial 1-0, mantenga fuera de pista 2-9 derecho, tránsito en carril. Como información, móviles se encuentran fuera de rodaje y de pista.
1: ¿Me confirma
7: mantenemos
10: hasta 2-9 derecho?
1: Correcto,
10: fuera de 2-9
1: derecho,
10: tránsito
1: iniciando carrera. Para 1-8000.
10: Romeo doble alfa,
1: 1-7000. 1-8000, en el descenso Romeo doble alfa y reducido 502.
10: Tenemos 250 y descenso a 1-8000.
7: Después 01, Lima, Maestrita, 2-9 izquierda, el viento cruzó del norte, 030 grados, 8 nodos, autorizado para aterrizar.
1: Desciendo para 1-0.
10: Lima, Maestrita.
14: Directo Plade 1-0.

0: control, Mike Charlie, Golf 981, servicio radar, terminal
1: derecha, Alfa 11 y Alfa, contacto terrestre, 121, decimal 9, bienvenido.
2: Nosotros de derecha, Alfa 11 y Alfa, 21, ¿me comunica?
1: Temperatura 27 grados.
3: Buenas tardes, aproximación Guadalajara, Electro y Bravo, Unicom Bravo Alfa, estamos nivelado 10, más Charlie, ahora con usted en pico final.
1: Mike Charlie,
3: buen día, tú estás en 50, recuerden, 30, 20, 20. Buenos días, más 500, y mantemos a la escucha.
0: Mike Sierra, Contact México Center, 126.15.
4: 126.15, room 56, Park Lake here.
3: Buenas tardes, del Extra Bravo, Whisky 16.
0: Hola, Triple Whisky, buen día, contacto radar, mantenga 16000, espere vectores para ILS Yankee a la pista 29 izquierda, QNH 3020.
3: Perfecto, 16000, vectores del ILS Yankee a la pista 29 izquierda, el Triple Whisky. 190, Uniform 10-0.
0: ¿Tranquilo?
3: Todo, 10-0, 90-0.
5: Aquí lo detenemos, descenso a 17000.
1: 01 Lima, Mike, continúa sobre pista, la grande vía, papá.
5: 240, Mesca.
0: Este Bravo November, Papa Fox, nos venía contacto radar, vuelo directo, Golf Lima 824, descienda para 13000 sin restricción, QNH 30 decimal.
3: Tengo que marcharle ahora 5 millas.
0: Soy a 2 nave izquierda.
1: Libre,
5: sí, volamos al Golf Lima 824, November Papa Fox.
0: Alfa Eco, Sierra Eco, buen día, contacto radar, descienda para 200 nivel, posterior a Tabco, espere volar al Golf Lima 802, QNH 30 decimal 20, espere aproximación y el sexo y 2 9 izquierda, 012. A 10500.
3: 050 aprobado y mantemos 10500 y comprobado.
6: Después de Tabco, esperamos volar a Golf Lima 802 y el S 29 izquierda Eco, Sierra Eco, 3020 en el altímetro.
7: Izquierda y escopeta de teléfono.
0: La familia Sierra de Siena 9000, autorizada aproximadamente.
1: Pista 29 izquierda, viento calma, autorizado para
3: el teléfono. Pista 29 izquierda, Uniform ya cerra.
0: Repite, Eco Sierra Eco.
8: Alfa Tango India, 29981, servicio radar terminado, torre 18.1, hasta luego.
3: 981 con torre, Alfa Tango India, hasta luego.
9: Ok, rumbo 310, Romeo Doble Alfa, gracias.
0: Listo y descienda para 15000, Romeo Doble Alfa.
9: Con mucho gusto, no sé.
1: Sí, llamo el alfa. Fuerte y claro.
3: Guadalajara, Exigelfa, Alfa Tango India, 9 millas final, pista 29 izquierda.
1: Alfa Tango India, buen día, pista 29 izquierda, QNH 30 decimal 20, continúa.
0: 00 nivel.
3: 30-20, 29 izquierda, Alfa Tango India.
0: 250 la velocidad.
4: 250 la velocidad, descenso 200, pendiente LSX 29 izquierda.
0: Guadalajara, buen día, vía 3145, en descenso 29 por 240, 250 indicados. 3145, venía contacto radar, descienda 210 nivel. Posterior ataque, espere volar a Golf Lima 802 para renovar el descenso Ixon 1 Bravo, QNH 30 decimal 20, espere ILS extra y 2 nave izquierda.
8: Descenso 210, posterior ataque, Golf Lima 802 para Ixon 1 Bravo, ILS extra y 2 nave izquierda, vía 3145.
0: Bravo, cierra Charlie Mike, contacto aproximación 193, buen día.
4: 193, cierra Charlie Mike.
0: November Sierra, vira izquierda, rumbo 03, cruzo 3.
1: Alfa Golf Mike Charlie, continúa sobre pista, abandone vía Papa 3, mantén antes de plataforma.
3: Está rumbo 010, mantenemos antes plataforma para el Golf Mike Charlie.
0: Alfa, vire derecha, al rumbo 01.
1: 12 de derecha, posición y mantén.
9: Chá 010, Roma Doblas.
3: 0024.
4: Rumbo 240, going to 240 knots.
3: Terminal México 32. A 12,000 pies y a 210 es la velocidad.
0: Reyes Speed 250 knots, este de calle
1: 4-3, contacte rampa 134 decimal 1, bueno.
4: Okay, descend
3: con rampa Goldman.
4: So flow to 250, expect the,
1: Alfa Tango India, piso 2 izquierda, el viento cruzó del norte, 020 grados, 9 nudos, autorizado para aterrizar.
3: El norte cruzó a aterrizar, pista 29 izquierda, Alfa Tango India.
0: Dos vira derecha rumbo 290 y espere Golf Lima 802, mantenga 18000.
6: Por la derecha, el 290, esperando el Golf Lima 802, nos tenemos un 8000 al 20.
10: Number 303, Tango Golf, 109.000, autorizada por su noción, el SH29 izquierda.
11: Por 230, Volaris, 1262.
12: 1 izquierda, 3, Tango Golf.
10: Puerto México, 123, décima 9, Gómelo, 8.1, buen día.
11: 1262, gracias.
10: Cruiser Alfa. Cruiser Alfa, Mike, Hotel Alfa, Cosima 981, servicio radar terminado, torre 18.1, hasta luego.
13: Por solicitar de rumbo 3.
10: Guadalajara, buenas tardes, 9120, Alfa, volando a Zapotlán, Jopi. Recibido IVA 3222, cuando libre.
14: El día pista 29, QNH 303, Simal 20. Contiene con ruta visual, noticias que campo de golf.
13: IVA 3222.
10: Caos, K20 y para la 29120, Alfa.
15: Hola, muy buena tarde, Galaxy X Alfa, Mike, Hotel Alfa, ILS X, pista 29 izquierda, ahora 7 millas.
14: Pista 29 izquierda, QNH 303, Simal 20. Continuamos con ruta.
10: 7-0, 4 minutos y espere Gossi.
15: ILS extra y pista 21 izquierda, extra alfa, Michael Tell.
4: Enterado 2, 7-0 por la derecha, 4 minutos, pendiente para el 8-2-4, ascenso 1-8-1000.
16: Extra plaza 1-0, cierra 9-0.
17: Romeo Golf, 90, con ustedes dejando 2-7-0.
10: Repos a Fosso, desciendo para...
14: Pista 2 de derecha, comienzo cruzado del norte, 3-6-0 grados, a menudo autorizado para despegar en el aire con tanque salida, 1-0 de final a los momentos.
16: Volado son al despegue 2-9 de derecha en el aire, estamos 28, salido a volar y 5-0-2-4, buen día.
10: Posterior a Tazco, espere volar al Golfima 802, descienda para 2-2-0 nivel, QNH 3-0 decimal 2-0, espere aproximación y LSX a 2-9 izquierda.
17: Recibido posterior Tazco, Golfima 802, descender 2-2-0 por 30, 20 y esperando ILS extra a la 29 izquierda.
14: De Alfa Tango India, no necesita vía Papa 3, mantén antes de plataforma.
10: Espera aproximación y el.
16: Tenemos antes de la plataforma Alfa Tango India.
14: Ya estoy con 2 pistas, 1 de derecha, posición y mantén.
16: Empezamos conforme mezcla 1 y 24.
15: Con el último esperando ILS de 29, ILS extra y 29 izquierda, lo costa 64.
10: La doble Alfa, vire derecha rumbo 100.
18: La derecha al 100.
14: Alfa Tango India,
16: mantenientes
14: de plataformas,
16: hasta que
14: rampa 134,
16: estimando,
14: bienvenido.
16: El. T4-1,
14: mantenientes de
16: la plataforma,
14: Tango India. Alfa Mike Hotel, Alfa Pista 2 de izquierda, y el viento cruzó al norte, 040 grados 8 nodos, autorizado para aterrizar.
10: Lima 802, Eco Sierra Eco.
15: De izquierda, Eco Alfa Mike Hotel.
16: Para el descenso y esperamos Golf Lima 802, Eco Sierra Eco.
11: Ya, Sierra, me vale.
10: 2-3-0 nodos. Mike, ir izquierda, directo, plata, desciendo a 1190 en la velocidad.
19: Muy buenas tardes,
10: del
19: Alfa Uniform India, Sierra, estamos en su
10: frecuencia.
14: India, Sierra, vendía pisos en izquierda, QNH, 3-0, decimal, 2-0, continuamos.
16: Directo, plane.
19: 30-20, continuamos, aproximación, y Uniform India, Sierra.
17: Estando a través de unos 6000, November, papamos.
16: A la izquierda, Sierra, November, Sierra, gracias.
10: Este Alfa Uniform Bravo Alfa, tienda para 1-3-500.
16: Estos 6000 pies, 2-3-0, segundo Bravo.
10: Clari 5024, buen día, contacto radar, hacienda vía 230 nivel.
16: Clari 5024.
15: Sí, 322, próximos 230.
10: Hacienda para 360 nivel.
15: 360, viva, 3222.
10: México 32, vire derecha rumbo 3602 minutos y posterior Golma, Golf Lima 802.
15: Al 360, 2 minutos, posterior al Golf Lima 802. Claro.
17: Giro de desviación por la izquierda a 20 grados.
10: Recibido, aprobada la desviación. Cuando libre de mal tiempo, directo Golf Lima 826.
17: Cuando libre, Golfo Lima 826.
10: Bueno, aquí. Papa Fox, lo contacta. Si no se repiso, la mano de vía, Papa 3, mantengan desde plata fuerte. De plata, 2-1-0, nodos.
18: Nodos, reduciendo Roma doble.
17: Soy Bravo, November, Papa Fox, 1-5 para 1-3000, GL 824.
10: Bravo, November, Papa Fox, buen día, contacto radar, continúa descenso para 1-1000 pies sin restricción. No, 5000.
17: Pies el descenso, November, Papa Fox.
14: Del Alfa, contacto rampa 1-3-4 de su mano, no vendía. Pies T4-1, piso 2-9 derecho, viento cruzado al norte, 040 grados 6, no, utilizado para despegar en el aire con parte de salida, 1-2-0 de su mano, 8-20.
16: A cruzar este en el 28, viva T4-1.
17: Para 1-0-1000, correcto, no vemos.
14: Sí, Alfa y India Sierra, pista 2-9 izquierda, viento cruzado al norte, 040 grados, 5-9, autorizado para
19: tercera. Autorizado para tercera, pista 2-9 izquierda, Uniform India Alfa, León, correcto, Uniform India Sierra, allí.
10: Pista 1-8-0-1, directo de Lima 824.
4: Plan de 824, 1-8-0-1.
17: City Guadalajara del Romeo Golf November, solicitando rumbo 270WX enfrente.
10: Recibido Romeo Golf November, por la derecha al rumbo 280, mantenga 200 nivel.
20: Punto 1, hasta luego.
17: 00 nivel, autorizado el rumbo 280 por la derecha, Romeo Golf November.
21: Para Torre Noviembre 303 Tango Golf, próximo 2 Lima 981, 7800 pies.
14: November 303 Tango Golf, en día, pista 29 izquierda, con H3 decimal 20, continúa.
17: Fox. Plane
22: 39 con México, IVA 32223.
10: Can 1264, reduce speed to 30 knots.
23: Buenas tardes, Alex Bravo, te pregunto, dejando 15600 por 15000.
10: Golf Lima 802.
20: También pies autorizada la aproximación, el SF pista 2 a la izquierda, 180 ahora.
23: 742, la auto 29 con la salida.
24: Sí, estamos autorizados a la aproximación de la 29. Cierre Charlie Mike.
10: 0 nivel. Tierra, mantenga velocidad hasta Golf Lima 981.
23: 742. Velocidad hasta el Golf Lima 981, Tierra 9, Cierra.
17: Tierra 300 por 240 con rumbo 275 por mejores condiciones.
10: 531 Hotel Sierra, buen día, contacto radar, cuando libre de más tiempo, directo a Tapgo, espere volar al Golf Lima 802 para anular el descenso, Ixon 1 Bravo, QNH 30 decimal 20, espere aproximación ILS Extra y a 2 nave izquierda.
3: Sí, hay ningún Bravo.
17: ILS Extra y a pista 2 nave izquierda, cuando libre de más tiempo, directo a Tapgo, y planeamos volar al Golf Lima 802, November 531 Hotel Sierra.
20: Hablando de Papa Fox, se desciende a 9000 pies, autorizada aproximación el SH2 en izquierda, reduzca velocidad 190.
17: Extra y 29 izquierda, November, Papa Fox.
10: November, mantenga 200 nivel. Cosierra Eco, vire derecha al rumbo 010, descienda para
14: 10 Alfa, posterior a campo de Golf, empezó el circuito de tránsito por derecha, pista 29 derecha, el circuito dentro de una milla.
17: Y descendemos 1-3.
20: Checando campo de Golf para un tránsito por derecha, dentro de una milla para la 29 derecha, 10 Alfa.
10: Romo el kilo.
23: El 3 Tango Golf, pregunta.
20: ¿Qué whisky continúa el descenso para 1-2000 pies?
23: 1-2000 pies, el triple whisky.
24: Vamos a la aviación general nueva. Me confirma si es por la izquierda después de aterrizar por...
17: Para 1-6.
14: Por la izquierda.
23: Tango, gracias.
14: Envío cierre, perfecto terrestre, 1-2-1 decimal 9.
20: 9 con eso, perfecto el velocidad hasta el golpe 981.
23: Antes tenemos clase hasta el 981.
10: Golf Lima 824, maintain flight level 200.
20: El whisky continúa el descenso 1-2000.
23: 824, and what was the altitude?
10: 200 fly level.
23: All right, direct.
14: 0 alfa, final número 250, número 1, número 250,
20: final de tránsito. 4. Zona tráfico, número 2, número 0 alfa.
10: Aproximación en 19-3.
17: 2019-3, buen día.
23: Sobrado, cierra, no, cierra, ILS 2, nave izquierda.
10: Entonces, espere, con clima 8-24.
14: Izquierda, buena, 3-0, decima, 9-0,
23: 7000 al... Torna a la izquierda. Esperamos el 8.
14: Izquierda, el viento cruzado del sur, 160 grados 6 nodos, autorizado para aterrizar.
23: Autorizado para aterrizar 3 horas.
17: Receso 1-2000.
20: Tráfico a la vista, próximo a hacer cruce positivo con el 1-2-0 alfa.
14: 4 alfa, recibido, sigue final para pista 2-9 derecha.
20: Bravo, triple whisky, continúa el descenso. Pista 2-9 derecha, 1-2-0 alfa.
23: Descopiado el triple whisky.
24: 802 directo y 2-3-0-1-2 el cerco.
17: Con 1-6000, pendiente menor.
23: Trodo, solicitando 1-8-0 final.
10: Recibido 1-8000 como final, 7-4-1-2.
23: 1-8000 pies.
10: Pari 5-0-2-4, contacto Centro México, 1-2-3 decimal 9, buen vuelo.
23: 23 decimal 9, volaris, no, centro, buen día.
10: Iba 3145, la derecha rumbo 340, descienda para 200 nivel y espere Golf Lima 802 en 2 minutos.
17: 2000 pies en caso de falla de comunicación, 2 minutos directo a plano. 3
14: minutos. 120 alto, la vista pista 29 derecha, el viento en exceso del norte 040 grados, 6 nodos, autorizado para aterrizar.
20: Autorizado aterrizaje, pista 29 derecha, 120 alto.
17: Afirmativo, November, Papa José.
20: Recibido en condiciones visuales en todo momento, autorizada la aproximación.
14: 03 Tango Golf, ahora mismo está por Charlie 1 a la izquierda y es el primer rodaje.
23: Para el 1801, continuamos con 8000 pies.
24: 7000 XRECO.
23: aproximación del extra bravo Triple Whisky, nos vamos a desviar 3 millas por la derecha por condiciones.
14: 3-0-3 Tango Golf, Bebia Charlie 1, cruce líneas de parada y contacto terrestre 1-2-1 decimal, 9-1.
20: 1-0-1000.
14: Cierra pista 2-9, izquierda, el viento cruzó el norte, 0-2-0 grados 6, 9-3, salvo para
20: Julio Maikilo, contacto radar, descienda para...
23: Cierra, gracias.
20: En posterior a Tapco, espere volar al Golf Lima 802 para reanudar el descenso y con 1 Bravo QNH 30-20, espere ILS extra y 2-9 izquierda.
23: La Charlie Mike.
2: Somos 240, posterior Tapco, directo Golf.
23: Hola, muy buenas tardes, con ustedes al final el extra Bravo, cierra Charlie Mike, estamos a 11 millas.
14: Cierra pista 2-9, izquierda, QNH 30 decimal 2-0,
2: continúa. Lock, runway, pista 20. Yo les
20: quiero. México 32 desciende 15000, contacto aproximación 19-3.
5: 15000, 19-3, Romero 32, gracias.
20: Romero Kilo, continúa el descenso para 1-3000.
5: Continuamos para 1-3000, va Romero Kilo.
23: Pero bueno, no lo vamos a
14: hacer,
23: toma 1-3000, toma 1-3000.
14: 1-2-0, alto balón de pista, vía Charlie 2, mantenga fuera de pista 2-9 izquierda, tránsito aproximado.
20: Charlie 2-6-0, descienda para 1-0-1000 pies, intercepte localizador, escucha la aproximación, reduzca velocidad a 190.
23: 90 y 2-6-0 y autorizados a triple Whisky.
7: No había prevolante tampoco.
8: Tardes, descenso, 1-5-1000 pies.
20: México triple 2, mandía contacto radar, mantenga 1-5-1000 pies.
7: Está volando ahora a Tapco.
20: November, mantenga el rumbo 280 y espere volar al Golf Lima 802 en 3 minutos.
8: Centro de velocidad hasta Golf Lima 981, November, Papa Fox.
7: Al Golf Lima 802.
14: Mike, en aproximación, espera autorización al final corto. Hay un Cessna 210 próximo a tercera pista 2 a izquierda para posicionar
7: la vía. Con 1 Bravo, estamos autorizados.
5: 1-1-1000 en caso de falla de comunicación, 2 minutos directo a la de Mayro.
20: Le Whisky continúa el descenso para 9000 pies, intercepta localizadores.
14: Recibido sobre pista y Papa 3.
23: Hola, el triple Whisky.
14: Michael Peche, piso 7-5-1, prepare salida sin
7: demora. Vamos a salir sin demora el Mike, estamos rodando aquí.
20: Polarizón 801, cuando posible reduzca 210 nivel.
7: 1-4000, Aronex.
14: Cuando cierre, no se pisa donde me diga Papa 3, mantenga antes de plataforma contacte 121 de semana.
23: 642, mantenemos 250.
20: Nuevo doble alfa, descienda para 9000 pies, autoriza aproximación, el sexto pista 2000 izquierda, reduzca 190. Espere Golf Lima 802.
8: Descenso para 9000 pies, autoriza hacia el exe a pista 2000 izquierda, Roma doble alfa.
14: Pero Michael, sexto pista 2000 izquierda, posición Papa 1, viento cruzó del norte, 040 grado 7, no, autorizado para despegar, viraje por izquierda, 935.
20: Costa 642, tire izquierda al Golf Lima 824, mantenga 17000.
23: Izquierda Golf Lima 824, mantenemos 17000.
14: 120 alfa, Charlie 2, cruce piso 2 izquierda, Charlie 1, fin de marcha.
23: 193, acusa Reco.
20: Izquierda se prepara, Charlie 1, no se prepara.
23: Comisión Guadalajara, buenas tardes, Golf Lima 8 y Alfa Eco Cerreco, con ustedes alcanzando 16000.
20: Eco Cerreco, Eco, buen día, contacto radar, continúa el descenso para 1410. 193.
23: Continuamos el descenso a 1-4000, Exarenco.
14: 1-2-0, alfa, cruce líneas de parada, Charlie 1 y contacto terrestre, 1-2-1 de semana, ¿verdad?
20: Espero dar, no tengo 1-7000.
23: 1-7000, 2-9-8-0-1.
14: 0-0-0, Mike, piso 2-1 izquierda, viento cruzado del norte, 0-4-0, grado 5, no, autorizado para terrestre.
20: No sé.
23: Charlie Mike, autorizado para paralizar, relacionado a izquierda.
7: Me gusta el pliego.
20: Tristan 1-2-6-4, descenso 1-7000. Recibe el final del litro de dar terminado, torre 18.1.
8: 18-1, November, Papa Fox, gracias.
20: Ghost November, vire derecha al rumbo 360 y espere Ghost Lima 8.
8: 360, Bravo, November, Papa Fox, 7 millas en final, 2-9 izquierda. 0-2, Romeo Golf, November.
14: Media pista 2-9 izquierda, QNH 3-0, decimal 2-0, continúa.
8: November, Papa Fox.
23: November 5-3-1, hotel cerrada, cuando 250 por 2-4-0.
20: 5-3-1, hotel cierra, recibido, descienda para 2-1-0 nivel.
23: 3.000 pies en recepción, Exarreco.
8: November 531, 3-0.
20: Ascenso para 1-5.000.
23: 5.000, 1-0.
2: 2-2-0, nivel Julius Maquilo.
14: Luego cierre Chima y llegaron por la derecha en el 1-0. Mantenga fuera de pista 2-9 derecha.
23: Lava el tango, 2-8-0-2.
10: posible, es número 15 en secuencia, vire por la derecha, rumbo 29, corrijo, 300, 3 minutos y espere Golf Lima 802, descienda para 210 nivel.
15: Gracias. 0 nivel, por la derecha el 300 y prevemos volar.
14: 0-9, izquierda, el viento cruzado del norte, 020 grados 6, nosotros autorizado para tener.
13: Romeo Golf 9, aterrizar 29 izquierda, X-Ray, Bravo, November, Papa Fox.
10: Sí.
14: Charlie Mike, backtrack sobre pista 29 derecha, la nueva vía Charlie 2, mantenga fuera de pista 29 izquierda.
23: 5-26-4-2.
14: Charlie 2, mantenga fuera de pista 29 izquierda.
10: Descenso para 1-2010.
23: 2000 pies de Cotarraco.
10: Arizona 801, descenso 1-4000. 264, contact approach control 119.3, Green.
23: Bravo, Triple Whiskey, no, en el localizador 20, a la izquierda. 4.
14: Bravo, Triple Whiskey, vendía pista a la izquierda,
0: 4-3-0, decimal 1-6, continue. 1-2-6-4, passing 1-6,000 for 1-5,000 information, Quebec.
14: American 1-2-6-4,
0: las armas en su
14: frecuencia,
0: 4-3-0, decimal 1-6. Take the 1-4,000,
23: American
10: 1-2-6-4. Siga. Siga 7412, contacte Vallarta 1-2-1, decimal 3, buen día.
23: 4-3, gracias.
10: 2-0,
23: espera, 2-1-0, estamos clave en Torreco.
1: Como inicio de viaje está el Golf Lima 802, Julio Michael.
0: Approach American 1-2-6-4, we were told to...
14: Es camioneta,
0: ¿correcto? Ah, sí, don't need that.
10: 2-8-0, y espere Golf Lima 802.
6: Esperamos el rumbo 2-8-0 y esperamos Golf Lima 802, Julio Michael.
14: A la derecha, y mantenga fuera de pista 2-9, izquierda. Se pone un circuito sobre el aeropuerto, ya que se encuentra Papá 3-4-9.
6: 1-6-3-0-4-5.
14: El mantenimiento está 1-0, se puede hacer pista 2-9 derecha y alfa 1.
10: Posta 6-4-2, contacte aproximación 19-3.
23: 9-3-6-4-2, buen día.
10: Meo Golf November, directo Golf Lima 802, descienda 1-6000.
14: Continúa sobre pista, la nave vía Papa 3, mantenga antes de plataforma.
10: 3-0 decimal 1-6, informa 6.
0: 3-0-1-6, American 1-2-6-4.
10: 4-5, cuando posible, rebusca 2-10.
6: A servicio de radar terminado, torre 18.1, buen día.
9: No, muchas gracias, buen día.
14: Papá, Papá 3, contacte 1-2-1, decimal 9, buen día. Charlie Mike, Charlie 1, contacte terrestre 1-2-1, decimal 9.
9: Hola, buenas tardes, extra alfa, armada doble alfa, 11 millas, ILS, pista 229 izquierda.
14: Armada doble alfa, buen día, pista 229 izquierda, con H30, decimal 1-6, continuamos.
9: 6-6, continuamos.
14: Pero, triple whisky, pista 229 izquierda, el viento cruzó al norte, 030 grados, 8-9, autorizado para aterrizar.
23: Autorizado para aterrizar, pista 29 izquierda, el triple whisky.
10: Continúa descenso para 1-0-1000 pies, espera clave en un minuto.
15: 5-5 en descenso 3-1-2 por 2-4-0, reducción 250 nudos volando a Tango.
23: 2 nivelado 1-5000, Ramón a bordo.
10: Pues cierra eso, directo clave, mantenga 1-0-1000. Cierra eco, directo clave, mantenga 1-0-1000.
23: Directo clave, 1-0-1000, eco cierra eco.
10: Contacto radar, descienda para 2-0 nivel. Posterior a TACO, espere volar al Golf Lima 802 para anular el descenso. Ixon 1 Bravo, QNH 30 decimal 1-6. Espere aproximación y LSX y 2-9 izquierda.
15: Enterado, reducción 230 nudos. Continuamos volando directo a TACO, esperando el Golf Lima 802 para la Ixon 1 Bravo 3016, esperando LSX y 2-9 izquierda, Volaris 1055.
10: Viva 3145, directo Lima 802.
6: Lima 802, 3145.
10: November 531, Hotel Sierra, vire derecha al rumbo 360.
14: Luego con el Manchester, para aproximar a 13, contacte aproximación Guadalajara, 119, decimal 3.
10: Para 1-3-10.
23: Golf X-Ray, gracias, señorita, hasta pronto.
10: 145, descienda para 1-4000.
6: 1-4000, 3-1-4-5.
0: 3000, American 1-6-1.
10: Chevron, Mike, Romeo, Kilo, reduzca velocidad a 170. Próximo Golf 981, servicio radar terminado, torre 18.1, hasta luego.
15: Y Guadalajara, hablar 10-5-5, nos confirma altitud a descender.
10: 2-3-0 nivel.
14: Bien, su respuesta, abandone vía Charlie 1.
15: 5-5.
23: Guadalajara, Salinas, ¿cómo están? Buenas tardes, es el ex Bravo, My Golf X-Ray, con usted. 12 millas fuera con 6-800, solicitamos 9-500.
11: Tranquilo, buen día, piso 2 a la izquierda, QNH 30, decimal 16, no tiene.
5: Está con salsa, descendiendo para 2. Aproximación, May Romeo Kilo.
0: Autorizado la cepa 9500, presente rumbo y pendiente para continuar de final. Michael Fector.
10: 9 izquierda. Aproximación el SX 2 a la izquierda.
5: 00, esperamos sectores. Bayer, Yankee 2 a la izquierda, de esta con salsa.
10: 01, continuado descenso para 1-2000 pies sin respuesta.
11: 03,
10: igual más. 2001,
11: nueva,
10: no se fue. November. Aprobado. Y
11: con que es que. Confirmo, sí. Lewis, contacto terrestre, 121, decimal 9.
10: Para 1-6000.
11: Plaza Romeo doble alza, piso 2 a la izquierda, viento cruzado del norte, 020 grados. Sí, no, autorizado para aterrizar.
9: Plaza aterrizar y viento cruzado del norte, Romeo doble alza, pista 2 a la izquierda.
0: 6-0 para 240, con 250 la velocidad.
10: México 230, buen día, contacto radar, cuando libre de mal tiempo directo a Tabgo, mantenga 240 nivel, QNH 3016, posterior a Tabgo, espere volar al Golf Lima 802, espere y el extra y a 2 a la izquierda.
11: 35, descenso 4210.
0: Nivel 250 en la velocidad, directo Tabgo, posterior Golf Lima 802, esperando y el extra y 2 a la izquierda. Y sobre Tabgo, nos muestra el radar que tenemos zona de mal tiempo, ¿nos puede dar algún otro punto, no sé, para evitar esa zona?
10: De momento a Tabgo y espere vectores.
0: Es algo,
10: no me Julio Mike Kilo, vire derecha al rumbo 340 y espere Golf Lima 802, descienda para 16000.
11: 16000, viramos al rumbo 340 y esperamos para Golf 402, Julio Mike Kilo.
0: United States,
11: runway 29
0: right,
11: wind is
0: 0 to 0
11: degrees, 8 knots, clear for takeoff and
5: airborne contact to
11: part
5: 120.8. Si se gusta
0: que mantengamos, take off, 29 right, part 120.8. ¿Qué número de secuencia somos en la aproximación, perdón?
10: Número 15.
0: Será el 230. Álvaro 5313, cierra a la presente 240 indicadas, ¿alguna velocidad específica?
10: Juanita está bien, 531, hotel cierra, descienda para 14000.
11: Alfa Romeo doble, Alfa Ruede Vía Papa 3, mantengan antes de plata.
10: Cero, servicio radar terminado, torre 18.1, buen día.
0: 18.1, la 32, muchas gracias. Toro Guadalajara, muy buenas tardes, Aero México 32, Golf Lima 980. Aero
11: México 32, buen día, piso 2 a la izquierda, con el 13 decimal 1,
0: 5, 222, pista 2 a la izquierda, Romeo.
11: Romeo, doble alfa, contacto terrestre, 121 decimal 9, bienvenido.
5: 56, descending, salvo 240.
0: American 1.
11: Viento, cruzado del norte, 030 grados, 6, autorizado para
10: el turismo. Mal 16, despegue el sector y approach a runway 29, left speed 250 knots.
5: Okay, descend via the Mezcal 1, Bravo, runway 29 left. QNH 3016, speed of 250 knots, QRX 506.
10: 31055, descienda 210 nivel.
0: ¿Os confirma para Volaris 1055?
10: 210 nivel.
0: 210 nivel, Volaris 1055.
10: Julio Maikilo, directo a Golf Lima 802.
11: Total, Golf Lima 802, Julio Maikilo.
10: Golf Lima 980, mantenga, descienda para 9000 pies.
0: 726, passing 7000 for 230.
10: United 2726, radar contact la vía to flight level 230.
0: 230 now and 276.
5: 1418, 240, direct to Bula. We're going to need to go on a heading or direct to GL 820 for last
0: 1418. Golf Lima 981, expect.
10: 1418, descend to 18000 on restricted QNH 3016. Expect ALS X-ray approach on runway 29 left.
5: Down to
10: 160,000
5: and Bula and Golf,
10: Alaska 1411. 1 0 0 0 0 0 0 0 0 0 0 0 0 0
5: 0 0 0 0 0 heading 250 and expect the Golf Lima 824, QRX 506.
11: Romeo Kilo, abandone pista vía Papa 3, manténgase desde Plaza.
10: No, ¿tiene condiciones visuales para continuar descenso?
11: 1801,
10: 3121 decimal. Entonces, aproximación, el SH2 a la izquierda. Hablando al Golf Lima
11: 802, Julio Maquilo.
0: 1802.
17: Guadalajara, buenas tardes, extra Bravo Romeo Golf November con ustedes, dejando unos 5 por 1, 4 mil.
10: Rumbo 10, corrijo 010, rumbo 10, 1000.
14: Aeroméxico
10: 2, 2, 2, 5, 1,
14: izquierda,
10: viento 3, 3, 0, 5, 9, 3, 4, 5.
4: Tienda para 1, 3, 1000 pies, sin restricción. 9, izquierda, aeroméxico, completo, muchas gracias.
14: 9, 0, 0, pinto 2, 9, derecha, posición y mantener.
17: Me confirma el altímetro, paleta. 2, 9, derecha, 1, 3, 3, 3.
10: 1, 6.
17: 30, 16, 9,
4: 4, 2, mantenemos 1, 6, 1000 directo, plane.
10: Arriba 3145, desciende y mantenga 1-2000 pies.
14: 3145.
12: Guadalajara, buen día, Hooker, soy Alfa Charlie, Alfa Víctor, dejando 257 en descenso 240. El presente solicitando rumbo 260, aproximadamente 30 millas por mejores condiciones.
10: 981, servicio radar terminado, torre 18.1, hasta luego. Tiempo, directo a TAPO, reduzca 250 nudos, descienda para 230 nivel, QNS 3016, posterior a TAPO, espere Golf Lima 802.
16: Buenas tardes, Golf Lima 8 y Alfa XRR, con ustedes ahí les pista 29 izquierda.
14: México
12: Sureco, venía pisado 29
14: izquierda,
12: QNS 30
14: decimal, no
16: 6, continúa.
12: Llega
16: TAPO,
12: esperamos en
16: Golf Lima 8. 29 izquierda,
12: XRR. Vale.
10: México 230, descienda 220 nivel.
4: 220 nivel de César, México 230.
10: 1-2000 sin restricción.
4: Estación Guadalajara, ¿qué tal? Viva 3207, información Quebec 240.
10: Delta Golf Alfa, descienda 16000.
17: 16000, Delta Golf Alfa.
10: La velocidad de Delta Golf Lima 981. Derecha al rumbo 250, 3 minutos, y espere Golf Lima 824, descienda para 200 nivel, espere ILS extra y a 2 nave izquierda.
4: Rumbo 250, 3 minutos, posterior volar al Golf Lima 824, esperar 200 en el descenso. Y esperanza ILSR y pista a la izquierda, viva 3207.
10: So 1418, stop your descent at 1-8000.
17: Send a maintain 1-8-18000,
4: 1-4-1-8.
18: Send a maintain 1-8-18000, 1-4-1-8.
10: Rumbo 320, 4 minutos y espere Golf Lima 802, mantenga 210 nivel.
4: Rumbo 3204 minutos, esperando Golf Lima.
14: Rodando de piso de alto 10, mantenga fuera de piso 29 derecha y tránsito en carrera.
10: ¿Así qué velocidad?
4: Por la derecha, mantenemos antes piso 29 derecha, tránsito en carrera.
10: Vida Delta Golf Alfa, vire a la derecha, rumbo 080. Si falla la comunicación, el cruce de la radial 130 de Guadalajara por la izquierda a interceptar radial 108 de Guadalajara inbound. Pero es la de en 2 minutos.
17: Al 130, en caso de falla, interceptaremos la radial 108. ¿Quiere alguna velocidad en especial?
4: Nos establecemos en la velocidad de llegada.
17: En la velocidad de esta cosa.
10: Direct 506, fly directo Golf Lima 824.
17: 10-1-1.
14: Derecho Alfa 1-1 y Alfa, contacto terrestre 121 de Sonal.
10: Próximo Golf Lima 981, servicio radar terminado, torre 18.
4: 18, 18-0-1, buen día.
10: Mike, gracias. 4-2, descienda 9.
14: 2-9 izquierda, el viento
4: cruzado
14: del norte, 0-1-0
4: grados, 6-1,
14: autorizado para
4: terreno. ILS
10: X-ray, 2-9
4: izquierda,
10: 6-4-2. QNH, 3-0 decimal, 1-6, espera aproximación ILS X-ray a 2-9 izquierda. X-ray, bravo, Philip Mike Kilo, buen día, en contacto radar, más 1-2000 pies.
4: X-ray, 2-9 izquierda, 2-9. 1-2000
14: izquierda,
4: 2-9
14: izquierda,
4: QNH, 3-0
14: decimal,
3: 1-6, continuo. Respiro, last, 1-4-1-8.
16: 210, 953, 130.
4: Buenas tardes, Dolores 1300, andando 6300 por 230, con la salida que lo.
10: Torredar Hacienda Vía 230 nivel.
4: Vía 230, Dolores 1300.
10: Vía 3207, descienda para 17000.
4: 17000, viva 3207.
10: 9500 en condiciones visuales directo de destino, cuando 50 millas con captura pandemia.
14: ¿Cómo mantenga predecido
4: 9500, proseguimos 9500, estamos manteniendo un momento por una capita, proseguimos a 9500 en un momento más. Y cuando 50 millas con, ya estamos con Europa en el 18-2, muy amables.
10: 7-280, rumbo 280 y espere Golf Lima 802, a México 230.
4: Para derecha 280, esperando Golf Lima 802, a
14: 202, ¿se encuentra listo?
17: Sin restricción, Romeo Golf, no.
10: Golf Alfa, descienda para 1-4000.
14: ¿Cuánto listo? ¿Sí?
4: 902,
14: 209 derecha, posición y mantén.
4: QRX 506, request low.
14: Robot miércoles posible salida piso 29 derecha, intersección Alfa 6, taxi disponible 2840 metros.
7: Luciendo 210, yo les maquilo.
23: Afirmativo,
14: Lima Bravo. Lima Bravo, se toma uno cruce piso 29 izquierda, Alfa 6, mantenga fuera de piso 29 derecha.
23: 500 canciones, si sale, ¿sería posible para derecha, Calva?
19: 9 izquierda, Alfa 6, mantenga votante, 29 derecha.
23: Yes,
21: yes, sir. Sería Papa 3, mantenga antes de plata. 2-3-0, QRX-5-0-6.
14: Papa 3, contacte 3-1-2-1 decimal, bienvenido. Papa 3, 1-3, Sierra, con final descenso para 1-2-0-2, piso 2-9 derecho, el viento cruzó al norte, 0-2-0 grados 9, no se cruzó 2 para de ciudad, no demore salida y mantengan esta presión.
20: 1-1-8-1.
14: Piso 29 izquierda, el viento
23: suso
14: del norte, 0-1-0 grados, 9 minutos,
23: localizado para el norte.
20: Izquierda,
23: ahora dice 0-1. Okay. Power, 1-2-6-4 ILS, X-ray, 29 left.
14: Enviado, 1-2-6-4,
20: descienda para 1-7-1000.
23: 6, or correction, 2-9 or left, American, 1-2-6-4.
20: Venga, 1-4-1000 pies, reduzca velocidad a 2-2-0 nudos.
19: Mantendremos 1-4-1000 reduciendo a 2-2-0 nudos, delta golf alto.
20: Ok, delta golf alto y controla el descenso para 1-3000.
14: 2-9 derecha,
19: detección
14: alfa 6,
19: posición en alfa. Delta golf alto.
20: 1-7000.
23: Golf Lima 824, esperamos y 1-6000 mantenemos con 1-7000, perdón, con rumbo 260.
20: Perfecto. La 3145 es 9000 autorizada aproximación LSX 2 a la izquierda.
14: Esa es la
20: 9,
14: la
20: autorización LSX
14: 2 a la izquierda y la 3145.
20: Las Cabo 418, maintain 17, descend to 17,000.
19: Descend, maintain 17,000, plus 1418.
20: X Bravo Tango Romeo Alfa, le confirmo, mantenga 18,000.
23: 18,000, Tango Romeo Alfa.
14: 3102,
23: contacte salidas
14: 120
23: decimales, vamos a ver. 849, volar 1202,
22: buen día. X Alfa Mike Lima Tango, en descenso nivel 240. Mantiene rumbo 270, próximo a volar tablo.
14: Selección 801, abandone pista de 10, mantenga fuera de pista 29.
20: Puede volar al 802 para...
22: 10, antes pista de volar, 10801.
20: Decimal 16.
14: De derecha se presiona por 6, el viento cruzado al norte 010 grados, 11, autorizado para despegar en el aire contacto salidas, 120 decimal 8, bombo.
22: 2, para continuar con descenso X.
19: La aventura derecha en el aire, 28, Lima Bravo, gracias,
20: 2, 1, 4.
14: Mega
20: Mike 64
14: on
20: way
14: 2 9
23: left,
14: stone clear
23: to
20: land. 4-2, mantenga presente
23: velocidad. Left clear to land, America 1-2-6-4.
24: Oh. Velocidad hasta 7 millas, trayectoria final 6-2.
20: Para hacienda vía 230 nivel.
23: Vía 230, Volaris. 1-2-0-2.
24: A la 0-0, rumbo 1.

0: Puerto 6, buen día, Puerto 9 derecha, posición en Manzanillo.
1: Lid en 2 minutos, Violet Maquilo.
2: Legacy X-Ray Alfa Lima Bravo Oscar, dejando 6000 por 230, salida Otoki 1 Bravo
3: 2642, próximo Golf Lima 981, el servicio lo ha terminado, torre 18.1, hasta luego. 18000
4: 642, gracias, buen día.
2: Ascenso vía 230 y no exceder 230 en la velocidad Lima Bravo Oscar.
0: Pista 29 derecha, el viento puso al norte 360 grados 6, autorizado para despegar en el aire con 30 salidas, 120 de bomba.
5: Pista 2-9 derecha
6: 45240, full nivelado, información que acabo de
4: Bajara, buenas tardes, Aerocosta 642, final, pista 2-9 izquierda.
0: Charlie
7: 1, pista 2-9
0: izquierda, Charlie
7: 2, Charlie 2,
6: Charlie 2, Mula 1, Bravo, pista 2-9
0: izquierda. Mega 126, Burbank, get on with you, Alpha 10, hold share of runway 29, right, copy, Charlie.
7: Alpha 10, hold short, center right, Mary. 1264.
3: Tráfico que le acceso de metro
0: 12 en día, pista 29 izquierda, con el 30 decimal 16, continuo.
4: Sindicado, tengo normal. Tengo 642.
1: Contacte Centro México 126 decimal 15, vómelo.
4: 16, dólares, 130, cérvéatelo.
1: México 230, directo Golima 802, descienda para 18000, con el 3016.
4: Todo para 18000, con el 802, México 230.
3: Mantenga 10010.
1: Lima 824, mantenga 18000.
4: Tenemos 18000 y Golfo Lima 824, tengo Ramón. Veis.
1: Polaris 1055, reduzca 230 nudos.
3: 210 nudos.
4: José, Polaris 1055.
0: Right, Alpha 11 and Alpha, contact ground 121.9, welcome.
1: 802, descienda para 2.
7: 29, right.
4: Y esperamos
7: rojo.
3: 981, servicio radar terminado. Torre 18.1, buen día.
1: 07, contacte aproximación 119 decimal 3, buen día.
4: 19.3, diga 3207.
3: Esa aproximación, el SX, pista 2. Pista
0: 2, pista 2 a la izquierda, el viento cruzado al norte. 010 grados 6, no utilizado para
4: hacer. Pista 3, pista 2 a la izquierda, 642.
8: 802, 18000, volares 1055.
9: Día 3145, día la SX a la izquierda.
5: 6 de acá, 6200 por nivel 230, vía 61 grados.
3: Por la velocidad.
1: 6, buen día, contacto radar, hacienda vía 230, nivel.
4: Para 3207.
5: Vía 230, Polaris 1046.
1: Polaris 1145, reduzca 240 nudos.
9: 1145, ILS 2 a la izquierda. 3145,
0: buen día, piso 2 a la
8: izquierda, 43 decimal 16, 200. Comay Bravo, andona 25500 por 240, 10 a nivelados.
1: Muy Bravo, buen día, contacto radar, descendo vía Mesca 1, Bravo, NH 30 decimal 16, espere aproximación y LSX a 29 izquierda, reduzca 240 nudos.
8: Localizado. Nosotros tenemos vía 29 izquierda, Muy Bravo.
10: Guadalajara, ¿qué tal? Buenas tardes, vía 511, 290 para 240, volando hacia Mula con información tierra.
1: Vía 511, buen día, contacto radar, descienda vía Mula 1, Bravo, NH 30 decimal 16, espera aproximación y LSX a 29 izquierda.
11: This is the sequence. You can make a left turn heading 130 or right turn heading 200.
10: 250 y mantenemos 18000, viva 100.
7: 506.
1: This is 15000.
4: Ade.
10: Proceso. South, last 1418.
0: Está afuera de 2000 izquierda, móvil.
3: Continúa reducción 170, servicio radar terminado, torre 18.1, buen día.
4: 351, dejando el nivel 260 por 240, volando directo, TAPCO.
3: Luego el paso continúa descenso para 10000.
0: 305, continúa aproximación, el número 2 en secuencia, el número 1 está próximo al toque pendiente, pista libre.
3: Seat unrestricted.
9: 145,
1: Bravo.
7: 1000 feet, we're turning right to Golf Lima 826.
10: Gracias, over the 96 sector, holding for 29 left on top of that.
0: Number 968, Victor, hold short, runway 29 left.
10: Hold short, 29 left.
1: Contact approach control 119.33.
3: 11100, restricción, velocidad 210.
0: Aeropuerto 642, continúa sobre pista, abandone vía Charlie 1, no demás.
10: Alaska 1418, 16-2 for 15,230
0: knots. Por la derecha en Alfa 8, mantenga fuera de pista 2-9 derecha.
3: Para interceptar la radio, 108 Guadalajara, mantenga 1-0-1210 en la velocidad.
0: Quebec, Alfa 1, cross runway 29 left.

0: No delays, Alpha 6.
1: Comay
0: Comay Bravo, 1-8000 en el descenso.
1: 1-8000 ahora, Comay Bravo. Hola, buenas tardes, Extra Bravo, Romeo Golf November, con ustedes en final, pista 2, no izquierda. Estamos volando, se encuentra en la zona de mal tiempo.
2: 13 decimal 16, continúe.
0: Vuele directo, Golf Lima 802, volar y 1055.
2: A la 2, 9 izquierda, Juliet Mike Kilo.
0: Charlie Alfa.
3: Viva 3145, piso 2 izquierda, en el al norte, 020 grados 6, no es autorizado.
4: 1-8000 Alfa Victor.
1: General, 15,000 feet, Alaska, 1.
3: Puede vía Alfa 8, Charlie 2, mantenga fuera de pista 2 en izquierda, tránsito próximo al norte.
0: Con Guadalajara. 300 y espere Golf Lima 802, descienda 200 nivel.
5: Por la derecha rumbo 300, esperando Tango K802 y descendemos nivel 200, máxima Tango.
0: Arizona 202, contacte Centro México 123 decimal 9, buen vuelo.
6: 23 de México, volar Arizona 202, buen día.
3: November, también aproximación a la autorización final, corto, le informa en tránsito el Jet Medevac, corto, donde está posición y mantener de pista 29 y 10.
0: Ya son 9000 en vez.
1: Recibido, reducimos el romago en noviembre.
7: Pendiente con el tráfico, expeditamos ascenso 200 Lima Bravo.
8: Clare, descend to 13000, speed 2,
0: 10 nodos.
9: To Clare, speed 210, and QRX 506.
3: Me debo aquí 2900, posición popa 1, posición y mantener, prepare salida sin demora.
8: Función de speed.
0: Lima Bravo, Oscar, continúe el ascenso a 390 nivel.
7: 9-0.
3: Comandante pista de Alfa 1-0, cruce pista 2-9 derecha y Alfa 1-1, contacto terrestre 1-2-1 decimal 9, bienvenido.
8: Yo Bravo Delta Golf Alfa, reduzca velocidad. 9000 pies.
1: 2-30 indicado, se come Bravo.
7: Delta Golf Alfa.
0: Polaris 1-0-5-5, directo Golima 802.
3: 0218, pista 2-9 izquierda, sección Papa 1, el viento cruzado al norte 0-2-0 grados, con un autorizado para despegar, memoria salida en la
4: calle. Charlie Alfa Victor.
8: Tango 531 Hotel Sierra, próximo Golf 981, servicio radar terminado, torre 18.1, buen día.
0: Y expedite su descenso a través de 200 nivel Charlie Alfa Victor.
4: 3-3 editando Alfa Victor.
0: Aeroméxico 230, descienda 2, corrijo 17.
1: Pues uno Hotel Sierra, en, establecidos en localizador ILS, exo de pista 29 izquierda.
0: 5 descienda para 1.
3: En B531 Hotel Sierra, buen día, pista 29 izquierda, con el 3316, continúe.
1: Continuamos para la 29 izquierda, 3016, noviembre 531, Hotel Sierra.
7: Ma 802, correcto.
3: 829 izquierda, el viento cruzó del norte 020 grados 7, nos ha autorizado para...
0: Ma 802, descienda para 210 nivel.
1: Golf November. Y se
3: recibe al banco y si no hay una raya,
7: ma 802, la lista 3.
1: Right, up 6, minus 8.
7: Vista desde zona izquierda por condiciones.
0: Solicita desviación, Volaris 1046, ¿qué rumbo y cuántas millas?
8: Golf Alfa, intercepto localizador, autorizada aproximación, ILS Yankee, pista 29 izquierda, mantenga presente velocidad hasta 12 millas en trayectoria.
1: 980 hasta 12 millas en trayectoria y estamos autorizados ya al ILS Yankee 29 izquierda, delta Golf
8: Alfa. 6-6-6-6-6-6-1-8-0-9.
0: Estimación 119-3, buen día.
7: 3 Volaris 1055, buen día.
3: Máquina
7: 02189,
3: contacto
7: de
3: salida
7: 10-10-5-5,
3: alcanzando
7: 2-8, gracias,
0: buen 128.
7: 6 Metro 8, Unicos, código.
1: Contacto radar 1-3000 pies, volar 10-5-5.
0: 30 decimal 16, espere pista 2-9, el descenso como carta visual Guadalajara. Notifique 20 millas.
1: Guadalajara, Volaris 10-5-5, nos confirma altitud a descender.
3: November
1: 9-6,
0: notifique en Isla de Presidio.
3: Bueno, abandone pista vía Papa 3, mantenga desde plataforma.
0: 230, directo Golima.
8: Velocidad hasta 5 millas en trayectoria final.
2: Todo mantenemos presente velocidad hasta 5 millas. Juliet Michael.
7: 8000 por 230, buenos tardes.
0: Sierra 218, contacto radar. Hacienda vía 230 nivel.
9: 200 left, QRX, Pfizer.
0: Tango, vire derecha rumbo 040 y espere Golf Lima 802.
5: Derecha rumbo 040, esperando 0802, máxima Tango.
10: Lado 18000, vuelo es 1145.
0: 155, continúa el descenso para 15000.
11: November 968, Quebec Sierra, 6300, climbing flight level 230 on Kelvin 1 Bravo.
0: November 968, Quebec Sierra, radar contact, le envía tu flight. 1
3: del Sierra, piso 2 de izquierda, aliento calma, utilizado para
11: aterrizar. 6, 6, usas para aterrizar. 2 de izquierda, 9531, te cierro.
0: Facilitando su descenso a través de 10000.
8: Mikey, lo próximo, Golf Lima 981, servicio radar terminado, torre 18.1.
10: 12.000, Aeroméxico 230.
2: Kilo, gracias.
8: Delta Golf Alpha, reduzca 170.
7: Reduzca 170, Delta Golf Alpha.
2: Torre Guadalajara, buenas tardes, X-Ray Bravo Juliet Maikilo, final 9 millas.
8: Romeo Alfa, continúa el descenso para 1-1.
3: QNH30, decimal 16,
2: 9 QNH30, 0 decimal 16, Juliet Maquilo.
0: Posterior a TAPCO, espere Golf Lima 802, QNH 30 decimal 16, espere el SX, R2 nave izquierda.
8: Actual destino, tienda para 8 más 500.
7: 220, esperando ILS para pista 29. Y. ¿Cómo hay que
0: hacer? 3250 en la velocidad.
11: No,
7: Delta Golf Alpha, 1 direct, 1 2 1 direct, 1 2 1 direct, 1 2 1 direct, 1 2 1 direct, 1 2 1 direct, 1 2 1 direct, 1 2 1 direct, 1 2 1 direct, 1 2 1 direct, 1 2 1 direct, 1 2 1 direct, 1 2 1 direct, 1 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
8: Velocidad a 180.
0: Ese rumbo 105.
5: Gracias.
3: Roger, Mike, pista 29, izquierda, el viento cruza al norte, 040 grados, 89, autorizado para aterrizar.
4: Todo otra vez, 16.000 alfa.
2: Roger, es Mike,
3: 040, pista 29, derecha, posición y mantenimiento.
11: 046, 21.
0: 046, contacte Centro México, 126, decimal, 15.
8: Que sigue sin restricción.
11: 046, muy bien.
0: Confirmo la frecuencia, es 273.
11: 73, muchas gracias.
0: Eco, Mike, Bravo, descienda a 17.000.
11: 7000, ¿cómo está?
8: Alfa, 10.000, trayectoria final, servicio radar terminado, torre 18.1, hasta luego.
7: Bueno, buen día, Delta Golf Alfa. Bajara, buen día, Bravo, Delta Golf Alfa, ILS Yankee, pista 29 izquierda.
12: Hola, Jara, ¿qué tal? Buenas tardes, ¿verdad?
3: Delta Golf Alfa, buen día, pista 29 izquierda, QNH 30, decimal 15,
12: continuo. 240, volando.
7: 29 izquierda, Delta Golf Alfa.
0: Recibido Viva 3155, contacto radar, descienda para 200 nivel, cuando libre de mal tiempo, directo 2 Lima 820, UNH 30 decimal 16, espera aproximación y LSX a 29 izquierda, 250 en la velocidad.
12: Desciende 200, cuando posible, directo 2 Lima 820, con 30 16 en el y nuestro LSX 29 izquierda,
13: 250. Guadalajara, Exor Alfa, Tango, India, 8000 pies, salida Kelva.
0: Alfa Tango Eco India, buen día, contacto radar, Hacienda Vía 230 nivel.
13: Vía salida 230 nivel, Tango Eco India.
0: 9683, Tierra Contact México, Center 126.15, good day.
11: 126.15, 66 here, good day.
4: Tractor Distinction, Bravo Fox Yankee, Tango 296 para 240.
11: 160.
0: 1351, vira derecha al rumbo 030.
3: 29 derecha, viento cruzado del norte, 030 grados, a menos, autorizado para despegar en el aire con taxi salida, 120 decimal 8, bombo.
11: Guadalajara, México, 230, 15.315, 210, información cierra.
8: México 230, buen día, en contacto radar, descienda.
3: Yo,
11: Papa 3,
3: manténganse
11: de plata.
8: 230. ¿Y Tango? 5, 6, 6, 4, 9, 8, 0. service terminated. Contact Tower 118.1, get in.
6: Descienda a nivel 200, espere vectores y LS X-ray pista 2-9 izquierda.
4: Descienda 200, esperamos vectores y LS a la 9 izquierda.
8: Turn on
4: left. 9000, cleared ILS 29 left, X-ray Alaska 1418.
14: Hello, buenas tardes, Jurex 506. Establish on the ILS approach, runway 29 or left. Y
3: desde
4: aquí lo contacto terrestre 121 de su mano. 02, 19 de
10: retorno, Víctor. ¿Tengo Romalza?
3: Volta, pista 2-9 izquierda, el viento cruza del norte 040 grados.
10: 7-9 autorizado
3: para
10: comenzar. 9-13, comandero Bandido. 2-9 izquierda, delta Golf Alpha.
3: Direct 506,
14: buen día. Runway 29 left, going 8-3-0, decimal 1-6-13. 14 approach, QRX 506.
6: Vía Volato 1 Bravo, 1-8000 pies, 9 aviso, esperando el sexo, a pista 2-9 izquierda.
4: 1-3-200, 2-3-0, apagito.
10: 2-9 izquierda, Volaris 1-3-1-1. Comandero Bandido, 1-17 por 1-6000, Guadalajara
4: 0-1 por 2-3-0.
8: Puesto radar, mantenga 1-6-10.
6: 3.9, buen día.
4: Medio 23-9, Baitan
6: 1-8,
4: buen día.
6: Hola, 351, vira derecha, Golf Lima 802, diciendo 1-8000 pies.
4: 8000 pies derecha, Golf Lima 802, polariza 1-3-5-1.
6: Mike Lima Tango, diciendo 1-8000 pies.
5: Diciendo 1-8000 pies, Mike Lima Tango.
6: Fox Yankee Tango, diciendo a nivel 220.
4: 220, Fox Yankee Tango. Guadalajara, buenas tardes, Voltex 1840, ascenso vía Otoki 1 Bravo, abandona 6500.
6: Polaris 1840, buen día, contacto radar, ascienda vía Otoki 1 Bravo, nivel 230.
4: Ascenso vía Otoki 1 Bravo, 230, Polaris 1840.
10: Guadalajara, buenas tardes, Voltex 1810, vía Alfa Lima y Familia,
4: 200.
10: Buenas tardes, Lima y Familia, del 407, helicóptero despegando de Hacienda.
4: Traverse 1007.
5: Transmission
10: 443. Listo, por favor, para
6: Radar contact with you 250 knots.
3: ¿Dirige Lima
6: y Frenia?
10: 6320. Despegamos de Hacienda del Oro por Aviación General Sur, corredor virtual sur.
7: Oscar, ¿sería posible?
3: Lima y Frenia, ha recibido QNH13 decimal 16, también corredor virtual hacia el sur. Y notifique 2 millas al sur del
6: este. 239, buen día.
10: 2500 activado.
7: 39, gracias, Lima Bravo.
3: Pero
6: del
3: Salto,
5: donde pista
3: Vía Copa 3,
5: manténganse
3: desde Plaza
5: Fondo. Senado. Senado,
3: 3-0-0,
4: señor Papa 3.
3: Y del Salto, contacto
6: terrestre, 1-2-1 de su mano, 9-9. 3-4-0. 3-7, buen día, contacto radar, es a nivel 2-2-0, espere vectores al...
3: El código 1-2-7-0.
6: Grande y el sexo y a pista 2-9 izquierda.
4: 2-2-7-0.
7: 0
3: Lima
7: 802 y el ILS es Ray.
3: Direct 506, runway 29 left. The wind is 140 degrees, 6 knots, clear going.
14: Circle land, runway 29 left, QRX 506.
6: 60, expect Golf Lima 824 in 3 minutes.
5: Hey, right, 660, she's on 443.
3: Contacto 121, 9, continúa un poco más hacia adelante.
10: Cambiamos con torre, viva 3207.
6: 3207, torre 18, no valía.
10: Es Jonas Bravo. Torre Guadalajara, viva 3207, LS Rey, pista 29 izquierda.
6: 1145, buen día, contacto radar, reduzca 210.
3: Buen día, pista 29 izquierda, QNH30, decimal 16, continúe.
6: 210 indicados, 16000 pies, dolariza 114.
4: 7000, tengo backup.
6: Polaris 1351, vira derecha rumbo 120, espero el Golf Lima 802 en 5 minutos.
10: 210 indicados y 1000 pies en el México 230.
4: Aproximación de vida 512, manteniendo 1-8000.
6: Sí. Viva 511, mantenga 1-8000 pies.
4: PNL.
14: 10 indicados.
15: Houston 443, just confirm your clearance on the heading of 260, descent to 200, confirm.
6: Marcus 443, heading 270, descend flight level 200, and expect Golf Lima X-24 in 3 minutes.
14: Yes.
15: 70-200, thank you so much.
13: Cansando 230, el Tango Eco India.
14: Ya 2, 10, 210 nudos, y ahora descienda para 15, más 5,000.
13: Yes.
10: 10 y 2, 10 indicados, el Comadero. Suena 5,
6: mantenga nivel 200 y va 3155.
3: 506, are you able to take it VH only one to the left?
5: Mike Lima Tango, que está rumbo 090 por comisiones.
6: Alfa Mike Lima Tango, vira izquierda al Golf Lima 802.
3: Via Charlie 1, right on un papa.
5: Alfa Mike Lima Tango.
14: 1, right on un papa. 3, right.
16: Santa Cuanto, 1.9, are welcome.
17: 1219, Purex.
16: Hello.
18: Tecomay Bravo, descienda para 2-1-2-6.
19: Permitido, Tecomay Bravo.
18: Plaza 4-1-8, Tower 1-1-8, Santa Juan.
6: 3-1-1, secuencia vida izquierda.
16: 3-2-0-7, piso 2 izquierda, el viento cruzó el norte. 060 grados, 8 nodos, autorizado para aterrizar.
20: ¿Se confirma para volar 3-1-1?
21: 2, lado izquierda, arriba 3-0-7.
6: 1-8000 pies, espera el Golf Lima 802 en 6 minutos.
16: Derecha, posición y mantener.
20: 3-1-2, 3-1-1. On the ILS X-ray, 29 left. 230, Fusion y Tango.
16: Runway 29 left, QNH 30, decimal 16, continue.
22: 1-2, Alpha Charlie.
20: That's the last guess, 1-4-1-8.
6: 1-2.
16: Alfa Lima Marino con India a la vista. Pendiente aproximación a plataforma sur, no tengo el área a la vista.
10: Pendiente plataforma y complicación.
23: AQ4, por favor.
6: Mike Covid izquierda, Golf Lima 802.
16: India, el descenso de la General Cero Distinción no lo tendrá a la vista, viento de superficie. 080 grados, 7 nudos, notifique en tierra, verifique el listo.
6: 330 y espera.
10: Bien, gracias.
6: Minutos.
10: Guadalajara, buen día, November 3695, busque.
16: November 3695, busque, buen día, prosiga.
15: You clear us direct to Gulf Lima of 8.
10: A la presente 25 millas al Sierra Eco, próximo a presidio. Datos de información de aproximación.
16: 3-1-1-4-2, piso 2-9 derecha, el viento 080 grados, 6 nudos, autorizado para despegar. En el aire, contacto salidas, 120 decimal 8, buen día.
15: 8-24,
16: mantenga fuera de piso 2-9 derecha, tráfico en carrera.
10: Contacto 10, mantenga fuera de la pista 5000.
15: Thanks. 10 indicados, 1-5000, contacto radar base.
16: Piso 2-1 izquierda, QNH 30, decimal 1-6. Continúe con ruta visual, Isla del Presidio, notifique sobre Pirámide.
6: 602,
10: ruta Isla del Presidio, llamaremos sobre Pirámide 5, Whiskey, 2-9 izquierda, 4-0.
18: 230, 9000 pies, autorizado y LCR, pista 29 izquierda.
20: 1-5000, tengo Michael.
16: 1-8, runway 2-9 left, the wind 060 degrees, 6 knots, clear land.
6: Firmo el descenso 1.
20: Clear to land, Alaska, 1-4-1-8, Mike.
18: Vire por la izquierda a Plade y 1-0-1000.
19: Romero Alfa, ILS, X-ray, pista 2-9 izquierda.
16: No, Romero Alfa, buen día, pista 2-9 izquierda, QNH 3-0, decimal 1-6, no tenemos.
19: 3-0, decimal 1-6, continuamos, tengo Romero Alfa para la pista.
16: Ya 3-2-0-7, cruce pista 2 de derecha, Alfa 1-1 y Alfa contacto terrestre, 1-2-1, decimal 9, bienvenido.
6: Tres treinta en 2 minutos, vuela Rabil.
20: Izquierda 3:30, 2 minutos, Rabil, vuela 1-8-4, San.
6: Viva 5-1-1, descienda 1-7000.
20: 1-7500, ¿dónde?
6: Volaris 1-3-5-1, reduzca 2-3-0-9.
20: 2-0-9, Volaris 1-3-5-1.
19: Salidas Guadalajara, buenas tardes, Volaris 1-3-42, 6500 por 2-3-0.
6: 5 minutos.
20: Lock.
6: Volaris 1-3-1-1, vía derecha, rumbo 120, esperen 5 minutos, el 802.
19: 120, el rumbo, en 5 minutos, el 802, Volaris 1-3-1-1.
6: Polaris 1-1-4-2, buen día, contacto radar, hacienda vía nivel 230.
18: 5, servicio radar, terminado 18-1-0, buen día.
6: Polaris 1-8-4-0, vuele directo a radio.
16: 1-8,
18: runway
16: Alpha
18: 10,
16: cross runway
18: 29
16: right and Alpha
18: 11. 9000 pies, autorizado.
24: 10 cross 29 right, Alpha 11, Alaska. 1-4-1-8. Cielo CX, ala.
19: Guadalajara, buenas tardes, Volaris 10-5-5, 13 millas, ILS 2-9 izquierda.
18: 13, abandone 15 por
16: 5-5, buen día, piso 2 a la izquierda, QNH 3-0, decimal 1-6, continuo.
6: Nación Guadalajara, 119.3, buen día.
19: Izquierda, Volaris 10-5-5.
16: Pasó,
6: fue
16: buen día,
6: Santa
16: Cuarto, 1.9,
6: welcome.
25: Buen día. Guadalajara, ¿qué tal? Buenas tardes, vía 511.
16: Tango Romeo, Alfa, piso 2 a la izquierda, el viento cruzó del sur, 1-5-0 grados, signos autorizado para aterrizar.
19: Por el viento, Tango Romeo, Alfa, 2 a la izquierda.
15: Descent, please.
6: 443, making 1-8000.
15: Okay, maintain 1-8000. QNH is 1-3016, confirm.
0: indicados y mantengo unos 7000.
1: Guadalajara.
20: Sí, unos 7000, Ibaki.
2: Más dos elementos, aprobar el procedimiento 29 derecho.
1: Polaris 1007, detenga el descenso a unos 6000 pies.
20: 6000, es 1007. Daniel Soy Alfa Tango Mike Echo, conocido a unos 6000.
25: Alfa Charlie, próximos a Tapgo y vamos por la derecha al 802.
0: Y mantenga 1-4000, 14000 con 2-10 indicados.
25: 45 minutos para el 802. Saludos, Hermosillo.
20: Saludos, tengo Mike Echo.
0: Omay Bravo, estacionamiento de tránsito rumbo norte con 200 nudos, espere plane.
1: Zero, correction 100 and expect off Lima 826 in 4 minutes.
9: Left 100, 826, Papa 3.
1: Viva 3155, secuencia virisquear rumbo 100, esperen 6 minutos, el gol Lima 826.
12: El rumbo 100-100 y 5 minutos, Gol Lima 826, me confirma 3155.
0: 45, descienda 12-1-2000.
1: 1802. Dolaris 1145.
20: Dolaris 1351.
1: Sobrado Fox Yankee Tango, descienda a nivel 200, vire derecha, rumbo 130.
0: Y mantenga para 1-5000, 15000 pies.
20: 1-5000 y viva 511.
0: Toma Yeco, descienda 3-1-3000.
20: 1-3-6, tengo Mike Echo.
1: Polaris 1-0-0-7, reduzca 2-2-0-9-2.
20: 220, 10-7, Polaris.
0: Yo llamo a la torre 18-1, buen día.
20: 18-1, con torre, México 2-3-0, luego.
2: Abandone pista, papá 3, mantenga antes de plata fuerte.
20: Descendiendo 2-0-0, ya quita.
0: Comay Bravo, desciendo 1-0-1000.
20: 10.000 pies, Comay Bravo.
2: ¿Sería posible? Venga para de pista 2-9 derecha.
1: Mike, buen día, contacto radar, descienda a 8000 pies.
2: Romeo Alfa, continúa Alfa 1-0 a la derecha.
1: A la izquierda.
2: Romeo Alfa, 180 sobre pista, ganó de vía Papa 3, no demore, tránsito en final 3 millas. Gracias. Radio 1055, contiene aproximación, espera autorización en final 4, tránsito LIS 10, efectuando 180, próximo a abandonar en Papa 3.
1: 220 knots.
20: Estamos pendiente de autorización, Molaris 1055.
0: Ahora 19012.
2: 121 decimal 9.
1: 5 reduzca 2202.
2: 143, piso 29 derecha, posición y mantener. Piso
0: 29 derecha, Molaris
2: 143. 055, pista 29 izquierda, el viento calma, autorizado para aterrizar.
1: 37 Alfa Charlie, vire derecha, rumbo 01.
20: Izquierda, Volaris 1055.
25: Derecha 010, el Alfa Charlie.
1: 1-0-1000, Volaris.
20: Al 10.000, así el SX-Ray 2 de la izquierda.
25: Volaris 1-3-1-1.
2: Recuerden, S-3-0, decimal 1-6, continúe.
25: Izquierda Charlie, con usted, 2-4.
20: Izquierda, la México 2-3-0.
1: Izquierda Charlie, buen día, contacto radar, recién a nivel 2-2-0.
0: La frecuencia, que tenga buen día.
20: Igualmente, buen día.
25: Contacto radar.
1: X-Ray Bravo, triple Mike Medevac, cuando posible vuele directo al Golf Lima 803 para renovar X-1-1 Bravo, esperando el X-Ray a pista 2-9 izquierda.
22: Golf Lima 803 para a pista 2-9.
1: Correcto, Medevac, descienda a nivel 200, no aviso.
0: A 200 nudos y mantengo 1-0-1000.
1: Polaris 1-3-5-1, contacte aproximación Guadalajara 119.3, buen día.
0: Tomay Bravo, reduce a 180, 1-8-0.
20: Sobre Guadalajara, November 3695, Whisky, próximo a Pirámide.
2: 3695 Whisky, posterior pirámide, este circuito de tránsito por izquierda dentro de una milla. Notifique tramo a favor del viento a través de torre.
20: Notificamos el tramo a favor del viento a través de torre. November 3695 Whisky.
2: Polaris 143, piso 29 derecha, viento cruzado del sur 160 grados 5 nudos, autorizado para despegar en el aire, contacte salidas 120 decimal 8. Buen día.
20: Perfecto. 5 degrees to the left to watch a weather.
26: Está directo playa de 102.000, exceso máxima tango.
0: Toma el Bravo, vira izquierda ahora a Flade con 9000, autorizado ILSR 29 izquierda.
20: Flade con 9000, autorizado ILSR 29 izquierda, Comero.
12: Señor presidente, rumbo y esperando, Gos Lima 8263.
2: 1055, bandón de pista de Alfa 1-0, mantenga fuera de pista 2-9 derecha, tránsito en carrera.
26: Aquí mantengo.
20: 1-0, mantenemos fuera 2-9 derecha, Volaris. Izquierda.
0: Volaris 1-3-5-1, descienda 1-6000.
1: 8000 pies.
20: 6000, Volaris 1-3-5-1.
25: 095, gracias Volaris, 1-3-1.
0: Entonces, descienda para 1-3000.
1: 1-0-0.
20: Derecha, rumbo 1-0-0, para el alfachante.
1: Polaris 1-0-0-7, mantengo 1-6000 pies, vire izquierda al rumbo 0, 090 y esperen 7 minutos volar al Golfo 825.
26: Por izquierda 090, esperando 825, 1307.
25: 1-3000, ida 511, perdón.
2: 230, autorizado para aterrizar, pista 29 izquierda, el viento 140 con 5.
26: 230, 29 izquierda, en la pista de México 230.
25: ¿Me mire?
2: Buenos
25: días, 230, volar y
3: 29 derecha, alfa 11, 29, volar y 10.
2: November 3695, Whiskey, busque tránsito, es un Boeing 737 en final, 3 millas, ¿tiene la vista?
26: 5, Whiskey.
2: Siga como número 2, manteniendo corto. Hay otro tránsito, Hawker, final 12 millas, pendiente de la pista libre.
26: Como número 2, 5 Whiskey.
2: F, Alfa, Charlie, Alfa, Victor.
25: Ahora su frecuencia, 9000, CLS, a la 29 izquierda.
2: Muy buen día, continúa la 29 izquierda, le informaré pista libre. Es número 3, el número 1 está próximo al toque y el número 2 es un Kinner. Se encuentra virando a básico izquierda con 4 millas.
25: Bravo. Reducimos a la mínima, el alfa, Víctor.
1: Polarísimo 311.
2: Teniente, la pista libre.
25: Bien.
1: Si está aprobado, reduzca 220 nudos, polarísimo 311.
25: Perfecto, autorizado.
2: Mira, final, pista 29 izquierda.
1: Autorizado, sí, 45.
26: 29 izquierda, 5. Sí.
1: 37, alfa Charlie, descienda a nivel 200.
26: Descenso 200 para el alfa Charlie.
1: Redback Triple Mike, contacto aproximación Guadalajara 119.3, buen día.
18: En el descenso 11000. Con Vallejo, directo a Plade 11000.
26: Directo a Plade 11000, Tango Michael.
4: Guadalajara, buen día, Redback
26: Triple Mike, su frecuencia, cambio 210 para 1-8. Aproximación, buenas tardes, 08861 pesado.
2: 230, abandone por la derecha en Alfa 12, mantenga fuera de pista 29 derecha.
18: Alfa 12,
26: mantenemos antes 29 derecha,
2: 3695 Whiskey, autorizado para aterrizar pista 29 izquierda, el viento desde los 140.5, planea desalojar Charlie 1 o Papa 3.
26: 329, aterrizar 29 izquierda, 5 Whiskey.
25: 864.
2: Alfa Victor, el Kinner se encuentra media milla próximo al toque, pendiente de la autorización y final corto, lo tengo la vista.
1: Rumbo 0, en el nivel 200.
2: 0, pista 29 derecha y en alfa 13, 219.
26: Estamos pista 29 derecha, alfa 13, 219, arrobisca 12.
18: 1, que tenga buen día.
26: 1, que tenga buen día, ¿cómo era?
18: Polaris 11, 45, 160, 1602, ya me torre 18, 1, buen día.
26: Pájaro, buen día, ex-Bravo, Eco Mike Bravo, final pista 2, 9 izquierda.
18: Pista autorizado y el SR.
2: Continúe 2, 9 izquierda, QNH 3016, teniente pista libre.
26: Perdón, Mike, no tengo.
18: Vamos 2, 9 izquierda. Procedimiento de tránsito y gira a la derecha rumbo
1: 045 y el sexo de pisados 9 izquierda.
2: 45, continúa pisados 9 izquierda, QNH 3016.
1: Continuamos 1145 pies.
26: Torre Guadalajara, helicóptero extra, bravo, bravo, el papá.
25: Posibilidad de volar al 73.
2: El papá le llama en un momento, 3695 Whiskey, abandone por la izquierda en papa 3. Tránsito en final corto, no demore.
1: Probado por tráfico.
26: Sí, autorizado si él es hecho a la 29 izquierda, tengo mal que
2: contar. Gracias. El Papa, prosiga.
26: Muy buenas tardes, procedente de Perimante Ramos a la presencia radial 135, nos encontramos ahí 6 millas, con destino 3, allá en aviación general, para información del país.
2: Tránsito desalojando, pista 29 izquierda, viento 180 con 6, autorizado para aterrizar.
25: Vamos a aterrizar, Fabito, gracias.
26: ¿Quién es?
2: 5 Whiskey, continúe vía Papa 3 sin detenerse, llame a la rampa en 341, buen día.
18: Polaris 1351, descienda y mantenga 1.
2: 5 Whiskey, continúe de frente a Papa 3, 341.
18: Está siguiendo paso una ambulancia.
26: Censo 14000 pies sobre la llegada, Polaris
2: 1330 decimal 16, notifique de una milla al sur de la estación, continúe con la ruta visual Isla Presidio.
18: Descienda 12-1,
26: Presidio 3016, una milla, la voz.
2: ¿Me confirma el tipo de aeronave?
25: Código 070 por crucero.
2: Gracias.
25: 210 en la velocidad, ¿está bien con eso?
1: Al rumbo 090, descienda 17000.
25: 0
26: y 17000 el descenso. Alfa Charlie.
18: 3010, 202.
2: Excel, Alfa Charlie, Alfa Víctor, abandone la pista. ¿Es posible Charlie 1?
25: Activo.
2: Gracias, Charlie 1, y ya aterriza en 219, buen día.
25: 219 y Charlie 1.
26: 10 millas más, posterior vía por la izquierda de Miri para volar.
2: Excel, Alfa Eco Mike Bravo, pista 29 izquierda, el viento es de los 180.5, autorizado para aterrizar.
1: Aprobado, Miri, mantenga presente rumbo.
5: Con información nos dirigimos a Hangar de Gobierno.
2: Recibido.
20: Cerigola, es 143.
2: ¿Hangar de Gobierno norte o sur?
7: 200, yo le quiero Charlie.
5: Sí.
1: Polaris 1311, vira izquierda.
2: 5, Bravo, Bravo, Hotel Papa, tiene código 2632.
5: 803, Polaris 1311.
1: Viva 3155, vira derecha, rumbo 150.
5: A ver, Mayra. 50, viva 3155.
15: Northeastern 443, I'd like an immediate turn to the right to avoid a buildup, please.
1: Northeast 443, fly direct to Gulf, Lima 826.
18: Lima Tango, complete ILC, llame a la torre 181, que tenga buen día.
1: Maintain 1-8000 Northeast, 443.
26: 1-8-1, muy buen día, Maintain Tango.
1: Correct, maintain 1-8000.
15: Yes, sir, thanks.
26: Pero de la jarta, buen día, X-Ray Alfa, Maintain Tango, y el X-Ray pista 2-9 izquierda.
2: Maintain Tango es número 3, teniente la pista libre, continúe 2-9 izquierda, con NH3016.
20: 2-2-0-1-2, Alfa Chapi.
26: Teniente pista libre, Maintain Tango.

0: Bravo, Juliet Sierra Charlie, vire derecha al rumbo 050.
1: Gecko, reduzca de velocidad a 180 nudos.
2: 180 nudos, tengo Gecko.
0: Más 08861 pesado, reduzca 250 nudos.
3: 250 en la velocidad, más 08861.
1: Pasando 2000, vive aquí en
0: Stone. En Guadalajara, 119.3, buen día.
1: 193. Clarice 311, desciendan a 13010, próximo al cruce efectivo con el Airbus a la izquierda.
4: En la pista por la derecha, Charlie 2, cruce pista 29 derecha, Charlie 3 y contacte aterrizo emisión 9.
1: Guadalajara, buen día, Volaris 1311, mantiene 17000 volando 803.
5: Volaris 1311, contacto radar.
0: Viva 3155, vía derecha al rumbo 200.
4: 45 pista 29 izquierda, el viento es de los 260.5, autorizado para aterrizar.
5: Polaris 1311, descienda.
0: 1145.
5: Y 210.
6: Pero voy a dejar eso, Mike
1: Limatango. Polaris 311.
4: Va Mike Limatango, por siga.
5: Que les he hecho ahí 29 izquierda.
6: Posterior a aterrizaje, nos dirigimos a Universal, por si nos podría permitir el trabajo por la izquierda vía Papa 3 o Papa 2.
4: Sería Papa 3.
5: Recibido contacto radar, desciendan a 15000.
1: Contacto radar 15000, cuidadita.
3: 143. Cámara mi Roger.
5: 11, viene por la izquierda, directo a la
3: 15, buen día, abuela, 143. 11, cámara mi Roger.
4: 097 Heavy, are you ready to go? 097 Heavy, line from runway 29 right.
6: 1007, mantenemos presente rumbo.
0: Correcto, volar 1007 con 16000 pies.
6: Grado 1007.
5: 1, espaciamiento, continúe el viraje por la izquierda, el rumbo 170 y mantenga 13000 pies.
6: Izquierda, rumbo 170, 13000 pies, volar 1351.
5: Arriba 511, descienda 10000.
0: Izquierda, el Golf Lima 802, mantenga 17000.
5: Izquierda, Golf Lima 802 y 17000, Alfa Charlie.
1: Mike Echo, contacto Torre 18.1, buen día.
0: 7, vire derecha al rumbo 140.
6: Mike Echo, buen día. Derecha al rumbo 140, volar 1007.
4: Móvil Halcón, espere llamada. Volaris 1145, abandone por la derecha en Alfa 10, mantenga fuera de pista 29 derecha, tránsito pesado, próximo a la salida.
0: Paso 10 por la pista 29 derecha, tengo la 1145. Bajara 119.3, buen día.
5: Continúe con 13010, confirme velocidad.
3: No, sí, yo.
6: 2010 y 202 indicados, volaris 135.
4: A la izquierda, el viento es de los 110.6, autorizado para aterrizar.
5: 511, descienda a 9.
6: Rex, Alfa, Mike, Batango.
4: Móvil, Alfa, prosiga.
3: 9000 pesos, autorizado, CLS, X-Train 29 izquierda, vio aquí en esto.
5: Aproximación, buenas tardes, noviembre 37, para Charlie, con usted, 17000, información cierra.
0: Disfrutado, Juliet Sierra Charlie, vire derecha.
4: Móvil Halcón en Alfa 11, cruce pista 29 derecha hacia el borde.
5: 35 minutos, Golfo Lima 802, Juliet Sierra Charlie.
0: Northeast 443, contra Guadalajara Approach, 119 decimal 3 a day.
6: 15, Sofa, check in.
5: Descienda a 12000.
1: 12000, Volaris 1311.
6: First Northeastern, 443,
5: Stand by, Fox Yankee.
4: Recibido, móvil al
5: cuarto. Golf Lima 802 y continúe el descenso a 14000.
2: Guadalajara, buena tarde, Victoria. Batango Mike Echo, con ustedes, final pista 29 izquierda.
4: Yo al Batango Mike Echo, continúe 29 izquierda, pendiente pista libre, con H3016.
5: Fox Yankee, tengo confirmo, 80.
2: Yo tengo Mike Echo.
5: Quiero 8360. Fox Yankee, Roger, Raider, contact.
0: Lima 826.
7: Por derecha, el Golf Lima 826, vía 3155.
0: Volaris 1000.
4: 97 Heavy, runway 29 right, wind is 100 at 5, feet for takeoff, airborne contact 120.8.
6: 809, Volaris 1351.
8: Airborne 120.8.
3: Plade. Vamos hasta Plade, vio aquí entonces.
8: At 7, Northeastern 443, you want us to maintain 1-8000?
5: Affirmative, maintain 1-8000, Northeast 443.
8: Okay, sir, no problem, then I'm getting with the time.
5: Bye. Polaris 1351, desciende.
4: Maglima Tango, abandone pista izquierda en Papa 3. Sin detenerse antes de la rampa, contacte 134, decimal 1.
6: Bajamos por la izquierda, Papa 3, cuando pasamos a 134.
5: 0, servicio radar terminado, con 1, saludos.
9: Estamos en centro 1, el triple mayor, son dos objetos.
3: Paso, Roger.
5: Dos.
3: Guadalajara.
10: Guadalajara, muy buenas tardes, el extra Alfa Romeo Cotango, deja 25-7 por 240, volando fijo, tapo con 200.
2: Pirámide para aviación general.
4: Extra Alfa Tango Mike Echo, pista 29 izquierda, el viento es de los 110.6, autorizado para aterrizar, tránsito pesado en carrera en pista 29 derecha.
11: Tengo 17000, el que está saliendo.
2: A la izquierda, Tango Mike Echo.
4: Correcto, voltis 1145, cruce pista 29 derecha en Alfa 11, contacto terrestre 219.
0: Pista 29 derecha en Alfa 10, Alfa
7: 10. Guadalajara, buen día.
4: Bravo, Bravo, Hotel Papa recibido, continúa hacia la plataforma sur, verifica área libre, el viento es de los 110.6 nudos.
5: Buenas tardes, 3155, contacto
2: área libre, Bravo, Hotel Papa. Muchas gracias.
4: Está Bravo, Hotel Papa.
0: Twitter contact, climb via,
9: Bravo, Triple Mike, estamos. 9 millas final, la pista 29 izquierda.
2: Pista 29
4: izquierda. Continúe 29 izquierda, pendiente pista libre, con el 3016.
11: 29 izquierda.
9: Medellín,
2: Triple Mike. Entonces, si le 29 izquierda, volver.
4: 9 rueda posición y mantenga pista 29 derecha.
5: Polaris 1311, desciendan a 1.
4: Tenga fuera de pista 29 derecha, Romico 229, notifique listo.
8: Northeastern 443, get a turn to the right, about 10 degrees, the void is ready for
2: me. Hola, 212.
5: Charlie, descienda a 1610.
0: Mantenga nivel 210.
11: Sí, para el alto.
5: Fox Yankee Tango, continúa en el descenso hasta 13000.
12: ¿Es posible volar al Golfo Lima 802 en el Yuri Sierra Charlie?
0: Yuri Sierra Charlie negativo, mantenga el rumbo y espere el 803 en 6 minutos.
5: Sí, continúa el descenso 16000, no demore por tráfico.
12: Descendiendo 16000, el Alfa Charlie.
4: Ex Alfa Tango Mike, cuando une pista izquierda, Papa 3. Por la izquierda, en Papa 3, abandone la pista Medevac en final corto.
5: A 10000.
12: A 10000, Volaris 1311.
0: Volaris 1007, vire derecha al rumbo 190.
4: Aeroméxico 239, rueda posición y mantenga pista 29 derecha. Tango Mike Echo, continúe de frente y contacte 341, no se detenga.
5: Port 3, descend to 170.
13: Salmón 7000, así que por favor,
4: Mike, pista 29 izquierda, el viento es de los 100 grados con 6 nudos, autorizado para aterrizar.
12: Autorizado, y el X-Ray 29 izquierda.
9: Mike, me da gracias, señor.
4: Bravo, el Papa, ¿me confirma en tierra?
0: Hola, resina nivel 230, buena etapa, espera y el Papa.
5: Ahora 10000.
9: 10000, ya.
14: Directo, Tabo 230, y el S de la 29 izquierda, para hacer Lima, gracias.
5: 1-1, pico intermedio, servicio radar terminado, 18.1, buen día, saludos.
12: Contactamos Torre 18-1, Viva 511. Muchas gracias, Mario, buen día.
5: Día Fox Yankee Tango izquierda, rumbo 290 y espere, quiera por la izquierda, Plave.
0: Abandone Targo con rumbo 0.
12: Para que tal, muy buenas tardes, Viva 511. Descenso alcanzando 8613 millas.
2: Pero Romenco.
4: 1-1, continúe 29 izquierda, con NH3016.
2: Setting 2.
12: Estamos y pendientes, Viva 511.
0: Proof Cathay 097 Heavy, whenever flight director radar.
5: 7 Alpha Charlie. El descenso a 1-4.
4: De Bravo Hotel Papa.
12: 3-7 Alpha Charlie.
0: Polaris 1-0-0-7, vire derecha al Golfima 826.
12: La de Fox Yankee Tango, gracias.
2: 7.
0: Más 0-8-8-6-1 pesado, vire izquierda rumbo 1-0-0 por tráfico y espera en gol 6 minutos el Golfima 826.
14: 1-0-0.
4: Aeroméxico 239, pista 29 derecha, el viento es de los 100 grados con 7 nudos, autorizado a despegar en el aire, contacto 1-0, decimal 8.
0: Contacto aproximación Guadalajara 119.3, buen día.
12: 1-3,
2: buenas tardes, 260 por 240, el descenso, información Sierra Volanda Mula.
0: Polaris 1713, buen día, contacto radar, descienda vía Mula 1 Bravo, espera y el X-Ray, pista 29 izquierda.
2: Mula 1 Bravo, esperando el X-Ray, 29 izquierda, Polaris 1713.
4: Triple Mike, abandone pista vía Papa 3, es la siguiente a la izquierda. Que tenga buena tarde, Papa 3, antes de la rampa, cambia 341.
0: 00.
5: Buenas tardes, contacto radar.
0: Azul Lima, descienda a nivel 220.
14: 220, Papa Azul Lima.
5: En Kitán 9000 y autorizado CLS X-ray pista 2 a izquierda.
0: Zulu Sierra Charlie, desciendo a 17000 pies.
2: 2 a izquierda, izquierda. Yule Sierra Charlie.
4: Móvil Halcón, aprobado Alfa 10, zona de paz.
5: 1000.
11: Retorizado 11000, el Alfa Charlie.
4: IVA 511, pista 2 a izquierda, el viento es de los 140 con 6 nudos, autorizado para aterrizar.
0: Mater 8861 pesado.
12: 2 9 izquierda, viva 500, Mater.
15: Tomel Master 886.
16: VCO 9, we'll be on this heading for another 40 miles.
5: 7 Alfa Charlie, vire izquierda, directo a Plade.
11: Izquierda, directo a Plade, Alfa Charlie.
5: Notice 443, use speed 200 knots.
17: 30, Mir 1 Bravo.
0: Perfecto. 39, buen día, contacto radar, ascienda bien Mir 1 Bravo, nivel 230.
17: Mir 1 Bravo, 230, nivel Aeroméxico, 230.
0: Yuri Sierra Charlie, Mir izquierda, rumbo 050.
2: Izquierda, rumbo 050, Yuri Sierra Charlie.
5: You came to 13000.
13: This is 13000, I think, focus me.
5: Polaris 1351, próximo al pico final, servicio radar terminado, contacto 18.1, buen día.
12: 18.1, Polaris 1351, buen día.
5: 7 Alfa Charlie, descienda 9000 pies ahora y autorizado CLS X-ray, quizás.
12: Guadalajara, buenas tardes, Polaris 1351, ILS X-ray, 2 9 izquierda, 10 millas.
2: X-ray y a la 2 9 izquierda, 37.
4: Izquierda, QNH 3016, espere viento de los 110.6.
0: 2 minutos.
12: Continuamos aproximados, Polaris 1351.
2: 0 y en 3 minutos, Lima, Golfo Lima 804.
0: Correcto, yo le quiero echar.
10: Romeo Tango, ¿podríamos mantener rumbo 070 con la velocidad que desees por condiciones?
5: La derecha al rumbo 030 para ir el descenso a 15000 pies.
7: Por derecha al rumbo 030 y descenso a 15000 a 3155.
0: Que está diciendo 97 Heavy Contact Medical Center on 123 decimal 9, good day.
7: 030 rumbo vía 3155.
0: Yes, sir. Bravo, Juliet Turro, Sierra Charlie, contacta aproximación Guadalajara 119.3, buen día.
2: 93, Sierra Charlie, buen día. Guadalajara, buen día, Juliet Sierra Charlie, transición por 17000.
5: Buen día, Juliet Sierra Charlie, contacto radar.
2: Contacto radar de Juliet Sierra Charlie.
5: Activa 3155, descienda 14000.
7: 14000, 3155.
4: 1, mane pista vía Alfa 10, cruce pista 29 derecha y en Alfa 11 contacte 219.
12: Alfa 10, cruzamos 29 derecha, Alfa 11 contacte 219, gracias.
5: Nado contacto 18.1.
2: 18.1.
4: 1351, pista 29 izquierda, el viento es de los 160 grados, 6 nudos, autorizado para aterrizar.
5: Aterrizar en pista 29 derecha.
12: Volaris 1351.
5: Ok, espere la pista
17: 291, final 29 izquierda, 10 millas.
4: Volaris 1311, QNH 3016, continúe 29 izquierda, pendiente pista libre.
5: De derecha.
17: 1311.
12: Segre 29 derecha, muy bien, está.
5: Notice 443, descend to 11000.
17: 239, solicitan desviación por la izquierda, por web, ¿será posible hablar al 731?
0: Por la izquierda, no posible, por la derecha, indique un rumbo que le sea posible.
5: No, 2010.
7: 1-2-3-1-5-5.
17: 205, Aeroméxico, 239.
5: Paris 1007, descienda a 15000.
0: El 220, vuele directo a Miri.
17: 220, Miri, autorizado 205, Heaven, Aeroméxico, 239.
4: Móvil al compresiva.
0: 08861 pesado, vire derecha al rumbo 150.
5: Is 443, left to Plade, descend to 10000.
4: Móvil Halcón en Alfa 12, cruce pista 29 derecha hacia zona perimetral norte.
5: Golf Lima 981.
0: Es en a nivel 200.
12: Lima Golf 981.
5: Correcto, el tipo final, correcto. Y le confirmó, autorizado la aproximación RNP.
4: Recibido el
12: coche. Echo.
18: Guadalajara, buenas tardes, Echo Yafa, Kilo Chalimay, 240 nivel, volando a Tapco.
0: Yafa, Kilo Chalimay, buen día, contacto radar, es una nivel 200, espera ILS X-ray a pista 29 izquierda.
18: 200, esperaremos ILS X-ray a la izquierda, Kilo Chalimay.
0: Papá Azul Lima, vive derecha al rumbo 050, espere volar al Golf Lima 802 en 7 minutos.
6: Toma igual, 1007.
14: Papá Azul Lima.
0: Más 08861 pesado, contacte aproximación Guadalajara 119.3, buen día.
15: 1193 más 08861, buen día.
12: ILS X-ray runway 29 left.
4: 1351, abandone pista por la derecha en Alfa 10, cruce pista 29 derecha, Alfa 11.
15: Pesado 18000 con cierre.
12: Todo ya está con volante 451. 8861 pesado, contacte.
4: Puerto.
15: Perfecto.
12: Tiene cierre Charlie, descienda 15000.
4: 1-1, tránsito de compañía desalojando en Alfa 10, está autorizado para aterrizar 2-9 izquierda, el viento es de los 130 con 6.
12: Y por final, se
19: va a aterrizar 2-9 izquierda, gracias por la información, Volaris 1-3-1.
4: Air Canada 7279 Heavy.
12: A 2-0-0-1-2.
7: Presencia 1-7, y reduce 2-0-0, indica.
4: Opposition traffic of 8-7.
12: La izquierda, directo a Flare, pendiente menor.
7: Por la izquierda, directo es la de 3055.
12: Planis 1007 para espaciamiento, vire por la derecha, el rumbo 03.
6: Relajada 29 derecha, 9 voladores 34. Rumbo 030 y rumbo y 1-2000, 1-0-2-0-7.
4: Llamo, repita.
6: Fox Yankee, final 29 derecha.
4: Fox Yankee, tengo continuo 29 derecha y pendiente de pista libre.
0: Vire derecha al rumbo 0,
6: pendiente libre, Fox Yankee.
4: 7279 heavy line up on way runway 29 as well.
12: Polaris 1007, descienda 1-2010.
6: Descendiendo 1-2010, Polaris 1007.
12: Tiene Sierra Charlie, continúa el descenso a 1-2010.
19: Sierra Charlie 280, descenso para 240.
4: Clarice 1311, abandone pista por la derecha en Alfa 10, mantenga fuera de pista 29 derecha.
19: Esperamos que el SR para la 29
18: derecha. Está volando a
4: Llevado Fox Yankee Tango, pista 29 derecha, el viento es de los 140 con 6, autorizado para aterrizar.
16: 3-0 Aeroméxico 2-3-9.
12: Yankee Tango.
15: 2-10 en la velocidad para más 08861.
12: 7 Alfa Charlie, próximo tipo final, servicio radar terminado, contacto 18.1.
0: 239 es una nivel 310.
6: Sí, muy buen día, gracias.
16: Nivel Aeroméxico 310.
12: Viva 3155, 9010, autorizado CLS X-ray 2 a izquierda.
7: 9000, autorizado CLS X-ray 2 a izquierda, viva 3155.
12: Correcto, Volaris 1007, reduzca velocidad 200 nudos, continúa el descenso a 10000.
18: Las mejores condiciones.
6: El Volaris 1007.
0: Aprobado, con lo posible Guadalajara, mantenga nivel 200.
18: Enterado, cuando posible es correcto, directo a Guadalajara.
12: Muy bien.
0: Esto es para anudar la llegada a Ixon 1 Bravo.
15: 3-1.
18: Aproximación Guadalajara, buenas tardes. El Ixon Bravo cerrado, Oscar Golf.
12: Cierra Oscar Golf, buenas tardes.
18: Buenas tardes, caballero. El cierre Oscar Golf de Guadalajara, buenas tardes. El 3-7 Alfa Charlie en el final. Aprovecha la 2-9 izquierda.
12: Correcto, conforme la carta.
4: Heavy, runway 29er left, wind is 080 at 6, clear for takeoff, airborne 120 decimal 8.
18: Punto 1, 20 millas, visual.
4: Number 37, Alfa Charlie, continúa pista 29 izquierda, pendiente pista libre.
0: Por Marco Tango, descienda 1-8000 pies.
6: Pendiente pista libre, el Alfa Charlie.
15: Mantendremos mucho más este rumbo.
0: Esperen 3 minutos, volar al golf.
4: QNH3014, all stations, QNH3014.
0: Papa Zulu Lima, descienda 1-8000 pies.
12: Ahora por la izquierda, el rumbo 200 y espere plata.
4: Fox Yankee Tango, ¿le es posible mantener sobre pista 29 derecha para ceder paso a Volaris y que cruce hacia Alfa 11?
12: Point one, good day.
16: Paso, good day.
4: Gracias, mantenga posición y le llaman un momentito más. Volaris 1-3-1-1, el tránsito Sanitation le va a ceder paso, cruce la pista 29 derecha, Alfa 11 y llame a Terrestre 219.
12: Es uno pesado, descienda 1-2.
15: Lado por la izquierda, el Golfo Lima.
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20: Tomil, Sierra Charlie.
4: P7 Alfa Charlie, tránsito pesado en carrera de la 29 izquierda, autorizado para aterrizar, pista 29 izquierda, el viento es de los 110.6.
21: Yo Alfa Romeo tengo con
18: aterrizar 29 izquierda con el tráfico a la vista del Alfa Charlie.
4: De Bravo Fox Yankee Tango, posterior a Volaris, abandone la pista por la izquierda en Alfa 10 y mantenga fuera de pista 29 izquierda, tránsito en final corto.
18: Volvimos a volar directo a plata, presenta posición.
4: Is 443, continue runway 29 left.
0: 7000 pies, vuelo directo al Golf Lima
4: 802.
19: 7000 y Golf Lima 802.
5: Negativo, mantenga el rumbo 200 y espere volar a Plade.
18: 200 y esperemos volar a Plade, yo le cierro a Charlie.
0: El programa Papa Solo Lima, contacte aproximación Guadalajara 119.3, buen día amigo.
10: 19200 por unos 7000 pies volando al 803.
5: Correcto, buen día, Romeo Patango, contacto radar.
22: Niner Heavy passing 7300 for level 230 off runway 29 left.
10: 16000 pies, Romeo Cotaco.
0: Heavy radar contact, climb via Otoki One Bravo, fly level 230.
14: 20 for 17000, directo al 802.
22: Climb via the Otoki 2 Bravo, climb level 29 is confirmed.
5: Directo Plade, mantenga 10000.
0: 279.
18: Plade, yo le cierro a Charlie.
22: The 2 Bravo, say again, 1 Bravo confirmed.
0: Otoki 1 Bravo, Air Canada 7279.
5: 8861, descienda a 10000.
15: 10000, Master 8861.
17: Weather enfrente en el México, quitando por la derecha 140.
0: Aeroméxico 239, decisión aprobada, cuando posible vuela a Igbes.
17: Igbes, cuando posible, Aeroméxico 239, gracias.
5: Master 8861, posible mantener 200 nudos.
18: A la cara, buen día, Volaris 1089-240, volando Mezca.
5: Próximo a girar a Plade.
4: Negative, sir, 443, continue to 9 or left.
18: 2000, quiero volar 1089.
4: Chile, Papa 3.
0: Papa 3, 1500.
4: Guadalajara, buenas tardes. No se detengan, mantengan esta frecuencia. 267 por 240, volando Ixon.
0: París 1243.
4: Cruce pista 29 izquierda sin demora, Papa 3, mantengan esta frecuencia.
5: 14010.
4: Para 200, esperando pista 29 izquierda, volar Ixon.
7: 55, 12 millas. Esto ya a la 2 a la izquierda.
4: It's 443, I'll let you know we're wrong with you. Continue wrong with 29 left.
17: Continuing 443.
10: Romeo Cotango, gracias.
4: Estación que llamó, repito.
5: 07, mantenga la velocidad.
7: 12 millas a la 2 a la izquierda.
4: 3155, continue 2 a la izquierda. Pendiente pista libre, 3014, el escuene.
7: Continúa con 3014 a la 2 a la izquierda, 3055.
5: Estado CLS X-ray, 2 9 izquierda.
4: 7 Alfa Charlie, contacte con la rampa en 34-1. Fox Yankee Tango, continúe Papa 3, abandone la pista y rampa 34-1, cruce el punto de espera.
0: Para 119.3, buen día.
15: La de Master 886.
18: El Delta Sierra Charlie.
17: Bueno,
18: me gusta que valemos.
5: A 1-2000.
4: Northeast 443, clear to land 29 left, wind 130 at 5.
0: 802.
19: La cara, buenas tardes, Lidia X-ray Alfa Kilo Charlie Mike, 17000, volando directo Golfo Lima 802.
0: 26.15, buen día.
17: 26.15, respetado, buen día.
0: Delta Sierra Charlie, descienda a nivel 200.
15: 200, Delta Sierra Charlie, ¿me confirma? 350, rumbo.
5: Chile Sierra Charlie, reduzca velocidad a 180 nudos.
18: 180, Sierra Charlie.

0: Northeast 443, left on Charlie 1 and contact ground 121, decimal 9.
1: 79 deviation approved, enable flight direct to Rabil.
2: Alright, deviation left approved, the 184 direct to Rabil, aircraft 727 letter.
3: Zulu Lima, continue en descenso a 1-2-3.
4: Zulu 2-3, foto Zulu.
0: 224 Sierra Lima, mantenga pared 29 izquierda.
1: Delta Sierra Charlie, expedito hasta alcanzar nivel 200.
0: Va 315, autopista 29 izquierda, viento de los 100 grados con 6 nudos, autorizado para aterrizar.
2: 279, direct to Rabbit.
5: Pista 29 izquierda, vía 3155.
3: Rumbo 2.
0: Desarrolla posición y mantenga pista 29 derecha, intersección alfa 6.
4: Rumbo 2.
0: Mantener pista 29 derecha, intersección alfa 6, humano 0 alfa.
1: Polaris 1713, contacte aproximación Guadalajara 119.3, buen día.
3: Lima, incremente el régimen para abandonar 14000, favor.
4: Incremente el paso de Lima.
6: Bajar Polaris 1713, amo Lago No Bravo, 8000 pies.
3: Buenas tardes, Polaris 1713, contacto radar.
6: Claro, gracias.
3: Polaris 1007, próximo al pico final, servicio de radar terminado, contacto 18.1, buen día.
6: 18.1, Polaris 1007, buen día.
7: 5-4-2-4-0, volando directo a Mula.
3: Autorizado CLS X-ray, 2-9 izquierda.
1: Ya Mula 1 Bravo a 18000 pies, espera ILS X-ray, pista 2-9 izquierda.
4: Izquierda, Master, 8-8-6-1.
7: Estoy esperando ILS X-ray, 2-9 izquierda, volar, es 1-8-1.
6: 0-0-7-9 millas final, ILS X-ray, 2-9 izquierda.
0: 0-0-7, continúe pista 2-9 izquierda, QNH 3014.
6: 0-8-0 y 5 minutos, 8-0-2.
4: Pase 1-0-0-7.
3: 0.
6: Instrucción 210 no será posible por la altitud, tendremos que descender.
3: Ok, continúa el descenso a 16000.
6: Hace el descenso a 16000, Volaris 1713 y 210 en la velocidad.
0: November 120, alfa pista 29 derecha, intersección alfa 6, viento de los 130 grados 6 nudos, autorizado a despegar en el aire, contacto 10 decimal 8. November 22, centro Sierra Lima, cruce pista 29 izquierda, alfa 6, y en alfa 6 mantenga fuera de pista 29 derecha.
3: Contacto 18.1, buen día.
8: 18.1, buen día, Julia Sierra Charlie.
3: Descienda 1.
0: Viva 3155, abandone pista en alfa 10, mantenga fuera de pista 29 derecha, tránsito en carrera.
5: Alfa 10 mantiene fuera de pista 29 derecha, viva 3155.
8: Torre Guadalajara, yo le cierro Charlie, 13 millas del localizador de la pista 29 izquierda.
0: Extra Bravo, yo le cierro Charlie, pendiente pista libre, QNH 3014, continúe 29 izquierda.
3: Papá Zulu Lima, tire por la
8: 29 izquierda, cierra Charlie.
3: 220, descienda 10000 y espera.
0: Pista 29 derecha en alfa 11, 219.
5: Cruza pista 29 derecha en alfa 11, 219.
0: Polaris 1007, pista 29 izquierda, el viento es de los 020 con 6 nudos, autorizado para aterrizar.
4: 10.000,
6: Polaris 1007.
0: 224, Sierra Lima, rueda posición y mantenga pista 29 derecha, intersección alfa 6. Sierra Lima, espere 3 minutos más de separación por el tránsito de menor performance que le antecedió. 300 para 15.000.
3: Tango por la derecha, directo a Flade, 9000 pies, autorizado CLS X-ray, pista 29 izquierda, siguen el Airbus 600 pesado, que no importa.
0: 050 y esperaré 10 minutos a aerovía, vamos a esperar
6: la 29 izquierda, entrada del tráfico.
1: Simon 9 day.
3: Polaris 1713, descienda 14.
6: Lanzo 14000, Polaris 1713.
3: Master 8861 pesado, mantenga la velocidad hasta el golf y mano de 81.
6: Mantenga la velocidad, Master 8861.
1: En Guadalajara 119.3, buen día.
8: 193, buen día. Guadalajara, buen día, Volaris. 10891, 7800 por 16000.
3: Buenas tardes, 1089, contacto radar.
0: Gracias, viraremos derecha al rumbo 360 y 4 minutos, golf Lima 802, Volaris 1243.
3: Kilo Charlie Mike, descienda a 10000 pies.
8: Enterado a 10000, Kilo Charlie Mike.

0: Pero Guadalajara, buenas tardes, Lake Bravo, Sierra Oscar Golf.
1: Bravo, Sierra Oscar Golf, continúe la estación con H3014, notifique una milla al sur, continúe con la ruta Isla Presidio.
0: Continuamos con ruta Isla Presidio, 3014, una milla antes de su estación en Sierra Oscar Golf.
1: 224 Sierra Lima, autorizado a despegar, pista 29 derecha y alfa 6, viento 360 con 5 en el aire 28. Polaris 1007, abandone pista en Charlie 2, mantenga fuera de pista 29 derecha, tránsito iniciando carrera.
2: Charlie 2, antes de la derecha, Polaris 1007.
1: Juliet Sierra Charlie, tránsito desalojando, pista 29 izquierda, el viento es de los 060 con 9 nudos, autorizado para aterrizar.
3: Aterrizar el Juliet Sierra Charlie, pista 29 izquierda.

0: Papa Zulu Lima, derecha.
1: 007, cruce pista 29 derecha y en Alfa 7, contacte 219.
2: Cruce 29 derecha, Alfa 7, 219, gracias, 007, buenos días.
3: 29 izquierda, Papa Zulu Lima.
1: Mantenga por el piso 29 derecha, espere 5 minutos de separación, el tránsito que despegó de menor performance y misma salida.
3: Señor presidente, despegamiento con tráfico.
0: Kilo Charlie Mike, izquierda directo a Plade, mantenga 1-0.
4: Izquierda a Plade, 1-0, kilo Charlie Mike, gracias.
5: Ciudad de Guadalajara, muy buenas tardes, Aeroméxico 623, estamos a bordo, dejando 29 por 240, reduciendo 250.
6: 781 más 6886, no vale.
7: 1000 pies, espere, el S-Ray, pista 2-9 izquierda.
5: Mula 1 Bravo, descenso 8000, esperando al final izquierda, Aeroméxico 623.
0: 1000 pies.
6: 1000 en descenso, Volaris 1713.
1: Gracias, 1-7000 pies y viraremos derecha al Golf Lima 802, Volaris 1243.
7: Gracias, Charlie, contacto aproximación Guadalajara 119.3, buen día.
0: 19.3, muchas gracias, buen día, desde el centro.
6: 0886, pesados, 8 millas, 2-9 izquierdo.
1: Máster 68, corrijo, Máster 8861, pesado, continúe 2-9 izquierdo, pendiente pista libre, con NH3014.
0: Exacto.
6: 314, continuamos, 2-9 izquierda, más de 8861.
0: Polaris 1089, descienda 1-2000.
1: Eche Bravo, Juliet, cierre, Charlie, abandone pista por la izquierda, Papa 3, es la siguiente.
7: Delta Final Charlie, 19-3, aproximación.
1: Se mantengan esta frecuencia.
7: 433, buen día, contacto radar, descienda vía Mesca 1 Bravo, a nivel 200, esperiles X-Ray, pista 2-9 izquierdo.
0: Tarde, Delta Sierra Charlie, ahora volando Golf Lima 802, 17500 por 17000.
6: 2-9 izquierda, viva 7433.
0: 5000.
1: Charlie, antes de la plataforma, contacte 134 decimal 1.
0: Charlie.
1: Master 8861, pesado, pista 29 izquierda, viento 090 grados, 8 nudos, autorizado para aterrizar.
6: Autorizamos aterrizar 29 izquierda, Master 8861.
0: Reducir 250 nudos, viva 7433.
1: Aproximación Guadalajara, Volaris 1243, en descenso 18000 por 17000, volando al Golf Lima 802.
7: Viri, izquierda al rumbo 070 y espere volar a Airbus.
1: Recibido, Volaris 1243.
0: Volaris 1713, vire derecha, directo a Plade, descienda 10000.
6: Derecha, directo a Plade, descenso 10000, Volaris 1713.
0: Esta sierra.
1: Aeroméxico 792, rueda posición y mantenga pista 29 derecha.

0: Romeo Cuatango, fijo final, servicio RAS terminado, contacto 18-1, buen día.
1: Vamos a 18-1 y reduciendo velocidad, Romeo Cuatango.
0: Perfecto, Kilo Charlie Mike, 9000 pies, autorizado ILS X-Ray, 2-9 izquierda.
2: 9000 pies, autorizado ILS X-Ray, 2-9 izquierda, Kilo Charlie Mike.
1: Guadalajara, el Extralpa, Romeo Cotango, 8 millas, ILS X-Ray, a la 29 izquierda.
3: X-Ray Alfa Romeo Cotango, continúe 2-9 izquierda, pendiente pista libre, NH30, decimal 1-4.
1: Tenado, continúa pista, continuamos aproximación, Romeo.
0: Sierra Charlie, descienda 1-3.
3: Oscar Golf, notifique una milla al sur, mantenga libre la trayectoria de aproximación a las pistas 29.
0: Excelente, Sierra Charlie. Enterado, mantenemos libre las trayectorias de la pista 29 y reportamos una milla antes, Sierra Oscar Golf.
4: November 1-0, alfa, vuelve directo a Urban.
0: Polaris 1713, 9000 pies, está autorizado ILS X-Ray, pista 29 izquierda.
1: 9000 pies, autorizado ILS X-Ray, 29 izquierda, Polaris 1713.
0: Polaris 1089, vuelve directo al Goldima 828.
3: Le mantener frecuente rumbo 070, por condiciones meteorológicas no pesado, abandone pista vía Alfa 10, cruce pista 29 derecha, Alfa 11.
4: La Urban.
5: Alfa 10, cruzamos la 29 derecha y Alfa 11 Master 861, pesa ahora.
3: X-Ray Alfa Romeo Cotango, pista 29 izquierda, el viento es de los 100 grados con 6 nudos, autorizado para aterrizar.
1: Traja enterado, autorizado a aterrizar el Romeo Cotango.
5: 96 por 240, volando a mezcla. 8861, cruzando 29 derecha.
3: Correcto, 8861, pesado, cruce 29 derecha y en Alfa 11, llama terrestre 219.
5: Alfa 11, 2981,
4: buen contacto radar.
3: Está a la vista, va a la plataforma sur, ¿correcto?
4: Tráfico y esperen dos minutos la mezcla para renovar el descenso mezcla 1.
3: El viento en la estación es de los 020 con 6 nudos.
5: Enterado por la línea, pongo 202.
0: Verificamos a la libre y notificaremos en tierra, Sierra Oscar Golf.
5: Y a Mezcano Bravo y el descenso para 200, Alfa Alfa Lima.
4: Correcto, Alfa Alfa Lima. Tiene un tránsito Phenom 300 a las 2 de la posición, 15 millas. Está virando por la derecha al rumbo Sierra Whiskey para separar.
6: Papa Cerro Lima y el X-Ray 29 izquierda.
0: Hasta el golpe.
3: X-Ray Papa Cerro Lima, continúe 29 izquierda, con NH3014, pendiente pista libre.
1: 1-7-9.
6: Pendiente pista libre, Papa Cerro Lima.
0: Mismo posteño.
1: Gracias.
0: Polaris 1089, derecha, directo a clave.
4: Derecha, ¿qué perdón? 1089. Confirmo para Polaris 1089.
0: Repita.
4: Confirma la instrucción para Polaris 1089.
0: Correcto, gire por la derecha, directo a clave.
4: 09 y descienda 1-4000 pies.
1: 2-3-0-9-1-4000-7-4-3-3-5-3.
3: Pista 29 derecha, el viento es de los 100 grados con 6 nudos, autorizado a despegar. En el aire, contacto 1-2-0, decimal 8.
2: DMT el descenso y cuando posible directo es el nuevo.
3: Decimal 3-1-0, apagarse.
0: Charlie, continúe el descenso a 1-0-1000.
1: 1-0-1000, el Delta Sierra Charlie.
3: Día, rueda, posición y mantenga pista 29 derecha, intersección Alfa 4.
0: Correcto, viene por la izquierda el rumbo 220, espere clave.
1: Por la izquierda 220, esperamos clave.
3: Abandone la pista por la izquierda en Papa 3, es la siguiente a la izquierda.
7: Pasa en Guadalajara, November 1-0 Alfa, 1500 para 1-3.
0: Correcto, 120 Alfa, contacto radar.
4: Alfa, Alfa Lima, vuele directo al Golf Lima 824, descienda 1-4000 pies.
2: Y adelante para el Kilo Charlie Mike.
5: Volamos al fijo Golf Lima 824 y me repite un 3000.
4: 5000 pies, Alfa Alfa Lima.
2: No tardes.
5: Alfa Alfa Lima, gracias.
8: Guadalajara, muy buena tarde, Volaris 181 deja 14900 por 14000.
3: Tango, continúe de frente vía Papa 3 y antes de la rampa contacte 341.
0: Radar, mantenga 14000.
8: Tenemos 14000, Volaris 1821.
3: Exe Bravo Papa Zulu Lima, pista 29 izquierda, el viento es de los 180 con 6 nudos, autorizado para aterrizar.
6: Autorizado para aterrizar, 29 izquierda, Papa Zulu Lima.
3: Polaris 1770, muy buena tarde, mantenga por el 29 derecha, es número ahora 2, para separar el tránsito que le antecedió, llevaba mi misma salida.
4: Campo 085 y esperen 5 minutos, 0824.
9: Polaris 189.
10: 085, 5 minutos, 824, 1743.
11: Tareas Guadalajara, Aeroméxico, 782, 6000 pies por 230 vía CD.
3: No desconozco, capitán. Contacte 341 para información con la rampa.
11: CM1 Bravo a 230, Aeroméxico, 792.
4: Viva 7433, contacte aproximación Guadalajara 1.
2: Kilo Chalimay, buenas tardes. 8 millas final, 29 izquierda.
3: 2000 Volaris 1243. Kilo Charlie Mike, continúe 29 izquierda, pendiente pista libre. Con este 3014.
2: 1-4, pendiente pista libre, Kilo Charlie
3: Mike. Sí. Viva 7304.
11: Guadalajara, buen día, viva 7433. 18000 por 15000.
3: Autorizado 29 derecha, viento de los 230 grados 6 nudos, autorizado a despegar en el aire 28.
11: Por favor,
12: 210, gracias.
11: 2109, día 7433.
4: Alfa, Alfa Lima, reduzca 23.
3: Zulu Lima, abandone pista izquierda en Papa 3.
11: 200, ¿incrementamos o mantenemos la velocidad de Alfa, Alfa Lima?
4: Mantenga la velocidad de Alfa, Alfa Lima.
11: Tenemos, gracias.
3: Aprobado sin demora.
13: 0 Alfa, tránsito, un Air Force, está la...
3: Rueda posición y mantenga pista 29 derecha.
13: Aquí es rumbo sur. Zona 1-4000 por 12000.
3: Y ahora con tráfico en pantalla 1-2-0, Alfa, gracias.
4: Directo a Kerma.
13: Directo a Plade, 9000 pies, autorizado CLS X-Ray, 29 izquierda.
10: 9000 pies por la derecha Plade y autorizado ILS X-Ray 29 izquierda, Delta Sierra Charlie.
13: 1-2-4-3, vira izquierda, directo a Plade.
3: Viraremos por izquierda, directo a Plade, Volaris 1-2-4-3.
2: Hay 3.5 millas final.
13: Servicio radar terminado.
3: A continuar vía Papa 3 y contacto 34-1.
11: 1, Volaris 1-7-3, igualmente, hasta luego.
13: Hasta luego. Viva 7433.
3: Estoy desalojando pista 29 izquierda. El viento es de los 100 grados con 6 nudos. Autorizado para aterrizar.
13: Polaris 1821.
2: Aterrizar Kilo Chalimay.
10: Exacto, censo 230. Viva 704.

0: 3 CLSX, Radio 9 izquierda, 8 millas.
1: Seguir izquierda al rumbo 100, esperen 6 minutos, Golf Lima 824.
0: 1-821.
2: 6 minutos posterior a Tijuana, México 623.
3: Tránsito Airbus 320, próximo al cruce 12 de la posición, rumbo sur, abandona 16000 por 14000, 6000.
4: Entra a tráfico y con ambos tráficos en pantalla,
3: 1-2-3.
1: Alfa Lima, contacta aproximación Guadalajara, 119.3.
4: Continúa 29 izquierda, QNH 3014.
5: Alfa Lima, gracias, muy buen día.
0: Continuamos 29 izquierda, volares 1713.
1: 210, en 3 minutos vuela Alfa Lima 824.
3: 1, reduzca velocidad 200 nudos, están siendo tránsito de compañía a las 12, 10 millas con rumbo whisky, abandonando, manteniendo 1-0.
6: 200 nudos, en reducción volares 1821.
4: 770, pista 29 derecha, el viento es de los 080 con 7 nudos, autorizado a despegar en el aire, contacto nudo 0, decimal 8.
3: Entera. Pista 29 derecha,
5: buenas tardes, Hawker, X-Ray Alpha, Alpha, Alpha Lima, transición, información Tango.
1: Tienda 230.
3: Lima, contacto radar.
0: Te contamos en la pista 230, el buque 79.
4: X-Ray Alpha, Kilo, Charlie Mike, abandone pista izquierda, Papa 3.
3: 2000 sin restricción.
5: 2107, ya 743.
3: Polaris 1243, descienda 9010, autorizado ILS X-Ray 29 izquierda.
4: Gracias, descenderemos 9010, autorizado ILS X-Ray, pista 29 izquierda, Polaris 1243.
3: Polaris 1089, próximo al tiempo final, servicio radar terminal.
4: Kilo Charlie Mike, contacte 134 decimal 1.
2: 9010, Hermico 623.
1: Polaris 1743, vire derecha al Golf Lima.
4: Polaris 1713, pista 29 izquierda, viento de los 060 grados, 7 nudos autorizados para aterrizar.
0: 27 743, vamos a aterrizar 29 izquierda, Polaris 1713.
5: Guadalajara, buen día, Polaris 189 y LS 29 izquierda.
4: Polaris 1089, continúe pista 29 izquierda, QNH 3014.
5: 3014, continuamos 1089.
4: American 2598, line up on way 1 way 29 right.
3: 10000 pies, espere Flade.
6: 10000, esperamos Flade, volares 18.
4: 98, and there's a change on your departure. Now maintain 1 way heading and expect vectors to a toppy.
5: Esperamos Flade y estamos 210 nuevos días.
4: Affirmative 2598, expect maintain 1 way heading and expect vectors.
3: 10107. Doble Alfa Lima, descienda 14000 sin restricción.
5: 14000 sin restricción, Alfa Alfa Lima.
3: Correcto, ¿qué velocidad mantiene?
5: Tenemos 180 Alfa Alfa Lima.
3: Ok, incremente a 220 nudos.
5: Incrementamos para 220 Alfa Alfa Lima.
4: Móvil, mantenimiento y elemento, le llamo en un momento.
1: En uno.
0: 193, media Valeria, 0743.
1: Para México 792, dirige izquierda rumbo 310.
0: Buenas tardes, Dolores 1743.
4: 983, take off runway 29 right, wind is 090 at 6, airborne 120 decimal 8, maintain runway heading.
3: Contacto radar. 69 right, 120 decimal 8, departure. 69, 25. Visual CLX, X-ray 29
4: izquierda. Polaris 1713, abandone pista en Alfa 2, se mantenga fuera de pista 29 derecha, tránsito iniciando carrera.
1: 10.
3: Descienda
0: 329 derecha, Volaris 1713.
5: Flavia 743.
4: 9.
3: Doble Alfa Lima, vuelve directo al Golf Lima
4: 1089, tránsito de compañía, abandonando pista. Pista 29 izquierda, el viento es de los 080 con 7 nudos, autorizado para aterrizar.
5: Alfa Lima.
6: Cuando aterrizar Volaris 1089.
4: Pista 29 izquierda, Volaris 1089. Guadalajara de El Cirrus November 12. Caballero, ¿será posible continuar, cancelar instrumentos, continuar visual 13000 más 500 directo cercano?
1: Derecha al rumbo 300.
3: 743 sin restricción, descienda 13000.
4: 1713. Cruce pista 29 derecha y en Alfa 13 contacte 219.
3: Alfa Lima, ¿me repite?
0: 19 volares, 1713.
4: Móvil, mantenimiento y elemento, prosiga.
7: CSR 13 más 500 directo cercano.
3: Ok, en BMT 13 más 500 y ¿cuál es el estimado?
1: 24, descienda 1-3000 pies sin restricción.
7: Minutos de presente posición, desde Alfa.
2: 24, 1-3000 sin restricción, Aeroméxico.
4: En Alfa 11 recibido, cruce pista 29 derecha hacia Alfa 10.
3: Viva 7433, la derecha, directo a Plate.
5: Directo a Plate por la derecha, Viva 7433.
3: Doble Alfa Lima, le confirmo, el punto a volar es el Golf Lima 827.
5: Sí, corrigiendo Alfa, Alfa Lima, teníamos una pequeña formación de la izquierda.
3: Entra.
4: Móvil mantenimiento, mantenga en todo momento fuera de la de ambas pistas y fuera de Alfa 10.
8: Parks American 2598, 7500, timing, runway heading.
1: American 2598, radar contact, climb to flight level 230, expect Otoki at 20 miles.
8: Alright, climb flight level 230, expect Otoki.
4: Charlie?
8: South American 2598.
1: Viva 7304, contacto Centro México 2615. Buen día.
4: Delta Sierra Charlie.
5: 5 Viva 704, hasta la próxima. Muchas gracias, buen día, Delta Sierra Charlie.
3: Hasta luego.
1: 19.3, buen día.
2: 19.3, Aeroméxico 623, excelente día.
3: Alfa Lima, reduzca de velocidad
4: 29, abandone pista por la derecha Alfa 10, cruce pista 29, derecha Alfa 11.
2: 623, dejándonos 5 por 13000.
1: Directo a Kesma.
3: Tardes, Juan.
4: 29, abandone pista vía Alfa 10, cruce pista 29, derecha Alfa 11. Por favor, colacione toda la instrucción. Tengo mucho tránsito. Polaris 1089, cruce pista 29 derecha y en Alfa 11 contacte 219.
5: Autorizado el cruce 219, Polaris 1089.
4: Gracias. Excelente Delta Sierra Charlie.
1: Amancio.
5: Delta Sierra Charlie, 2 millas final.
1: 1.3, buen día.
4: Pista 29 izquierda, el viento es de los 110.5, autorizado para aterrizar.
5: Autorizar 2-9 izquierda, el Delta 0 Charlie, gracias.
1: Aproximación 2-9 izquierda, Volaris 1-8-1.
3: Viva 7-4-3-3, descienda 9000, autorizado CLS X-Ray, pista 2-9 izquierda.
5: Descienda 9000, autorizado CLS X-Ray, 2-9 izquierda, vía 7-4-3-3.
3: Volaris 1-2-4-3, fijo final, servicio terminado, contacto 18.1.
4: 18.1, contar Volaris 1-2-4-3, buen día.
3: Doble Alfa Lima, descienda 1-0-1000.
4: Torre Guadalajara, buen día, Polaris 1243, 10 millas final para pista 29 izquierda. Polaris 1243, QNH 3014, continúe pista 29 izquierda.
5: 743.
4: Continuaremos a 29 izquierda, Polaris 1243.
1: Guadalajara, Polaris 1740, soltamos dirección por la derecha, rumbo 330 por condiciones.
5: 7-0
1: aprobado, libre de mal tiempo, vuelo a usar.
5: Guadalajara, buen día, Volaris 1-7-1-3-3-0 en descenso a 2-4-0.
4: Ex Bravo Delta Sierra Charlie, abandone pista izquierda, Papa 3.
1: QNH-30 decimal 1-6. Para reanudar la llegada a Ixon 1 Bravo, esperando el sexo y a pista 2-9 izquierda.
5: Seguido de descenso 1-7000 pies, esperando vectores para reanudar Ixon 1 Bravo 2-9 izquierda, Volaris 1-7-9-1.
1: American 2598, flight direct to Tokyo.
8: Direct to Tokyo, American 2598.
4: Sierra Charlie, continúe vía Papa 3 sin detenerse y 34-1 con Rafa.

0: Bravo, nos confirma para 179, régimen 2000 pies por minuto todavía.
1: Afirmativo, Polaris 1791.
2: Hacienda 1-1-1000 pies.
3: 1-1-1000 pies, Aeroméxico 623.
4: 0-2-4-0, información tango.
5: Eso y a la pista 2-9 izquierda.
6: Va a dar el descenso vía MESC 1 alfa, MESC 1 bravo para la pista 2-9 izquierda. QNH 3016 y LSX 2-9 izquierda.
5: Para el terminal contacta torre 18-1.
4: Esperado descenso vía MESC 1 bravo, esperando vía LSX 2-9 izquierda 3016. ¿Ocupa alguna velocidad viva 547?
7: 182, 112 millas final, 29 izquierda.
8: Polaris 1243.
4: 243.
8: Siga, Polaris 1243. Polaris 1243, pista 29 izquierda, viento de los 040 con 7 nudos, autorizado para aterrizar.
9: Gracias, estamos autorizados a aterrizar, pista 29 izquierda, Polaris 1243.
8: Polaris 1821, continúe 29 izquierda, QNH 3014.
7: 3014, continuamos 29 izquierda, Polaris 1821.
5: Polaris 1743, vire derecha a playa, descienda a 9000 pies.
4: Estado de 9000 pies, Polaris 1743.
5: Doble Alfa Lima, no menos de 180 nudos hasta el pico final.
4: Menos de 180 hasta el pico final, Alfa Alfa Lima.
5: Aeroméxico 623, notifique velocidad.
3: 230, Aeroméxico 623.
5: Gracias. Aeroméxico 623, descienda 1-0-1000 y espere Plade.
3: 1-0-1000 y esperando Plade, Aeroméxico 623.
6: 1791, continúa el descenso para 1-5000. Cuando posible, por la derecha, el Golf Lima 802.
4: Gracias, descenso para 1-5000. Cuando posible, Golf Lima 802, Volaris 1791.
6: Volaris 1770, contacte México Centro 123.9, buen día.
10: 639, Volaris 1770, buen día, hasta luego.
6: American 2598, contact México Centro 123.9, good day.
11: 2309, American 25.
8: 43, abandone pista derecha Alfa 12, cruce pista 29 derecha Alfa 13.
9: Gracias, recogeremos vía Alfa 12, autorizado el cruce 29 derecha y Alfa 13, Volaris 1943.
5: Viva 7433, 13 millas al final, servicio de radar terminado, contacte a torre 18-1, buen día.
4: 18-1, gracias, buen día.
8: Volaris 1821, pista 29 izquierda, viento de los 080 con 7 nudos, autorizado para aterrizar.
5: Aeroméxico 623, Volaris.
7: Pista 29 izquierda, Volaris 1821.
6: No, bravo, Volaris
8: 1243 en Alfa 13, llama terrestre en 121 decimal 9.
4: 5000 y posterior vía.
9: Decimal 9, Volaris 1243, gracias, buen día.
4: Toro Guadalajara, buen día, pista 7433, final pista 29 izquierda, 9 millas.
8: 7433, QNH 3014, continúe pista 29 izquierda.
4: 7433, izquierda, 3 más 1, 4, vía 7433.
5: Doble Alfa Lima, mantenga presente velocidad hasta el pico final.
4: Tenemos la velocidad hasta el pico final, Alfa Alfa Lima.
5: Aeroméxico 623, reduce la velocidad a 210 nudos indicados.
3: Lo siento.
8: Bravo, bravo, Hotel Papa, prosiga. Bravo, Hotel Papa, transmisión intercortada, repita.
11: Solicitando, nos autoriza el traslado de Bravo, Bravo, Hotel Papa a la Clásico 1.
8: ¿Cuál es su posición?
11: Estamos en el H4.
8: ¿Con 34 o no, capitán?
11: Hablando hasta 34, ¿no? Ah, permítame, gracias.
5: Posible mantener presente velocidad hasta el Golf Lima 980.
8: 1821, abandone pista derecha Alfa 12, cruce pista 29 derecha, Alfa 13.
7: Alfa 12, cruce pista 29 derecha, Pro y Alfa 13, Volaris 1821.
5: Aeroméxico 623, gire derecha, Plade, con 1-0 mil pies.
6: Polaris 1791, mantenga régimen de descenso alto si espera cortar la aproximación.
5: 210, Aeromico 623.
0: El régimen para cortar Polaris 1791.
8: Polaris 1716, toda posición y mantenga pista 29 derecha. 7433, pista 29 izquierda, viento 020 con 6 nudos, autorizado para aterrizar.
6: Buen día, uno.
0: Para aterrizar, 29 izquierda, viva, 7433.
6: La velocidad, el descenso vía Amula 1 Bravo, 30.16 centímetros, perdí el stage vía la pista 29 izquierda.
4: 2.50 la velocidad, descenso vía Amula 1 Bravo, esperando 29 izquierda, el 100 Whiskey con 30
6: distancia. Polaris 1791, contacte 193 Guadalajara, buen día.
5: 623, descienda a
0: Torre Guadalajara, ¿qué tal? Buena tarde, Hawker, X-Ray Alfa, Alfa, Alfa Lima, próximo Golf Lima 981.
8: Polaris 1821, contacte 219 con terrestre.
6: 254.
5: Muy buen día, hola.
8: X-Ray Alfa, doble Alfa Lima, continúe 29 izquierda, QNH 3014.
0: ¿Descenso vía? Ah, buen día, Volaris. 91, 12 en descenso, 14000 expeditando. Y. Formación automática.
5: Polaris 1791, contacto radar, descienda 12000 sin restricción, vuele a Golf Lima 803.
0: No, 2000 sin restricción, Golf Lima 803, Volaris 1791.
1: Guadalajara, muy buenas tardes, Volaris 1705, en descenso 300 por 240.
6: Buen día, Volaris 1705, contacto radar. El descenso vía Mezca 1 Bravo, 316 centímetros, espera y el stack de pista 29 izquierda.
8: Polaris 1716, pista 29 derecha, el viento es de los 360 con 5 nudos, autorizado a despegar en el aire 28.
1: Ah, espera,

0: La 7433, abandone pista en Alfa 10, mantenga fuera de pista 29 derecha, tránsito iniciando carrera.
1: Alfa 10 para donar, 743.
0: Viva 1065, buen día, en secuencia, rueda posición y mantenga pista 29 derecha.

0: Realza doble Alfa Lima, pista 29 izquierda, viento de los 040 con 6 nudos, autorizado para aterrizar.
1: Autorizado a aterrizar 29 izquierda, Alfa Lima, gracias.

0: IVA 7433, cruce Estado 9 derecha en Alfa 11 219, buen día.
1: Salvo para derecha, Alfa 11.
2: IVA 547, contacte 193 Guadalajara, buen día.
3: Polaris 174313, millas en final, servicio radar terminado, contacte a Torre 181, buen día.
4: 181, buen día, Polaris 1743.
3: Aeroméxico 623, velocidad de aproximación normal, muy amable.
5: No sea normal, Aeroméxico 623.
4: Bajar a Viva 547 sobre Ucosi 15000. Guadalajara, buenas tardes, Polaris 1743 y el X-ray 2 a la izquierda, 10 millas.
2: Salida, rumbo de pista en ascenso 230 nivel. En la milla.
0: 1743, continúa 29 izquierda con NH30 decimal 14.
4: Visitando rumbo, se continúa la aproximación, Polaris 1743. 20 millas. Ucosi con 15000 información.
3: Sin restricción. Muy bien.
0: Polaris 1716, contacte 219, corrijo 28.
4: 07.
2: Polaris 1705, texto al Golf Lima 825-13000.
4: Texto al Golf Lima 825-13000, Polaris 1705.

0: Viva 1065, pista 29 derecha, el viento es de los 110.5, autorizado a despegar en el aire 28.
1: 1781, abandona 27.
2: 1, buen día, contacto radar.
0: Izquierda, Papa 3.
2: Pida Mezca 1 Bravo, QNH 3016, estaría el...
0: Mantenga 1 en esta frecuencia, antes de la rampa puede cambiar a 34-1.
1: 1 Bravo, 36, esperando el SX, 2 a la izquierda, volaría. 1781.
3: México 6, 23.

0: Viva 547, vire derecha, Plade.
1: 29 izquierda, el viento es de los 110.6, autorizado para aterrizar.
2: Autorizado para aterrizar, horario 1743. 9000 y autorizados, viva 547.
0: Aeroméxico 623, está siguiendo un Airbus 321, 7 millas delante de usted con 105.
1: 31743, por favor, colecione la pista completa. 29 izquierda.
3: Terminal Guadalajara.
2: Autorizados a aterrizar pista 29 izquierda, horario 1743.
1: Gracias.
4: Directo Plade 13000.
5: Directo Plade 13000, horizonte 705.
6: Avenida Guadalajara, buenas tardes, ciudad 1065, abandona 810 por 230 vía Emilio 1, bravo.
7: Estamos trabajando desde 1500 pies.
5: Cabo.
4: Despido Ares, no se observa, QNH 3016, ascenso para 10500, ¿se mantiene dentro del polígono?
7: No. Es correcto, nos mantendremos dentro del polígono y Torres Zapopan no nos dio código transponder, tendrá código.
8: Guadalajara, Aeroméxico 623, ILS, la 2, más izquierda.
7: 506 para Ares, ahora activado.
4: 1065, contacto radar, ascenso vía para 230 nivel.
0: Velocidad a 200, no nos indicamos.
8: En la 2, más izquierda.
1: 5623, continúe pista 29 izquierda, con NH 3014.
0: Ya.
8: 14, continuamos a la pista 29 izquierda, en México 623.
6: Toma, tenemos vía.
0: ¿Presidente velocidad?
6: No, solicitamos volar rumbo 260 por Weather, viva 1065.
4: Recibido, está aprobado en BMC al 260, hacienda para 230 nivel, y cuando posible vuele directo a Tox.
6: Muchas gracias, volamos rumbo 260. Ascenso 230 con la postura taxiviva 1065.
9: Guadalajara, muy buenas tardes de Jaguar, nivel 210.
4: Buen día Jaguar, contacto radar, a la escucha en esta frecuencia.
9: Contacto radar y mantenemos a la escucha, Jaguar.
4: Jaguar, confirme destino Zapopan o prosigue hacia alguna zona.
9: Estaremos misión doble alfa. Sobre el estadio y posterior.
4: Enterado. País 1705, contacto 193 Guadalajara, buen día.
5: 193 Boris 1705, buen día. Guadalajara, muy buenas tardes, Boris 1705, descenso 18200 por 13000, volando a Plade.
1: 1743, abandone pista vía Alfa 10, cruce pista 29 derecha, Alfa 11.
2: Abandonamos pista 29 izquierda en Alfa 10, pista 29 derecha, Alfa 11, 29, media hora,
0: 1791, no menor de 180 nudos.
1: 5623, pista 29 izquierda, viento de los 140 grados, 5 nudos, autorizado para aterrizar.
8: Autorizado el aterrizaje, pista 29 izquierda, en México 623.

0: Polaris 1705, en lo posible mantenga velocidad alta.
1: Para posible velocidad alta, Polaris 1705.
0: Polaris 1791, 12 millas en final, servicio radar 3 nado, contacta torre 18-1, buen día.
1: 18-1, buen día, Polaris 1791.
0: Viva 547, ¿le es posible volar al Golf Lima 981?
2: Rumbo
1: 547 1791 y el SX-ray 2-9 izquierda
0: 700 autorizado.
3: T1 continúe 2-9 izquierda, QNH-30 decimal 1-4.
2: Al Golf Lima 981, estamos en posición de
1: la S-1791.
2: Se ha autorizado la aproximación
4: de ascenso en nivel de vuelo.
0: Correcto.
4: 200, viva 1065.
1: Adelante, volvemos 1705.
0: ¿Es posible de presente posición volar al Golf Lima 981?
1: Por zona de mal tiempo, mantendremos rumbo 300 y cuando posible estamos solicitando directo USDAT, Polaris 1716.
0: 81, descienda a 1-1-1000 pies.
5: USDAT y continúe el ascenso para 2-3.
3: Aeroméxico 623, abandone pista por la derecha en Alfa 10, cruce pista 2-9 derecha, Alfa 1-1.
1: 1-6.
6: Derecha en Alfa 10, empezamos Alfa 12, sería... Estamos
7: 2-9 derecha,
6: alfa 13 y
7: 21-9.
3: Mación TAN. México 623, alfa 12, cruce 2-9 derecha, alfa 13, 21-9.
7: Somos 250-9. 2-9
6: derecha, alfa 13 y 21-9, México 623.
3: Exo alfa Fox Tango, cierre próxima.
5: Está 2-9 izquierda.
7: Son 1 Bravo, 3-0-1-6, esperando ahí el S-Ray, pista 2-9 izquierda, 1-8-9-8.
3: ¿Va a trabajar?
2: Guadalajara, Fortaleza, volando directo volar, 2-3-0-3.
0: Indicado.
3: Recibido. Recibe código 1545. El QNH es 3014. Verifique área libre. Mantenga una milla al sur pendiente del cruce de trayectorias. El viento es de los 120.5.
5: ¿A zona de trabajo?
2: Afirmativo, caballero. Una vez de volar, continuamos.
3: Pista 2-9 izquierda. Viento de los 120.5. Autorizado para aterrizar.
7: Guadalajara, aterrizar. Pista 2-9 izquierda. Autorizado 791. En Golf Lima 530, después de Ixon solicitaremos volar a Golf Lima 802 para evadirla, por favor.
5: Aprobado el Golf Lima 802, expedite el descenso para 1-4000.
7: Estamos expeditando dentro de lo posible el descenso, sin embargo con la reducción de velocidad pues es el mejor régimen que tenemos. Viva 1-3-9-8.
5: ¿Cuál es su régimen?
7: Momento 2000 pies por minuto, con 250 nodos.
5: Enterado, está correcto con 2000 pies.
7: Gracias.
1: Alejado Volaris 1781, solicitando desviación por derecha por condiciones.
5: ¿A qué rumbo cuántas millas?
1: Rumbo 205, alrededor de 20 millas.
5: Recibido, notifique volando a Prim.
0: Este próximo fijo final, terminado, contacte a Torre 11.
3: Una milla al sur, tránsito próximo de aterrizar en la 2-9 izquierda, pendiente el corte.
5: Aeroméxico 6.
1: Se lo dice pendiente, autorización para cruzar, Fox Ángel.
5: Cabo, QNH 3016.
3: A medio campo pendiente para el cruce.
5: 9 izquierda.
2: Gracias. Mezca 1 Bravo y el SX
1: sobre Golf Lima 981 para 2-9 izquierda.
5: Clarice 1781.
3: Continúe 2-9 izquierda con H3014.
1: Clarice 1781, ¿está lo primero del altímetro?
0: 13.
2: Continuamos 2-9 izquierda, viva 5-4-7.
1: 3016 y 109.000. Guadalajara, buen día, Clarice 1781, rumbo 205, abandona 1-6500, ascenso 1-3000.
8: Recorre el salto por la derecha y cuando posible el
3: 8-9-3.
8: El Sengwest es.
3: Line up on way runway 29 right.
0: Tráficos en esta frecuencia QNH corregido 3014.
8: Aproximación Guadalajara, buen día, noviembre 100 Whiskey X3. Estamos descenso vía, ahora desviado rumbo 140, mejores condiciones.
3: Tango Sierra.
0: De al Golf Lima 826.
3: Tango Sierra, cruce trayectorias de las 2-9 y notifique 5 millas fuera.
7: Cruzamos trayectoria y pendiente 5 fuera, Tango Sierra.
0: Golf Lima 981.
1: Pero tengo Volaris 1781.
0: Volaris 1781, Golf Lima 981, descienda 1.
1: Directo es Golf Lima 1-1-1000 pies, Volaris 1781.
5: Pico 1-2-3.1,
3: abandone pista derecha alfa 1-0, mantenga fuera de pista 2-9 derecha.
0: Polaris 1705 por alfa 10, mantenemos fuera de pista 2-9 derecha, Polaris 1701. Polaris 1705 en BMC, descienda a 7700, autorizado y el estrecho y 2-9 izquierda.
5: Rumbo puesto 2.
3: And Clifford Jacob, runway 29 right, wind 040 at 6, maintain in this frequency. Enter. 065. Right, correct. Va 547, pista 29, izquierda. El viento es de los 060 con 7 nudos, autorizado para aterrizar.
1: 178.
9: Tercer 29, izquierda de 547.
3: Aeroméxico 233, buena tarde, prueba posición y mantenga pista 29, derecha, intersección alfa 4.
8: ¿Sería posible 5 grados?
9: Derecha, intersección
5: alfa
9: 4, muy gracias.
5: Sí, ¿le es posible volar a prim? Tenga descenso.
9: ¿Qué pasa, temperatura?
3: 27 grados.
5: Un 7, vuele directo, cancele la llegada, vuele directo a prim, descienda 1-2010.
8: A prim 2000, el 5 grados.
5: Polaris 1781, San Benito 5, contacte México Centro 16 decimal 15, confirmando 330 el nivel.
3: Polaris 1791, cruce pista 29 derecha y en Alfa 1129, bienvenidos.
1: Social SX,
9: 29 derecha, Alfa 1129, Polaris 1791, gracias, buen día.
5: 8, desciendo 1-2000 sin restricción, contacte 193 Guadalajara.
7: We're going to have a couple left here on departure. 193 Guadalajara.
3: Decimal later.
7: Hello. Departure Alaska 1419, climbing 5600 for 230, he is an east, come left or come to right.
10: Saludos, 15000 para 12000, sin restricción, próximo Golf Lima 802 debido a mi tiempo.
5: Contact, not possible to your right, any deviation to your left on BMC is approved.
7: Okay, BMC left, we're going to pick up the heading at 240 Alaska 1419.
10: So, indica desviación ahora por la izquierda, rumbo 295, aproximadamente unas 3-4 millas.
5: Direct to Otoki, available to correction, direct to Radap.
7: Okay, after 20 miles, direct to Radap, Alaska 1419.
8: Para el 100 Whiskey Excel sería posible el
3: 97, abandone pista derecha en Alfa 12, mantenga fuera de pista 29 derecha.
5: Andan a 1-1000.
9: Alfa 12, manténelos fuera 2 a derecha, Iván.
3: Tango Sierra se encuentra ingresando a la zona restringida, contacte 1845 con Zapopan.
5: 29 izquierda.
1: 705, buen día.
8: Zapopan, fuerza Sierra.
5: 1, reduce su velocidad a 1-9-0 nudos indicados.
1: 1-9-0 indicados, la 1-7-8-1.
5: Correcto, tráfico que le precede compañía, cruzando Golf Lima
3: 233, pista 29 derecha, el viento es de los 030 con 6 nudos, autorizado a despegar en el aire 28.
5: Descenso vía Volat 1 Bravo. A la izquierda.
8: ¿200 indicados requiere alguna?
5: Con 200 está bien.
3: ¿Móvil mantenimiento prosiga?
7: Iba 743.
5: Iba 1398, izquierda Plade, descienda 10000.
7: 3000 sin restricción.
3: ¿Prosiga mantenimiento en Alfa 10?
7: A 2653.
3: ¿Móvil mantenimiento en Alfa 10?
1: Muy buena tarde, Volaris 705, 6 millas final.
3: Volaris 705, continúa 29 izquierda, QNH 30 decimal 14.
1: Continúa 29 izquierda, Volaris 705.
3: Móvil mantenimiento en Alfa 10, repita.

0: Clarice 1705, pista 29 izquierda, viento de los 040 con 7 nudos, autorizado para aterrizar.
1: Autorizado, pista 29 izquierda, volvió 1705.
0: Diva 547, cruce pista 29 derecha en alfa 13219.
2: Cruzamos 29 derecha y en alfa 13219, Diva 547.
0: Polaris 1752, rueda posición y mantenga pista 29 derecha.
3: No sea autorizado.
4: Decir si completamos el S29 izquierda, el 100 whisky.
0: Romeo Quebec, Víctor, mantenga fuera de la pista 29 izquierda.
5: Guadalajara, buen día, Aeroméxico 233, salida Emiri.
0: Alfa 10, aprobado la franja y pendiente en frecuencia, mantenga en todo momento fuera de las pistas.
5: Alfa 230, Aeroméxico 233, gracias.
6: Aeroméxico 653, directo Golf Lima 828, espera acortar a Plade, contacto 193 Guadalajara.
7: 10, autorizado y el efecto de pista 29 izquierda de 13.
8: 1975, perdón.
9: Doctor Guadalajara, buen día, Volaris 1781 sobre Golf Lima 981, virando a final 29 izquierda.
0: Volaris 1781, continúa 29 izquierda con NH 3014.
9: 3014, continúa 29 izquierda, 1781.
10: Golf Lima 825-13, se aleja, papá.
11: Volando al Golfo Lima 828.
12: Aeroméxico 653, contacto radar, vuele directo a Plade, desciendan a 1-1000 pies.
11: Plade 1-1000 pies, Aeroméxico 653.
5: Aproximadamente 220.
6: Está aprobado Aeroméxico 233 cuando libre de mal tiempo Golf Lima 731.
5: 220 cuando libre sale Golf Lima 731, Aeroméxico 213, gracias.
0: Sigo 1752.
13: Gracias, está bien incluido mantener rumbo de pista y esperar vectores, sin embargo no es posible por clima, no queremos llegar por derecha casi inmediato por clima.
0: Coordino, tenga posición. Polaris 1705, mantiene pista derecha Charlie 2, cruce pista 29 derecha y en alfa 7 va a mantener antes de alfa.
14: Polaris 1705, Charlie 2, cruza 29 derecha y en Alfa 7 antes de alfa.
0: Correcto, en Alfa 7 va a ceder paso a tránsito de Viva que se encuentra rodando por Alfa a su lado izquierdo.
6: Y sin restricciones.
14: Y se lo seguimos con Marlon.
0: 1705 y 219 con terrestre.
14: Vamos a cortar Viva 1705.
0: Polaris 1781, pista 29 izquierda, viento de los 070 con 6 nudos, autorizado para aterrizar.
4: Siempre el 5 izquierda.
9: Polaris 1781.
6: R Alfa Charlie Alfa Papa, notifique velocidad.
10: 5-0.
6: Tenga 250 en la velocidad y vuele directo a Plade.
10: 50 directo a Plade, Charlie Alfa Papa.
15: That's Alaska 1419. Due to the weather, we're not going to be able to go direct to Radup. We're going to have to stay on about a 300 heading for probably about 20 miles or so, 40 miles.
12: Estar terminado, llama por 18-1, buen día.
4: 18-1, gracias, buen día, el 100 whisker.
0: Posible por la derecha, espere el rumbo 240 y el ascenso para 9000 pies. Hay una zona restringida al November Whisky. Repito, 240, 9000 pies, nuevo aviso.
13: Sí, 240 podemos.
0: 240 y 9000 pies, nuevo aviso. 240, 9000 pies, nuevo aviso.
6: 100 Whiskey, ya interceptó localizado. Viva 7493, reduzca 250 nudos para secuencia.
10: 250, viva 743.
6: Reduzca velocidad a
4: 100 Whiskey, extra el virando final, pista 21 izquierda. Viva 138.
6: Plade 13000, Charlie Alfa Papá, mantenga 250.
12: Este 29 izquierda.
13: Por eso 1752, pista 12 izquierda, el viento cruzado 020 grados 8 nudos, autorizado a despegar en el área de contacto terminal 120 de Madre.
9: Entonces a despegar pista 19 ya directo a la área de contacto 20
6: de Guadalajara, buen día.
10: 193, Alfa Papa, buen día.
4: Torre de Guadalajara, buen día, noviembre 100 whisky, X-Trail, ahora estamos listos a la 29 izquierda.
10: 13000 volando directo a Plade. y requiere...
3: 016, se continúa aproximación a pista 29 izquierda, con NH30 de Sismal 14.
12: Están autorizadas, descienda 1000 sin restricción, y cuando libre de mal tiempo...
3: 29 y Alfa 1-2, mantenga fuera de pista 29 derecha.
9: 1-2, antes 29 derecha, Ulaiz, 1-7-8.
10: Tiempo directo.
3: 1-8-0-0-9, posición y mantenga pista 29 derecha.
14: Con Tango estamos dejando 260.
6: Buen día, Volaris 1101, contacto radar, descenso vía Amulo 1 Bravo 3014.
3: Izquierda, viento cruzado
14: 030
3: grados 6
9: minutos,
3: cruzado para
9: 30. 030, 29 izquierda, el
14: 5 izquierda. Toma izquierda, Volaris 1101.
10: Correcto, y volamos al 9.
12: Uno en BMC 7700. Autorizado.
3: 1 cruce pista 29 derecha, alfa 1-3, contacto terrestre 1-2-1-9.
10: 9-8.
9: Cruce de 2-9 derecha, alfa 1-3, 21-9. Con información, 11-1-2 de cola, alto que volaría. 1-7-8.
14: 46-1-5, let's go.
3: 9-1-0-0-1-10, con toda la información.
14: Palajara.
9: Esperado si sí me es posible el aterrizaje para el 100, güey.
3: ¿Repita el
9: Con toda la información y continuamos para el aterrizaje del 100 Whiskey.
3: Está autorizado para aterrizar en pista 29 izquierda 9B100 Whiskey. El viento reposado en superficie, grado 020 grados.
10: Sovía a Mula 1 Bravo 3014, esperando ILC 29 izquierda. Torre Guadalajara, buenas tardes, Viva 1398, localizador, pista 29 izquierda, 8 millas.
9: Estos por 9000 pies.
3: 398, continúa aproximación a pista 29 izquierda, QNH30 del mal 1-2.
6: Tabla 17.
14: Pues 1-2, QNH, continuamos aproximación y LSG, pista 29 izquierda, 1398.
6: Por la izquierda, Otoki.
9: Estando por izquierda, Otoki, una vez 1-2-7-4.
6: Correcto, BMC hasta alcanzar 1-2000.
9: ¿Nos confirma entonces 1-2000 pies?
6: Hacienda para 230 nivel, mantenga BMC hasta alcanzar 1-2000.
9: Ahora sí, copiado 230, BMC hasta 1-2000, Volaris 1752. Y a la presente tenemos BMC.
6: Para la estación es QNH 30 decimal 1-2.
3: Para el 1-800, pista 29 derecha. Viento cruzado, 020 grados, 8-0, autorizado a despegar. Tenga rumbo de pista, espera vectores, en el aire, contacto terminal, 120, encima al 8, ¿cómo lo?
14: 7.
3: Pista y 1-3.
6: Centro 126, decimal 1-5, buen día.
14: 1-6-1-5, México 7-2-3, gracias. Y del Viva 743, estamos en la llegada a Volat, caballeros, correctos X.
3: Llevamos Romeo, Beck, Víctor, cruce pista 2-9 izquierda, Alfa 6 y mantenga fuera de pista 2-9 derecha.
6: A la izquierda, caballero.
14: Vamos a hacer que viva
6: 741. Todos indicados.
10: 80 indicados, Aeroméxico 643.
6: Por la izquierda, Albor, Guadalajara.
9: Posible Papa 3 para el 100 Whiskey.
3: 10 Whiskey, que abandone vía Papa 3 y mantenga desde plataforma. Contacte rampa, frijo. Contacte terrestre 121 de Sumal 9.
9: Papa 3. 219, ¿correcto?
3: Correcto, 219 con terrestre. Viva 1-3-8, pista 2-9 izquierda, viento cruzado 030 grados 8-9, autorizado para aterrizar.
14: Puesto a aterrizar, pista 2-9 izquierda, 1-3-8.
9: Estación Guadalajara, buenas tardes, Horizon 800, ascenso 6000 pies por 230, rumbo de pista.
14: Con ustedes, 1-4000 pies por 1-2000 pies, volando a X.
12: Viva 7413, contacto radar, mantenga 1-2000 pies.
6: A milla 20, directo Tokio.
14: 2-3.
3: Torre de posición, mantenga pista 2-9 derecha, intersección alfa
12: 5. 18-1, tenga buena tarde.
9: 6, claro, Montevideo.
6: PC está aprobado izquierda al 240, continúa el ascenso para 230 nivel, espere vectores por la izquierda de Tokio.
12: Recibido, descienda a 9000 pies, Charlie Alfa Papa.
10: 653 y LS Express 2-9 izquierda, buenas tardes.
3: 653, continúa aproximación a pista 2-9 izquierda, QNH30 decimal 1-2.
10: Nivel, bienvenido. 12, continuamos a 29 izquierda, en México 653.
9: Vale, nos presentamos ascenso 2-5-0.
6: Te coordino, Fortaleza.

0: Fortaleza, contacta en México 2615, mantenga 230, le da Mayor México.
1: Quebec, Víctor, pista 29 derecha, intersección Alfa 6, 10 cruzado 020 grados, y tenemos autorizado a despegar. Mira que por derecha notifique Zapotlán.
2: Charlie Alfa Papa, notifique cuando esté en BMC.
3: Alfa 6, mira que por derecha notificaremos Zapotlán, despegado.
0: Laris 1752, mantenga el rumbo 050 en ascenso para 230 nivel.
4: Okay. Cero la instrucción.
1: 98, abandone vía 10, mantenga fuera de pista 29 derecha.
4: Y abandono vía 10, mantuvo fuera de pista 29
1: derecha. 3156, mantuvo de posición y mantenga pista 29 derecha.
4: 1200, Alfa Papa.
5: Velocidad a 180 nodos indicados.
4: Esto es este indicado.
1: Yo cruce pista 2 de derecha, alfa 1. Contacto terrestre 1-2-1-9.
4: Buenas tardes. Cruzamos pista 29 de derecha, vía 2-5-0.

0: 6 pista 2 9 derecha, viento 030 grados, 8 con el estado de llegar. En el contacto terminal 10
1: Su final, servicio radar terminado, llama torre 18-1, tenga buena tarde.
2: 18-1, gracias, igualmente, buena tarde. Torre Guadalajara, muy buenas tardes, y Alfa Charlie, Alfa Papa con ustedes. Final y el SX Rey a la 2-9 izquierda.
1: Directo a Prince.
0: Abandone vía Alfa 1-0, mantenga fuera de piso 2-9 derecha. Transición
3: carril. 10, mantenemos antes pista 29 derecha.
1: Directo Toquín.
0: Alfa Charlie, Alfa Papa, buenas tardes. Pista 2-9 izquierda, viento cruzado 0-3-0 grados 6-2. UNH-3-0 decimal 1-2. Salud para todos.
2: Autorizado a aterrizar, pista 29 izquierda, 30-12, Charlie, Alfa Papa.
1: Polaris 1101, contacté 19-3, aproximación Guadalajara, buen día.
3: 19-3, aproximación Guadalajara, muy buen día, Polaris 1101. Aproximación Guadalajara, que está muy buen día, Polaris 1101, estamos dejando unos 5000 por unos 3000 pies volando a Prim.
1: 752, contacte México 123.9.
0: 2000 pies. Cruce pista 1 de derecha, Alfa 1-1, contacte terrestre 1-2-1-9. Buena tarde.
1: 4-1-3, vole a Golf Lima 9-8.
3: Gracias, gusto saludarle.
2: 6-4-1. 1-8-0, esperemos 9-8-1, IVA 7-4-1.
4: 3156, deja 5600, 1 Bravo, solicita rumbo 330, mejores condiciones.
1: De Golf Lima 9-8-1, Volaris 1-1-0-1. Descienda a 1-2000, 0 nivel, BMC.
2: 981 y 1-2000 pies, Volaris 1-1-0-1.
4: 3-1-5-6.
1: 1-0-1, información, tráfico a la 1 de su posición, 11 millas, son lejanos de la Fuerza Aérea, son una formación, manteniendo 1-0-1500.
2: 0-2-56 para 1-3-5.
4: 1-0-1, gracias. Mantener el grupo de la pista, 3-1-5-6.
1: Afirmativo, 3-1-5-6. Viva 7413, está en BMC.
2: Afirmativo, condiciones visuales de 743.
1: Viva 7413, en BMC, descienda 7700.
0: 850, bueno, salvo. Puede posición y mantenga pista 2-9.
2: 8-0-0. A la pista 29 izquierda, viva.
1: Es 1891, muy buen día, contacto radar, el descenso vía Mula 1 Bravo, 3014 altímetro, esperando ILSR 29 izquierda.
3: Esperado, el descenso vía Mula 1 Bravo, Volaris 1891.
1: Volaris 1101, los tráficos que le informé están de derecha a izquierda, 10500, son tres tráficos en formación.
2: Buscamos, Volaris 101, gracias.

0: Polaris 5025, reduzca 2301 2.
1: 30, Polaris 5025.
2: Alfa Charlie, Alfa Papa, avanzón de día Papa 3, manténgase por plata.
0: Y Volaris 5025, contacte 19-3 aproximadamente.
2: Resto, Papa 3. Colectivo de Charlie 1.
1: 025.
2: Motivación. Recibe Charlie Alfa Papa, perdón de Charlie 1, contacte terrestre 121-9. Buenas tardes.
0: En directo.
2: 19, Charlie Alfa Papa, gracias por buenas tardes.
3: Voy a terminar esa vida 3 en
2: el 18-5-0, citados 9 derechos. 100-0, 0-3-0 grados, 5-9, continuado de espera. Final de contacto y terminal 1-2-0-9. ¿Cuál es?
1: 2000.
2: Tengo 1-2-0-1-2-0-1-8-5-0, gracias.

0: terminado, contacta a Torre 18. Tenga buen día.
1: 1, hasta luego.
2: Polaris 1800, directo Tokio.
0: 1101, descienda a 1100 pies y vuele al Golema 981.
1: 1100 pies, volamos al Golema 981, Polaris 1101. Pero Guadalajara, muy buenas tardes, Viva 7-4-1-3-8 millas, silencio, pista 29 izquierdas.
3: Viva 7-4-1-3, buenas tardes, pista 29 izquierda, con unidad 130 decimal 1-2, viento cruzado 030 grados, 6-1, autorizado para aterrizar.
1: Autorizado a aterrizar, pista 29 izquierda, Viva 7-4-1-3. No, dejando 2-7-800 por 2-4-0, reduciendo 250 la velocidad.
2: Aeroméxico 2-4-0, buen día, contacto radar, notifique qué velocidad abandona.
1: Estamos dejando 270 por 250.
2: ¿Puede mantener 290 o superior las siguientes 40 millas?
1: Sí, nos habían pedido 250, pero sí incrementamos 290.
2: Sí, correcto. ¿Es para que sea número 1 en secuencia? ¿Es posible?
1: Claro que sí, hasta 300 si gusta.
2: 290, aeroméxico 240, directo Plade cuando posible, descienda para 14000, 3014 altímetro y LSX de 29 izquierda.
1: Guadalajara, aproximación, Polaris 185, estamos en ascenso y el rumbo 315 por condiciones, abandonando 6000 pies.
2: Activo, señor, no puede virar a ese rumbo, vire de inmediato por la izquierda cualquier rumbo.
1: Esperado, ahora virando por izquierda, Polaris 1850.
2: Correcto, hay una zona prohibida al norte con vigilancia militar.
1: Esperado. Guadalajara, aeroméxico 240, volamos a Plade 3014 y el SECRE 29 izquierda.
2: Correcto, aeroméxico 240, 14000.
1: De ascenso 14000, gracias.
4: Ascenso 220 por 230, Volaris 1800.
2: Contacto México 239 1800, buen día.
3: Mantenga fuera de pista 29 derecha.
2: Polaris 1850, el ascenso para 230 nivel, cuando libre de mal tiempo vuele en directo a radar.
0: Polaris 1101, descienda a 7700 en BMC, autorizado ILSS y 2 nave izquierda.
1: 1850,
4: 7700 en BMC, autorizados ILSS y a la pista 2 nave izquierda, Polaris 1101.
0: Polaris 5025, descienda a 11000 pies.
1: Confirmación, autorizado, tercer Viva 7413.
3: 7413, correcto, está autorizado para aterrizar en pista 29 izquierda, el viento 020 grados 5-2.
1: Carmen Valdivia 7413.
3: Respuesta 6-4-2, posición y mantenga pista 29 derecha.
4: Se vea, no se ha visto el próximo soporte.
3: Que ve, Víctor, contacte a
4: posición 119 decimal. 119 decimal 3, acusación, buen día, Roma, Javier.
3: Respuesta 642, 129 derecha, el viento cruzado 030 grados, 6-1, cruzado a despegar. Nela de contacto terminal 120 decimal 8, ¿cómo lo?
1: 891.
4: Ahora, 14 millas fuera sobre Zapotlánico.
0: Ramón, que ve Víctor, posición observada, ascienda a 9500 pies.
4: Posición observada, ascendemos a 9500 pies. Ramón, que ve aquí.
1: Está bien, está 91, al 743.
3: Vía 743, se van a enviar con ustedes, mantenga fuera de pista 29 derecha, transmite carro.
1: Recibido, mantenemos fuera de pista. La derecha viva, 743.
3: Fuera de pista,
1: 29
3: derecha, entra
1: en su carrera. Fuera de pista, viva. Estación Guadalajara, buenas tardes, hola, 1761. En el centro de la zona 250 por 240, volando directo a Lombo, información Uniform.
0: Volaris 5025, descienda a 9000 pies.
2: Descenso a Mula, 1 Bravo, 30-14 centímetros, pero ahí les de pista 29 izquierda.
1: Lomba,
3: 7413, cruce, pista 29 derecha, al paso 1, contacto terrestre, 121, a la vez. Tenga buenas tardes.
0: Notifique si le
1: doy gracias, mi amor, buenas tardes, viva.
5: Negativo, Volaris 5025, estamos continuando a prim.
0: Ok, Volaris 5025, descienda 10000, autorizado ILS, dos nave izquierda.
6: Costa 642, abandonado 5700 pies, manteniendo rumbo de pista.
5: 025.
2: Encendida Aerocosta 642, contacto radar. Mantengan la salida para 210 nivel.
4: Buen día, Volaris 101.
6: Salida para 210 nivel, Aerocosta 642.
1: Aerocosta 642, estamos manteniendo rumbo de pista, nos habían cancelado la salida, ¿nos confirma que hoy es 2 Bravo o continuamos rumbo de pista?
4: Guadalajara, que está muy buen día, buen horizonte 101, estamos 7 millas en final y el sexo de la 29 a izquierda.
2: Directo.
3: 01, buenas tardes, pista
4: 230 de final, 130
3: grados, 0
4: 3 0 grados, 5 nudos autorizados para tener. Autorizado para hacer pista 29 izquierda, buen horizonte 101.
3: Hoy la operación es ingresa a pista 29 derecha al bombo 5 y mantenga fuera de pista 29 izquierda.
2: Aeroméxico 240, contacte aproximación 19-3, buen día.
5: 19-3, 240, gracias, igualmente bueno.
3: Hoy la operación.
5: Buenas tardes, Aeroméxico 240, deja 15.
3: Ingresa a pista 29 derecha al bombo 5 y mantenga fuera de pista 29 izquierda.
0: Contacto radar, descienda a 10000 pies.
5: A 10000 pies el descenso, 240.
1: Aproximación Guadalajara, ¿qué tal? Muy buen día, viva 3121 y información Uniform 280, esperando a Mulo 1 Bravo.
2: Viva 3121, contacto radar, descenso vía Mula 1 Bravo, con NH3014, espera ILSX de pista 29 izquierda.
1: Viva 3121, con NH3014, a Mula 1 Bravo, esperando ILS, espera 29 izquierda.
2: Arizona 891, cancele llegada, directo a PRIM, el descenso para 12000.
5: Directo a PRIM y 12000, Volaris 1891.
2: Costa 642, por la izquierda, directo a Guadalajara. Continúa el ascenso 210 nivel.
6: Por la izquierda, directo a Guadalajara, a 210 nivel. Continúa, Costa 642.

0: Polarizo 1891, contacto 193 Guadalajara, buen día.
1: 193, igualmente, gracias. Guadalajara, buena tarde, Polarizo 1891, 17000 por 12000.
2: Polarizo 1891, contacto radar, mantenga 12010.
1: 12000.
3: Afuera de pista, 29 izquierda.

0: Torsión izquierda y avanzando hacia Papa 3. Alfa 1-0, cruce pista 2 a la derecha, Alfa 1-1. Contacto terrestre 1-2-1, más 9. Buenas tardes.
1: 8-5-0, gracias.
0: Alfa
1: 1-1. 8 millas final, servicio radar terminado, contacto torre 18-1.
2: 761, cancele llegada directo a Primo 1-2000, expedite a través de 1-5.
3: Torre Guadalajara, Volaris 5-0-5 y el sexo y 2-9 izquierda. 761.
0: Volaris 5-0-5, continúa aproximación a pista 2 a izquierda con el 3-0 decimal 1-2. Hay un móvil en proyección de pista 2 a izquierda.
3: Continuamos aproximación, 2-9 izquierda, Volaris 5-0-2-5. Torre de Volaris 5-0-2-5, ambas a la vista.
0: Polaris 5-5, repita.
3: Ambas pistas a la vista.
0: Recibido, gracias. Continúa pista 2 a la izquierda. Polaris 5-0-2.
3: Continuamos a 2 a la izquierda, Polaris 5-0-2.
4: Guadalajara, buenas tardes. Noviembre 2787, volando Golf Lima 802, nivelados 240.
2: November 2787, contacto radar, inicia descenso para 14000 a la presente, QNH 3014, espera ILS de pista 29 izquierda.
4: Descenso 14000 con 3014, pero paramos ILS de pista 29 izquierda, noviembre 2787.
5: Guadalajara approach, good afternoon, FedEx 265, flight level 270, descending to cross Amula, flight level 240. And what?
2: FedEx 265 Heavy, good day radar contact, descend via Amula 1 Bravo, QNH 3014. Respect ILS, Agri runway 11, correction, runway 29 left approach.
5: Okay, descend via the Amula 1 Bravo, altimeter 3.
3: Izquierda, Volaris 5025.
5: Approach FedEx.
0: 3204,
2: mantenga 200 nivel.

0: Ya 3204, pista 2 de derecha, viento cesado 030 grados, 5 nudos autorizados a despegar en el área que está caminando.
1: No de 3 guardas.
2: No 761, descenso Andorra 1-4, 1000 por 1-2000, información Uniform.
1: Volaris 1761, contacto radar, mantenga 1-2000 pies. 3121, reduzca 250, desciendo 1-3000 sin restricción, estaría a cortar.
2: Autorizado, yo le...
0: 025, abandone vía con ustedes, mantenga fuera de pista 2 de derecha.
2: No, 891.
0: Remota pista 2 de derecha, Volaris 1-0. La operación de seguridad de pista 2 de izquierda, que pista libre.

0: Eva 3121, cancele llegada, vuele directo a Prim 12000. No demore a través de 15.
1: A Prim 12000 sin demora, viva.
2: Aeroméxico 2401-2000 final, servicio radar terminado, contacta a Torre 181, buen día.
3: ¿Cómo está? Muy buenas tardes, viva 3204, manteniendo rumbo a pista, cruzando 5.
4: Cepita 12 derecha, Alfa 11, contacte RC
2: 12-9,
4: a través de
0: una
4: carta.
0: Torre 12
4: derecha, Alfa 11,
0: 21-9,
4: volar.
0: Guadalajara, espere vectores autoquín.
3: Gracias al cruce de...
2: Guadalajara, buenas tardes. Aeroméxico 240 y el X-Ray 2, una izquierda.
3: Vectores a Otto, que viva.
4: Estimación a pista 29, izquierda con NH30, decimal 12.
2: 30-12, continuamos a aproximación 2, una izquierda, no México, 240.
5: Noviembre 287, solicitando ligera desviación por la izquierda por mal tiempo.
4: 245, radio posición y mantenga pista 29 derecha.
5: 15 millas rumbo 272-287.
0: Enterado. Informe volando al Golf Lima 802. 787.
5: Aprobado. Informamos volando al Golf Lima 802, noviembre 277.
3: Operaciones.
0: 121, contacte 193, aproximación Guadalajara. Que tenga buen día.
2: 193, Guadalajara.
5: Guadalajara, ¿qué tal? Muy buen día, viva 3121, 15000 para 12000, volando a Prim.
2: 3121, contexto radar, descienda a 12000 pies.
0: Y prepare plave.
5: 3121. 3-1-2000 sin restricción y preparamos la de 2787.
2: Ah, mantenemos 1-2000. Volaris 1761, correcto, en un minuto lo doy menor.
5: Bien.

0: 4-0, pintado 6, viento, pintado 0, grado 6, pintado para atrás.
1: Autorizado aterrizar 2 Nueva Izquierda, Nuevo México 240.
0: Autorizado
1: ir.

0: Costa 642, Hacienda Paz.
1: Guadalajara, buenas tardes. Cero por dos, ocho. 280 por 240.
0: Gracias. Hola, Ixon 401, buen día, contacto radar. El descenso vía Ixon 1 Bravo, QNH 3014, espera y el SAEG de pista 29 izquierda.
2: 0245, pista 12 de derecha. Listo, calma, autorizado a despegar. En aire, contacto terminal 120, estimado. Vuelo.
1: Izquierda.
2: Pista 29 de derecha, en el aire 28, buen día, 0245.
0: Mantenga el rumbo 070, continúa el ascenso 230 a nivel.
1: 070, continúa el ascenso, el IVA 3204. Disculpe, ¿podría regalar límite de beca?
2: 09, posición y mantenga pista 2 a derecha.
1: Gracias al cruce 210, toque y IVA 3204.
2: Para México 240, abandone vía 1-0 y mantenga fuera de pista 2-9 derecha, Francisco Carrera.
3: Al parecer, si hace pista 2-9 derecha, por transferencia.

0: Toro Guadalajara, buen día, Bracho 1891 y LS 2, nave izquierda.
1: Este contacto 193.
2: Tiene aproximación a pista 2, nave izquierda, CONI H30, decimal 12, móvil en previsión de
0: pista. Enterado contigo, como 1891.
3: Guadalajara, buenas tardes, noviembre 278.
2: Cruce pista 2, de derecha, alfa 1, H30,
1: 1291. Mantenga 1-2010.
3: A tu sacrificio, verá. Tenemos 1-2000, 2787.
2: Y de otro lado, ¿no?

0: Saludos, Guadalajara, muy buenas tardes. Aeroméxico 245, 6000 pies por 230, mire 1, bravo.
1: Bandera Aeroméxico 245, contacto radar, ascenso vía para 230 nivel.
0: Vía 230, Aeroméxico 245, el contacto radar.

0: Buenas tardes para México, 1640. Estamos 310, repetición 310.
1: Romeo, Quebec, Víctor, contacte aproximación. Ok, Víctor, muy amable.
2: Viva 3121, está 29 izquierda, Volaris 1891.
1: 1-2-1, descienda a 1-0-1000, autorizado ILS extra y a la pista 2-9 izquierda.
2: 1-0-1000, autorizado ILS extra y 2-9 izquierda, arriba 3-1-2-1.
3: Capacidad 2-9 derecha, Volaris 1-0-9.

0: Terminal Guadalajara, buenas tardes, Volaris 1870, dejando 6000 pies para 230, tenemos uno bravo.
1: 1-2 millas en final, servicio radar terminado, contacta Torre 18, no buen día.
0: No buen día, Volaris 1760. Guadalajara, buenas tardes, Volaris 1761, final 10 millas y el S-Grey 29 izquierda. Volaris 1092,
2: listados en derecha, listo, calma, autorizado a la entrega. Volaris, contacto terminal 1202.
3: Claro que sí, Charlie 2, mantener antes 2-9 derecha, Volaris 1-8-9-1.
4: 1-2-3-9 México, viva 3-2-0-4, gracias, que pase muy bonito día.
2: 3-1-7-6-1, buenas tardes, pista 2-9 izquierda, el viento calma, se pone H-3-0 decimal 1-2, para todos.
4: 2000, Volaris 1-7-6-1,
0: pista 2-9 izquierda, Volaris 1-7-6-1, ¿me confirma el altímetro?
2: H-3-0 decimal 1-2.
3: Noviembre 2-7-8-7.
2: Próximo 2429, posición y tenga pista 29 derecha, intersección alfa 4.
5: Hola, es 1401, contacta.
2: 1242, esto es recto, hola, es 1242, ustedes.
4: Aproximaciones Guadalajara, Volaris 1401, volando.
2: Cruce pista 29 derecha, paciente, contacto terrestre 1219,
1: no contacto radar.
2: Cruce de pista y 219, mantente tarde también.
4: Listo, 1401.
5: Aproximación 119, decimal 05, 1905, hasta luego.
0: 1905, con aproximación León, gracias, buenas tardes. Marco 642.
6: Text 265, leveling off 13000.
1: FedEx 265 Heavy, good afternoon, radar contact is then unrestricted to 11,000.
6: Then unrestricted to 11,000, FedEx 265.
4: Terminal Guadalajara, buen nivel de vista 0092, abandonando 6000 por 230, rumbo de pista.
5: Polaris 1092, contacto radar, mantenga rumbo de pista en ascenso para 230 nivel, espere vectores por la derecha o toque.
4: Mantemos rumbo de pista, ascenso 230, esperando vectores, Otoki, Volaris 1092.
2: Volaris 1242, pista 29 derecha, y en total motorizado a despegar, en el área contacto terminal 120, decimal 8.
1: Número. Flight, direct to call, FIMA 827, listen to...
6: Ok, clear, direct call.
2: Mantenga pista 29
6: derecha. Direct, Plate, FedEx 265.
5: 783, contacto radar, descenso vía Amula 1 Bravo, QNH3014, espere y le sigue a la pista 29 izquierda.
2: Descenso vía Amula 1 Bravo, 3014, descenso vía...
3: Muy buen día, viva 3121 y el SX-Ray 29 izquierda.
2: Ya 3121, continuo próximo a la pista 29 izquierda, QNH30, decimal 12.
3: QNH3012, continuamos aproximación, viva 3121.
2: Guadalajara, buenas tardes, viva 3225, 260 por 24. Estación 9, alfa, mantenga fuera de la pista 29.
5: Tu radar, el descenso vía Casup 1 Bravo, QNH 3014, estaría el SX 29 izquierda.
1: Volaris 1401, descienda a 9000 pies, autorizado ILSX, pista 29 izquierda.
4: Descenso 9000 pies y autorizado ILSX 29 izquierda, Volaris 1401. Ya, rumbo 300, condiciones.
5: Está aprobado el 300 en ascenso 230 nivel.
4: Aprobado rumbo 300 en ascenso 230, Volaris 1092.
5: Correcto, en la milla 20 de Guadalajara, por la derecha directo a Otoki, asciende y mantenga 200, no aviso.
4: Ascendemos y mantenemos 200, no aviso, la milla 20, por la derecha a Otoki, Volaris 1092.
0: Ascensión Guadalajara, Volaris 1242, 625 por 230, en ascenso vía Emir 1, bravo.
5: Polaris 1242, buen día, contacto radar, ascenso vía para 230 nivel.
2: 1390, pista 29 derecha, viento calma, autorizado a despegar. En el área contacto terminal 120, es una luz.
0: Vamos. 29 derecha, autorizado para despegar en el área 28. Pero Polaris 1390.
6: 265, Eddie.
2: 1761, abandone vía al fono cero y mantenga fuera de pista 29 derecha, transito en carrera.
0: Fono cero, mantenemos fuera de la 29 derecha.
2: 131-21, pista 29 izquierda, viento cruzado, 0-20 grados, 5 nudos autorizado para aterrizar.
0: Prestados aterrizar, pista 29 izquierda, viva 3-1-2-1.
5: México 245, contacta México Centro 126 decimal 15, buen día.
7: 2615 con México, Aeroméxico 245, muy buena tarde.
2: Por ahí 1761, cruce pista 29 derecha, Alfa 1, contacta terrestre 121 decimal 9, buena tarde.
0: Empezamos la 29 derecha, Alfa 11 y 19, buen día, por ahí.
6: Correct, plot A, maintain 1-0-10,000, 265
0: heavy. Es el rumbo de pista.
5: 2787, 11 millas en final, servicio radar terminado, contacta torre 118.1, buen día. Nivel, espere, vectores por la derecha, autoquín.
4: Día.
0: Sigo pendiente, vectores por la derecha, autoquín, volaris 1390, y autorizados 230.
5: Volaris.
4: Guadalajara, buenas tardes, noviembre 2787, NILS, X-ray 29 izquierda, 10 millas.
2: Noviembre 2787, X-ray, continua aproximación a pista 29 izquierda, buen día, 330, decimal 2.
4: Continuamos 29 izquierda con 012 noviembre 2787.
2: Heavy descent to 9000,
0: clear
2: ILS X-ray approach, runway 29 left.
6: Alright, descent to 9000, cleared ILS X-ray approach 29 left, FedEx 265, Eddie.
5: 1092, ascenso para 230, no aviso.
4: 230, no aviso, la dice 1092.
2: 7, pisado a la izquierda, viento caliente. Autorizado para aterrizar.
4: Autorizado a aterrizar 29 izquierda, noviembre 2787, gracias.

0: Hola, 1390, vire derecho al rumbo 310, continúa el ascenso para 23.
1: 18, buen día. Rumbo 310 y continúa 230, hola, 1390.
2: Torre Guadalajara, buenas tardes, Volaris 1401 en final y LS X29 9 izquierda, 13 millas.
3: 1401, continúa aproximación a pista 2 izquierda, cuenta 30 de final 12. Número 2 en secuencia, tránsito número 1, Fokker 53 millas, final pista 2 izquierda.
2: Entregados y continuamos aproximación a pista 2 9 izquierda, 32 el altímetro, Volaris 1401.
3: Día 3121, cruce, pista 2 9 derecha, alfa 11, contacto terrestre 121, 19 9 izquierda, capítulo.
0: México 123.9, buen día.
4: H is enough.
5: Enough, FedEx 265, Eddie.
6: Está recibido 7433, abandona 6000 pies, 230, ascenso vía.
0: 7433, buen día, contacto radar, ascenso vía CD Mono Bravo para 230 nivel.
6: Recibido ascenso vía 230 nivel, autorizado vía 7433.
0: Volaris 1390 por la derecha directo a Toki 230 nivel.
1: Por la derecha directo a Toki, Volaris 1390.

0: Alfa Lima, cruce pista 29 izquierda, Alfa 6, manteca fuera de pista 29 derecha.
1: Polaris 1092, contacte México 123.9, buen día.
0: 7, abandone vía Charlie 1, contacte terrestre 121.9, buena tarde.

0: Le va 3225, cancele llegada, vuele directo a CX12000.
1: Directo a CX12000, le va 3225.
0: Hola, Aris 1390, mantenga 200, no aviso. Hola, Aris 1047, buen día, contacto radar. Desciendo 14000 en golpe. Son 1 Bravo, 3014 centímetros y el S de la pista.
2: Thank you for your help. 118.1 FedEx 265. Buen día.
3: 2615. Muy buen día. Volar 1242.
0: Volar 7433. Dire izquierda al rumbo 290.
3: Por izquierda.
2: Our tower. Buen día. FedEx 265. ILS X-ray 290.
0: Ya,
3: 4-3-3.
2: Continue approach 3012 FedEx 265 heavy.
0: Aproximación 193.
1: Aproximación 193 via 3225, excelente turno.
2: I'm sorry, I missed it. Did you say clear to land 29 left?
0: Polaris 1390 23.
4: Confirming, if you have to continue your approach to the runway 29 left.
2: Yes, sir. We are continuing approach to runway 29 left, FedEx 265 heavy.
0: Thank you. 1390, contacte México 123.9.
3: 723, no, hasta luego.
4: Alfa Lima, pista 12 de derecha, intersección Alfa 6. Viento calma, autorizado a despegar. En el aire, contacte terminal 120, vale. Tenga un
1: buen día. 2 a la izquierda, 325.

0: Su transmisión se desvanece, Volaris 1047.
1: ¿Repite?
2: Volaris 104.
3: ¿Hablas en la trayectoria de aterrizaje o en la
2: trayectoria de altitud en el Golf Lima 8?
4: This is a heavy truck that just landed, supporting 30 trucking runway track possible.
2: Okay. I'm sorry, was reporting what again?
4: The truck that just landed, supporting 30 crossing runway track on the approach, runway 29 left, wind is home, clear to left.
2: 1400 × 230.
0: The advisory clear to land runway 29 left, FedEx 265 heavy.
5: Toma buen día en contacto radar hacia...
4: No, gracias por la información, cruce pista 2 de derecha, alfa 1-1, extraterrestre 1-2-1,
5: Gracias, cruce pista 2 de derecha, alfa 11, dirección 9, gracias. Hola Alfa Lima, vire por la izquierda rumbo 200 en BMC y espere directo que lo ascienda para 200 nivel.
2: Por la izquierda rumbo 200, el ascenso 200 y esperamos que Alfa Lima.

0: La Arizona 047, contacte aproximaciones y 9.3, buen día.
1: 3, bola, Arizona 047, hasta luego, buen día.
0: 047, buen día, contacto radar, descienda para 10.000.
1: Descenso 10.000, volaris 1047.
2: FedEx 265 Heavy, Kedia Alpha 10, cross runway 29 right and Alpha 11.
3: This is hitting Alpha 10 at Alpha 11, cross 29 right, FedEx 265 Heavy.
2: FedEx 265 Heavy on Alpha 11, Alpha 11, check ground control 121.9.
3: At Alpha 11, 121.9, FedEx 265 Heavy.
1: Alfa Lima.
0: Por aviso 1047 por la izquierda, clave de tienda 10.000.
1: Ah, de 10.000, es 1047.
0: Viva 7433, México 123 decimal, le debo un vuelo.
1: Gracias, Viva 7433.
0: México 783, 19.3 aproximación.
4: 193 aproximación, Aeroméxico 783.
2: Por eso 1006, Estados Unidos de Derecho. Yo te salgo, autorizado a despegar en el aire contacto terminal 120.
4: Hola, 1 Bravo para.
1: El aire 28, el aire 1006. Gracias, buen día.
0: No, para 1-2000 sin restricción.
4: 1-2000 sin restricción, Aeroméxico 783.
0: Doble Alfa Lima, Hacienda para 230.
5: A 325, ¿alguna posibilidad de volar sin final?
1: Alfa Lima.
0: 981 y descienda para 9200-325.
5: Directos al 981 y descenso para 9200-325.

0: La 3225, destino al 7700, autorizada aproximación ILS 329 izquierda, MMC.
1: 7700, autorizada aproximación ILS 329 izquierda, MMC, viva 3225.
2: Bajara, buen día, Osiris 10. 06 en ascenso, pista deja 5500 por 230, Mono Bravo.
3: Polaris 1006, buen día, en contacto radar, cancele salida, mantenga el rumbo de pista y al alcanzar 1-2000 por la derecha directo radar, pasando para 230.
2: Rumbo de pista al alcanzar 1-2000 directo radar, mantenemos el rumbo de pista y 230 en ascenso, Polaris 1006.
0: Para México 783, cancele la llegada, vuele directo a Prim, mantenga 1-2000.
4: Directo a Prim, 1-2000, aeroméxico 783.
5: Cara, buen día, Volaris 1-2-6-3.
3: Volaris 1-2-6-3, prosiga.
5: Gracias, 304 por 240, y si fuera posible hablar, fijo Lomba.
3: Volaris 1-2-6-3, buen día, contacto radar, descienda para 1-5000 pies, directo Lomba para reanudar el descenso vía Mula 1-Alfa. Corrijo 1 Bravo, 3-0 decimal, 2-3-0-1-4, espero aproximación el sexo a la pista, 2-9 izquierda.
5: Andrés LX, Ray 2-9 izquierda, directo Lomba para reanudar a Mula 1 Bravo, el descenso 1-5000, Volaris 1-2-6-3.
6: 9000, autorizado LX, Ray 2-9 izquierda, Volaris 1-0-4-7.
4: Volando a Prim, 1-2000, aeroméxico 783.
0: Regresar a México 783, descienda para 1-0000, autorizada aproximación ILSX 29 izquierda.
4: Censo 10.000, autorizada aproximación ILSX 29 izquierda, aeroméxico 783.

0: 1-0-9-0, México 7-8-3.
1: Guadalajara, ¿qué tal? Muy buenas tardes, ya voy a 3-1-3-3, estamos en el descenso 2-4-0 para que fuera muy nivelado 2-4-0, es una gente de los apodos.
2: 3-1-3-3, buen día, contacto radar, descienda bien, Mula 1 Bravo, 3-0, decimal 1-4, espera aproximación, el espectro registrado en la izquierda.
1: Bien, estamos ahí, el espectro de la pista 29 izquierda con 30-14 en el nivel, te voy a 3-1-3.
3: Terminado, Torre 18-1, buen día.
2: 1-2-3, decimal 9, corrijo, 26-15.
1: 16-15, Alfa Alfa Lima, gracias, tengan muy buen día.
4: Continuación Guadalajara, buenas tardes, Volaris 5175 y el SX-2, 9 izquierda, 6 millas. 2-4-0, no aviso.
2: Lleva 5-1-7, buen día, contacto radar, desciendo 1-4000 pies, directo.
5: Buenas tardes, 5-2-1 izquierda, viento calma, autorizado para aterrizar.
4: Empieza a aterrizar 2-1 izquierda, 3-2-5. Y el SX-2, 9 izquierda, continuamos el descenso, 1-4000 pies y directo PLA de Volaris 5-1-7.
2: Volaris 1263, continúa descenso para 1-5000 pies sin restricción.
1: 5000 sin restricción, 1-6-3.
2: Volaris 1006, directo radar.
1: Directo radar. Directo radar 1006.

0: operaciones de metrocosión. Operaciones de metrocruce, pista 29 derecha hacia Alfa 1-1, no sé si qué pista dio.
1: Aeroméxico 783, reduzca 1-9-0-9.
2: 9-0-9, Aeroméxico 783.

0: aproximación Guadalajara, buenas tardes, Aeroméxico 039 pesado, volado directo a Ispán, descendiendo a 240.
1: Aeroméxico 039 pesado, buen día, contacto radar, descienda para 1-3000 pies sin restricción, expeditando a través de 1-8000 en lo posible, en Igual. Ascenso Villa Mezca, 1 Bravo, 30 decimal 1-4, espera aproximación el SX de la pista 2, nueva izquierda.
0: Bravo, Aeroméxico 039 pesado, estamos expeditando a través de 1-8000 para 1-3000, después de Iván interceptaremos la llegada Mezca 1 Bravo para la pista 29 de derecha, ¿es correcto?
1: Es correcto.
0: Firma 29 izquierda, Aeroméxico 039.
1: Eso, 2-9 izquierda. Gracias. 517 descenda para 1-2000. Volaris 517, descienda para 1-2000 pies.
0: 2000 pies, Volaris 517.
2: ¿Operaciones sencillas?
1: Volaris 1047-8 millas, final, servicio radar terminado, contacte torre 1-8-1.
2: Operaciones ingresen a pista 2-9 derecha, alfa 1-5 y mantenga fuera de pista 2-9 izquierda. Buen día.
1: A 15 millas antes de Plata.
0: Pues pido mantener la velocidad alta 15 antes de Plata, Volaris 517.
2: Y alfa 1-0, cruce pista 2-9 derecha, alfa 1-1, contacte terrestre 1-2-1, decimal 9, que tenga buena tarde.
1: Velocidad a 2-0,
2: cruzamos 2-9 derecha y en alfa 1-1, 29, 3-2-2-5, excelente, turno solo.
0: O 3000, Aeroméxico 039 pesado.
3: A tarde Volaris 1-0-4-7-7 millas y el S-32 9 izquierda.
1: 3000 pies.
2: 7, buenas tardes, pista 2-9 izquierda, el viento calma, QNH-30 decimal 1-2, autorizado para aterrizar.
3: Autorizado a aterrizar, pista 2-9 izquierda, Volaris 1-0-4-7.
1: Volaris 517, 19.3 de aproximación, buen día.
0: 19.3, buena tarde, Volaris 517. Aproximación Guadalajara, buena tarde, Volaris 517, Uniform volando a Plade en descenso 1-6000 por 1-2000.
1: Volaris 517, buen día, contacto radar, descienda 1-0000.
0: Tenemos descenso 1-0000 pies, Volaris 517.

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1: 1-0, Milla Cina, servicio radar terminado, torre 18-1, buen día.
2: 1-2-3, decimal, 9, buen día.
3: 9-7-8-3, buen día.
4: 1-0-0-6, buen día.

0: Torre Guadalajara, Puente Aeroméxico 783, 8 millas y media y el S-X62 no izquierda.
1: Buenas tardes, ¿es posible aproximación visual a pista 1 de derecha?
0: Por el momento todo no lo tenemos a la vista, Aeroméxico 783.
1: Recibido, continúa pista 1 de izquierda, Puente S-30, decimal 1-2.
0: Espera, Aeroméxico 783, 3-0-1-2.
2: Esta aproximación es 19.3.
3: 19.3 Aeroméxico, 139 pesos.
1: Sí, operaciones, tenga para el piso de izquierda, yo le llamo.
4: Terminal Guadalajara de Ares.
1: 7, abandone vía Charlie 2, cruce piso 9 derecha, Alfa 7, contacte terrestre 121, es más 9. Buenas tardes.
2: Transporador, descienda 1.
1: Vamos 29 derecha, Alfa 7 y 219 volar y 104, hasta luego, buenas tardes. Aterrizo 783, pista 29 izquierda, viento calmo, autorizado para aterrizar.
0: Autorizado a aterrizar 29 izquierda, Aeroméxico 783.
4: La presente zona de trabajo, Mike y Romeo 104, proseguimos a Patán.
2: Recibido Ares en condiciones visuales, 30 decimal 11 el QNH y con Zapopan a la vista notifique.
4: Recibido en visuales con Zapopan y 3011 en la estación, gracias, buen día.
2: Buen día. Polaris 517, descienda 9000, autorizada aproximación y LSX2 de izquierda, cancelamos restricciones de velocidad.
3: Cancelamos restricciones de velocidad y LSX2 de izquierda, estamos autorizados, Polaris 517.

0: descansando de mil pies, Aeroméxico 039, pesado.
1: Bueno, mantenga 1-1000, área militar activada 1-0000, en un momento ni con el
0: ojo. Estado pendiente.
2: Aeroméxico 73, avanzando vía Alfa 10, cruce pista 1 de derecha, Alfa 1. Taxi terrestre 121, estimada. Tenga buena tarde.
3: La derecha Alfa, cruza 1-1,
2: móvil operación y alimentos, desde la pista 29 izquierda, y sin la pista.

0: 5039 pesado, descienda a 1-0000, autorizada aproximación ILS X-ray, 1 a la izquierda.
1: 1-0000, autorizado ILS X-ray, 29 izquierda, Aeroméxico, 039 pesado.
2: 2000 pies, directo a Prim, 163.

0: Yaris 1263, aproximación 19.3.
1: 3, 1263, buen día. Aproximación, buen día, Volaris 1263, 15000 por 12000, volando a Prime.
2: Volaris 1263, contacto radar, descienda 11000.
1: 11000, contacto radar 1263.

0: 0886 pesado, ¿se localizó? Informativo 88. Más es 881 pesado. Listado sobre derecha, siento calma, estado de despegar. El aire de contacto termina 120 de mal 8. Que tenga un buen.
1: Torno a derecha, cruzados al despegue y 28 en el aire, más 0886 como está.
2: Reduzca 2009. Por la derecha directo a Prim, reduzca velocidad a 2209.
3: Ok, 2209 indicados directos a Prim por la derecha, 3133.
2: Correcto, mantenga 1-2000 pies.
3: Y paramos 1-2000 pies ahora, 3133.

0: final y el X-ray 29 izquierda.
1: Para el 517, buenas tardes. ¿Es posible aproximación visual a la pista 29 derecha?
0: 59 izquierda, Volaris 1263.
2: Muy buenas tardes, vamos a continuar 29 izquierda, Volaris 517. 2000, volando en el extra.
3: Día Viva 3133, contacto radar, descienda 1-1000.
1: Recibido Volaris 17, continúa aproximación a pista 29 izquierda, Antonia 30 decimal 13. Corrijo 12, 3012.
4: La derecha.
0: 3012, continuamos 29 izquierda, Volaris 517.
4: Esto a Kelva, mantenga a nivel de vuelo todo.
1: Día Alfa 6, mantenga fuera de pista 29 izquierda.
0: 09, aviso rumbo 140 por el este.

0: Aeroméxico 039, pesado, vuelta 981, servicio de terminado. Contacte Torre 1861, buen día.
1: 181, buenas tardes, Aeroméxico 039, pesado. Torre, buenas tardes, Aeroméxico 039, pesado, y el X-Ray a la 29.
2: Ok, 1-0-1000, autorizado a salir la SR.
3: Una pista 29 izquierda, con NH30, de su mal 1-2.
1: Pista 12 y continuamos a aproximación.
3: Pista 29 izquierda, lo mismo.
1: Es correcto, 29 izquierda.
3: ¿Me copió lo mismo 039 pesado?
1: Afirmativo, 29 izquierda.
3: Bueno, es 1862, pista 29 derecha, listo, calma, autorizado a despegar en el área de contacto, terminal 1-2-0, de su mal 1-2-0.
1: Por la izquierda directo Kelva y 230 Master 8861.
3: Para el 517 abandone vía 10, mantenga fuera de pista 29 derecha. Francisco Carlos.
4: Sí, Alfa 10, Alfa 10, Alfa 10, Alfa 10, Alfa 10, Alfa 10, Alfa 10,
3: Alfa 10, Alfa 10, Alfa 10, Alfa 10, Alfa 10, Alfa 10, Alfa
1: a nivel de vuelo 3. 29 izquierda, Aeroméxico 039 pesado.
5: Ya, Víctor.
0: París 1293, buenas tardes. Contacto
3: 784, puede posicionar una tecla pista 29 derecha. Vamos a tener 2 minutos aproximadamente en posición en tránsito que le precede. Efectuó a misma salida.
5: Directo PLA de 30 decimal 1-1, esperando ILTX. Regularis 1293.
0: 3133, reduzca 1809.
2: 1809 de carrera, 303.
0: 71, reduce speed to 240 knots, maintain 1-2000.
5: 240 on the speed, down 1-2000, radio 971.
0: Take approach 119, decimal 3, buen día.
3: Solo 517, cruce pista 29 derecha, alfa 11, y contacto terrestre 121, decimal 9, que tenga buena tarde.
5: 193, radio 971, see you.
4: Corrido para 817, 517.
5: 21, 14.
3: Alfa 1-1, contacto terrestre, 1-2-1.

0: 862, buen día, contacto radar, cancele salida, mantenga rumbo de pista y al alcanzar 1-2 pies por la derecha directo a CDM, hacienda para 230.
1: 230, polaris 1862, rumbo de pista 2000, autorizado por la derecha directo a CDM.
2: Polaris 1263, Goldman 981, servicio radar terminado, contacto torre 1-1, buen día.
3: 1861, buen día, 1263. Buen día, Volaris. 1-2-3, localizador 2 de izquierda, 8 millas.
4: Hoy la operación de elementos de la izquierda, así que aquí sale.
2: Quería poner en gesto 2-3.
4: Para México 174, sí. Mantenga posición. México 039, empezado. Abandone vía al 210, cruce pista 2 de derecha, vamos 1, aquí se recibe 1-2-1 de semana.
5: Alfa 10, Alfa 11, cruce 2, cruce derecha, 2, 1, decimal, la derecha.
4: Para ir 1, 2, 3, 3, buenas tardes, ¿le es posible continuar visual, aproximación visual a la pista 2, 9, derecha?
3: 1, 2, 6, 3.
4: Correcto, 1, 2, 6, 3, ¿le es posible continuar aproximación visual a la pista 2, 9, derecha?
3: Negativo, volar 1, 2, 6, 3.
4: 3.
3: Izquierda 263.
4: La 263, se espere a presentación de señal corto a estos móviles.
3: Así lo haremos.
6: Aproximación Guadalajara, buenas tardes. Polaris 1143. En descenso a
3: 960
6: por 240. Estamos haciendo la trayectoria posterior a 14.12 de derecha y en total hemos empezado a despegar en el área de contacto terminal 120 de Somalia.
7: Y tenemos información.
0: Tienda para 17.000 pies, desviación está aprobada. Libre de mal tiempo, directo a Oteca para reanudar el descenso vía Casupuno Bravo. 3-0 decimal 1.
4: Los vehículos no pueden desalojar en el área verde. ¿Le sería posible, como yo visto la pista 1 de derecha, sería la otra opción la central?
7: Y espera la llegada a Casu y espera el ILS. Es a la
3: 2-3. No estamos preparados para la pista 1 de derecha.
4: Polaris 1263, se cumplió aproximación cruzada conforme publicado y mantenga esta presión.
8: 5-8861, buen día, gracias.

0: 3312991, servicio radar terminado, torre 18 decimal 1, buen día.
1: La torre 18-1, vía 31-33, gracias señorita, un excelente turno.
0: 971,
1: Vigency 10, clear ILS X-ray, approach, runway 29 left. Alright, down to 10,000, clear the ILS X-ray, vía 313, estamos en el ILS X-ray, pista 29 izquierda, 8 millas final. Por 230 en la
2: última aproximación a pista 230 izquierda, cuenia 330 decimal 12.
3: Para Hacienda, vía 230.
1: Sí, se le vea 330.
2: 0 en el mismo. 230, rueda posición y mantenga pista 230.
1: Posición, mantenga pista 230.
3: 1263 Guadalajara.
1: No, para volar es 1293.
3: 1263.
2: Sentido móvil, operaciones. De Alfa, manténgase de Alfa
0: 1. Yo estoy, ILS X-ray approach, runway 29 left, radio 971.
2: Continúa en Alfa,
0: manténgase
2: de Echo 1, correcto.